cine, incluso a lo largo de la historia, han plagiado de la Biblia. Una historia antigua que realmente sale de una historia de la Biblia. ¿Cuántos de ustedes han oído hablar de Robin Hood y sus alegres hombres? Escuché a un pastor decir, esta sección de la Biblia debería llamarse David Hood, porque describe un momento en la vida de David, como el personaje inglés del cuento, y en la literatura inglesa se remonta a alrededor de 1100 o 1200 después de Cristo. La mayoría piensa que fueran quienes fueran los autores, se inspiraban en un héroe muy real de la Biblia. Tenemos a este tipo que de alguna forma está enemistado con el rey, y él y sus alegres hombres viven en el bosque. Él tiene un socio que es un sacerdote, a veces llamado Fraile Tuck o monje Pequeño Juan. Hay una hermosa doncella involucrada y alguien está injustamente en el trono. Y un montón de las historias que uno encuentra allí sucedieron realmente durante la época que vamos a ver hoy en la vida de David. Así que fíjate si reconoces eso y sonríes al ver algunas de las similitudes a medida que avanzamos. Cuando dejamos nuestra historia de David, estábamos en 1 Samuel capítulo 22. Ahora nuestra misión es, por la gracia de Dios, es abarcar la experiencia de David de 1 Samuel 22 al 26. Probablemente nos saltaremos el capítulo 25 que habla de Nabal y Abigail y volveremos a eso en otra ocasión, por separado. Pero David estaba en la cueva de Adulam y ha tocado fondo. Está, ya sabes, solo y ha huido, ha perdido a su amigo, ha tenido que huir de la iglesia, ha huido de su trabajo, parece que lo ha perdido todo, ha perdido a su familia y está en este agujero en el suelo. Aquí está pensando, Señor, dijiste que iba a ser rey. ¿A qué viene esto? ¿Por qué se demora tanto? ¿Te lo has preguntado alguna vez? José probablemente pasó por experiencias similares. Él había tenido unas visiones de grandeza, literalmente. José tenía sueños de grandeza y termina en una mazmorra. Termina en un agujero en el suelo y piensa, ¿qué está pasando? Bueno, ya sabes que el Señor tiene grandes planes para ti porque planea que estés en el cielo. Ese es un gran plan. Puede que te preguntes qué está pasando en el camino, pero Dios está haciendo su voluntad en el camino. Así que mientras David está allí, si leemos el versículo 1, dice, yéndose luego David de allí, huyó a la cueva de Adulam. David era un artista del escape, lo ves una y otra vez, se escapa. Y cuando sus hermanos y toda la familia de su padre lo supieron, vinieron allí a él. Ahora, una razón por la que su familia probablemente se le unió, es porque Saúl ahora ha dejado de esconder el hecho de que quiere deshacerse de David. Puede que intente deshacerse de David tomando a su familia y teniéndolos como rehenes o haciéndoles algún daño. Y se dan cuenta de que tienen que huir de Belén, así que su familia acude a él. En realidad, están en esta cueva que se encuentra al suroeste de Belén. Luego lees en el versículo 2, y se juntaron con él todos los afligidos y todo el que estaba endeudado, y todos los que se hallaban en amargura de espíritu, y fue hecho jefe de ellos, y tuvo consigo como 400 hombres. Ese número crece con el tiempo, pero comienza y termina siendo de unos 400. Yo no sé ustedes, pero yo no sé si me presentaría a las elecciones para ser el capitán de la gente afligida, endeudada y descontenta. ¿Sabes? Si lees en Hebreos 11:38, cuando se habla de los fieles, dice, de los cuales el mundo no era digno, errado por los desiertos, por los montes, por las cuevas y por las cavernas de la tierra. Y uno no puede evitar preguntarse si cuando David escribió esas palabras en Hebreos, no estaba pensando mucho en esta experiencia de David y de sus hombres que vagaban de un lugar a otro en las montañas remotas, en las cuevas y en las cavernas de la tierra. Ahora, la cueva de Adulam, de la que te mostré una foto hace un minuto, era mucho más grande en un tiempo. Saben, o sospechan firmemente que saben dónde está, que está en ese territorio que se encuentra en la tierra de Judea, lo que sería la tierra de Judea. Y en algún momento fue un lugar grande, más cavernoso, se ha hundido a lo largo de los milenios. Fue hace 3000 años, tenlo en cuenta. Pero tenía a sus hombres poderosos. Este fue el comienzo de ellos, pero eran un grupo bastante aguerrido. Ahora, es interesante notar que este grupo comienza a ser atraído, y es posible que te preguntes cómo sabían dónde estaba. ¿Por qué Saúl está tratando de matarlo? Él no puede encontrarlo, pero todos los demás sí. ¿Internet? No, no lo sabemos. Ellos no se estaban mensajeando por Twitter, enviándose la ubicación. Existía una forma clandestina para comunicarse entre sí y decir, yo

Encontré dónde está David. Poco a poco, estas personas, se corrió la voz y averiguaron dónde estaba. Su familia logró encontrarlo, pero se supone que está escondido. Todo el mundo parece saber dónde está su escondite en esta cueva, excepto Saúl. Probablemente no estaría de más mencionar en este punto que muchos de los que se unieron a David, no todos, eran de la tribu de Judá. Y David en realidad se está alejando de Benjamín, yendo más hacia el territorio de Judá. Algo así ocurrió en Irak durante la Primera Guerra del Golfo, donde los que formaban parte de la tribu de Saddam Hussein le eran muy leales y lo ocultaron. Nunca dijeron dónde estaba escondido, porque formaba parte de su tribu y ahí había verdadera lealtad. Pero allí, entre los suníes y los chiíes, había mucha animosidad en las distintas tribus y clanes. Y la gente de Judá era muy leal a David, mientras que a las otras 11 tribus no les importaba tanto. Pero Dios simplemente se extiende hacia la escoria de la sociedad. Toma lo que llamarías desecho de la sociedad y lo reúne. David trata de resolver sus disputas y lograr que todos estos chicos trabajen juntos y ahora, algunos de ellos estaban endeudados porque en los tiempos bíblicos en realidad uno podía contratarse a sí mismo para pedir dinero prestado. La economía estaba tan mal durante el reinado de Saúl, él no estaba haciendo lo que se suponía que tenía que hacer y las tasas de interés estaban por las nubes. La gente pedía dinero prestado y si no podías devolverlo, te esclavizaban o te vendían. Así que no era que simplemente se declaraban en quiebra y corrían a David. Estas son personas que estaban en riesgo. Eran esclavos fugitivos y debido a la opresión durante los tiempos de Saúl, te das cuenta, al leer estos pasajes, simplemente se apoderaba de la tierra de la gente y se la daba a otros. Y les dijo, si me decís dónde está David, os daré casas, tierras y viñedos. ¿Dónde crees que los conseguía? Simplemente se los anexaba. Samuel lo predijo. Dijo, ustedes van a elegir un rey y lo van a lamentar, porque se va a llevar lo mejor de todo lo que tienen. Se lo va a llevar. Así que estas eran personas también oprimidas y acudieron a David. Él se las ingenió para unirlas, y este grupo desalineado, viriopinto, terminó convirtiéndose en el grupo de líderes del reino más grande del mundo. Me hace pensar que Jesús, que reunía a su alrededor a publicanos y prostitutas, a pescadores maldicientes y a pastores malolientes, pero Él los reúne, los convierte en apóstoles, y el mundo es transformado gracias a este grupo. Los apóstoles eran los hombres poderosos de Jesús, y si me permiten la comparación, David reúne a este grupo y hace lo mismo por ellos. Así que, mientras está allí en la cueva, David escribe en el Salmo 94:22, «Mas Jehová me ha sido por refugio, y mi Dios por roca de mi confianza». Te sorprenderá saber cuántas veces en los Salmos, durante estos tiempos en que está huyendo, escribe acerca de que Dios es su refugio en las rocas y en las montañas, que Dios es su fortaleza. Al final, no puedes esconder a 400 personas durante mucho tiempo. El rey Saúl se enteró de dónde está, y el profeta Gad, lees en 1 Samuel 22, versículo 5, el profeta Gad dijo a David, esta es la primera vez que Gad aparece en la Biblia, no te estés en este lugar fuerte. El lugar donde estaba la cueva de Adulam era de montañas escarpadas. Anda y vete a tierra de Judá. Y David se fue y vino al bosque de Aret. Esta es la primera vez que se menciona a Gad. Gad termina siendo, te das cuenta de que David tiene un profeta con él, tiene algunos hombres poderosos, algunos de sus familiares, y acaban convirtiéndose en sus oficiales. Gad probablemente era uno de los hijos de los profetas. Samuel ahora está muy viejo. Samuel lo envía con una palabra del Señor y le dice, no te quedes aquí, porque aquí te van a encontrar, voy a decirte dónde tienes que ir. Y dice, anda y vete a tierra de Judá. A los bosques, sal de las montañas. Y así lo hace. Bueno, mientras tanto, si lees más adelante en este capítulo, vas a 1 Samuel 22, versículo 17, Samuel tiene una asamblea y, por supuesto, cuenta con un tribunal. Y él, sentado allí con su lanza en la mano, dice, ¿cómo? ¿Cómo es que hay un traidor entre vosotros? ¿No sabéis que David está al acecho para matarme ahora? ¿Era cierto? No. Y dice, mi hijo está aliado con el hijo de Isaí. No puedo confiar en mi propio hijo. ¿No os da pena no decirme dónde está? Porque está allí afuera y la gente corre hacia él. Y ninguno del gabinete de Saúl decía nada.
Pero finalmente, alguien con el nombre de

Edoek, el edomita. No sé si recuerdas que en nuestro último encuentro mencionamos que David tuvo que ir a ver a los sacerdotes y allí, en la casa del Señor, le dieron una espada y pan. Y Ahimelec, el sacerdote, no sabía lo que estaba pasando. David dijo, estoy por negocios del rey. Pero alguien allí fue detenido por ser sospechoso de ser impuro. Es muy interesante. Doeg, el edomita. Según la ley levítica, si tocabas un cadáver o algo así, quedabas impuro durante un periodo de tiempo hasta que te lavabas. Él estaba pasando por un periodo de aislamiento por impureza, que es un punto interesante. Y vio a David hablando con el sacerdote. Quizá no entendió el contexto, pero finalmente Doeg, que está a cargo de los rebaños del rey Saúl, dijo, «Te lo diré, sé de David. No sé dónde está, pero sé que hizo una parada, y vio a Ahimelec, y le dio comida y una espada». Bien, Saúl ahora está indignado por eso, que hace lo impensable. Puedes leer en 1 Samuel 22... Versículo 17. Entonces dijo el rey a la gente de su guardia que estaba alrededor de él, «Volveos y matad a los sacerdotes de Jehová, porque también la mano de ellos está con David». Hay una conspiración entre David y la iglesia, pues sabiendo ellos que huía, no me lo descubrieron. Pero los siervos del rey no quisieron extender sus manos para matar a los sacerdotes de Jehová. Muy rara vez se oye en la Biblia que los soldados desobedezcan una orden directa. Pero cuando se trataba del dilema, mi rey o mi Dios, decían, Dios es lo primero. No vamos a masacrar a los sacerdotes, sin más. Ellos ya sospechaban mucho porque Saúl estaba teniendo estos ataques por posesión de espíritus malignos. Y ahora les dice, maten a todos los sacerdotes. Y ellos no quieren hacerlo. Ahora ninguno de ellos fue juzgado por traición y el rey dijo, voy a buscar por ahí a ver si encuentro a alguien. Y como antes el rey había prometido recompensas, entonces el rey se dirige a Doeg. Vuelve tú y arremete contra los sacerdotes. Doeg tenía algunos siervos que trabajaban con él y cuidaban de los rebaños del rey. Así que a Doeg edomita no le importó. Fue y golpeó al sacerdote y mató en aquel día a 85 hombres que vestían efod de lino. Y a Nob, ciudad de los sacerdotes, hirió a filo de espada. No solo mató al sacerdote, mató a todos, menos a uno. Hirieron a filo de espada a hombres y mujeres, niños de pecho, bueyes, asnos y ovejas. Si Saúl hubiese sido tan fiel con los amalecitas como Doeg lo fue con los sacerdotes y su familia, pero básicamente envía a sus soldados a atravesar su pueblo. No solo mata a los sacerdotes, sino que atraviesa su pueblo y extermina a toda la familia del sacerdote, excepto a uno que logra escapar, llamado Abiatar. Su nombre volverá a aparecer en la siguiente sección, pero ahora puedes ver la profundidad de lo que ocurre. Cuando Saúl comienza a contristar al Espíritu Santo, en realidad se vuelve contra el Señor, se vuelve contra los que son fieles a Dios. Odia a todos los que aman a David, hasta el punto de convertirse en asesino. Los sacerdotes no habían hecho nada malo, ni siquiera los somete a juicio. Sin ningún juicio, sin ninguna investigación, los hace exterminar. Es bastante brutal. Así que ahora David, ahora Abiatar huye. Puedes leer en 1 Samuel capítulo 23, versículo 6, que cuando Abiatar, el único hijo que terminó huyendo, uno de los sacerdotes, huyó de la casa de Ahimelec, vino a David, que está en Keila, y descendió con un efod en la mano. Y nota esto, cuando los sacerdotes están siendo masacrados, él escapa y entra en el templo de la casa del Señor. No sabe qué va a pasar con el arca, no puede llevarse el arca, ni el candelabro, ni el pan de la proposición, pero pensó, voy a tomar las vestiduras del sacerdote. Ahora recuerda que los sumos sacerdotes usaban una vestimenta muy especial, y sobre esa vestimenta había un efod, pero no era como el efod de lino normal que llevaban los sacerdotes. Más adelante, David danzó ante el Señor y pensó que solo significaba una simple prenda de lino. Los sacerdotes llevaban una túnica muy elaborada. Veámoslo aquí en la pantalla. Entonces, ese es el efod. Abiatar tomó el pectoral de oro con las 12 piedras. En los hombros tenía una piedra a cada lado y había un... Era un ópalo, pero había dos ópalos de diferentes colores. Algunos dicen que eran verdes y rojos como semáforos. Esto va a aparecer en la historia, así que tienes que saber que esto es lo que él agarró. Se llevó los ornamentos del sacerdote. Abiatar, como único sobreviviente, termina convirtiéndose en sumo sacerdote. Así que ahora David tiene un profeta, tiene un sacerdote y tiene un ejército. Empieza a parecer que se está desarrollando un reino. A él llega el único pariente del sacerdocio sobreviviente.
Mientras David se esconde en el bosque,

Reciben noticias de que la gente de Keila, que es una aldea que está justo en la frontera con los filisteos, sabes, si hubieses vivido en esa época, no debías vivir justo en la frontera de Israel. Si vives cerca de los moabitas, eres el primero al que atacan. Si vives cerca de los asirios en el norte, eres el primero al que atacan. Querrás estar en la parte bien interna de la tierra de Israel. Pues bien, el pueblo de Keila estaba en el territorio más meridional de Judá, justo en la frontera con los filisteos, y cuando llegó el momento de la cosecha, fueron los primeros en ser atacados. Los filisteos estaban robando sus eras, y la gente de Keila oyó que David tenía un guardia que solía ser capitán. ¿Recuerdas que él solía salir y guiar a la gente? Ellos dijeron, ven, sálvanos de los filisteos. Así que David dice, Señor, ¿qué haré? ¿Iré a atacar a estos filisteos? Y el Señor dice, ve, y sus soldados dicen, ¿qué? Nos estás tomando el pelo. Nos estamos escapando de Saúl y sus soldados para salvar nuestras vidas, y ahora vamos a luchar contra todo el ejército filisteo. Así que David dice, necesito estar seguro. Le dice a Abiatar, mira, tienes el efod, tienes el urim y el tumim. Pregunta, ¿eres sacerdote? Aunque eres joven, David le dice, eres el único sacerdote que queda. Dice, pregunta al Señor, pregúntale, ¿iremos a luchar contra los filisteos en Keila? Y él ora y allí tiene el efod. No sé si se lo puso o si lo tenía delante de ellos, pero ahora esto no está en la Biblia, pero la comprensión de la tradición judía es que una de las piedras en uno de los hombros, el Urim y Tumim, una significa sí o correcto, y la otra significa no o incorrecto. Y de alguna forma una de ellas brillaba o emitía algún sonido. De ella salía alguna señal. Era un oráculo que consultaban. No hay que confundirlo con el oráculo de Delfos, sino entenderlo en el sentido clásico. Les daba orientación. No sabemos cómo ocurrió, pero él consultó. Oraron y el hombro derecho brilló. Eso significaba, estaré contigo, ve. Así que descendió y lucharon contra los filisteos. Y dice que David les asestó un poderoso golpe. No solo derrotaron a los filisteos que estaban robando las eras de Keila, sino que luego robaron la costa de los filisteos. Y David y sus hombres, ya lo sabes, es difícil alimentar a un ejército. Tienes 400 personas, supone mucha comida. ¿Alguna vez has invitado a alguien a cenar y ha traído a 400 personas? Aparecen todos. Dijeron, estamos contigo, David. ¿Tienes algo de comer? Y no tiene comida. Entonces robaron las eras de los filisteos. Lo recuperaron todo, de modo que ahora tienen un poco de comida y también algo de ganado. Pero al final el rey Saúl se entera de que David se encuentra en una ciudad con puertas y rejas. Y Saúl dijo, ajá, Keila está en lo alto de una colina, está en una ciudad con puertas y rejas. Los rodearemos, los asediaremos, los mataremos de hambre. Ya lo tengo, no sobrevivirá. Entonces David empieza a preocuparse. Él escucha, probablemente Jonatán está enviando mensajes a David, porque Jonatán sabe lo que está pasando. Al rey Saúl le cuesta unir un ejército para atacar a David. No puede reunir muy bien un ejército en secreto. David se entera de que Saúl va a descender, así que tiene que decidir. ¿Me voy de aquí o me quedo en la ciudad? Y eso nos lleva a 1 Samuel 23, versículo 11. David ora y dice, ¿me entregarán los vecinos de Keila en sus manos? ¿Descenderá Saúl como ha huido tu siervo? Jehová Dios de Israel, te ruego que lo declares a tu siervo. Y Jehová dijo, le está diciendo esto por medio del efod, sí, descenderá. Saúl está viniendo. Dijo luego David, ¿me entregarán los vecinos de Keila a mí y a los hombres en manos de Saúl? Y Jehová respondió, os entregarán. Así que aquí está esta ciudad que dijo, por favor, ven a salvarnos. David viene y lo salva y entonces Dios dice, sí, se van a volver contra ti en un santiamén, cuando Saúl baje. Te hace pensar que cuando la gente dijo, Hosanna al Hijo de David, al entrar Jesús, y Jesús les da de comer pan, y luego dan un giro repentino y dicen, crucifícalo, crucifícalo. La gente suele ser muy voluble. Vemos que la gente de Keila estaba dispuesta a volverse y Dios le dijo a David, será mejor que te vayas de aquí. Así que David realmente no tiene dónde reclinar la cabeza. Hay un salmo escrito con relación a lo que sucede cuando David huye de la gente de Keila también. Finalmente vuelve al bosque y ahora estamos en 1 Samuel capítulo 23. Entonces se levantó Jonatán, hijo de Saúl, y vino a David a Hores y fortaleció su mano en Dios. Si tienes un amigo así, estarás bien. Si tienes un amigo que, cuando estés pasando por una prueba, venga y te fortalezca. No solo te anime, sino también fortalezca tu mano en Dios. Ahora piensa qué clase de hombre hace eso. Jonatán sabe que David ha sido ungido en este momento para ser el próximo rey.

Jonatán es el príncipe heredero. Pero él dijo, ¿sabes? Quiero lo que Dios quiera, incluso si eso significa que yo no obtenga el trono y tú sí. Es un amigo extraordinario. Y dijo, no solo eso, no solo voy a soportar que a ti te asciendan y a mí no. Voy a animarte en lo que Dios te ha llamado a hacer, porque sé que lo estás pasando mal. Es una persona bastante desinteresada. No puedo esperar a conocer a Jonatán en el cielo. Él era alguien realmente especial. Ese hombre que fue a la batalla con su escudero y dijo, no es difícil para Jehová salvar con muchos o con pocos. Y va y se enfrenta al ejército filisteo. Jonatán inspiró a David y luego Jonatán es tan generoso con David. Y bueno, de paso, Robin Hood era un buen arquero. Sabes, David también era arquero. No solo era bueno con la honda y con la espada. Sabemos que tenía la espada de Goliat, pero ¿recuerdas cuando Jonatán le dio su arco? David sabía usar un arco. No quiero hacer demasiadas alusiones a lo de Robin Hood, solo recuerdo que Jonatán le dio su arco también. La gente a menudo piensa, uno nunca ve a David con un arco, pero sí con la espada y con la honda. El asunto es que tiene que huir. Jonatán viene a animarlo y además dice, escucha lo que dice. Estoy de nuevo en el versículo 16 del capítulo 23, 1 Samuel 23. Le dijo, no temas, pues no te hallará la mano de Saúl mi padre, y tú reinarás sobre Israel, y yo seré segundo después de ti. Dijo, no tengo problema en ser el segundo. Y aún Saúl mi padre así lo sabe. Saúl sabe ahora que ha sido ungido. Así que los dos hicieron un pacto ante el Señor, y es la tercera vez que encontramos a David y Jonatán haciendo un pacto. Natán en hebreo significa regalo. Cuando dices Nataniel, él significa Elohim, eso significa regalo de Elohim. Yo, Natán, es el regalo de Jehová. Así que aquí Jonatán es algo así como hijo de Dios, en el sentido de que es el hijo del rey y es un amigo que ha venido a animarlo. Le da a David su túnica, le da a David su arco, le da a David su cinturón y lo anima y hace un pacto con él y lo ama. Ya ves, hay un montón de analogías. Nunca encuentras a Jonatán haciendo algo malo. Es un amigo fiel y viene. Asume ese riesgo. Probablemente tuvo que venir muy silenciosamente para que Saúl no se enterara, porque David está en todos los carteles de los postes de teléfono de todas las oficinas de correo del reino de Israel. Está en el puesto número uno de la lista de los más buscados, con una recompensa por su cabeza. Jonatán dice, mi padre lo sabe. Y ambos hicieron pacto delante de Jehová, y David no olvidó ese pacto. Y David se quedó en Ores, y Jonatán no volvió a su casa, al palacio. ¿Vino nuestro Jesús a hacer un pacto con nosotros? ¿Nos dejó en este mundo y volvió al palacio, al reino celestial? Alguien dijo, un amigo es alguien con quien puedes pensar en voz alta. Y alguien más escribió, un amigo es alguien que aparece cuando todo el mundo se va. Jonatán se acercó a David para animarlo en el Señor, y Jesús es así, como amigo nuestro. Ahora David escapa a duras penas. Saúl se entera de dónde está en el bosque, así que reúne a sus soldados y consigue 3,000 hombres. De hecho, verás que tres veces en la Biblia, Saúl reúne a 3,000 hombres. Ese era, supongo, el número perfecto para él. Y oye que David está en esta colina, en el bosque, y Saúl baja para rodearlo. Estoy en 1 Samuel 23:26. Y Saúl iba por un lado del monte, y David con sus hombres por el otro lado del monte, y se daba prisa a David para escapar de Saúl. Mas Saúl y sus hombres habían encerrado a David y a su gente para capturarlos. Les estaban cerrando el paso y no habría forma de escapar. Parecía que estaba atascado. No podía sacar a sus hombres a tiempo. Pero, ¿no te gusta eso cuando parece que no hay salida? Dios había dicho, «Mira, David, te he elegido. Puede que te salve por los pelos, pero te salvaré. No tienes por qué preocuparte. Sé que va a ser duro, pero estaré contigo». Dice que justo en ese momento, cuando Saúl finalmente pensaba, lo tengo atrapado, lo tengo encerrado, tengo 3,000 hombres contra sus 400, aún te preguntas quién habría ganado esa batalla, un mensajero llegó a Saúl diciendo, ven luego porque los filisteos han hecho una irrupción en el país. Debe haber sido una decisión difícil para Saúl, estaba tan empeñado en atrapar a David que aunque aquí es rey y su reino está siendo invadido por el enemigo, porque está tan preocupado con una batalla que Dios nunca le dijo que luche. Ahora piensas cuántas veces nos hemos envuelto en guerras que Dios no nos dijo que luchemos. Y mientras tanto, no estamos haciendo el trabajo que se supone que debemos hacer. Un mensajero llegó justo en ese momento crucial y dice, «Ven rápido».

Déjalo todo. Los filisteos están invadiendo la tierra. Y si el pueblo no puede recurrir al rey, ¿a quién recurre? Entonces Saúl dice, pero lo tenemos encerrado. Y sus hombres dicen, Su Majestad, nuestras familias, nuestras posesiones, el enemigo las está tomando. Pero quiero a David. Tienes que irte. Y tuvo que marcharse. Probablemente creo que fue una lucha para Saúl. Pensaba, ya lo tengo por fin. No quería que el reino fuera para David. Entonces, ¿sabes qué dice la Biblia? Volvió, por tanto, Saúl de perseguir a David y partió contra los filisteos. Por esta causa pusieron a aquel lugar por nombre Peña de las Divisiones. Cuando estudias la historia, hay varias veces en que Dios ha liberado a su pueblo en un escenario similar. Durante la Gran Reforma, en un momento en que la Reforma se estaba extendiendo y la obra de Dios estaba sucediendo, el Papa quería atacar a los creyentes, los husitas y los valdenses. Pero dos personas afirman ser el Papa, y estos papas se involucraron tanto en la lucha entre ellos que la iglesia pudo crecer. En otra ocasión, cuando el Papa se disponía a enviar un ejército para atacar a los reformadores protestantes, los musulmanes atacaron. El Islam atacó por el este y tuvieron que enviar a todos sus soldados a defender su frontera oriental, y así la iglesia, varias veces, en el momento crucial, cuando parecía que iba a ser pisoteada, Dios intervenía con un tercero que llegaba y atacaba a los enemigos del pueblo de Dios. Y ellos encontraban alivio de esta manera. Este es uno de los casos en que eso ocurrió. Por cierto, la llamaban la Peña de las Divisiones o Roca de Escape. Tú y yo tenemos una roca de escape, ¿no? Y entonces David subió de allí y habitó en los lugares fuertes de Engadi. Ahora, Engadi es un lugar del que has oído hablar, incluso si crees que no has oído hablar de él. Está en uno de los lugares más bajos del mundo. Está en el desierto y es donde se encontraron los rollos del Mar Muerto. Hay un montón de cuevas y guaridas y montañas escarpadas y cañones, pero aunque es un lugar muy caluroso y seco, allí, donde está la cueva de Engadi, encuentras el manantial de Engadi y hay lugares preciosos. Solo hay dos lugares en la orilla occidental del Mar Muerto donde el agua dulce desemboca en el mar, y este es uno de ellos. Cuando dice que David estaba en la cueva de Engadi, solo hay un lugar donde bebía agua. Y probablemente cuando tienes 400 hombres necesitas mucha agua. Probablemente este manantial, una zona muy accidentada, no le quedaba muy lejos. También la llaman la montaña de las cabras. ¿Sabes cómo encontraron el rollo del Mar Muerto? Un pastorcillo perdió sus cabras y tiró una piedra en una de estas cuevas que estaba en la ladera de una colina, y oyó el ruido metálico, que era claramente un sonido diferente del que hacen las rocas al golpearse entre sí. Se había roto una olla, y se levantó y empezó a descubrir estos pergaminos, que empezó a cortar y vender como recuerdos, hasta que se dieron cuenta de cuál era su verdadero valor. Quiero que vuelvas conmigo ahora a 1 Samuel capítulo 24 y vamos a tomarnos un momento para leer esto, porque encaja con nuestro tema sobre el perdón y la venganza de una manera especial. Cuando Saúl volvió a perseguir a los filisteos, que habían invadido la tierra, le dieron aviso diciendo, «Presta atención, he aquí David está en el desierto de Engadi». Y tomando Saúl 3,000 hombres, escogidos de todo Israel, fue en busca de David y de sus hombres, por las cumbres de los peñascos de las cabras monteses. Y cuando llegó a un redil de ovejas en el camino, donde había una cueva, él entra, pero no se da cuenta de que simplemente va a la boca de la cueva donde todavía entra un poco de luz, pero es una cueva profunda. Y tal vez el viento silba o pueden oírse los hombres fuera, pero por alguna razón no oye que David y sus hombres están en la cueva y de que de hecho susurran entre ellos. Hay un poco de ruido. Los hombres de David le dijeron, «He aquí el día de que te dijo Jehová. Dijo que serías rey. Este es tu momento. Extiende la mano y tómalo. Mata a Saúl de una vez y serás rey. ¡Voilá!». No dice eso, pero esa es la idea. «He aquí que entrego a tu enemigo en tu mano y harás con él como te pareciere». Le citan algo que aparece en otro lugar en la Biblia. David se levantó y fue. Se acerca sigilosamente a Saúl y tiene un cuchillo muy afilado. Han estado esperando una batalla. Probablemente esté tan afilada como una navaja. Corta la orilla del manto de Saúl y se escabulle con ella. Saúl viste una túnica real. No se parece a la de los demás. Después de esto se turbó el corazón de David. Incluso molestó al corazón de David que de alguna manera hubiera mancillado el manto del rey. Y mucho más pensar que podría haberlo matado. Tenía tanto respeto que dijo, «Este es el ungido de Dios, aunque él fue elegido de Dios».

Hasta que Dios no retracte su elección, no voy a hacerle daño. Eso es asunto de Dios. Le dolió el corazón por haber cortado el manto del rey, y dijo a sus hombres: Jehová me guarde de hacer tal cosa contra mi señor, el ungido de Jehová, que yo extienda mi mano contra él, porque él es ungido de Jehová, y mi suegro. No lo dijo, pero era otro factor. Así reprimió David a sus hombres con palabras, y no les permitió que se levantasen contra Saúl. Y Saúl, saliendo de la cueva, siguió su camino. Iba silbando y caminando hacia sus hombres, y después de que Saúl descendiera al valle, junto a los apriscos con sus hombres, David sale de la boca de la cueva y grita, con una cueva como cámara de eco detrás de él, y dice: «¡Mi señor, el rey!». Saúl mira hacia atrás, y David se inclina con el rostro hacia la tierra y hace reverencia. Entonces, ¿quién ha sido ungido como rey? Los dos. Pero David ha sido ungido como su sustituto. David dice: «Respeto que seas rey. Te reconozco como rey». Dice: «Mi señor el rey». Saúl miró hacia atrás. David se inclinó con el rostro hacia la tierra, hizo reverencia y dijo David a Saúl: «¿Por qué oyes las palabras de los que dicen?». No es que él hubiese estado escuchando a otra persona. Él simplemente les da el beneficio de la duda. De los que dicen: «Mira que David procura tu mal». No es cierto. «He aquí, han visto hoy tus ojos cómo Jehová te ha puesto hoy en mis manos en la cueva, y me dijeron que te matase». Fue lo suficientemente amable como para decir quién había sido. «Pero te perdoné, porque dije: no extenderé mi mano contra mi señor, porque es el ungido de Jehová. Y mira, padre mío», ¿ves? Él también era su padre. «Mira, sí, mira la orilla de tu manto en mi mano». Y justo cuando levantas a pequeña solapa de tela, el rey extiende la mano, se levanta la túnica y nota que la orilla no está. Y el corazón del rey comienza a latir con rapidez y piensa: «¡Oh, increíble, eso estuvo cerca!». Allí estaba, con 400 personas a su alrededor que podrían haberle quitado la vida y decidieron no hacerlo. Ahora, piensa en todos los problemas que David podría haberle ahorrado. ¿Se habría sentido justificado David? Este tipo está aquí para matarme, ha venido a matarme. O sea, ¿acaso la mayoría de nosotros no cree que si alguien entra en nuestra cueva para matarnos, que en defensa propia podemos matarlo? Ciertamente la ley antigua hubiese defendido eso. Incluso, como los hombres habían dicho: «Dios lo ha puesto en tu mano, esto es providencial». Es interesante notar que pareciera que Dios le dio a David esta oportunidad para que David la aprovechara, pero Dios le dio a David esa oportunidad para que la rechazara. ¿Alguna vez has tenido la oportunidad de vengarte de alguien que te hizo daño y has pensado: «Oh, mira, tengo mi oportunidad de decir, ¿y ahora qué te parece?». O de decir algo hiriente, o de vengarte y decir: «Se lo merecen», o de regodearte, o de hacerles daño de alguna manera. Tal vez Dios te está dando esa oportunidad de vengarte de tus enemigos para que no la aproveches y puedas demostrar qué significa ser cristiano y vencer el mal con el bien. Así que le dice: «Mira, te he perdonado». Y Saúl está, no puedo negarlo, David está sosteniendo la orilla de su manto. Le dijo: «¿Por qué escuchas eso? Y mira, padre mío, mira la orilla de tu manto en mi mano, porque yo corté la orilla de tu manto y no te maté. No, conoce pues y ve que no hay maldad ni traición en mi mano. Puedo matar a un gigante, podría haberte matado». Seguramente notas que a veces parafraseo. «Ni he pecado contra ti, sin embargo, tú andas a casa de mi vida para quitármela. Juzgue Jehová entre tú y yo y véngueme de ti, Jehová». Ahora, ¿por qué otra razón está David actuando así? ¿Solamente está escuchando al rey? ¿O es que todo el ejército está escuchando? El ejército de Saúl está escuchando. El ejército de David está escuchando. ¿Habrá otro día en que se separen las ovejas de las cabras y todo el mundo vea cuál es el verdadero problema? El diablo que dijo: «Oh, Dios no fue justo». Ahí toda la evidencia quedará desplegada a la vista. «Mi mano no será contra ti», dijo David. ¿No sientes que a veces tienes derecho a tomar represalias? David dijo: «No voy a. Si va a haber alguien equivocado en esto, serás tú. Y si estoy siendo tratado injustamente, no voy a reivindicarme. Dios va a reivindicarme». David lo puso todo en manos de Dios. «Mi mano no será contra ti». Luego sigue y apela al rey. «¿Tras quién ha salido el rey de Israel? Tú eres el rey. ¿A quién persigues? Soy un pastorcillo. Soy un perro muerto, una pulga. Por lo tanto, ni siquiera soy un perro, soy una pulga en un perro». David busca las palabras más pequeñas que puede encontrar. Dice: «Eres el rey de Israel, tienes que luchar contra los filisteos, ¿por qué nos persigues? Jehová, pues, será juez, y él juzgará entre tú

tú y yo. Él vea y sustente mi casa y me defienda de tu mano. Y aconteció que cuando David acabó de decir estas palabras a Saúl, de repente Saúl tiene un destello de normalidad y dice, ¿no es esta la voz tuya, hijo mío David, mi hijo, a quien estaba tratando de matar hace unos minutos? Saúl alzó la voz y lloró. Las palabras de David incluso le llegaron al corazón y se dio cuenta, ¿qué me ha pasado? ¿Qué pasó con el viejo Saúl que solía amar al Señor y guiar al pueblo? ¿Qué se viene? Estoy tan obsesionado con esta venganza, luchando contra un amigo, un familiar. La Biblia dice que los enemigos del hombre serán los de su propia casa. David tuvo muchos más problemas con la gente de adentro que con la de afuera. Tuvo problemas con su hijo, con su rey, con sus hermanos. Y Saúl llora, pero termina diciendo, versículo 18, «Tú has mostrado hoy que has hecho conmigo bien, pues no me has dado muerte, habiéndome entregado Jehová en tu mano. Porque ¿quién hallará a su enemigo y lo dejará ir sano y salvo? ¿No dice la Biblia, ama a tu enemigo? Haz el bien a los que te persiguen, vence el mal con el bien. Jehová te pague con bien por lo que en este día has hecho conmigo. ¿El Señor recompensará? ¿Fue David recompensado con el bien? ¿Te recompensará el Señor con el bien si pones la otra mejilla? Es difícil hacerlo. ¿Lo has intentado alguna vez? Especialmente cuando en tu mano está el poder de vengarte, de dejarlo pasar, y no solo de dejarlo pasar, sino de recompensar el mal con el bien. Cuando hicimos la lectura bíblica vimos, pues haciendo esto, ascuas de fuego amontonará sobre su cabeza. ¿Qué significa eso? ¿Que haces cosas bonitas a tus enemigos para que tengan carbones calientes en la cabeza? Las brasas de fuego se refieren a convicción. Saúl, cuando David estaba allí con su manto en la mano y un cuchillo en la otra, diciendo, podría haberte matado sin más y te dejó ir. Estás haciendo lo incorrecto. Sintió en ese momento ascuas de fuego sobre su cabeza. Estaba abrumado por la convicción de lo que había estado haciendo y se avergüenza porque queda expuesto delante de todos los hombres. Aquí nuestro rey se ha obsesionado con luchar contra un enemigo que es uno de su propio pueblo que no está haciendo nada malo. Así que, si quieres intentar reconquistar a alguien, no premies el mal con el mal, sino premia el mal con el bien. Finalmente el rey Saúl dice, yo entiendo, escuchen esto, que tú has de reinar y que el reino de Israel ha de ser en tu mano firme y estable. Ya lo sé, eso es lo que Jonatán dijo antes. Júrame pues ahora por Jehová que no destruirás mi descendencia después de mí. Ahora, no sé si has leído sobre los reyes de Israel. Los reyes de Israel en particular cambiaban continuamente de familia. El rey de Judá fue casi siempre de una casa de David. El trono de Israel pasó de Omri a Baasa y a Zimri a Jehú. Los reyes de Israel terminaron siendo de tribus completamente diferentes. Y siempre que llegaban al poder, ¿qué era lo primero que hacían? Matar a todos los hijos, los del reino anterior. Mataban a toda su descendencia para que no hubiese amenazas de que volvieran. Se daba por sentado. Entonces Saúl, sabiendo cuál era la antigua costumbre, dice, «Cuando seas rey, ¿vas a erradicar mi casa? ¿Vas a matar a toda mi descendencia? ¿Vas a destruir mi simiente?» David prometió que no lo haría. Entonces David juró a Saúl, y se fue Saúl a su casa. Volvió a su palacio, y David subió a la fortaleza, hasta allí para vivir en el bosque. Ahora quiero leer el primer versículo del capítulo 25, pero eso es todo lo que voy a leer. Samuel murió. Menuda declaración. Se trata de alguien que los había liberado de muchas maneras. Samuel, de haber sido aquel niño en los días de Ana, puede que tuviera 90 o 100 años, vivió una larga vida. Había sido su juez durante muchos, muchos años, vivió hasta ser anciano. Coincidió con la época de Sansón y con la de David, así que fue una pérdida bastante épica. Dice, murió Samuel y se juntó todo Israel y lo lloraron y lo sepultaron en su casa en Ramá. Y se levantó David y se fue al desierto de Parán. Ahora no sabemos si David pudo asistir al funeral, porque no se confiaba. Puede que Saúl aún estuviera. Puede que Saúl se haya manejado con más cautela el tiempo suficiente como para que David fuese al funeral de Samuel. No lo sabemos. Pero no hemos terminado todavía con David. Quiero que saltes el capítulo 25. Volveremos a él en otra ocasión. Ve al capítulo 26. Pasa un tiempo, Saúl se mantiene quieto, no tiene un buen músico que calme sus exabruptos de violencia, en los que se ponía a despotricar y empezaba a arrojar su lanza por todas partes. Y ahora los hifeos vinieron a Saúl en Gabaa. David se ha ido ahora a quedarse con los hifeos en su territorio en el bosque.
Vinieron los sifeos a Saúl en Gabaa, diciendo, ¿no está David escondido en el collado de Aquila, al oriente del desierto?

0: ¿Cierto?
1: Saúl entonces se levantó y descendió al desierto de Zif, llevando consigo 3.000 hombres escogidos de Israel. Tiene a los 3.000 mejores hombres para buscar a David en el desierto de Zif. ¿Qué rayos ha hecho David? No ha hecho nada. Pero Saúl, en su cabeza, simplemente no puede soltar el asunto. Si pudiera estar al mando, Saúl no confía en la voluntad de Dios. Esa es la parte de la razón por la que acaba contristando al Espíritu Santo. Piensa, si tan solo pudiera matar a David, podría cambiar la situación. Puedo cambiar la unción, cambiar la profecía. Sigue dándole vueltas a lo mismo y sus pobres hombres tienen que seguirlo. Ahora han perdido la confianza en Saúl porque ha matado a los sacerdotes, pero él es el rey. Descendió pues al desierto de Zif con 3.000 hombres y Saúl acampó en el collado de Aquila, que está enfrente de Jesimón, junto al camino. Y estaba David en el desierto y entendió que Saúl le seguía en el desierto. David lo vio antes de que él viera a David. David, por tanto, envió espías y supo con certeza que Saúl había venido. Y se levantó David y vino al sitio donde Saúl había acampado, y miró David el lugar donde dormía Saúl, y Abner, hijo de Ner, general de su ejército. Tal vez era una noche de luna. ¿Y los 3.000 hombres de Saúl? ¿Estaban durmiendo apaciblemente? ¿No les preocupa una gran batalla? Ya han visto esto pasar varias veces y no les preocupa que haya mucha resistencia. De modo que están durmiendo. Pero David solía viajar con Saúl, solía ser su paje de armas, sabe cuáles son las reglas internas. El rey no acampa en la parte externa del campamento donde podrían venir algunos invasores y llegar hasta él. El rey es como una diana, está justo en medio del blanco. Está rodeado de sus mejores tropas y está ahí al lado del general Abner, que por cierto es el tío. Es miembro de la familia de Saúl. Entonces, él ve dónde está. David tiene la audacia de decir, «Sabes, no entendió el mensaje la primera vez, pero yo no soy su enemigo. Voy a darle el mensaje una vez más». Entonces David dijo a Ahimelech, Eteo, y a Abisai, hijo de Sarbia, hermano de Joab, «¿Quién descenderá conmigo a Saúl en el campamento?». Ahora David es bastante valiente. Todo este contingente de soldados tiene la misión de encontrarlo y matarlo. Es de noche. David piensa, no va a reconocerme. Me parezco a uno de ellos, sé cómo se visten, conozco sus senderos en el campamento, sé cómo operan. Simplemente son hombres en un campamento grande pernoctando, que de vez en cuando tienen que caminar hasta las afueras del campamento y volver a entrar por la noche. Así que no es tan raro. Y David dice, voy a bajar en una pequeña misión suicida. ¿Quién quiere venir conmigo? Voy a ir directo al corazón de la bestia. ¿Sabes? Realmente quiero... Alguien más que quiero conocer cuando llegue al cielo es al hermano de Joab, Abisai. Él es muy valiente, lees que es uno de sus hombres poderosos. Mató, no sé, a 1 millón de personas. Era muy fuerte. Olvidé el número, pero búscalo. Él, sí, terminó siendo uno de los generales. ¿Quién irá conmigo? Y Abisai dijo, yo descenderé contigo. Me gustaría tener ese valor, que cada vez que Jesús diga, ¿quién vendrá conmigo?, yo le diga, iré, sí, estoy contigo, no tengo miedo. David, pues, y Abisai fueron de noche al ejército, y he aquí que Saúl estaba tendido, durmiendo en el campamento, y su lanza clavada en tierra a su cabecera. Ahora, antes de leer lo que pasa después, tienes que saber, ¿alguna vez has visto a un bebé con una manta que no suelta, o un chupete? Si les quitas el chupete, se vuelven locos. Quítales la manta. Saúl siempre tiene su lanza. Y siempre se la menciona. Cuando David toca música, Saúl tiene su lanza. En dos ocasiones diferentes, David está juzgando antes de que él mate a un sacerdote y está sentado allí, bajo el árbol, con su lanza. Ahora Saúl está durmiendo con su lanza. Esta es una lanza muy especial, y quiero que lo sepas. Y he aquí que Saúl estaba tendido durmiendo en el campamento y su lanza clavada en tierra en su cabecera, y Abner y el ejército estaban tendidos alrededor de él. El general y todas sus tropas de choque están a su alrededor y van de puntillas por el campamento y todos estos soldados están roncando. Hay un poco de ruido de fondo porque David es capaz de susurrar a Abisai. Abisai le dice, «Hoy ha entregado Dios a tu enemigo en tu mano. Ahora sabemos quién lo dijo en la cueva». Es exactamente la misma frase. «Ahora pues, déjame que le hiera con la lanza y lo enclavaré en la tierra de un golpe y no le daré segundo golpe». Solo lo golpearé una vez, no lo haré una segunda vez. Y David respondió a Abisai, no le mates, porque ¿quién extenderá su mano contra el ungido de Dios y será inocente? Detestaría dejar pasar la oportunidad de decir que los pastores son llamados por el Señor. Y en un sentido moderno, están orando por la unción del Espíritu cuando enseñan y predican. Ahora estoy hablándome a mí como te hablo a ti. Ten cuidado con hablar negativamente.

nuevamente de aquellos que son llamados por Dios a trabajar para el Señor, aunque tengas motivos justos para hacerlo. Cuando Pablo estaba siendo juzgado por el sumo sacerdote, reprendió al sumo sacerdote, pero Pablo era miope, no sabía que era el sumo sacerdote. Alguien lo golpeó y le dijo, ¿cómo te atreves a injuriar al sumo sacerdote? Y Pablo dijo, oh, lo siento, no sabía que era el sumo sacerdote. Dios dice, no injuriarás ni maldecirás al príncipe de tu pueblo. Podría lanzarme ahora mismo a todo un sermón sobre autoridad y liderazgo, pero algo que he hecho, y que muchos otros han hecho, es que cuando empiezas a hablar de forma negativa de personas que han sido llamadas a la palabra de Dios, no creo que el Señor lo vea con buenos ojos. Por cierto, eso está apoyado por el espíritu de profecía, y aunque sé que suena a una afirmación de conveniencia propia, aquí es donde encajaría. Y entonces dijo, ¿quién extenderá su mano contra el ungido de Jehová y será inocente? A veces lo hacemos con la lengua. Dijo además David, vive Jehová, que si él pertenece a Dios, Dios se encargará de él. El Señor lo herirá, o su día para morir le llegará. Envejecerá y morirá, o saldrá a la batalla y perecerá. Mira la paciencia de David. Dice, sé que me has ungido para ser rey, y estoy deseando que llegue ese día en que no tenga que correr por mi vida yendo de aquí para allá sin saber nunca dónde voy a estar. Pero estoy esperando los tiempos de Dios, dijo. Mira la paciencia de David. Sabes, para mí sería mejor si Saúl simplemente muriera. Pero puede morir de viejo. Puede morir en batalla. ¿Quién sabe? Podría enfermarse. Agregó, pero eso es asunto de Dios. Yo no voy a ser la razón de que él muera. Deja que el Señor se encargue. Guárdame, Jehová, de extender mi mano contra el ungido de Jehová. Ahora Abisai y David están manteniendo esta discusión en susurros con todos los soldados ahí. Es realmente valiente. Deben haber roncado muy fuerte o algo así. Si sigues leyendo, descubrirás lo que pasó. Pero él dice, pero toma ahora la lanza. Le dice, muy bien, Abisai, ¿quieres ayudarme a agarrar la lanza de Saúl? Enseguida se va a dar cuenta de que le falta. Y la jarra de agua. Allí en el desierto más caluroso del mundo sin agua, el rey no va a aguantar mucho. Toma ahora la lanza que está en su cabecera y la vasija de agua, dos cosas de las que depende, y vámonos. Se llevó, pues, David la lanza. Supongo que se la quitó a Abisai y la vasija de agua de la cabecera de Saúl y se fueron. Salieron del campamento de puntillas y van pasando por encima de los hombres, por los caminitos, por encima de sus sacos de dormir y salen al exterior del campamento. Justo a esta hora el sol empieza a iluminar el cielo oriental. David sube a una colina por encima de donde están reunidos y dice, entonces pasó David al lado opuesto y se puso en la cumbre del monte a lo lejos, habiendo gran distancia entre ellos. Porque ya sabes, cuando te burlas de 3,000 soldados que vienen a por ti, tienes que asegurarte de tener ventaja. Así que David está ahí afuera, acaba de colarse en su campamento, esto va a ser realmente embarazoso, puede que se enfaden, pase lo que pase, y cuando hay suficiente luz para que todo el mundo oiga y reconozca lo que está pasando, David llama a la gente. Ellos, como saben, son soldados en una misión. Se despiertan, creen que es una alarma de batalla, David llama a Abner, que es el general de Saúl, le dice, ¿no respondes, Abner? Entonces Abner respondió y dijo, ¿quién eres tú que gritas al rey? ¿Quién es ese? David le dijo a Abner, por cierto, no olvides que David es llamado el dulce cantor de Israel. Tiene una voz impresionante, así que lo pueden escuchar. Probablemente es primer tenor y bajo. Podía hacerlo todo. Y por eso clama con su vozarrón. Y dijo David a Abner, no le responde diciéndole cuál es su nombre. Dijo, ¿no eres tú un hombre? ¿Y quién hay como tú en Israel? ¿Por qué pues no has guardado al rey tu señor? Porque uno del pueblo ha entrado a matar a tu señor el rey. Esto que has hecho no está bien. Vive Jehová, que sois dignos de muerte, porque no habéis guardado a vuestro Señor, al ungido de Jehová. Mira pues ahora dónde está la lanza del rey y la vasija de agua que estaba en su cabecera. A esta altura, Saúl ya tiene sus escrúpulos y mira a su alrededor diciendo, ¿dónde está mi vasija de agua? ¿Dónde está mi lanza? Lo primero que tomaría sería su lanza. Enseguida, Saúl pensó, oh no, esto es como la caverna 2.0. Aquí estoy otra vez, haciendo el ridículo. Saúl conocía la voz de David. Es muy triste, conocía la voz de David. Hay algunas personas que huyen de Dios, que conocen la voz de Dios. ¿Recuerda cuando les hablaba? Saúl dijo, ¿no es esta tu voz, hijo mío, David? David respondió, mi voz es, rey, señor mío. Y agregó, ¿por qué persigues así, mi señor, a su siervo? ¿Qué he hecho? ¿Qué maldad hay en mi mano? Dijo, cuéntame, testifica. Ruego pues que el rey, mi señor, oiga ahora las palabras de su siervo. Si Jehová te incita contra mí, acepte la ofrenda.
Mas si fueren hijos de hombres, malditos sean ellos en presencia de Jehová, porque me han arrojado hoy para que no tenga parte en la heredad de Jehová, diciendo, ve y sirve a dioses ajenos.

Esa es una declaración muy importante que no quiero pasar por alto. ¿Cuál era el sueño para Israel? Pasaban el tiempo mientras deambulaban. Su gran sueño era establecerse en la tierra prometida, disfrutar de la herencia del Señor, y Josué había asignado a cada uno su heredad en su campo y debían ser pueblo libre. Pero él dijo, mira, estoy viviendo como un fugitivo. Soy un vagabundo, soy un peregrino. Tú me has expulsado y todas las demás naciones sirven a dioses paganos. Tengo que vivir al margen de estos dioses paganos, y tú me has hecho esto. Así que se está lamentando por esa razón. Y dijo, versículo 20, no caiga pues ahora mi sangre en tierra delante de Jehová, porque ha salido el rey de Israel a buscar una pulga, así como quien persigue una perdiz por los montes. Entonces dijo Saúl, he pecado. Vuélvete, hijo mío David, que ningún mal te haré más, porque mi vida ha sido estimada preciosa hoy a tus ojos. He aquí, esta es la primera vez que Saúl dice esto, yo he hecho neciamente y he errado en gran manera. Bueno, sí se arrepiente y sí confiesa, pero fue un arrepentimiento y una confesión como las del faraón. Sabes, incluso el diablo admitirá algún día que ha sido un tonto y se inclinará ante Jesús, el hijo de David, pero no era de corazón. Aquí tiene a todos sus hombres observando y se da cuenta de que ya van dos veces. David podría haberme matado y no lo hizo, y aún así sigo intentando matarlo solo porque temo mucho por mi trono. David respondió y dijo, he aquí la lanza del rey, pase acá uno de los criados y tómela. Dijo, pase uno acá, no muevas al ejército. Y le arroja la lanza, probablemente. Y Jehová pague a cada uno su justicia y su lealtad. Pues Jehová te había entregado hoy en mi mano, mas yo no quise extender mi mano contra el ungido de Jehová. Y he aquí cómo tu vida ha sido estimada preciosa hoy a mis ojos, así sea mi vida a los ojos de Jehová. Él dice, Saúl, no me preocupan tus ojos, porque ya he descubierto que no puedo confiar en ti. Así sea mi vida a los ojos de Jehová y me libre de toda aflicción. Ahora bien, ¿Dios dice que no lo hará? ¿No estás pasando por una tribulación? Dios nos salva a través de la tribulación, solo queremos que nos libre de ella. Y Saúl dijo a David, bendito eres tú, hijo mío David, sin duda emprenderás tú cosas grandes y prevalecerás. Entonces David se fue por su camino, no iba a volver. Y Saúl se volvió a su lugar. Fue la última vez que se vieron o hablaron. Y nuevamente, observa esto, Saúl está empeñado en vengarse, y eso lo está destruyendo. El Señor dice, mía es la venganza, yo pagaré. Saúl estaba tan consumido, conozco a personas que han sido heridas y están enfadadas, y las personas con las que están enfadadas llevan muertas años, y siguen enfadadas, y no pueden dejarlo pasar, como si el hecho de estar enojadas... Recuerdo que una vez hablé con alguien y le dije, ¿por qué sigues enfadado con tus padres? Han muerto hace años. Y me dijo, bueno, siento que si dejo de estar enfadada, eso los dejará libres de culpa. Así no les haces daño, están muertos, solo te haces daño a ti. Y al vivir, algunas personas en sus corazones solo están alimentando esos desaires y agravios y problemas. Y algunas cosas, ¿sabes? Oigo historias y la gente dice, Pastor Doug, sí, es fácil para usted hablar sobre el perdón, pero déjeme decirle lo que me pasó. Y oigo cosas terribles. Y digo, aún así tienes que perdonar, porque si no, solo te haces daño a ti mismo. Y no significa que tengas que volver a confiar en esa persona para que abuse de ti o se aproveche de ti. Pero sí tienes que dejarlo pasar. David lo comprendía. Saúl estaba enfermo. Saúl tenía un espíritu maligno. Entonces David dijo, no voy a matarlo, él no está bien. Hace cosas terribles porque no está bien. Y a veces cuando los pecadores hacen cosas pecaminosas es porque son pecadores. Y cuando la gente haga cosas desagradables contigo, ten en cuenta que no pueden evitarlo. O sirves al Señor o sirves al diablo. Si alguien no está rendido a Jesús, si no tienen el Espíritu de Dios, van a hacer cosas diabólicas y van a ser malos. Perdónalos, no pueden evitarlo, están enfermos. Es una enfermedad, no son responsables, ¿verdad? ¿Sabes qué? ¿Sabes cuál es la manera de ganarte a la gente? David se ganó al ejército de Israel esas dos veces en que pudo haber vencido a Saúl. Pensaron, David es un rey íntegro. Ojalá pudiéramos seguir a un rey así. Cuando Saúl finalmente cae, están listos para seguir a David, porque ha demostrado que es una persona que tiene el corazón adecuado. Ahora, no tengo tiempo para leerlo todo, pero lo repasaré. Y si echas una mirada a los diferentes salmos, notarás que muchos de los salmos tienen títulos. Notarás que el Salmo 54 habla de cuando David huyó de los sifeos. Escribe canciones a lo largo del camino, y puedes verlo en el Salmo 25, en el Salmo 31, en el Salmo 35. Disputa, oh Jehová, con los que contra mí contienden,

0: Pelea contra los que me combaten, echa mano al escudo y al pavés y levántate en mi ayuda. David siempre le pide a Dios que luche por él. Salmo 13, versículo 1. ¿Hasta cuándo, Jehová, me olvidarás para siempre? ¿Hasta cuándo esconderás tu rostro de mí? ¿Hasta cuándo, Señor? ¿Hasta cuándo pondré consejos en mi alma, con tristezas en mi corazón cada día? ¿Hasta cuándo será enaltecido mi enemigo sobre mí? Al leer algunos salmos, puedes ver que David tiene el corazón quebrantado, que tiene que vivir como un fugitivo, tiene que huir. Al final envía a su padre y a su madre a vivir con el rey de Moab. Recuerda que Isaí es en parte moabita por Ruth, porque ya son demasiado viejos para andar huyendo como él lo está haciendo con sus hombres. Él está orando todo el tiempo y esperando en Dios, pero tuvo días difíciles. Sin embargo, él seguía diciendo, «Confiaré en el Señor mi roca. Mi Dios es mi fortaleza, donde quiera que me lleves iré».
1: 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Esta es la hora en nuestros estudios. 8:57.
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3: Un día como hoy, 29 de septiembre, pero de 1913, se abrió una pequeña clínica para prácticas médicas precursora del Centro Médico White Memorial en Los Ángeles, California. Después de la separación del Dr. Kellogg, los adventistas miraron hacia el oeste para comenzar un nuevo programa de salud en California. Se abrió un pequeño centro de salud en 1905 en Loma Linda, al que anexaron el Colegio de Médicos Evangelistas, CME, en 1909. No obstante, la falta de pacientes fue un problema. Los médicos en formación tenían pocas oportunidades para obtener experiencia clínica, lo que fue evidente para la Asociación Médica Estadounidense, AMA, por sus siglas en inglés. La escuela necesitaba 100 camas para pacientes y Loma Linda tenía 15. El doctor Nathan P. Caldwell, de la Asociación Médica Estadounidense, les dio una calificación de C por la escasez de pacientes y les presentó dos opciones: mejorar o cerrar la escuela. Ante esta situación, los adventistas eligieron hacer hasta lo imposible por mantener el Colegio de Médicos Evangelistas. Llegaron a un acuerdo con el Hospital Los Ángeles County para que los estudiantes pasaran allí sus dos últimos años bajo la supervisión de los profesores del Colegio de Médicos Evangelistas. El doctor A. Larson aceptó esta tarea, que se realizaría en la Casa Instituto Belén en Vineyard Street, pero la Junta de Caridades de Los Ángeles ordenó que se cerrara la clínica debido a condiciones insalubres y falta de supervisión financiera. Ante este nuevo desafío, las autoridades escolares tuvieron que buscar otro lugar. Temporalmente alquilaron un local a pocas cuadras de distancia de allí, en el número 941 East de la calle First Street. El arquitecto Fred Drake, del Colegio de Médicos Evangelistas, obtuvo un permiso el 4 de septiembre de 1913 para la construcción de una clínica y así crear salas de examen. En menos de un mes, el 29 de septiembre de 1913, el Colegio de Médicos Evangelistas abrió una pequeña clínica en el corazón de Los Ángeles. La gente acudía en masas y la Escuela de Medicina finalmente tuvo los pacientes que necesitaba. Tres años más tarde, La afluencia de pacientes

0: pacientes fue tan grande que hubo necesidad de expandir la clínica. Las presiones financieras amenazaron otra vez a la clínica y, por ende, a la escuela de medicina. No había fondos suficientes para construir un hospital adecuado. En Loma Linda, los líderes se angustiaron. Mientras se preparaban para la votación final, tocaron y entraron algunas mujeres de la iglesia, entre ellas Lida F. Scott, May Covington y Josephine Gotzian. Traían recursos y proponían recaudar $61,000 para el nuevo hospital. Finalmente, el 21 de abril de 1918, el nombre de la clínica cambió a Centro Médico White Memorial, dedicado formalmente en memoria de Elena G. de White, donde se atienden más de 100,000 personas al año. Lección para hoy. Dios ha provisto hombres y medios para que se haga su obra. No dejará a su pueblo librado a la vergüenza, sino que terminará su obra. Esta avanzará tal como Él lo ha ordenado. Esta lección nos llega desde el devocional Cada Día con Dios, página 191.
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1: El libro de Deuteronomio, capítulo 29.
2: Estas son las condiciones del pacto que el Señor le encomendó a Moisés que hiciera con los israelitas cuando estaban en la tierra de Moab, además del pacto que había hecho con ellos en el monte Sinaí. Entonces Moisés convocó a todo el pueblo de Israel y le dijo:
3: Tú has visto con tus propios ojos todo lo que el Señor hizo en la tierra de Egipto, tanto al faraón como a todos sus sirvientes y al resto del país. Presenciaste las grandes demostraciones de su fuerza, las señales asombrosas y los milagros sorprendentes. Pero hasta el día de hoy, el Señor no te ha dado mente para comprender, ni ojos para ver, ni oídos para oír. Durante 40 años te guié por el desierto. Sin embargo, ni tu ropa ni tus sandalias se gastaron. No comiste pan, ni bebiste vino, ni otra bebida alcohólica. Pero Él suplió tus necesidades para que supieras que Él es el Señor tu Dios. Cuando llegamos aquí, Esbón, rey de Seón, y Og, rey de Basán, salieron a pelear contra nosotros, pero los derrotamos. Nos apoderamos de su tierra y se la dimos a la tribu de Rubén y a la de Gad y a la media tribu de Manasés como su porción de la tierra. Por lo tanto, obedece las condiciones de este pacto para que prosperes en todo lo que hagas. Hoy, cada uno de ustedes, los jefes de las tribus, los ancianos, los jefes y todos los hombres de Israel, están en la presencia del Señor su Dios. Tus esposas y tus pequeños están contigo, al igual que los extranjeros que viven en medio de ti, quienes cortan tu leña y llevan tu agua. Hoy estás aquí para hacer un pacto con el Señor tu Dios. El Señor es quien hace ese pacto, que incluye las maldiciones. Hoy, al hacer el pacto, Él te confirmará.

0: como su pueblo y te reafirmará que Él es tu Dios, tal como te lo prometió a ti y se lo juró a tus antepasados Abraham, Isaac y Jacob. Pero no es solo contigo que hago este pacto con sus maldiciones. Lo hago tanto contigo que hoy estás en la presencia del Señor tu Dios, como también con las generaciones futuras que no están aquí hoy. Tú recuerdas cómo vivíamos en la tierra de Egipto y cómo anduvimos por el territorio de naciones enemigas cuando salimos de allí. Tú viste las prácticas detestables de esas naciones y sus ídolos de madera, de piedra, de plata y de oro. Hago este pacto contigo para que nadie, hombre o mujer, clan o tribu, se aparte del Señor nuestro Dios para rendir culto a esos dioses de otras naciones, y para que ninguna raíz produzca frutos amargos y venenosos en medio de ti. Los que oyen las advertencias de esta maldición no deberían confiarse demasiado y pensar: estoy a salvo, a pesar de que sigo los deseos de mi corazón terco. Eso los llevaría a la ruina total. Y el Señor jamás perdonará a los que piensan así. Por el contrario, su enojo y su celo arderán contra ellos. Les caerán encima todas las maldiciones escritas en este libro, y el Señor borrará sus nombres de la faz de la tierra. El Señor los apartará de las demás tribus de Israel para echar sobre ellos todas las maldiciones del pacto registradas en este libro de instrucción. Entonces, las generaciones futuras, tanto tus descendientes como los extranjeros que vengan de tierras lejanas, verán la devastación de tu tierra y las enfermedades con las que el Señor la aflige. Exclamarán: toda esta tierra quedó devastada con azufre y sal. Es una tierra baldía, sin cultivos, donde no crece nada, ni siquiera un tallo de pasto. Es como las ciudades de Sodoma y Gomorra, Adma y Zeboim, las cuales el Señor destruyó en su intenso enojo. Todas las naciones vecinas preguntarán: ¿por qué el Señor afligió así esa tierra? ¿Por qué se enojó tanto? Y la respuesta será: sucedió porque el pueblo de esa tierra abandonó el pacto que el Señor Dios de sus antepasados hizo con ellos cuando los sacó de la tierra de Egipto. En cambio, se apartaron de él para servir y rendir culto a dioses que no conocían, dioses que no provenían del Señor. Por esa razón, el enojo del Señor ardió contra esa tierra y cayeron sobre ella cada una de las maldiciones registradas en este libro. Con gran enojo y furia el Señor desarraigó a su propio pueblo de la tierra y lo desterró a otra nación, donde ellos viven hasta el día de hoy. El Señor nuestro Dios tiene secretos que nadie conoce. No se nos pedirá cuenta de ellos. Sin embargo, nosotros y nuestros hijos somos responsables por siempre de todo lo que se nos ha revelado, a fin de que obedezcamos todas las condiciones de estas instrucciones.
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caminando con Dios en un mundo corrompido. Caminó pues Enoc con Dios y desapareció, porque Dios lo llevó consigo. Génesis 5:24.

0: La vida y el carácter de Enoch, que fueron tan santos, que fue trasladado al cielo sin ver la muerte, representan lo que deben ser la vida y el carácter de aquellos que, como él, han de ser trasladados cuando Cristo venga. Su vida fue lo que debería ser la vida de cada individuo si permanece estrechamente relacionado con Dios. Hemos de recordar que Enoch vivió rodeado de influencias tan depravantes que Dios trajo el diluvio sobre el mundo para destruir a sus habitantes a causa de su corrupción. Cuando Cristo venga, nuestros cuerpos han de ser transformados y hechos como su cuerpo glorioso, pero el carácter vil no será hecho santo entonces. La transformación del carácter debe ocurrir antes de su venida. Nuestra naturaleza debe ser pura y santa. Debemos tener la mente de Cristo para que Él contemple con placer su imagen reflejada sobre nosotros. José conservó su integridad cuando estuvo rodeado por los idólatras de Egipto, en medio del pecado y la blasfemia y de las influencias corruptoras. Cuando fue tentado a apartarse de la senda de la virtud, su respuesta fue: ¿cómo pues haría yo este gran mal y pecaría contra Dios? Génesis 39:9. Enoc, José y Daniel dependieron de la fortaleza que era infinita. Esta es la única senda de seguridad que los cristianos pueden seguir hoy en día. Las vidas de aquellos hombres notables estaban ocultas con Cristo en Dios. Fueron leales a Dios en medio de la infidelidad, puros en medio de la depravación y devotos y fervientes cuando entraron en contacto con el ateísmo y la idolatría. Por fe, reunieron para sí aquellas propiedades que eran favorables al desarrollo de un carácter puro y santo. Lo mismo debe acontecer con nosotros. Cualquiera sea nuestra posición, no importa cuán repulsivo o fascinante sea lo que nos rodea, la fe puede extenderse por encima de todo y encontrar el Espíritu Santo. El espíritu que poseía Enoch, José y Daniel puede estar con nosotros. Podemos extraerlo de la misma fuente de fortaleza y desarrollar la misma capacidad de autocontrol, y las mismas virtudes brillarán en nuestra vida.
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Esta es la hora en nuestros estudios. 9 y 27 minutos. 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

Con sincero deleite, damos una amable bienvenida a nuestra audiencia. Les habla Joel Medina, muy complacido en estar con ustedes en esta ocasión. Hoy queremos recalcar nuestro agradecimiento a Dios por haber guiado y bendecido el programa de La Voz de la Esperanza. Han pasado más de 70 años en que ha estado comunicando a través de la radio mensajes de gozo y esperanza del Espíritu Santo. La lealtad y la benignidad de muchos oyentes y amigos han permitido este programa siga al aire. Y hoy renovamos nuestro propósito de seguir adelante con la ayuda de Dios. Y ahora le daremos su tiempo a nuestra propia nutricionista, Nesipita Ogrieve, con su tema Batalla contra la inflamación.

0: inflamación es un estado de crisis del organismo que puede ir acompañado de dolor, enrojecimiento, aumento de temperatura o edema. Y puede afectar órganos, tejidos o en forma sistémica todo el organismo. ¿Alguna vez has usado jengibre para combatir la inflamación? Lleno del compuesto antiinflamatorio llamado gingerol, el jengibre lucha en contra de la inflamación con un sinfín de beneficios. La papaya es otro alimento que contiene enzimas digestivas llamadas papaína y quimopapaína que son únicas y que ayudan a disminuir la inflamación. Y la cremosa palta o aguacate contiene carotenoides y flavonoides que ayudan a combatir la inflamación. Enriquece tu organismo con alimentos que brindan beneficios y traen resultados sin efectos secundarios. Recuerda, cuida tu salud y vivirás mucho mejor. Que Dios te bendiga.
1: La Voz de la Esperanza le presenta un mensaje cristiano en la palabra de nuestro director, el pastor Omar Grieve. Su tema lleva por título, ¿Por qué envejecemos y morimos?
2: Amigos oyentes, ¿por qué envejecemos y morimos? Toda persona desea vivir con buena salud. Buscamos alivio para el dolor y el sufrimiento que ocasionan las enfermedades y anhelamos escapar de alguna manera del efecto debilitador que sufre nuestro cuerpo a la edad avanzada. ¿Era todo esto parte del propósito original de Dios? Cuando Dios creó al hombre, ¿era el propósito de él que el hombre envejeciera y quedara sordo o ciego? ¿Quería él que la piel se arrugara con la edad, que su corazón se enfermara y los otros órganos dejaran de funcionar? ¿Realmente hizo Dios al hombre para que muriera? No. Dios no creó al hombre para un futuro tan miserable. No. La Biblia nos dice que Dios proveyó un hermoso jardín de perfecta belleza, nada que contribuyese a la felicidad de la santa pareja parecía faltar. El Edén florecía en la tierra. Adán y Eva tenían libre acceso al árbol de vida. Ninguna mácula de pecado o sombra de muerte desfiguraba la hermosa creación. Nuestros primeros padres, a pesar de que fueron creados inocentes y santos, no fueron colocados fuera del alcance del pecado. Debían gozar de la comunión de Dios y de los santos ángeles, pero antes de darles la seguridad eterna, era menester que su lealtad se pusiese a prueba. El árbol de la sabiduría que estaba cerca del árbol de la vida, en el centro del huerto, había de ser una prueba de la obediencia, la fe y el amor de nuestros primeros padres. Mientras se les permitió comer libremente del fruto de todo árbol del huerto, se les prohibió terminantemente comer de éste, so pena de muerte. Pero si soportaban con éxito la prueba, serían colocados finalmente fuera del alcance de su poder para gozar del perpetuo favor de Dios. Dios puso al hombre bajo una ley como condición indispensable para su propia existencia. Era súbdito del gobierno divino y no puede existir ningún gobierno sin ley. Dios pudo haber creado al hombre sin poder para violar su ley, pudo haber detenido la mano de Adán para que no tocara el fruto prohibido, pero en ese caso el hombre hubiese sido no un ente moral libre, sino un mero autómata. Sin libre albedrío, su obediencia no habría sido voluntaria, sino forzada. No habría sido posible el desarrollo de su carácter. Dios hizo al hombre recto. Le dio nobles rasgos de carácter, sin inclinación hacia lo malo. La ley de Dios es tan santa como él mismo. Es la revelación de su voluntad, el reflejo de su carácter y la expresión del amor y la sabiduría divina. Dios no sólo ha dispuesto las leyes para el gobierno de los seres vivientes, sino también para todas las operaciones de la naturaleza. Todo obedece a las leyes físicas que no pueden eludirse. Dios no iba a estimular el hacer lo malo por medio de no poner

en vigor su propia ley. Por su desobediencia, Adán y Eva mostraron gran falta de amor a aquel que les había suministrado todo tan maravillosamente. El efecto que tuvo en ellos el pecado se podría ilustrar por lo que les sucede a una máquina excelente cuando no se usa apropiadamente según las instrucciones del que la ha hecho. La máquina desarrolla debilidades y con el tiempo se daña. De manera parecida, como resultado de pasar por alto las instrucciones de su hacedor, Adán y Eva perdieron su perfección. La mente y el cuerpo de ellos comenzaron a dañarse y finalmente dejaron de funcionar al sobrevenir la muerte. Siendo que nosotros no desobedecimos aquella ley del Edén, ¿por qué es que también nos enfermamos y morimos? Toda la descendencia de Adán nació después de la desobediencia de él y así heredó el pecado y la muerte. Todos los hombres heredan la imperfección, porque todos descendemos de Adán y Eva. Como leemos en el libro de Job capítulo 14 versículo 4 y en el libro de Romanos capítulo 5 y versículo 12, nos dice: así como el pecado entró en el mundo por un hombre y por el pecado la muerte, así la muerte pasó a todos los hombres, pues que todos pecaron. Felizmente, Dios ha hecho una provisión amorosa para salvar a los malos de los efectos del pecado, a los que le aman y guardan sus mandamientos. Juan 3:16 añade: porque de tal manera amó Dios al mundo que ha dado a su Hijo unigénito, para que todo aquel que en Él cree no se pierda, mas tenga vida eterna. Y hablando de ese mundo nuevo, en el libro de Apocalipsis capítulo 21 y versículo 4, el apóstol Juan nos dice: y limpiará Dios toda lágrima de los ojos de ellos, y la muerte no será más, y no habrá más llanto, ni clamor, ni dolor, porque las primeras cosas son pasadas. Yo quiero ser ciudadano de este nuevo mundo. Y tú, amigo oyente, ¿deseas heredar la mansión que Cristo ha preparado para ti? Que Dios te bendiga.

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1: Muchísimas gracias por su atención. Encuéntrese nuevamente con nosotros dentro de una semana, a la hora de hoy, por esta misma emisora, para considerar otro importante mensaje que nos acerque al corazón de Dios. Hasta entonces, nos despedimos diciendo a cada oyente: Dios te bendiga y te guarde. Haga resplandecer Dios su rostro sobre ti y tenga de ti misericordia. Dios alce a ti su rostro y ponga en ti paz.
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3: Esta es la hora en nuestros estudios. 9:55.
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1: Esta es la hora en nuestros estudios. 10:57 minutos. 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
4: 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Levantarán alas como las águilas, correrán y no se cansarán, caminarán y no se fatigarán.

0: Esta es la hora en nuestros estudios. 11 y 28 minutos. 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
1: Hola, ¿cómo estás? Hay una frase de Albert Einstein que me gustó mucho y que dice así: para ser un miembro perfecto de un rebaño de ovejas, uno tiene que ser, ante todo, una oveja. Esto es

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1: Hablemos del salmo más conocido. Ha sido aprendido por millones de personas. Tiene solo 6 versículos, y cada palabra tiene un significado puro, limpio, profundo y sencillo a la vez. Me refiero al Salmo 23, escrito por David, y tiene sentido. El rey David, antes de gobernar, fue pastor de ovejas. El Salmo es conocido como el Salmo del Pastor, pero creo que puede ser recordado también como el Salmo de la Oveja. Probablemente David lo haya escrito después de haber vivido una situación extrema al haber rescatado a una oveja de las fauces de un oso o de un león. Posiblemente se encontraba temblando aún mientras sus manos escribían sobre un papiro. Tal vez la estuviera cantando mientras tocaba el arpa, no lo sé. Pero tomando esa metáfora, se trata de tu historia y la mía. El Salmo trata de la confianza que siente una oveja hacia su pastor. Es muy sabido que las ovejas suelen perderse con muchísima facilidad. Que si en su vida no hay un pastor, los depredadores las van a terminar pronto. Siempre necesitan protección y cuidado. Son asustadizas y muy confiadas. Pero el Salmo hace un giro y menciona que a veces una oveja transita un valle de peligros. Lo interesante es que el pastor no le evita pasar por allí, pero siempre se queda. Y la cuida, la defiende de los peligros. Finalmente, la promesa se centra en que algún día la ovejita será llevada a vivir por siempre en la casa del pastor. ¿Te animas a que lo leamos juntos? Dice así: El Señor es mi pastor, nada me faltará. En prados de tiernos pastos me hace descansar. Junto a aguas tranquilas me conduce, confortará mi alma, y me guiará por sendas de justicia por amor de su nombre. Aunque ande en valle de sombra, de muerte, no temeré mal alguno, porque tú estarás conmigo. Tu vara y tu cayado me infundirán aliento. Preparas mesa delante de mí, en presencia de mis adversarios. Unges mi cabeza con aceite, mi copa está rebosando. Ciertamente el bien y la misericordia me seguirán todos los días de mi vida, y en la casa del Señor moraré por días sin fin. 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Permitamos que a lo largo de las horas de este día, Dios sea una luz en nuestro camino.
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3: Jehová, tú eres mi refugio. Me guardarás de la angustia. Me rodearás con tus cantos de liberación.
4: Some kids think their parents make too many rules. 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
5: 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Honor your father and your mother, as the Lord your God has commanded you, that your days may be long, and that it may be well with you.

0: Esta es la hora en nuestros estudios. 11 y 57 minutos.
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1: Saludos amigos radio oyentes, este es su amigo y hermano Luis Germán Cajiga y este es su programa Conociendo la Verdad, que llega a sus hogares gracias al Ministerio de Radio Sol, WZOL. Vamos a pedir al hermano Fernando. Fernando, ¿cómo estás? ¿Está bien?
2: Yo estoy bien mejorando, ya que estoy esperando, como amén. Siempre, Cajiga, muy contento de estar aquí con nuestros hermanos que nos escuchan.
1: Amén. Pues tenga oración para comenzar.
2: Querido Dios, Padre amante, qué bueno y qué lindo es trabajar para tu obra, Señor. Gracias porque tú siempre nos das la oportunidad de testificar a favor tuyo. Permite, Dios del cielo, que estos testimonios y esto que hablamos de compartir puedan edificar a nuestros hermanos que nos escuchan.
1: Amén.
2: Y edificarnos a nosotros también.
1: Amén.
2: Capacítanos, Señor, a través de tu Santo Espíritu y danos el poder de discernir y de poder hablar de tu palabra con poder para gloria y honra tuya.
1: Amén.
2: Bendice cada palabra y cada pensamiento que suba a nuestras mentes en esta ocasión. Amén. Y permite que tu Santo Espíritu sea el que nos dirija a toda luz.
1: Amén.
2: En el nombre gloria precioso de Jesús.
1: Amén.
2: Amén.
1: Amén. Bien, estudiamos nosotros, antes que nada, pues un saludo a los que nos escuchan en sus hogares, en sus automóviles y por internet, en cualquier parte del mundo. Que Dios sea con ustedes. Estudiamos los últimos dos programas, yo diría como creo que tres programas, hemos hablado de los demonios, de los ángeles primeramente, los demonios también. Hoy vamos a hablar del espiritismo. El espiritismo es hoy por hoy la obra maestra de Lucifer, porque tiene muchas vertientes, el espiritismo.
2: Y precisamente es preciso porque estamos estudiando este tema, porque queremos desenmascarar a todos esos trampas y trucos que Satanás y sus demonios están tendiendo en la Tierra.
1: Deme esa introducción, por favor.
2: El espiritismo es tan antiguo como el problema de la vida y la muerte en el planeta, pero su forma moderna fue dada en el año 1848. Desde entonces ha adquirido nuevas modalidades y se extendió rápidamente en todos los niveles de la cultura y entre los más diversos grupos sociales. Actualmente no son pocos los presuntos ministros del cristianismo que militan en el espiritismo, y eso debe preocuparnos, Cajiga.
1: Sí, señor.
2: Y la intervención del mismo en la vida humana aumentará según las profecías bíblicas. ¿Cuál es la posición del cristianismo genuino al respecto? Y vamos a ver qué dicen las Sagradas Escrituras en cuanto a esto.
1: Amén. Bueno, ya que menciona el año 1848, fíjense que fue 4 años antes de la disilusión de los mileristas en 1844.
2: Muchas bolas de humo.
1: Y que también la señora Elena White habló de que eso que pasó ahí en Hydesville, Nueva York, en casa de las hermanitas Fox, era el comienzo de algo que iba a llenar el mundo entero. Y eso ha sido una profecía de muy, muy valiosa, porque justamente eso ha pasado. Justamente. El espiritismo hoy día está en el mundo entero. No hay lugar del mundo donde no esté esta influencia de las doctrinas espiritistas, espiritualistas.
2: Ya que mencionaste 1844, para esa época muchas falsas teorías surgieron. Esta es una de ellas. Darwin con el origen de las especies, un poquito antes. Los mormones, los testigos de Jehová, el cristianismo científico. O sea, muchas, muchas falsas doctrinas, porque Satanás quería desviar la atención de este mensaje.
1: Sí. Pero fíjate, lo que pasó en Nueva York fue que estas hermanitas Fox, eran dos ellas, llegaron a una casa y sentían por la noche unos toques extraños. Claro, los católicos dicen que eso era que ellos lo hacían y que con los pies y qué sé yo, cosas, pero la verdad es que nosotros no podemos negar que a pesar de que hay mucha superchería, que la gente inventa las cosas, pasa como con los platos voladores, pasa como con el asunto de las lenguas, cosas así. Hay mucha gente, algunas veces se la inventa, pero hay momentos en que el diablo trabaja. Directamente, el demonio,
2: claro.
1: con esas cosas. Y entonces, pues, ellas inventaron un sistema comparado a la Ouija, que para
2: comunicarse
1: con esos toques. O sea, averiguaron después, según analizaron los espiritualistas, los mediums, que eso era un muerto que estaba dando un mensaje ahí. Y resultó ser que sí, se dio un cierto mensaje por medio de esos toques, y los mensajes fueron descifrados, y dijeron ciertas cosas que eran verdad, que eso también es lo malo. Que dicen cosas que son verdad.
2: Pero es que los demonios están ahí, porque, saben lo que estaba pasando claro, antes y después.
1: Claro. Así que
2: no son omnipresentes, pero tienen una cadena de comunicación increíble. Uno que está por allá por Nueva York viene hasta acá y le comunica lo que vio por allá.
1: Se comunica con Satanás de forma inmediata.
2: Sí.
1: Inmediata. Y él envía a los demonios los que hagan falta en ese momento. Así que no son omnipresentes, pero
2: trabajan rápido. Pero son muchos.
1: Y muy rápido.
2: Son muchos y se comunican rápidamente.
1: Y muy rápido.
2: Sí.
1: Así que eso que pasó ahí en Hydesville, Nueva York, pues comenzó poco a poco a regarse. Quien más ha contribuido al espiritismo es Allan Kardec. ¿Saben qué? Una cosa, Fernando, una vez un amigo mío, pues me retó. Me dice, te voy a dar el Evangelio según el Espiritismo de Allan Kardec, para que tú lo leas, te voy a dar que lo leas. Yo lo voy a leer, y lo leí. Para darme cuenta de todas las sandeces que había ahí, pero lo leí completo.

0: yo no aconsejo a ningún cristiano que tenga una experiencia real con Cristo de que lea esas cosas.
1: Mentes débiles se pueden ir. Sí.
0: Pero igual que también asistir a cultos, digamos, de eso, de lenguas y de cosas así.
1: No creas ni vayas.
0: Ni vayas tampoco. Pero si usted es un cristiano suficientemente fuerte, en el sentido que tiene ya conocimiento pleno de la palabra de Dios y una experiencia linda con Cristo, pues a veces hay momentos en que uno tiene que ir. Por ejemplo, a mí un pentecostal me dice, yo quiero vaya a mi iglesia. Si yo quiero que vaya a la mía, yo puedo también ir a la de él. ¿Por qué no? No participo de las cosas que yo creo que no son incorrectas, pero también sé que hay gente buena y que predican y que hablan cosas bonitas y que son cristianos sinceros.
1: Tú y yo hemos predicado en iglesias pentecostales.
0: Sí,
1: nos han dado la oportunidad.
0: Varias veces, siempre digo, olvídese. Y pentecostales han predicado, hay que ser pentista también. Han predicado. O sea, si son personas pentecostales consensuadas y serias, que no están con el asunto del teatro de las lenguas, hay personas que tienen una experiencia linda con Cristo, ¿por qué no? Los hay. Entonces, lo que yo nunca iría a hacer un sesión espiritista, no sé. Si un día me acuerdan tanto que a lo mejor no sé, pero...
1: No, yo no creo que jamás iría.
0: Te lo dije una vez, yo lo dije una vez y te voy a repetirlo. Una vez estaba en un programa de televisión de Carmen Jovet, que es una presentadora muy muy conocida en Puerto Rico, muy aceptada, muy respetada y muy querida. Tenía un programa de televisión antes que se llamaba Controversial. Entonces, ella pues me invitaba casi siempre. Yo me invitaba a los programas, que había, cuando había un tema así, me invitaban. O estaba en el panel, o estaba entre las primeras filas para participar. Ese día, pues, invitaron al doctor Flavio Acarón.
1: Sí, yo me acuerdo.
0: Yo menciono el nombre de Flavio Acarón porque yo lo amo, lo respeto, él me ama y me respeta. Y Flavio Acarón es una persona muy culta. Y yo tuve también con él un encuentro por radio, de hora y media, en Ponce, una vez, en un programa de radio. Y yo respeto mucho a Acarón y lo quiero mucho también. Porque es una persona bien agradable y muy inteligente. Y él es hoy día uno de los más grandes líderes espiritistas en Puerto Rico. Y él estaba en la silla de los panelistas. Entonces estaba hablando de espiritismo, él decía cómo él hablaba con Betances, hablaba con su familia, que es para él, los muertos no están muertos, no están vivos, porque él habla con ellos como habla con cualquier persona, decía él. Y yo dudo que lo haga. Lo que pasa es que no son con esas personas exactamente, sino con demonios que los imitan exactamente, y que el hombre, pues, algún día espero en el Señor que llegue a reconocerlo, darse cuenta de ese error. Pero que la moderadora lo invitó a él a hacer una sesión espiritista en televisión. Y él accedió. Sí, que lo iba a hacer, sí. Entonces, pues, vinieron un periodo de anuncios. Y en ese periodo de anuncios, que eran como 5 minutos, yo, porque podíamos hablar en vivo, yo empecé a orar. Orar al Señor. Empecé a orar al Señor. No sé si acá no se dio cuenta que yo estaba en estado de oración. Y yo oré al Señor que Él se manifestara, que Él obrara, que no permitiera que esta cosa pasara. Y si pasaba, pues, que me permitiera que pudiera yo, pues, realmente, pues...
1: ¿Te desenmascarar?
0: Claro. Si hubiera pasado eso, yo me hubiera parado de calle y yo hubiera hecho. La cosa es que cuando pasaron la época, el periodo de anuncios, pues la moderadora le dice al doctor Acarón, bueno, doctor Acarón, pues haga la sesión como había quedado. Y él dice, no puedo, porque aquí está Cajiga.
1: Ajá. ¿De veras?
0: Así dijo, no puedo porque aquí está Cajiga. Gloria a Dios que el Señor escuchó y no hizo la sesión espiritista ese día ahí. Y obviamente, pues...
1: ¿Y cuando se le pidieron explicaciones de que por qué no está? No dijo.
0: Porque él sabía que yo estaba en contra de eso. Él sabía que yo lidiaba en contra de esas creencias. Y obviamente, de alguna manera, el Señor no le permitió.
1: O sea, que tú eras la nota discordante en ese momento para que aquello armonizara satánicamente.
0: Y bien, luego tuvimos en Ponce también y yo hablé con él y todo. Y yo, aunque yo no estoy de acuerdo con sus creencias, yo respeto al doctor Acarón y respeto su creencia porque es lo que él quiera libremente, pero hablamos ahí todo, hablamos de la pitonisa en dos, hablamos de las cosas que dice la Biblia, los demonios, etcétera, todas las cosas por aquí. Y claro, el que oye, que decida. Con ese programa de rollo por televisión, usted decide.
1: ¿Sabes qué? Yo te voy a contar una experiencia que yo tuve. Tengo un amigo que aprecio mucho, le llevamos el mensaje. Este amigo espiritista, su familia espiritista, su abuelo espiritista, tenían un centro espiritista, o sea, que él estaba en la médula del espiritismo y estaba viendo una serie de manifestaciones en su hogar y una serie de las cortinas se movían, las cortinas del baño se abrían y se cerraban. Sí, sí, las puertas se cerraban, empezó a ver cosas y accedió a que nosotros fuéramos a darle estudios bíblicos. Y empezamos a darle estudios bíblicos. Él me dice que desde que nosotros comenzamos a darle estudios bíblicos, pues las cosas fueron bajando en su casa. El nivel de hecho, él se bautizó, gloria a Dios, ahora está con nosotros. Pero mira qué cosa interesante. El día que nosotros le estábamos presentando, estaba con mi esposa, le estábamos presentando el estado de los muertos. El día que le estábamos haciendo esa presentación, allí se dieron unas manifestaciones que nunca antes se habían dado en los otros días que estábamos.
0: ¿Y tú las viste?
1: Sí. Los perros aullando de una manera extraña. Hasta los niños estaban haciendo...

0: cosas y gritando. Y nosotros empezamos a mirar que la solemnidad que nosotros habíamos tenido en todas las otras estudios se había perdido ese día. Y nosotros nos dimos cuenta, mi esposa y yo miramos a nuestro alrededor, el ambiente se cargó de una manera terrible.
1: Habían demonios ahí.
0: Sí, claro que habían demonios. Y la atención de ellos no estaba, se desviaba. Y yo hice un alto. Y yo dije, un momento. Yo he notado lo que, y le conté lo que yo había notado. Vamos a orar nuevamente, aunque ya habíamos orado. Vamos a orar, vamos a reprender y vamos a continuar el estudio. Oramos, reprendimos. Y aquello fue una belleza del estudio. Amén. Cuando terminamos de estudiar, él dice que él se arrodilló en su casa. Miraba todas las abominaciones que él hacía. Él leía las porquerías. Cogió los libros que tenía de espiritismo y los sacó fuera, los botó ese mismo día. Porque le pidió perdón a Dios. Dios, perdóname por todas las cosas que yo he hecho. Porque se dio cuenta que estaba trabajando con estas cosas malas. Sí. Una cosa terrible.
1: Yo le fui a casa donde un espiritista que lo llevaba a los estudios y ya él se había ya convertido. Entonces tenía en la parte de atrás como una casita pequeña donde tenía todas las cosas, las estatuas y las cosas ahí. Y tenía una higuera colgando con unas cosas ahí dentro. Entonces yo le dije, ¿usted permite que yo suya eso? Sí, porque con un palo empecé, ¡guau! Y aquella estatua volaba, las cabezas volaban, y aquel güera se hizo añicos, y allí de que todo esto, y añicos todo lo que había allí.
0: El ídolo no es nada.
1: Amén. Y fueron también liberados, gracias a Dios. Amén. Y ha habido muchas cosas que si contamos no acabamos de experiencia que hemos tenido. Pero realmente, hermanos, el espiritismo es algo que vino justamente por obra de Satanás, está en el mundo y está definiendo casi cada doctrina. Mire, hermano, los grandes círculos políticos y religiosos están siendo dirigidos por espiritismo.
0: Pero que diga, yo voy más allá. Todo aquel que cree en la inmortalidad del alma es una moda
1: un
0: de
1: nexo, un nexo espiritismo.
0: Espiritismo.
1: Y el asunto de las lenguas también.
0: También.
1: Así que está metido también en lo mismo también así. Y los milagros, esos que también, supuestos milagros también hacen también a la gente. También claro. Obviamente también espiritismo.
0: Claro, claro.
1: ¿Cómo define el diccionario Webster el espiritismo? Del MS,
0: dice ahí. La creencia de que los espíritus de los difuntos se comunican con los mortales mediante fenómenos físicos como golpes o en estados mentales anormales, como trances o algo semejante, todo lo cual se manifiesta comúnmente a través de un medium.
1: Otra definición dada por el mismo diccionario espiritismo dice la teoría de que los fenómenos relativos a los mediums son producidos por los espíritus de los muertos. La palabra espiritualismo o espiritismo no se halla en la Biblia, pero es general la admisión de que el espiritismo se basa en la creencia en la inmortalidad natural del hombre y que el espíritu que deja el cuerpo carnal en ocasión de la muerte puede volver a comunicarse con los vivos y que lo hace a través de medium y del control o director.
0: Ahí lo vimos.
1: Ahora, también el espiritismo no solamente habla a través de una medium. Hay momentos en que el espíritu aparece, toma una forma.
0: Se materializa.
1: De un muerto. Me decían que sale como si fuera con una luz azul que va delineando la figura, la forma, y la forma comienza a moverse y comienza a hablar.
0: Lo que llaman el ectoplasma es que le llaman
1: ellos. Espíritu, no sé si. Sí. La cosa es que el fenómeno llega hasta ese punto. También está el espiritismo de levita, que es cuando la gente se levita, se levanta. De hecho dicen que San Juan de la Cruz, esos católicos famosos, místicos, se levantaban, se elevaban en los aires, ¿no? Entonces, ha habido casos de que cuatro hombres parados sobre una mesa, la mesa se levanta con sus hombres encima. Y se levanta, obviamente.
0: Oye, que ahora que tú mencionas eso de la levitación y de levantarse, me acuerdo de este caso que salió precisamente en uno de estos misioneros, de estos internacionales que nos llegan. Era en una de estas aldeas allá en las islas del Pacífico Sur, en donde creían en toda esta brujería y todas estas cosas. Y estaban en una sesión, los hermanos dando un culto, los hermanos adventistas dando un culto en este lugar, y de un momento dado escucharon un estruendo, que es algo que cayó encima de la choza donde estaban, que estaba cobijada con zinc o algo, una casucha, y escucharon ese estruendo de algo que cayó encima. Y ellos, pues, ¿qué será eso? Ellos estaban en oración, los hermanos adventistas estaban orando allí, levantando obras. Y al día siguiente, ven a una de las personas que estaba por allí con un montón de golpes y cosas, y fue donde ellos y preguntó, oye, yo quiero saber cuál es el poder que ustedes tienen. Y dice, ¿por qué nos preguntas esto? Y dice, porque anoche yo estaba volando. Y cuando pasé por encima de esta casa, se me fue el poder de volar y caí aquí encima.
1: Se reventó. Además, hasta se llega y eso yo no lo dudo que estas cosas pasan.
0: Son misioneros.
1: Son lo que llaman las potencias paranormales. Paranormales que suceden. Pero hermano, es que lo que hay que saber es de qué fuente vienen. Bien, el espiritismo en los tiempos bíblicos. Existía esta creencia en la antigüedad. Vamos a ver, dice Primera Crónicas 10, 13. No, Levítico 19, 31.
0: Dice, no os volváis a los encantadores ni a los adivinos. No los consultéis contaminándoos con ellos. Yo Jehová, vuestro Dios.
1: Bien, así que obviamente había

0: esas ciencias ocultas, ocultismo, existían en los tiempos de Moisés, porque si no, él no lo hubiera escrito. Claro. Y recordemos también en el asunto de Egipto. Egipto había mucha, mucha magia y mucha cosa de ocultismo también. Y en Babilonia también lo había.
1: En la Meca.
0: Rudyard Kipling, con su robusto sentido común, ha advertido a quienes intentan establecer relaciones con los seres descarnados que están entrando en una senda peligrosa. Él dice, oh, qué antiguo y loco es el Endor, es de Endor el sendero, peligroso a todo el que por él camina, como en los días de Saúl, traicionero, pues conduce a donde mora la adivina. Y nada ha cambiado de la reserva de dolor para aquel que se desliza por el camino de Endor. Endor era la aldea donde se encontraba la pitonisa a la que Saúl consultó. Vamos a hacer un poquito de historia al respecto. Saúl había mandado a matar a todos los adivinos y espiritistas de su reino, todo. Pero esta mujer escapó a una aldea pequeña que se llama Endor. Ahora, en un momento dado en que Saúl se sintió apartado de Dios, porque él mismo se rebeló contra el Señor, pues encontró, él había mandado a matar también a los sacerdotes. Fíjate, los sacerdotes de Dios los mandó a matar porque ellos habían ayudado a David, los mandó a matar. Entonces se quedaba, no podía consultar con sacerdotes, ni había profetas, Samuel había muerto, que era su amigo, el que lo había ungido. Y entonces Saúl, pues, le dice a un soldado, amigo suyo, un soldado, un compañero de él, le dice, búscame una mujer que tenga espíritu pitónico. Uy, uy, entiéndase, una espiritista, una medium espiritista. Él dice, pero es que tú las mataste todas, no hay ninguna. Sí, sí, pero sí hay una en Endor allá que es famosa. Pues vamos allá. Y ese fue disfrazado.
1: Estás hablando de Primera de Samuel 28, para que todos aquellos
0: se... Ese fue disfrazado.
1: Sí. Y cuando entró... ¿Y por qué se disfrazó?
0: Para que ella no supiera, porque sabía que la mujer sabía que él es rey Saúl, que había mandado a matar a las pitonisas y los pitonizos. Así que él quería disfrazarse, y cuando entró...
1: Me va a coger miedo esta mujer si me ve.
0: Pero ¿qué pasa? Que cuando entró, la mujer lo conoció. Los demonios se lo dijeron.
1: Se lo dijeron los demonios, lo correcto.
0: Tú eres
1: correcto.
0: Saúl. Entonces, no te preocupes, dice. De todos modos, yo quiero que tú me hagas venir a apoyar a Samuel. Y la mujer hace un conjuro, y de pronto él dice, ¿qué ves? Dice, veo dioses que suben de la tierra. Miren qué te hace la mano.
1: 1 Samuel 28, 13.
0: Dioses.
1: ¿Lo leo, Cajiga?
0: Sí, léelo.
1: 1 Samuel 28, 13 dice, ¿por qué me has engañado? Pues tú eres Saúl. Y el rey le dijo, no temas, ¿qué has visto? Y la mujer respondió a Saúl, he visto dioses que suben de la tierra.
0: Oye, dioses de la tierra, qué interesante.
1: ¿Dónde está Dios?
0: En el cielo.
1: En el cielo.
0: Y dice dioses.
1: Dioses. Que suben. Correcto. Quiere decir que los que suben de la tierra son demonios.
0: Obviamente. Claro. Obviamente. Entonces, le dice entonces... Dice, veo entre ellos un hombre de cabello blanco, ¿no? ¿Qué dice? ¿Cómo dice? Un manto en la... ¿Cómo dice?
1: Mira, el verso 14 dice, él le dijo, ¿cuál es su forma? Nota, ¿cuál es la forma de estos dioses que suben de la tierra? Y él respondió, un hombre anciano viene cubierto de un manto. Y entonces luego lo que dice la próxima oración es clave. Saúl entonces entendió que era Samuel. Él entendió que era Samuel, pero no era Samuel.
0: Y que había muerto ya.
1: Claro. O
0: sea, era un muerto ahí. Entonces, ya Dios había dicho, no consultéis con los muertos tampoco. Estaba en Deuteronomio 18, ¿no?
1: Sí, Deuteronomio 18.
0: Es que no consulta con los muertos. Y entonces él se atreve a desafiar a Dios ahí y va a ver la pitonisa ahora. Y entonces el supuesto personaje que aparece, ese hombre cabello blanco con el manto en la cabeza, que dice que es Samuel, que él dice que era Samuel, entendió que era Samuel, le habla. Y lo más es, Fernando, que le habla cosas verdaderas.
1: Sí.
0: Todo lo que él ha hecho. Y le dice el futuro, mañana tú estarás conmigo también. O sea, va a estar también muerto.
1: Sí.
0: Hasta eso le dice.
1: Pero ven acá, y él se suicidó, ¿no?
0: Sí.
1: Saúl se suicidó. Sí. Hizo harikiri, ¿no? Se despertó la espada.
0: Sí.
1: Ahora, si él se suicidó, todo el que se suicida, ¿para dónde va? ¿Se va con Dios? ¿Va a estar sellado para la eternidad? No, pues si vas a estar conmigo es porque tú vas a estar perdido, tan perdido como estaba el demonio.
0: Y Máxime, la causa porque se suicida. Porque hay personas que son suicidas porque tienen ciertos problemas y dificultades y se quita la vida cuando está ahí y Dios puede tener misericordia.
1: Claro.
0: Pero que eso solo era una rebelión absoluta contra Dios.
1: Eso es sobre orgullo que tenía.
0: Y no quiso afrontar la pérdida en la batalla, en la guerra.
1: Pero mira qué interesante, cuando el supuesto Samuel está hablando con Saúl en el verso 15, mira lo que está diciendo. Y Saúl, en el verso 15 dice, y Samuel dijo a Saúl, ese supuesto Samuel, ¿por qué me has inquietado haciéndome venir? Y nota lo que dice Saúl. Y Saúl respondió, estoy muy angustiado, pues los filisteos pelean contra mí y Dios se ha apartado de mí. Si Dios se apartó de ti, ¿qué
0: puede ser Samuel?
1: Ay, bendito.
0: si pudiera Samuel estar vivo.
1: Pues esos dioses que suben de la tierra obviamente son demonios, si Dios se apartó
0: claro
1: de
0: que mí. Sí. Fíjese que ese camino de Endor, como decía el poeta, aquí que se desliza por camino de Endor. Dice, ese antiguo camino no ha estado nunca tan atestado como hoy día.
1: Exacto.
0: el camino de Endor, porque la gente sigue buscando, ¿no?
1: Todo el mundo va a Endor.
0: Bien.
1: Las líneas psíquicas y todas esas cosas.

0: Sí,
1: cosas.
0: señor, figúrese todo. Dice, el espiritismo moderno tiene sus raíces en la nigromancia, una práctica odiada en todos los tiempos por los espíritus cuerdos y reverentes. Solo la peor clase de hechiceros, de acuerdo con el señor White, intenta comunicarse con los espíritus de hombres y mujeres fallecidos. Sir Arthur Conan Doyle, en The New Revelation, la nueva revelación, admite que los opositores al espiritismo son guiados en parte por ese extraño instinto que amonesta a los hombres y mujeres a mantenerse a distancia del terreno prohibido. Al hombre que viole una tumba se lo mira naturalmente con aversión. Porque Arthur Conan Doyle dice que él fotografió espíritus. ¿Sabe quién es Arthur Conan Doyle? Es el que creó Sherlock Holmes,
1: Sí,
0: ese
1: sí.
0: señor. Pero él era espiritista. Se vendió al espiritismo. Y él tomaba fotos, supuestos fotos de espíritus. Así que figúrese usted.
1: Estaba hecho un agente de Satanás.
0: Bueno, se une a nuestro grupo, hermano Pedro Padrón, que hacía tiempo no lo veíamos, pero que se va a integrar, hoy no
1: Se
0: pudo, se va a integrar al grupo de Conociendo la Verdad.
2: Saludos, saludos a los hermanos.
0: Qué bueno.
2: Que Dios los bendiga.
0: Mira, que hay gente que nos escucha en internet por todo el mundo. Así que esa voz ahí grave.
1: La verdad debajo.
0: Bien.
2: Saludos a todo el mundo.
0: Pues mira, estamos hablando de espiritismo, Pedro, y estamos apenas comenzando. Y vemos cómo Dios nos amonesta a que no nos metamos en esos caminos. Hay un texto ahí que está en Jeremías 27, 9 y 10. Léemelo, pastor, por favor.
2: Dice así: No prestéis oído a vuestros agoreros ni a vuestros encantadores, porque ellos os profetizarán mentira para haceros alejar de vuestra tierra.
0: Fíjate, pero lo que me intriga ahí es a vuestros agoreros. Estaban dentro de ellos.
1: Exacto.
0: No dice a los agoreros,
1: De
0: sino
1: afuera.
0: a vuestros agoreros. O sea, que había agoreros en medio del pueblo de
1: Ya
0: Israel
1: lo habían hecho
0: también.
1: suyo.
0: Habían ya habían hecho escante ahí. Ya se había metido ahora. Ahora.
1: Oye, Cajiga, pero, es que tú no sabes algo que yo sé.
0: Ajá.
1: Y yo quiero aprovechar que Pedro está con nosotros. Esto ha sido providencia del Espíritu Santo también,
0: Amén,
1: Pedro.
0: gloria a Dios.
1: Porque Pedro estuvo en San Lorenzo en una ocasión y habló precisamente de lo que yo te estaba diciendo ahorita. No vayas,
2: Y
1: no
2: no,
1: creas
2: no,
1: ni vayas.
2: no, va, no vayáis si no creáis.
1: Y yo creo
2: Eso es
1: que pues,
2: correcto.
1: debemos aprovechar la oportunidad porque él sabe de un testimonio bien interesante en esa línea
0: Sí.
1: de una persona que fue.
2: Sí.
1: ¿Te acuerdas, Pedro?
2: Tenemos, sí, tenemos muchas experiencias relacionadas a eso. La orden bíblica es que no creamos y no vayamos. El Señor no quiere nada que tenga que ver con el espiritismo, ¿no? Tenemos jóvenes cristianos que han tratado de jugar con el espiritismo y realmente los resultados han sido muy
0: Y con
2: tristes.
0: la Ouija, ¿verdad?
2: Con la
0: la
2: Ouija,
0: Ouija
2: la Ouija
0: espiritual.
2: board, que se le llama per se, ¿no? Pero hay casos, por ejemplo, conocemos un matrimonio que fue a Alaska a trabajar cuando trajeron la tubería de petróleo.
1: El oleoducto.
2: Es correcto. Y él trabajaba de noche y cuando regresó por la mañana encontró un cuadro muy triste en la casa. La Mary John Royer, que era la esposa, tenía una amiga que se llamaba Brenda y cuando Brenda visitó le decía, mira Brenda, ¿cómo puedo? Cada vez que digo la palabra muerte prende y se apaga el televisor. Y ella decía muerte y el televisor prendía y apagaba. Entonces Brenda le dijo, haciendo la historia corta, que no debería jugar con eso porque la Biblia decía no creáis y no vayáis. Y ella dice, no, al contrario, esto es divertidísimo. Ella lo pasaba muy bien. Pero Brenda se fue. Al otro día, cuando llega el marido por la noche, encuentra la mujer está desnuda, con los ojos abiertos, muerta, sentada en una silla. La casa está totalmente destruida. Tenían un pibe de unos 6 o 7 años que estaba en la cama llorando. El niño luego más tarde reveló que la madre había hecho toda esa destrucción, que se había vuelto como loca. Se había quitado la ropa, había destruido todos los muebles, había roto todos los trastes, había hecho
0: Qué
2: cáncer.
0: suerte que no hizo daño al
2: No
0: niño.
2: le hizo nada al niño, el Dios lo produjo. En otras palabras, las consecuencias fueron muy tristes. Tenemos un joven también que trabajó mucho con el espiritismo. En una de las reuniones grandes en Brasil se le pidió, él es de Inglaterra, se le pidió que
0: En
2: escribiera un poema.
0: Brasil hay mucho espiritismo.
2: Y él escribió un poema para una reunión de mediums en Brasil. Él estuvo desde un 1 de enero hasta un 6 de enero sin poderse mover en su cama, en su cama. Luego ese sábado pasó un hermano y lanzó una revista, Sign of the Time, que decía, todo lo puedo en Cristo que me fortalece. Y este joven débil, débil, y había hecho todas sus necesidades y ya estaba prácticamente, estaba sin fuerza en la cama, le pidió y le rogó al Señor, libérame de esta situación y yo dedico mi día, mi vida para ti. Y efectivamente, en ese momento él pudo moverse. Se lanzó de la cama, gateando un poco, pudo llegar hasta el baño, después lo ayudaron, se pudo recuperar. Hoy día, pues, es pastor de jóvenes Y él dice, no se puede jugar con el espiritismo. Satanás es un ser real.
1: Ahora, Padrón, la que me llamó mucho la atención, que quería que mencionara y no la has mencionado, es la de aquel pastor adventista que fue aquella

0: reunión.
1: Bueno, al comienzo de la obra en Nueva York, vamos a tratar de no mencionar nombres. Pastor quería predicar el evangelio en una reunión de mediums. Le pidieron que no fuera, que se abstuviera, que era peligroso. La orden era no creáis y no vayáis. Pero él dijo, no, yo voy y en medio de la reunión me voy a levantar y voy a predicar el evangelio. Y así fue. La reunión duró a cabo de tres horas más o menos. Cuando la reunión terminó, que salieron, él era uno de los que estaba felicitando a los mediums y les dijo, a partir de estos momentos yo estoy con ustedes. Algo pasó que lo cambió totalmente.
2: Que esté firme y verle que no caiga. Tener cuidado.
1: Es peligroso. Hay que aceptar que el diablo es un ser real y que está constantemente acechando a los hijos de Dios. Pero mientras estemos conectados a Jesús, tenemos una protección 100%.
2: Y la orden es, no creas,
1: no creáis y no vayáis. No se puede jugar con fuego.
3: Bueno, el texto de Deuteronomio 18, 10 al 13, léamelo también. Aprovechate que estás aquí, está poco tiempo.
1: Dice así, no sea hallado en ti quien haga pasar a su hijo o a su hija por el fuego, ni quien practique adivinación, ni agorero, ni sortílego, ni hechicero, ni encantador, ni adivino, ni mago, ni quien consulte a los muertos. Porque es abominación para con Jehová cualquiera que hace estas cosas, y por estas abominaciones Jehová tu Dios echa estas naciones de delante de ti. Perfecto serás delante de Jehová tu Dios.
3: Así que tenemos ahí el consejo del Señor, y noten que dice ahí menciona todas las vertientes: el agorero, el sortilo, el hechicero, el encantador, el adivino, el mago y espiritistas, los quienes consultan a los muertos. Es decir, que nosotros tenemos que apartar nuestras cosas y luchar, hermanos queridos, por llevar la verdad a las personas. Porque muchos se han liberado de estos conceptos espiritistas.
1: Eso es correcto.
3: Y hoy día están disfrutando lo que es el glorioso mensaje adventista, gracias a Dios.
1: Eso es correcto.
3: Cualquiera que consulte o tenga algo que ver con mediums, o que profese recibir instrucción o comunicaciones de los espíritus de los muertos, se coloca en el terreno del enemigo. Desde que Satanás dijo aquellas primeras mentiras en el Edén, al negar que el resultado del pecado sería muerte, en la misma presencia de la muerte, él, explotando el miedo natural del hombre a la muerte y su dolor ante el pensamiento de verse separado de un amado, se ha esforzado siempre por persuadir a los hombres a creer que los muertos no están muertos y que los hombres no mueren. Puede notarse fácilmente como la idolatría, el paganismo, el espiritismo, el ocultismo y la progenie total de falsos ismos de esta clase trata considerablemente con la muerte. Esto por sí mismo indica el origen que tienen y debería servir como amonestación a dejarlos solos, sin tener nada que ver con ellos. Proceden de abajo, no de lo alto. Por promisorios o placenteros que al principio puedan ser, tienden a degradar y destruir, alejan de Dios y llevan a la incredulidad en su palabra y al pecado. Así que, hermanos queridos, que Dios nos ayude a poder decir no al pecado y no a todas esas cosas del espiritismo y sus familiares.
2: Y sí, a Cristo Jesús.
3: Amén, gloria a Dios.
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5: Esta es la hora en nuestros estudios, 12 y 33 minutos. 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
6: El libro de Deuteronomio, capítulo 30.
7: En el futuro, cuando experimentes todas las bendiciones y las maldiciones que te detallé, y estés viviendo entre las naciones a las que el Señor tu Dios te haya desterrado, toma muy en serio todas estas instrucciones. Si en aquel tiempo tú y tus hijos regresan al Señor tu Dios, y si obedecen con todo el corazón y con toda el alma a los mandatos que te entrego hoy, entonces el Señor tu Dios te devolverá tu bienestar. Tendrá misericordia de ti y te volverá a reunir de entre todas las naciones por donde te

dispersó. Aunque estés desterrado en los extremos de la tierra, el Señor tu Dios te traerá de allí y te reunirá nuevamente. El Señor tu Dios te hará volver a la tierra que perteneció a tus antepasados y será tuya de nuevo. Entonces te hará aún más próspero y numeroso que tus antepasados. El Señor tu Dios cambiará tu corazón y el de tus descendientes para que lo ames con todo el corazón y con toda el alma y para que tengas vida. El Señor tu Dios impondrá todas esas maldiciones a tus enemigos y a los que te odian y te persiguen. Así volverás a obedecer al Señor y cumplirás todos sus mandatos, los que yo te entrego hoy. Entonces, el Señor tu Dios te prosperará en todo lo que hagas, te dará muchos hijos, una gran cantidad de animales y hará que tus campos produzcan cosechas abundantes, porque el Señor volverá a deleitarse en ser bondadoso contigo como lo fue con tus antepasados. El Señor tu Dios se deleitará en ti si obedeces su voz y cumples los mandatos y los decretos escritos en este libro de instrucción. Y si te vuelves al Señor tu Dios con todo tu corazón y con toda tu alma. Este mandato que te entrego hoy no es demasiado difícil para ti ni está fuera de tu alcance. No está guardado en los cielos, tan distante para que tengas que preguntar ¿quién subirá al cielo y lo bajará para que podamos oírlo y obedecer? Tampoco está guardado más allá del mar, tan lejos para que tengas que preguntar ¿quién cruzará el mar y lo traerá para que podamos oírlo y obedecer? Por el contrario, el mensaje está muy al alcance de la mano, está en tus labios y en tu corazón para que puedas obedecerlo. Ahora escucha, en este día te doy a elegir entre la vida y la muerte, entre la prosperidad y la calamidad. Pues hoy te ordeno que ames al Señor tu Dios y cumplas sus mandatos, decretos y ordenanzas andando en sus caminos. Si lo haces, vivirás y te multiplicarás. Y el Señor tu Dios te bendecirá a ti y también a la tierra donde estás a punto de entrar y que vas a poseer. Sin embargo, si tu corazón se aparta y te niegas a escuchar, y si te dejas llevar a servir y rendir culto a otros dioses, entonces te advierto desde ya que sin duda serás destruido. No tendrás una buena y larga vida en la tierra que ocuparás al cruzar el Jordán. Hoy te he dado a elegir entre la vida y la muerte, entre bendiciones y maldiciones. Ahora pongo al cielo y a la tierra como testigos de la decisión que tomes. ¡Ay, si eligieras la vida para que tú y tus descendientes puedan vivir! Puedes elegir esa opción al amar, al obedecer y al comprometerte firmemente con el Señor tu Dios. Esa es la clave para tu vida. Y si amas y obedeces al Señor, vivirás por muchos años en la tierra que el Señor juró dar a tus antepasados, Abraham, Isaac y Jacob.

0: Esta es la hora en nuestros estudios, 12 y 59 minutos.
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0: Muy buenos días y bienvenidos a Arrancando en Familia. Sí, no sabía que tenías ese talento.
1: Eso es para que veas.
0: Sí. Che, se tiró una clase de nota ahí. Yo no puedo sostener una nota así como la que se tiró Sei ahí. Para esos amigos que no nos están viendo, que solamente nos estaban escuchando, es que en el medio de que estaba saliendo la presentación de Arrancando en Familia, Sei estaba allí cantando...
2: Una ópera.
0: Desde el otro lado del cristal, como le dices tú, Isla.
2: Del otro lado. Pero está bien, Sei, alias Javier.
1: Todo bien, gracias a Dios. Contento de estar nuevamente aquí en Arrancando en Familia.
2: ¡Qué bueno, qué bueno! Y tú, Seba. Hoy eres Seba.
0: ¿Hoy soy Seba?
2: Hoy soy... Yo no, tú. Eres Seba. Ayer fuiste Fabián.
0: Ah, ok, ok. Qué
2: ya
0: bueno.
2: Regresaste a las andanzas de Seba.
0: Qué bueno, qué bueno. Estamos muy bien, gracias a Dios, contentos, bueno. Como dijo Sei, de que el Señor nos da una oportunidad más de poder compartir con todos esos amigos que nos acompañan.
1: Mira, le están enviando un mensaje, un saludo a mi muñeco, Adrián Sebastián, así dice el texto.
2: Bienvenida, Araceli.
0: Eso iba a decir, sin mirar el nombre, por la palabra muñeco, se sabía de quién se trataba.
2: Ah, pues ya sabemos que te dicen muñeco.
0: Bendición, Titi. Pero ella no es la única que está acompañando. Por ejemplo, amigos. En las redes sociales ya conocemos que los amigos de Radio Estéreo Amanecer allá en Nicaragua están con nosotros.
2: Ah, pues les enviamos un fuerte abrazo, muy cálido, y que la bendición de Dios esté con ellos.
0: Así es, pero esos son los nombres que podemos ver a través de la pantalla. Pero hay muchos amigos que nos escuchan, ya sea a través de las emisoras 98.3, 93.3, o a través de la página web radiosol.org. Así que un saludo y un abrazo para cada uno de ellos.
1: Y un saludo también a nuestros amigos de Japón.
0: ¡Japón!
2: ¡Oh! ¡Arigato! No sé si eso es hola o adiós.
0: No, eso es gracias.
2: Ah, bueno, encajó.
0: Pero sí, un saludo para esos amigos que nos escuchan desde otras partes del mundo. Conozco personas desde México, como Saraí.
2: Sí, Saraí. Y la hermana Caridad, Lidia Caridad Polanco. Ella siempre está escuchando, solo que pues no interactúa, pero siempre me ha dicho que está escuchando, así que le enviamos un fuerte abrazo. Y yo sé que de la iglesia de Sei también, ¿verdad?
1: Sí.
2: Ciertos hermanos.
1: Allá tenemos a Marily y Antonio que nos escuchan fielmente, y otros más que por el momento se me escapan los nombres, pero todos para ellos un abrazo de oso.
2: De oso.

0: estudiando esta semana.
1: Y ha dicho una palabra clave: no tengan miedo. Y de eso vamos a hablar hoy.
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1: Y ahora sí.
0: Y ahora sí. Hemos estado estudiando. Ayer tuvimos la oportunidad de observar un poquito lo que sucedió en el libro de Génesis, en esos primeros tres capítulos de la Biblia. Y pudimos ver tantas enseñanzas para cada uno de nosotros, desde el inicio con la creación, lo que sucedió cuando se creó al humano, y en el capítulo 3 ya estamos viendo lo que sucede luego de que el humano pasa por ese proceso de la tentación y accede a esa tentación. Y precisamente la lección de hoy, y por eso es que mencionas lo del temor, o asumo que vas por esa línea, es que lleva por título Esconderse de Dios.
1: Ay, y ahí estamos representados todos, porque todos en algún momento hemos sentido temor. Digo, ¿ustedes lo han sentido?
0: Claro que sí.
1: Y yo soy la primera en la lista. ¿Y nuestros amigos habrán sentido temor?
0: Eso es muy buena pregunta.
1: Sin entrar en detalle, solo saber si han atravesado por ahí.
0: Y es muy de humano sentir temor en muchas ocasiones en nuestra vida. Y a mí me encanta porque la lección empieza con algo un poquito distinto. Cuando yo lo escuché, el título, lo primero que pensé fue en eso, en el temor. Pero me estuvo curioso, se podría decir, que cuando este día comienza, lo primero que me hace es que me lleva al libro de Primera de Juan. Así que si usted tiene una Biblia cerca, le invito a que busquemos ese libro de Primera de Juan. No estoy diciendo Juan, sino que estoy diciendo Primera de Juan, un poquito más adelante en la Biblia. Sí, es que también está el Evangelio de Juan, así que un poquito más adelante en la Biblia, casi ya final. Primera de Juan, capítulo 4. Y Juan, en este versículo que voy a mencionar ahora, menciona cuál es el carácter de Dios. Cuando nosotros vamos al libro de Juan, capítulo 4, debo decir Primera de Juan, capítulo 4, el verso 8.
1: Y me encanta ese libro. Me encanta Juan.
0: Hemos hablado mucho de una descripción que se le da a Dios, pero aquí Juan lo dice directamente. Y es que Primera de Juan, capítulo 4, verso 8, dice: el que no ama no ha conocido a Dios, porque Dios es amor.
1: Y ahí define esa ecuación perfecta. Dios es amor. Donde quiera que esté la palabra amor, está Dios, está definiendo a Dios.
0: Así es. Y me encanta que la lección empezó por aquí porque nos hace transportarnos nuevamente al libro de Génesis. Cuando Dios crea al ser humano, que termina toda su creación, entonces les da una instrucción. Podrás comer de todo árbol del huerto, más del árbol de la ciencia del bien y del mal, no podrás comer. Y cuando nosotros vemos esto, podemos ver, porque hay muchas personas que piensan que Adán y Eva solamente tuvieron la capacidad de pecar luego de haberse comido la fruta de la ciencia del bien y del mal. Y cuando nosotros conocemos el carácter de Dios, Dios no es así. Dios quería unos seres humanos que, al igual que Él, tuvieran la capacidad de amar. Y para uno poder tener la capacidad de amar, debe tener la capacidad de tomar decisiones. Así que el Señor crea el jardín del Edén, pone a Adán y a Eva allí y les da una instrucción: podrás comer de todo árbol excepto de uno. Era una prueba de obediencia para ellos allí. Y podemos ver que por ese lado es que entonces llega Satanás.
1: Yo me pregunto, esto no está en la lección directamente,

0: Pero yo me pregunto si ese hecho de haber atendido lo que Satanás le estaba proponiendo, si fue repentino o llevó un proceso paulatino, poco a poco, acariciando, viendo desde lejos, tal vez, como que acariciando en su corazón eso que ellos veían. Y de esa manera, poco a poco, se fueron acercando cada vez más, hasta que se dio ese encuentro allí y tomaron esa decisión.
1: Así es. Podemos ver que cuando Dios creó al hombre y a la mujer, los creó con esa capacidad de ser libres, libres a escoger. Uh-huh. Y eso es amor. Cuando, claro. Porque amor más allá de un sentimiento, y eso es algo que la primera vez que yo lo escuché como joven, a mí me chocó, pero tiene mucha razón. Más allá de un sentimiento, es una decisión. Uno decide amar.
0: Es un principio.
1: Es un principio. Y podemos ver que si Dios hubiera, le hubiera parecido bien, Él pudo habernos creado sin ese, sin esa habilidad de nosotros poder decidir. Pero porque nos ama y nos amó tanto, nos dio la oportunidad de que nosotros pudiéramos escoger entre lo bueno o lo malo. Uh-huh. Al Señor le duele cuando nos ve escogiendo las cosas que no son buenas. Pero como Él nos ama, Él no quería unos simples robots. Él quería personas que tuvieran esa capacidad también, de la igual manera como Él nos ama a nosotros, que nosotros pudiéramos amarlo a Él y a nuestro prójimo. Y cuando nosotros entramos en el capítulo 3 de Génesis, podemos ver que Satanás aprovecha eso y comienza a hablarle a Eva. Uh-huh. Y empieza a traer sus sentidos.
0: Las sensaciones que ellos fueron creados, ¿no? Porque Dios nos hizo con terminaciones sensoriales, ¿verdad? Con capacidad de experimentar. Y el enemigo sabía eso. Sabía exactamente cómo ellos iban a caer. Pero yo digo que algo pasó allí, algo que cambió el destino de la humanidad. Y eso que surgió no era parte del plan original.
1: No, para nada. Para nada. Cuando nosotros estudiamos Génesis capítulo 3 y vemos, por ejemplo, el versículo 6, nos dice: al ver la mujer que el árbol era bueno para comer, ahí ya hay un sentido, el gusto, uh-huh. agradable para los ojos, la vista. Uh-huh. Y deseable para alcanzar la sabiduría, tomó del fruto y comió. Y dio también a su marido, el cual comió al igual que ella. Podemos ver aquí una toma de decisiones. Y esa toma de decisiones, ellos tenían una instrucción. Puedes comer de cualquier árbol que se encuentra en el huerto del Edén, más del de la ciencia del bien y del mal no podrás comer. Pero en este momento ellos tenían que decidir: o aman a ese Dios que le dijo estas cosas, o se dejan llevar por lo que el enemigo le estaba diciendo, que le decía: mira, es bueno para comer, se ve agradable.
0: ¿Por qué no?
1: ¿Por qué no? Y creo que hay una llamada ahí.
0: Así es, y queremos saber de quién se trata, si se desea identificar, si no, se mantiene anónima o anónimo. Buenos días, bienvenida o bienvenido.
2: Gracias, Dios le bendiga, Isabel, por aquí. Bendiciones,
0: Isabel,
2: para todos.
0: Dios te bendiga.
2: Bueno, sí, lo que quería compartir es que ahí vemos que Eva, pues, en esta historia de hoy, podemos ver que desde un principio, como decía Hilda, había algo más. ¿Qué fue lo que comenzó? Todo comenzó por la codicia. Eva estaba codiciando ese fruto, ¿verdad? Y eso es lo que pasa hoy en día con nosotros como seres humanos, que comenzamos a veces a querer lo que otro tiene, la codicia, que por ahí es que entra la raíz del pecado, más también cuando deseamos algo ya donde de antemano sabemos que Dios no nos ha hablado a través de su palabra, hagan esto, pero esto no, es decir, pero como sabemos, el Señor dio el libre albedrío,

0: dependió de ellos decidir si comían ese árbol o obedecían el mandato que Dios le dijo, que tocaran todos los frutos, pero que ese árbol que no lo tocaran. Uh-huh. Así es para nosotros la enseñanza de hoy en día, que sabemos, ¿verdad?, que si fornicamos estamos en pecado, que si robamos estamos en pecado, que si codiciamos estamos en pecado, que si mentimos estamos en pecado. Entonces, que Dios nos ayude a reconocer y apartarnos de toda tentación. Y especialmente quiero hablar para aquellos que hoy en día quizá como seres humanos cayeron y han cometido alguna falta, algún pecado, quizá han adulterado a su pareja o han ofendido a un hijo, a un pariente, a un vecino, con sus palabras, con sus acciones, que hoy ellos puedan entender a través de esta lección que Dios es un Dios de amor y de misericordia, que no nos escondamos, que no se escondan, que confíen en su pecado ante nuestro Dios de Jesús, y Jesús, como intercesor nuestro, va a escuchar esos clamores y va a traer arrepentimiento y salvación para todos los que lo necesiten. Amén. Que nadie se quede escondido. Amén. Eso es lo que el enemigo quiere, que nos escondamos, que corramos. Al momento de hacer cosas, cualquier falla, el ser humano tiende a correr y no a enfrentar las situaciones. Pero hoy Dios nos dice, como decía Hilda, que vamos a hablar acerca del temor. No temamos, porque quien está de nuestro lado es el Rey de Reyes y Señor de Señores.
1: Amén.
2: Dios le bendiga.
1: Amén. Gracias, Isabel, por tu comentario, y Dios te bendiga a ti y a tu familia. Y qué interesante que ese sentimiento de temor surge después del pecado. Antes del pecado no vemos una pareja atemorizada. No la vemos, la vemos cerca de Dios todo el tiempo.
2: Todo el tiempo.
1: Hablando con Dios cara a cara, muy cerca de su corazón, y de momento vemos a Eva que se despega de esa conexión y comienza a estar solita, me lo imagino así. Uh-huh. Y en esa soledad, caramba, apareció ese fruto que ya había visto.
2: A mí me encanta porque cuando Isabel estaba hablando mencionó palabras como la codicia. Sí. Y es muy cierto, el enemigo utilizó eso, la codicia, para poder atraer a Eva, para que tomara acción de una manera negativa. Y pero eso a mí no, me hizo pensar, Hilda.
1: No había pecado, la no pareja había, era perfecta.
2: La pareja era perfecta, pero a mí me hizo pensar, las mismas estrategias que el enemigo utilizó en aquel momento, ¿las estará utilizando hoy en día?
1: Definitivamente, porque la codicia, pienso, esta es mi opinión, ¿verdad? Es una manifestación, uh-huh. Es lo externo, lo que la gente puede ver.
2: Eso
1: pero
2: es
1: eso empezó mucho antes, cuando yo decidí despegarme, cuando yo decidí caminar lejos de, cuando, es como un niño, cuando toma la mano de su papá, todo está bien, pero en el momento en que yo suelto esa mano, el niño se puede extraviar y perder. Somos como niños. Y ahí empiezan a surgir una cosa producto de la otra que pasó antes, del soltarme de su mano.
2: Mencionaste algo y me hizo pensar cuando... Yo todavía no tengo hijos, pero, pero los papás quizás pueden relacionarse con esto. A veces cuando estamos en... Por lo menos yo lo he visto mucho en las reuniones familiares. Esos papás que tienen niños pequeños están de lo más bien interactuando con la familia y de momento dicen, espérate.
1: Aquí falta alguien.
2: Hay mucho silencio. Y los ves que salen corriendo a ver dónde está su hijo. Y probablemente cuando estás pasando por ese silencio que está que salen corriendo, encuentran a su hijo haciendo algo que no está bien que digamos. ¿Y qué estaban haciendo esos niños? Estaban escondiéndose. Lo mismo sucedió
1: estaban
2: con...
1: explorando el mundo y en su inocencia, ¿verdad? Que ahí también nos vemos reflejados nosotros, porque nosotros vemos no más allá de las narices. Pero Seba, vamos a seguir conversando de esto, pero antes tenemos una llamada que no queremos seguir demorando, ¿verdad? La llamadita. Buen día, bienvenida o bienvenido.
3: Aurora por aquí.
1: Aurorita, Dios te bendiga.
3: Amén. Es que con respecto a Adán y a Eva, solamente voy a decir un poquito. De Adán y Eva, la separación. Ellos se tenían que mantener todo el tiempo juntos.

0: Y al ella separarse de él, ahí fue que vino, entonces ya se distrajo por ahí, por el jardín, y vio ese árbol tan bonito, pero ella no se imaginaba que ahí estaba el enemigo. Eso es una atracción, la trajo a llegar ahí. Y es por eso que la pareja no deben de... La Biblia dice que solamente se pueden separar, por ejemplo...
1: ¿Para oración?
0: Si tienen que ir a la iglesia, alguna actividad, cosas así, es de la única manera. Pero la pareja tiene que mantenerse unida.
1: Amén. Es todo. Y eso es así mismo con Dios. Esa pareja unida a Dios.
0: Amén.
1: Gracias, Aurora. Dios te bendiga a ti y a tu familita.
2: Qué interesante lo que nos siguen compartiendo nuestros amigos. Ah, mira, a través de las redes sociales también comparten mensajes. Por ejemplo, Arnold está compartiendo proverbios y se fue a correr proverbios por ahí. Ahora dice, ya regresó.
1: Una pausa de hidratación.
2: El temor de Jehová es el principio de la sabiduría. Y
1: mira cómo él citó el temor.
2: Así
1: es. Mira la Biblia.
2: Es la Biblia. Es interesante, porque mira lo que sigue diciendo Arnold. Temer a Dios es vivir teniendo presente quién es Él, amándolo y procurando hacer lo correcto delante de Él, no solamente por miedo al castigo. Y ahí Él dio en el punto clave.
1: Ajá.
2: Ahí Él dio en el punto clave. Muchas veces escuchamos en la Biblia que se sentía temor, pero cuando la Biblia habla de temor, es más allá de solamente un miedo de qué me puede pasar porque cometí un error. Es ese sentimiento de respeto, de que...
1: De reverencia.
2: Okay. De que no importando lo que sucede, conocemos que tenemos un Dios que nos ama y que es justo. Y gracias a que nos presenta ese amor y esa justicia, nosotros podemos entender... O nace el deseo, porque es algo que nace de uno, de nosotros obedecer, no por miedo, sino por amor.
1: Por eso necesitamos amar primero.
2: Exactamente.
1: Para una obediencia perfecta. Y ahí es que decimos, ¿será que la primera pareja no amó plenamente cuando se despegó?
2: Oh, buena pregunta.
1: Pienso, o sea, analizando un poco más allá, son cosas que no aparecen en la lección.
2: Pero es muy interesante nosotros investigarlas y podemos ver que en el caso de Adán, por ejemplo, cuando Eva llegó a donde él, la Biblia no lo relata detalladamente, pero si nosotros leemos, por ejemplo, los libros de Elena de White, que muchas veces los han mencionado, se nos cuenta que Adán vio algo diferente en Eva.
1: Ajá.
2: Algo que le llamó la atención. Y a él le tocó decidir. O sigo el mandato de Dios. O hago lo que hizo Eva porque la amo.
1: Y la decisión sigue estando vigente. Hemos hablado mucho tiempo de eso.
2: Así es. Pero es interesante porque estamos viendo que el Señor nos está llamando que sí hay que tomar decisiones, pero o vamos a tomar la decisión correcta o nos vamos a dejar llevar por las pasiones carnales, como dice la Biblia, y escoger lo que sabemos que no es correcto, pero es lo que en ese momento a nosotros nos agrada. Es un momento de decisiones y podemos ver que no hemos llegado a ese punto y ya son...
1: No sé cuándo ni cómo.
2: Pero podemos ver que esa decisión los llevó a ellos, que cuando Dios llegó al jardín del Edén, ellos sintieron miedo y se escondieron. Y quisiera leerles una cita de Jeremías, Jeremías capítulo 23. El verso 24 nos dice, ¿se ocultará alguno, dice Jehová, en escondrijos donde yo no lo veo.

0: Ea, no lleno yo, dice Jehová, el cielo y la tierra. Yo he oído los que aquellos profetas dijeron, profetizando mentira en mi nombre. Y podemos ver que traigo este texto porque el Señor está haciendo unas preguntas. ¿Acaso podrá alguien esconderse de la presencia del Señor?
1: De hecho, Dios hizo una pregunta en el jardín. ¿Dónde estás?
0: ¿Dónde estás?
1: Sabía Él dónde estaban.
0: Eso es correcto, pero les dio una oportunidad.
1: Correcto.
0: El Señor los amaba tanto que les dejó a ellos que ellos decidieran ir delante del Señor. Ir delante de esa persona que nos puede dar la salida de esos momentos donde cometemos errores. Es de humano cometer errores, pero... Y esos errores nos llevan a tener muchas veces temor. Y nos lleva a quizás querernos esconder. Una manera como por lo regular en la sociedad las personas se esconden es que dicen, no, es que yo tengo que arreglar ciertos asuntos antes de llegar a la iglesia. No, el Señor está esperando que tú llegues a la iglesia como la historia del hijo pródigo. El padre esperaba por su hijo todos los días. Por eso es que cuando vemos la parábola del hijo pródigo, el primero que se dio cuenta que el hijo estaba llegando era el padre. Y el hijo no llegó arreglado, bien vestido, bañado, no. Llegó de la peor manera posible porque había pasado de todo, había perdido la fortuna de su padre. Qué pena que no hay mucho tiempo para explicar eso. Pero podemos ver que el padre estaba, cuando lo vio, salió corriendo hacia su hijo y lo abrazó.
1: Y lo besó.
0: No le dijo, ay, tú apestas. No.
1: Lo cambió, lo peinó, lo vistió de una nueva vestidura. Ese es el Padre Celestial que tenemos.
0: Amén. Eso es correcto. Tenemos que nosotros meditar en nuestras vidas y si hay algo que está impidiendo que nosotros podamos conectarnos con el Señor, que de cierta manera a veces no nos damos cuenta, pero nos estamos escondiendo de Dios, que podamos poner esas cuentas claras con el Señor. Él está esperándonos. Amén. Con los brazos abiertos.
1: Amén.
0: Isla, yo creo que no queda más espacio que para orar.
1: Así
0: agradecido
1: es.
0: Del Señor que Él nos acepta tal y como somos.
1: Bendito sea Dios. Vamos a orar.
0: Vamos a orar. Padre nuestro que estás en los cielos, santificado sea tu nombre. Primeramente te damos gracias, Señor, porque a través de estas historias podemos conocer cuán grande es tu amor. Sí, pudimos ver que se cometieron unos errores, pero con todo eso demostraste tu inmenso amor. De igual manera estás con cada uno de nosotros en el presente. Muchas veces cometemos errores, como decía Pablo, quiero hacer el bien, pero no lo hago. Y lo que es malo, eso es lo que hago. Eso es la naturaleza humana, pero tú estás ahí al lado de nosotros para que en esos momentos donde caemos, tú nos dices que nos sostienes de la mano, Señor. Gracias por eso. Te damos las gracias porque tenemos una esperanza. Y aunque el pecado ha hecho separación entre el hombre y Dios, tú has permitido, Señor, que a través de ese hermoso sacrificio de Cristo Jesús, que esa brecha haya sido cerrada nuevamente. Ayúdanos a nosotros a poder aceptar ese plan de salvación y que ese amor inigualable lo podamos hacer parte de nuestras vidas, Señor. Te damos las gracias y te pedimos perdón si en algo hemos cometido alguna falta, Señor. Te pido por cada amigo que nos está escuchando en estos momentos y que podamos comprender que no importando cómo nosotros estamos, tú estás ahí deseoso de que nosotros regresemos a casa. Gracias, Señor, y todo esto lo decimos en el nombre de Jesús. Amén.
1: Amén.

0: Y estamos de regreso arrancando en familia, probando.
1: Uno, dos.
0: Que decían que no me escuchaba, pues entonces estoy probando.
1: Esa pausa hasta a mí fue como que, espérate, ¿qué pasó? ¿Estamos haciendo una prueba de sonido?
0: Ah, sí, pero ya está reparado el asunto.
1: Oye, Hilda, estábamos hablando de cuando pasamos por ese proceso o cuando Adán y Eva pasaron por ese proceso del pecado, que eso creó una separación. Pero
0: sí.

0: no se quedó ahí.
1: Gracias,
0: sino que
1: a Dios.
0: Dios rápidamente salió al rescate de sus hijos.
1: Porque él es un padre amante.
0: Y le dio una nueva oportunidad. Les dio de hecho, cuando llegó allí al Edén, como mencionaste, él sabía exactamente dónde estaban Adán y Eva, pero él les dio la oportunidad a ellos, que ellos regresaran delante del Padre.
1: Ciertamente. Y Cristo vino al rescate.
0: Así
1: es. Se ofreció para rescatarnos y eso solo nos lleva a una noticia.
0: Ajá.
1: Sí.
0: Cuéntanos.
1: Sí, mira, la noticia, mira el titular. Lo voy a compartir con todos nuestros amigos. Entré al secreto. Rescató a un cuervo herido y ahora otros pájaros le dejan regalos de agradecimiento.
0: Ay, mira qué bonito.
1: Así que hay que desmenuzar esta noticia. Y esto pasó en Columbia Británica. Esto pasó con un gesto pequeñito que terminó convirtiéndose en algo inolvidable. Dice la noticia que la buena noticia nació, eso le ocurrió a Lia Wilson, una mujer de la Columbia Británica, vio varios cuervos alternados cerca de su casa y descubrió que uno de ellos estaba atrapado y herido en un lugar. Así que pidió ayuda a los bomberos, el ave pudo ser rescatada y fue llevada a un centro, escucha esto, de rehabilitación. Después, cuando el cuervo ya había vuelto a la naturaleza, empezó a pasar algo inesperado. Y aquí viene la noticia. Otros pájaros comenzaron a dejarle pequeños regalitos a la mujer como si quisieran darle las gracias.
0: ¡Wow! ¡Qué bonito!
1: Tú no puedes imaginar que esto, algo así hubiera ocurrido, pero la señora Wilson contó que se dio cuenta de que algo ocurría porque estos cuervos estaban todo el tiempo revoloteando y haciendo mucho ruido alrededor de una vivienda. Cuando se acercó, descubrió que ese animalito estaba atrapado antes del rescate. Nos está contando la noticia cómo pasó esto.
0: Qué interesante lo que sucedió allí.
1: Sí, el hecho de cómo Dios utiliza las otras aves para recompensar ese gesto tan pequeñito.
0: Qué bonito. Y mientras tú estabas hablando, me hizo pensar en esos pequeños gestos que muchas veces hacemos sin pensar qué efecto tendría esto en otra persona. En ese caso fue un animalito, pero también sucede con personas.
1: Cierto.
0: Muchas veces tenemos un gesto pequeño de, quizás de, si estás manejando, darle el paso en alguna vía, y no sabemos cómo eso puede afectar a esa persona.
1: Exacto, y a veces la gente se transforma en la carretera. Pero no queremos eso, amigos. Queremos que usted se transforme en, como dice Segui, un facilitador en la carretera.
0: Así es.
1: Sea cortés. Son pequeñas cosas que hacen la diferencia.
0: Cuando estabas hablando, y por eso estaba buscando mucho en el teléfono, y es que me vino una cita a la mente, y fue la de Gálatas capítulo 6, verso 9. Y es que Gálatas capítulo 6, verso 9 nos dice: no nos cansemos, pues, de hacer el bien, porque a su tiempo segaremos si no desmayamos.
1: Hay una condición, si no desmayamos.
0: Así es, y que no nos cansemos de hacer el bien.
1: Correcto.
0: A mí me gusta este versículo por el hecho de eso mismo. Muchas veces queremos hacer el bien a una persona, por poner un ejemplo, y empezamos con todos los ánimos, pero con el tiempo notamos que como que nos comenzamos a cansar de que, ay, otra vez me está pasando esto, trato de ayudarlo, la persona no sale de ese lugar donde está. Ya no sé qué hacer. El Señor nos dice que, aunque Él no nos dice que va a ser fácil, pero nos dice que no nos cansemos, como dice ahí Gálatas capítulo 6, verso 9. No nos cansemos, pues, de hacer el bien, porque a su tiempo segaremos si no desmayamos. Y a mí me gusta porque cuando llega ese pensamiento a nuestra mente de que ya estoy cansado,

0: ahí el Señor se glorifica si nosotros lo permitimos.
1: Amén.
0: Y cuando nosotros llegamos a ese punto del cansancio, el Señor nos dice, sigue adelante, sigue adelante. Me hace recordar, y pasó otra historia bíblica, cuando Moisés estaba frente al Mar Rojo, él les da un discurso completo a los israelitas. Y cuando nosotros vemos ese discurso, nosotros diríamos, ¡wow! ¡Qué buen discurso el que dio allí Moisés al pueblo! Pero después, él fue donde Dios. Y el mensaje de Dios fue uno completamente diferente. Porque Moisés, en pocas palabras, le dijo, nosotros confiamos en un Dios que Él nos va a librar de esto. Estoy resumiendo la historia. Eso se encuentra en Éxodo capítulo 15. Y podemos ver que cuando Él se dirige a Dios, entonces Dios le dice, pero ¿por qué vienes donde mí? Dile al pueblo que marche. Era un mensaje completamente diferente al que dio Moisés. Pero ahí pasó algo importante de notar. Moisés primero habló con el pueblo y después fue donde Dios. Muchas veces a nosotros nos pasa lo mismo. Estamos haciendo algo y estamos intentando de hacerlo bien. Pero primero tratamos por nuestras propias fuerzas. Cuando nos cansamos, que ya sentimos que ya no nos queda más, entonces contamos con el Señor. Y esa fórmula como que no funciona.
1: Sin embargo, Dios es tan misericordioso que está dispuesto a glorificarse aún en medio de ese escenario para conducir a la liberación.
0: Eso es correcto.
1: Gloria a Dios.
0: Cuando nosotros vamos a Éxodo capítulo 15, podemos ver que cuando se encuentran frente al Mar Rojo, que el Señor le dice que marche. Él no le cuestionó a Moisés o no le preguntó, no, pero es que ese no es el mensaje que yo di. Solamente le contestó, no, dile al pueblo que marche, que tengan fe y confíen, que marchen. Lo mismo nos está diciendo a nosotros. Nos está diciendo que nosotros confiemos en Él, que nos atrevamos a dar el siguiente paso. A veces, en esos momentos donde estamos tratando de hacer algo bueno, es bueno, porque lo estamos pero si no contamos con la dirección de Dios, son obras vacías, se podría decir. Tenemos que contar con el Señor. Y Él nos está diciendo, no te canses de hacer el bien.
1: Amén. Y qué excelente que estos pajaritos supieron darnos esta lección y muchas otras.
0: Oh, sí.
1: De agradecimiento, por ejemplo.
0: Eso iba a mencionar. Otra lección que yo puedo ver de ahí es la gratitud.
1: Claro. Porque fíjate que liberaron a un cuervo y las otras aves se dieron cuenta la solidaridad y vinieron a agradecer a la persona. Eso es algo magnífico y Dios nos está diciendo lo mismo. O sea, no todo es caos, ¿verdad? No todo es malo. Hay algo que yo quiero mostrarte superior.
0: Amén.
1: Déjate llevar, ahí entra tú, lo que estás hablando. Déjame demostrarte la liberación que quiero hacer en ti, pero requerirá de tu acción marchar.
0: Así es. Eso es algo hermoso que nosotros podamos contar con esto, porque esa persona que se nos cuenta en la noticia ayudó sin pensar en cuál fuera su beneficio.
1: Claro.
0: Él no tenía cámaras que estaban ahí documentando todo lo que estaba haciendo. No había un público. Él solamente hizo, o ella, porque creo que es una
1: dama. Es una dama, sí.
0: Ella solamente hizo lo que ella sabía que era lo correcto. Uh-huh. Ella solamente decidió hacer el bien. Y podemos ver cómo incluso la naturaleza, como mencionaste ahorita, a través de esas otras aves, tuvieron y le sintieron gratitud de esa acción. De igual manera puede suceder en nuestras vidas. Muchas veces vemos a alguien en una situación difícil y lo primero que pensamos es en dinero. Uh-huh. Yo no tengo dinero, ¿cómo lo voy a ayudar si yo mismo no tengo dinero? Pero ese no es el único bien que nosotros podemos hacer.
1: Exacto.
0: Si no
1: ¿Qué tal la oración?
0: Eso iba a decir. Si no tienes dinero, acompáñalo en oración. Si no tienes ese medio económico,

0: puedes ayudarlo. Uh-huh. Por ejemplo, si la persona lo que necesita es llegar a una cita y tú tienes un vehículo,
1: exacto,
0: dale la mano, dale esa ayudita.
1: Exacto.
0: Hagamos el bien sin mirar a quién.
1: Dice el refrán, pero es muy cierto.
0: Cuando Jesús, y vuelvo otra vez a lo que la lección anterior nos estaba contando, cuando Jesús estaba en esos momentos finales de su vida, Él se presentó ante personas como Caifás, ante personas como Pilato, como Herodes, y en todos estos momentos, incluso cuando lo estaban acusando falsamente, Él estaba buscando la manera de hacerles el bien. Les estaba dando esa oportunidad donde ellos tuvieron que decir, lo que pasa es que yo no encuentro culpa alguna en Él. No encuentro duda alguna en Él. Es culpa. Y podemos ver que el amor de Dios fue tanto que tocó esos corazones. Lo que pasa es que al final del momento, a la hora de decidir, lamentablemente no decidieron de la manera correcta. Pero el Señor tuvo compasión de ellos y le presentó su amor. El Señor nos está llamando, nuevamente como mencioné ahorita, a que no nos cansemos. Si hay algo que no está funcionando de esta manera, confiemos en la voluntad del Señor.
1: Y tú sabes que hay mucha gente cansada en la actualidad. Hay mucha gente que necesita descanso.
0: Hay mucha gente que necesita descanso. ¡Wow! Sigues mencionando cosas y me traes ideas a la mente, pero sí, vivimos en una sociedad cansada, donde el ajetreo diario es tanto que a veces las personas están un poco malhumoradas, por decirlo de cierta manera, y a veces el simple hecho de nosotros llegar a un sitio y mostrar una sonrisa puede cambiar el día de una persona.
1: Puede incluso iluminar el día de alguien, porque hay personas que no se sonríen. Yo no sé si tú has atravesado o has topado con personas que nunca se sonríen, y cuando se sonríen casi se les cuartea la cara. Pero es cierto, hay mucha gente en necesidad.
0: Así es. A veces nos encontramos con personas que uno le dice buen día y quizás lo que te responden es ¿qué tienen de bueno? Pero el Señor no nos llama a enojarnos con esas personas, sino que nos llama a amarlos. Y cuando nos dicen ¿qué tienen de bueno? Ahí es cuando el Señor se debe mostrar en nosotros, que con nosotros con una sonrisa podamos decirle, porque tenemos un Dios que nos ama. Un Dios que entregó su vida por cada uno de nosotros. Así que tiene muchas cosas buenas, porque el simple hecho de podernos despertar un día más es una bendición.
1: Amén. Es una bendición que muchos no tienen esa bendición porque no despiertan. Y nosotros tenemos la bendición de que Dios nos levanta todas las mañanas. Hay que aprovecharla.
0: Hay que aprovecharla. La Biblia menciona que el Señor tiene un plan para cada uno de nosotros. Si el Señor nos da la oportunidad de despertarnos un día más, es porque todavía no se ha completado ese plan en nuestras vidas. Y mientras tengamos esa oportunidad, tenemos que buscar la manera de que se pueda ejecutar ese plan. Porque, y lo he mencionado muchas veces esta semana, pero es que es la realidad, los planes de Dios para nosotros son planes de bien, no de mal. Así que cuando tengas esa oportunidad de hacer ese gesto de pequeño. Bondad, ese gesto pequeño para ayudar a otra persona, no lo hagas pensando en que te puedan ver otras personas. Hazlo pensando en que eso es lo que el Señor quisiera que nosotros hagamos.
1: Amén, amén. Oye, Adrián, y esto nos lleva a preguntarnos, ¿será que también Dios tiene para nuestro estómago algo?
0: ¡Oh! Esa pregunta me gusta. Y cuando lo dijiste, me dieron ganas como de hacer... Sí. Creo que hay algo por ahí.
1: Eso significa que Annie está batiendo la olla, la cuchara.
2: Estamos cocinando algo rico, algo delicioso, algo nutri sabroso. Pueden hacer su orden llamando al 7.

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1: Eso está para como para uno levantarse e irse corriendo a buscar.
2: En el menú de hoy tenemos arroz guisado, Hilda.
1: Ay, tan rico que lo hace Ani.
2: Además de esto hay habichuelas rosadas.
1: Ahora sí que pastelón de amarillo. Y escalop salteado.
2: Pero eso no es todo, Hilda.
1: Y hay más.
2: Hay más cosas y esta me hizo pensar un poquito en Arti. Hay sopa, pero no cualquier tipo de sopa. Sopa de lentejas.
1: Ay, tan rica.
2: Oh,
1: son
2: sí.
1: Muy buenas en proteína.
2: La última vez que tuve una oportunidad de comerme una de las de ahí de Nutri Sabroso, después no tuve. Me encantó y no tuve hambre en el resto de día.
1: Sí, son llenadoras.
2: Además de eso, hay ensalada de granos, ensalada de coditos y ensalada verde.
1: Mire, y para Segui también hay algo.
2: ¡Oh! Para esos que nos gustan mucho los dulcecitos y los postres, hay cheesecake de vainilla. Y el otro me encantó porque lo pusieron hasta con letras mayúsculas.
1: ¡Ya! ¡Mira! Si nuestros amigos pudieran ver. Pero esto es una delicia. Tú no has probado otro como el de ella. Estamos hablando del tembleque de Ani. El que Ani hace es a otro nivel.
2: Eso me dio alegría doble porque primero que lo vi ahí en letras mayúsculas y me hizo recordar que ya estamos bastante cercanos a diciembre, Hilda. Y pensando en diciembre, también hay una actividad bastante importante en diciembre.
1: Sí.
2: Pero no se queda ahí el menú. Para esos amigos que les encanta el aguacate, hay aguacate del país.
1: Como si fuera poco. 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
2: Hoy no pude decir que era yo porque empezó antes de que yo terminara de hablar.
1: No hubo manera de maquillarlo. Pero el punto es ese, aproveche este menú.
2: Aproveche, está nutritivo, como dice el eslogan, y sabroso.
1: Sobre todo sabroso, sabroso.
2: Hilda, y sé que se nos ha acabado el tiempo, pero quisiera recordarle a todos los amigos que tienen una cita con nosotros el 6 de diciembre, Hilda.
1: Ciertamente, sí, el Radio Maratón de este año 2026, y desde ya pueden enviar sus ofrendas.
2: Así es.
1: Y sus oraciones, por
2: supuesto. El 6 de diciembre tendremos nuestro Radio Maratón Voltaje de lo Alto. Pero eso no se queda ahí, Hilda. Antes del Radio Maratón hay una semana de evangelismo.
1: Ah, yo estoy deseosa de esa semana.
2: Así que separen las fechas. La semana de evangelismo se llevará a cabo desde el 28 de noviembre al 5 de diciembre. Y terminamos con el Radio Maratón el 6 de diciembre. Aquí en el Centro de Convenciones Eliezer Meléndez vamos a estar primeramente con la avanzada directamente desde los estudios de Radio Sol.
1: ¿Sí?
2: Y luego a las 9 nos movemos al centro.
1: Excelente, pues todos tenemos en ruta y una cita durante esa semana y culminando en el Radio Maratón.
2: Así es, y ahora con este anuncio tengo que decirte, Hilda.
1: Sí, lo sé, venga.
2: Se nos acabó el tiempo.
1: Mira, no sé por qué, pero me di cuenta, está bien grandoto. Grandota la hora.
2: Bueno, así que de nuestra parte hasta aquí llegamos, Hilda.
1: Pues ni modo, sigan ustedes, los esperamos mañana y nosotros nos bajamos.
2: Chaito.

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1: Esta es la hora en nuestros estudios. 1:56 minutos.
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1: Ha llegado el momento de usted hacer su consulta en nuestro programa de Clínica Abierta, porque hoy usted es el protagonista y puede hacer su pregunta. Les invitamos a participar de nuestro programa llamando a nuestras líneas telefónicas. Como siempre, las compartimos con ustedes para que se puedan comunicar. Si se encuentra en los Estados Unidos, puede utilizar el 1-866-920-9765. Si está en otro país, puede utilizar el 787 como código de entrada, 282-5990 y el 787-763-7100. Si usted está aquí localmente en Puerto Rico, puede comunicarse a través de el 787-303-0101. Para los amigos que también nos siguen a través de las plataformas digitales, recuerden que pueden visitar nuestro canal de YouTube. Ahí nos pueden escuchar y ver en vivo. Y durante la hora del programa pueden hacer su consulta. Solamente tienen que buscarnos por el hashtag WZOL Radio 98.3 FM. Así que búsquenos, síganos, comparta el enlace con sus contactos, al igual que aquellos que también nos ven en Facebook Live, en nuestra página de Facebook Live, también nos pueden compartir. Así que gracias por estar con nosotros en esta ocasión y hoy usted es el protagonista.

0: Y estamos muy contentos, amigos, de poder compartir con ustedes una vez más en este espacio de salud, esperando que la bendición de Dios les acompañe y que juntos podamos en esta edición del día de hoy compartir cada experiencia, cada consejo que también le pueda ser útil y que pueda seguir cuidando de su salud. Todos los días contamos aquí con la colaboración del doctor Elmo Rodríguez, quien gustosamente estará contestando sus preguntas. ¿Cómo está, doctor?
1: Gracias a Dios, muy bien. ¿Y Lorraine, cómo se encuentra hoy?
0: Bien, también agradecida a Dios y también contenta por tener esta oportunidad de escuchar a nuestros amigos hoy.
1: Qué bueno, hoy es ese día especial de interacción, así que les esperamos porque sabemos que hay muchas preguntas.
0: Así es. Vamos entonces a compartir de inmediato el pensamiento saludable.

0: Sin antes saludar a cada amigo que también nos escuchan a través de las emisoras que retransmiten Clínica Abierta. Hoy queremos enviar saludos cordiales a aquellos que nos escuchan en Maryland y en Virginia, en Potomac Conference, a través de Radio Ondas de Esperanza, también a través de Radio Adventista Los Ángeles, Radio Redención en Apopka, Florida, Radio Esperanza 1280 AM, que nos retransmiten en diferido, Radio Perla 890 AM, Meridian, Idaho, también en Hendersonville, North Carolina, 1190 a Griffith Radio, Luz para Hoy Radio 95.9 FM, también Radio Esperanza TV.org en New Jersey y también a través de Radio Adventista Nueva Vida en Dallas a través del Internet. Así que gracias por acompañarnos y a los amigos que nos ven a través de Salvación TV, canal local 8.3, a los que nos escuchan a través del 22.1 y La Verdad Presente en Trinidad, Nicaragua. Así que vamos al pensamiento saludable.
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0: No debemos ser indiferentes en lo que se refiere a nuestra alimentación. Es un asunto de vital importancia. Nadie debería adoptar un régimen empobrecido. Muchos se hallan debilitados por la enfermedad y necesitan alimentos nutritivos y bien cocinados. Sí, el hecho de que usted coma saludable no quiere decir que sean alimentos que estén pobremente preparados, aderezados, presentados. No, usted debe comprender que tener una buena salud, claro, requiere de muchos factores, pero uno de ellos en realidad es la alimentación. Cuando nosotros tenemos una alimentación adecuada, cuando usted se preocupa por la calidad de lo que usted está ingiriendo, cuando usted en realidad valora la importancia de proveerle a su cuerpo la mejor calidad de alimento, usted es el beneficiado. Tenemos menos estrés oxidativo, menos radicales libres, menos cantidad de citocinas que puedan estar influyendo en el sistema inmunológico. Usted va a tener una mayor felicidad, se va a sentir bien. No va a estar lamentándose, quejándose de dolores y problemas aquí y allá, ¿no? En realidad, tener una buena alimentación tiene mucho que ver con nuestra salud. No coma solamente por comerse algo. En realidad, nútrase. Eso hará una diferencia en la calidad de las funciones que pueden hacer los diversos tejidos y cómo usted puede enfrentar la vida de una manera mucho más fácil, más cómoda, más saludable, para que usted pueda enfrentar las diversas situaciones a las que está expuesto cada día, ya sean situaciones espirituales, mentales o físicas. Una buena alimentación puede hacer una gran diferencia.
1: Gracias al doctor por compartir con nosotros el pensamiento saludable. Y estamos listos, amigos, para comenzar con las llamadas en esta hora. Tenemos a nuestra amiga Mary, que se comunica desde el pueblo de Las Marías, en Puerto Rico. Adelante, Mary.
2: Hello.
1: Bienvenida.
2: Yo quería comentarle que yo tengo, padezco de enfisema pulmonar. A ver si el doctor me puede dar un remedio natural y para la neuropatía.
0: Muchas gracias. Mire, esta situación donde ya se ha perdido la elasticidad del tejido pulmonar a consecuencia de un daño que es anatómico. Ese daño donde se va tornando más rígido el pulmón y donde muchas áreas, especialmente los alveolos, se van rompiendo literalmente y pierden la función de intercambiar los gases, tanto

0: tres dientes de ajo, un rábano, un solo rábano, también algunas ramitas de berro y, por supuesto, usted puede añadirle unas 3 o 4 gotas de aceite de eucalipto. Esto lo va a licuar y una vez lo licúe y lo cuele, va a envasarlo y lo va a refrigerar, porque este jarabe, que es un jarabe expectorante, pero a la misma vez es un jarabe que ayuda a bajar inflamación, lamentablemente no puede reparar el tejido que ya está dañado, como ha ocurrido en el enfisema, pero sí puede ayudarle para que usted tenga las vías respiratorias desobstruidas, para que usted pueda respirar mejor y no tenga tanta tos y no sea tan difícil sacar aquellas sustancias que están atrapadas internamente. Este jarabe, si usted toma por lo menos 2 cucharadas cada 3 horas, va a ser de mucha ayuda para esto. Recuerde también tomar bastante agua. La oportunidad que usted tenga de acercarse a la ventana de su hogar y practicar inhalaciones profundas de aire limpio, el más limpio que usted pueda inhalar, eso ayudará para que las células de todo el cuerpo puedan estar funcionando de una manera adecuada en la obtención de energía. Recuerde que somos seres aeróbicos, necesitamos aire para los procesos donde los cuales nuestras células producen energía. Y en ese tipo de situación, el practicar inhalaciones lentas y profundas, todas las que usted pueda, las veces que usted pase cerca de la ventana más grande que tenga su hogar, dedíquese a hacer esto. Igualmente, si usted puede hacer una caminata, aunque sea leve, de 5 o 10 minutos, eso le será de mucho beneficio. Por otro lado, evite el consumo de la leche y sus derivados. La leche, mantequilla, queso y el uso del yogur van a producir una mayor cantidad de flema que le va a impedir tener una buena ventilación.
1: Tenemos a Luciano, que llama de la República Dominicana. Escuchamos la pregunta. Luciano, bienvenido.
2: Sí, gracias, buen día. Doctor, la inmunoglobulina M me salió en 852. A ver qué podría recomendarme para bajarlo un poco. Gracias.
0: Muchas gracias. Mire, de las diferentes inmunoglobulinas que tenemos, la IgA, IgM, IgE, esas inmunoglobulinas se elevan de acuerdo a diferentes condiciones. O sea que no es suficiente con que usted relate que se le elevó esa inmunoglobulina. Hay que saber el cuadro clínico. ¿Qué otras cosas le han encontrado? ¿Hay algún trastorno, por ejemplo, a nivel de su función renal? ¿Hay algún trastorno en el ámbito, digamos, de su sistema inmunitario que esté sospechando que hay una reproducción anormal de células blancas que tal vez no están maduras? Y especialmente los linfocitos B, que son los que producen ese tipo de inmunoglobulinas. ¿Qué está ocurriendo? O sea, esto en realidad es una forma en que el cuerpo nos está dando un aviso. Hay que procurar entender qué está ocurriendo, por lo cual se ha elevado esta inmunoglobulina. Y por supuesto, esto es importante que usted pueda tener a su médico de cabecera al tanto de lo que está ocurriendo, porque de acuerdo a esto, se pueden ordenar otros estudios para saber con precisión qué es el o cuál es el proceso que se está desarrollando en su cuerpo. Pero así, de una forma aislada, no podemos tratar a una persona por un solo laboratorio.
1: Vamos en este momento a nuestra primera pausa y cuando regresemos continuaremos entonces con más de sus preguntas.
3: Estiramientos para mejorar la salud. Hola, les habla Gaby Sábalua Godard en la edición de hoy de Segunda Juventud en la Radio, auspiciada por AARP. Cuando se pasan horas sentado, el cuerpo inmediatamente se resiente por la falta de actividad. Al despertarnos, también es común sentir la rigidez y la falta de flexibilidad, que conforme avanza el día, puede incrementarse dependiendo de cuán sedentario sea tu estilo de vida. Si eres de las personas a las que o no les gusta mucho el ejercicio exhaustivo, pero sí deseas mejorar,

0: Mejorar su salud, posiblemente la siguiente rutina de estiramiento te brinde bienestar. En esta ocasión, empieza por los pies. Antes de salir de la cama, haz círculos con tus pies unas 10 veces hacia cada lado, flexionándolos hacia arriba y hacia abajo para eliminar la rigidez. Notarás que, realizando continuamente estos movimientos, tus pies se mantendrán libres de dolor. Para todas aquellas personas que trabajan constantemente frente a una computadora, el siguiente estiramiento, por sencillo que parezca, puede ser de enorme utilidad. Abre lo más posible tus manos, asemejando una estrella, y ciérrala formando un puño. Repite la operación varias veces concentrándote en el extender bien los dedos. Haciendo varias veces al día el llamado estiramiento de estrella, puedes evitar el síndrome de túnel carpiano, que es a compresión del nervio mediano a nivel de la muñeca, causando por movimientos repentinos como utilizando un teclado. 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
1: Una respiración adecuada ayuda a reducir el estrés y mejora el bienestar emocional. Según un estudio publicado en la revista Fronteras en Psicología, técnicas de respiración profunda, como la respiración diafragmática, estimulan el nervio vago, el cual ayuda a activar el sistema nervioso parasimpático. Esto disminuye los niveles de cortisol, la hormona del estrés, y promueve la relajación. Al incorporar la respiración profunda y el aire puro en la rutina diaria, el cuerpo se oxigena mejor y reduce la sensación de ansiedad. Practica respiraciones profundas en un entorno natural y libre de contaminantes para experimentar un efecto calmante y rejuvenecedor.
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0: Ya estamos de vuelta en Clínica Abierta y continuamos hoy contestando sus preguntas. Tenemos a Antonio que nos llama desde Humacao, Puerto Rico. Adelante, Antonio, con la consulta.
1: Ah, muchas gracias. Es que, a ver, cuando uno tiene picor, qué bueno puede untarse por todo el cuerpo. Hay algo que sirva para untarse cuando siente picor. Muchas gracias.
2: Muchas gracias. Bueno, recuerde que el picor es tan solo un síntoma cuando hay situaciones diversas. Por ejemplo, hay personas que cuando se les eleva la glucosa sanguínea, le produce picor.

0: En la piel. Hay personas que al elevarse los triglicéridos también les produce picor. A otros sencillamente por usar un agua que tenga una alta concentración de cloruro. Eso también puede generar picor. Hay picor que se genera a consecuencia de ciertos fármacos. Hay picor que se genera en personas que padecen de estreñimiento y tienen dificultad para poder deshacerse de muchas sustancias que ya son más bien tóxicas, que siguen recirculando en el cuerpo y que tratan de salir por alguno de los órganos de eliminación, en este caso la piel. A algunas personas le ocurre esto porque no se hidratan suficiente. En las damas puede ocurrir por la reducción de estrógenos también. Entonces vea que es diverso. Hay ácaros que pueden estar facilitando el desarrollo de picor, zoonosis, que pueden estar facilitando el desarrollo de picor, reducción en la producción de ácidos grasos en las glándulas sebáceas puede generar también una gran cantidad de picor. Mire todo lo que le he mencionado y hay otras causas, pero estas podemos decir que son las más frecuentes. En ese aspecto, siempre es útil indagar qué está ocurriendo, por qué se me ha generado. Por ejemplo, si usted es de las personas que se le genera esto porque tiene la piel muy reseca, pues habría que untarse un poquito de aceite de oliva en la piel, eso ayuda. Otras personas utilizan vitamina E, que ayuda también para restaurar cierta elasticidad de la piel. Otras personas tienen que tomar más agua para ayudar para disolver una cantidad de sustancias que están circulando, que pueden irritar. En otras hay que hacer ajustes de los fármacos que están utilizando porque hay algunos fármacos cuyo efecto adverso, uno de sus efectos secundarios adversos puede ser el picor dermatológico. En otras personas hay que atender algún tipo de parásito que le esté afectando y que ocurren a nivel de la piel, como la escabiasis también. Y hay personas que sencillamente tienen que tratar de conseguir un tipo de agua que sea diferente, que no tenga tanto cloro, para que no le irrite tanto la piel. Vean que son causas diversas. Usted tiene que convertirse ahora en un detective de la salud, de su salud, para que pueda tener ese beneficio. Pero si usted quiere algo general, digamos para usted decir, bueno, ya este picor, quiero que por lo menos aliviarlo en lo que indago a ver cómo están mis niveles de azúcar, mis niveles de triglicéridos, pues usted puede poner a enfriar una botellita de vinagre. Puede ser vinagre blanco, vinagre amarillo, y este vinagre frío usted lo puede aplicar en las zonas de la piel donde le molesta. Pero recuerde que usted no ha resuelto nada, solamente alivió un síntoma. Cuando usted lo correcto es que indague qué es lo que está ocurriendo de todo lo que mencioné y comience a corregir el problema para que el picor se desaparezca permanentemente y no tan solo transitoriamente.
1: Tenemos a Antonia, ella nos llama desde el pueblo de Aguadilla. Adelante, Antonia.
2: Sí, buenos días, bendiciones.
1: Buen día.
2: Estoy llamando porque yo tengo un artritis en mi cadera derecha, pero entonces yo también tengo un dolor en como en el trocantén, en la unión del muslo y la cadera, y de verdad que nada me alivia. He probado muchas cosas y no siento alivio. A ver si el doctor me podría ayudar.
0: Gracias. En esta región, esta articulación es una articulación que sobrelleva una gran cantidad de peso, ¿verdad? De nuestro eje axial. Y cuando se desarrolla un proceso inflamatorio, como ocurre en el caso de la artritis, una cosa es la artritis reumatoidea y otra cosa es la osteoartritis. En esa articulación pueden desarrollarse ambas. La artritis reumatoidea va a traer una mayor inflamación en la cápsula articular y puede conllevar también una pérdida del cartílago que está sobre la superficie del acetábulo. Porque sí, a nivel del trocánter mayor, tenemos trocánter mayor y trocánter menor ahí en ese hueso, en el fémur, Puede ocurrir también un proceso inflamatorio.

0: porque ahí se anclan también diversos tendones y hay también la cápsula articular y hay algunos ligamentos. Recuerde que esta articulación requiere una buena estabilidad y el Señor Dios le puso una cantidad de, digamos, formas de poder mantener esa articulación haciendo su función y que ese acetábulo caiga de una manera precisa en ese tipo de articulación coxofemoral. Pero cuando se pierde la suavidad de ese cartílago, comienza un proceso degenerativo. Lamentablemente, ese proceso degenerativo es inflamatorio. Y ese proceso inflamatorio va a producir una degeneración, un daño que hace que desaparezca ese tipo de cartílago y va progresivamente deteriorándose. Es una enfermedad que va de una manera adversa afectando esa articulación. Recuerde, inflama la zona de la cápsula articular, degenera el cartílago, altera la cantidad de líquido sinovial que está dentro de esa cápsula para lubricar esa articulación y usted lo va a entender como una rigidez, dificultad para el momento de caminar, de moverse, dificultad para cuando se va a levantar de una silla. ¿Qué usted puede hacer? Bueno, podemos evitar que se siga desarrollando una mayor inflamación. Y en este caso podemos evitarlo reduciendo la cantidad de grasas saturadas que la persona consume. Las grasas saturadas tienden a producir una sustancia muy inflamatoria que se llama prostaglandina E2. Y ese tipo de producto lo que hace es atraer una mayor cantidad de células blancas y procesos inflamatorios en esa zona. Lamentablemente, la llegada de las células blancas va a destruir la superficie cartilaginosa, el cartílago, y usted lo que va a hacer es empeorar. Mientras mayor sea la cantidad de leche, lo que voy a mencionar ahora son los productos que contienen una buena cantidad de estas grasas saturadas: leche, mantequilla, queso, huevos, yogur y carne, sea blanca, sea roja, va a producir este tipo de sustancia, el ácido araquidónico, que él va a facilitar la prostaglandina E2 y su situación va a persistir. Entonces, lo que podemos hacer es dejar de utilizar ese tipo de productos que son ricos en grasas saturadas. Evite el azúcar, el consumo de azúcar colabora empeorando esta situación de dolor, de rigidez, de dificultad. Puede aplicar, pero es solamente para aliviar, aliviar. Puede aplicar ahí una compresa empapada en aceite castor, que es lo mismo que aceite ricino, que aceite de higuereta. Esto, una vez aplicado, puede aplicar encima una bolsa de agua caliente para que ese aceite de ricino comience a penetrar y comience usted a sentir alivio en cuanto a la inflamación y la molestia, pero debe tener claro que esto no revierte el hecho de que ya hay un daño que no podemos arreglar. Entonces podemos evitar que siga progresando hacia el daño, lo podemos detener tan solo si usted hace los ajustes que le mencioné.
1: La próxima consulta la hace José de la República Dominicana. Adelante, José.
2: Buen día, buen día. Quiero plantearle al doctor, mi problema es que yo tenía un dolor en la pantorrilla, en la parte de atrás, donde nosotros le decimos la batata. Entonces, él me indicó un Doppler, me lo hice, y mientras voy al cardiovascular a llevar los resultados, quiero que el doctor me diga a ver qué yo puedo hacer para revertir los efectos de la placa de ateroma. Por favor, pase buen día.
0: Gracias. Bueno, la placa de ateroma se puede visualizar más en el Doppler que se hace arterial. Esa placa de ateroma es un producto, una evidencia de un proceso inflamatorio a nivel de la capa íntima de las arterias, en este caso la arteria femoral, probablemente la arteria poplítea, que está justamente detrás de la rodilla,

0: o en su caso es la arteria tibial, que es la que está precisamente en la profundidad ahí de esa pantorrilla, de la batata. Esto se ha ido desarrollando poco a poco por varias razones. Número uno, si usted es de los que toma café, si a usted le gusta el chocolate, si usted fuma, si toma alcohol, si sus niveles de colesterol son altos, esto va a facilitar que se inflame la capa interna de esas arterias y esto va a dar lugar a que se atraiga una cantidad de células blancas, macrófagos, que van a llegar y al descubrir que hay depósitos de colesterol LDL, el malo, lipoproteínas de baja densidad, ellas comienzan a engullir, a comerse ese tipo de colesterol, oxidándolo, y mientras eso ocurre, van a llegar fibroblastos y va a llegar también calcio. Ese conjunto, inflamación, macrófagos, fibroblastos, calcio, más colesterol oxidado, es lo que produce ese cemento, que es la placa de ateroma. Si usted quiere revertirlo, usted tiene, número uno, que evitar aquellas sustancias que han estado causando inflamación en esa capa íntima de las arterias. El café, las frituras, el chocolate, el alcohol, el tabaco, generalmente son ellos los principales instigadores de este proceso inflamatorio. Hay otras causas también, como por ejemplo ciertas citocinas que se producen que facilitan esa inflamación. Y ese tipo de inflamación es la que va a desatar el proceso donde se atrae a las células blancas para que oxiden el colesterol, para que se unan a los fibroblastos, para que se unan al calcio. El hecho de que usted ahora descarte el uso de aquellos productos que elevan el colesterol, que usted descarte la leche, la mantequilla, el queso, el yogur, los huevos, la carne, que usted descarte las frituras, que si es diabético tenga una cifra controlada de glucosa, que si tiene triglicéridos y colesterol elevado, eso tiene que reducirlo. Porque de no hacerlo, este proceso va a continuar. O sea que la alimentación vegetariana es la recomendada para usted. Es lo único que le va a ayudar a revertir el proceso. No hay otra forma. Si usted no adopta esa alimentación y le permite desarrollar al cuerpo ese proceso de regresión donde ahora usted pueda desandar el camino que ha andado en la senda de la enfermedad, y eso le va a tomar cerca de 2 años y medio, pero se puede lograr. Pero si no es así, lamentablemente esa placa de ateroma se sigue desarrollando a lo largo del trayecto de la arteria femoral, de la arteria poplítea, de la arteria tibial, de la arteria peroneal en esa área, y su dolor no finalizará y usted terminará caminando de una manera que va a cojear, claudicación intermitente, se le van a enfriar los pies, va a sentir mucho adormecimiento y ese no es el objetivo. Así que piense lo que he hablado y comience a ir en el camino de la salud.
1: Vamos en este momento a hacer nuestra segunda pausa. Cuando regresemos, continuaremos contestando más de sus preguntas.
2: Las personas que comen grandes cantidades de alimento de manera descontrolada, al menos 2 veces por semana durante 6 meses, pueden verse afectadas por el trastorno alimentario compulsivo. La ingesta de alimentos sin restricciones generalmente está relacionada con el intento de llenar y, en consecuencia, reducir la sensación de angustia. Las causas involucran problemas relacionados con la autoimagen, la autoestima y los problemas emocionales, así como intentos fallidos de controlar el peso. La población más afectada son los adolescentes y las mujeres jóvenes, que se encuentran en el periodo de construcción de la identidad afectiva, social y corporal. Si estás en este grupo de edad o convives con estas personas, presta atención. Además de buscar ayuda profesional, evita criticar el comer en exceso. Haz diferente. Resalta el valor de una alimentación saludable e invierte tiempo construyendo un ambiente hogareño agradable para fortalecer los sentimientos de aceptación incondicional que pueden mejorar la autoimagen y la autoestima.
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6: Una pequeña tenía miedo a la oscuridad de su habitación por las noches. Su abuelo le entregó una pequeña linterna de madera y le dijo: "Esta luz no quita la noche, pero te recuerda que la luz siempre es más fuerte que las sombras". A partir de esa noche, la niña durmió en paz, sabiendo que la luz estaba a su alcance. La oscuridad, la soledad o los cambios repentinos pueden generar mucha ansiedad en los más pequeños. En esos momentos, las palabras de aliento y la presencia tranquila de los adultos se convierten en un refugio tangible. Al brindarles calma y acompañamiento, les enseñamos a confiar en que Dios siempre cuida de ellos, sin importar cuán grandes parezcan sus temores. Salmos 4:8 nos dice: "En paz me acostaré y asimismo dormiré, porque solo tú, Jehová, me haces vivir confiado". 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
1: Ya estamos de vuelta en Clínica Abierta, amigos. Continuamos contestando sus preguntas. Tenemos en esta ocasión al señor Rivera, que llama desde el pueblo de Aguadilla. Bienvenido. Señor Rivera.
2: Ajá.
1: Adelante con la pregunta, por favor.
2: Es que, perdóname. Es que yo tengo una sensación de frialdad, especialmente en las manos. No tolero mucho el frío, el aire acondicionado, y me corre hasta la pierna y en las manos. Entonces me hice el examen de la tiroides que el doctor me envió y salí bien. No sé si será de los nervios, será o qué será, a ver qué sugerencia me da el doctor Elmo Rodríguez, ¿verdad?
1: Sí.
2: Pues entonces espero la contestación. Gracias.
3: Bueno, muchas gracias. Mire, yo entiendo que usted de una manera bien sencilla podría ayudarse. Usted lo que va a hacer es salir a caminar todos los días, después del desayuno, después del almuerzo y después de la cena. Va a caminar a tolerancia. Si usted tolera, después del desayuno, caminar 30 minutos, 40 minutos, adelante. Si después del almuerzo también lo tolera, mejor. Si lo hace también después de la cena, mucho mejor. Eso va a facilitar que usted comience a tener una mejor circulación que pueda llegar a las arteriolas más pequeñas que tenemos en las palmas de la

0: manos en las plantas de los pies. Esas son las arteriolas que regulan en realidad el flujo de sangre que viene del centro de nuestra zona torácica. Esa sangre que es bombeada, que ya trae un calorcito bien rico. Pero en la medida en que esas arteriolas se cierran, se estrechan, no va a llegar un buen flujo a la zona de las uñas, a los pulpejos de nuestros dedos, ahí donde usted siente, donde tiene la sensibilidad en los deditos. Las palmas de las manos van a estar frías y también las plantas de los pies. Eso es un indicio de que su circulación no está activa, de que usted debe mejorar esa circulación. Esa es la forma más fácil. Salir a caminar, adoptarlo como una costumbre para usted, hágalo a tolerancia, lo que usted pueda, que usted no se fatigue, que sienta que ya no puede más con su vida, que la caminata es algo demasiado difícil para usted, que no le dé un dolor de pecho, que usted no tenga que detenerse porque ya no puedo más y se me sale la lengua. No, no, no, no, no queremos que eso ocurra. Usted camine lo que usted pueda, váyase a un lugar que sea llano, un lugar donde usted pueda caminar y pueda sentirse cómodo, pero trate de hacerlo. Si puede, hágalo durante el día, ¿verdad? Después de desayuno. No se vaya en la madrugada a las 5 de la mañana porque no tiene el beneficio del sol. El sol le va a ayudar para que eso vaya mejorando. Al mediodía, por supuesto, ahí usted se expone al sol. No lo haga en alguna cancha bajo techo o dentro de un gimnasio. Y nuevamente en la tarde, después de la cena, cene temprano y vaya a caminar. Hágalo a tolerancia el tiempo que usted pueda. En la medida que usted vaya ganando mayor fortaleza, mayor resistencia, vaya prolongando el tiempo de caminata, pero no exceda en ninguno de los tres casos de una hora. Y eso le va a ayudar para que usted pueda mejorar esa circulación y pueda tener la oportunidad de notar que las uñas no se le ven blancas, que la palma de la mano no está blanquecina y que comienza a tener una coloración rosada y un calorcito que indica que la circulación está llegando.
1: La siguiente consulta la recibimos de Ernesto, que se comunica de Mayagüez, Puerto Rico. Adelante, Gilberto.
2: Gracias. Mire, yo, muchas gracias por ese programa. Yo todos los días se oye, bendiciones por él. Mira, la pregunta es esta. Yo tengo un air fryer, entonces tengo un recipiente de uretano para ponerlo para que él recoja los desperdicios y demás, la grasita y demás. La pregunta es si el doctor sabe si el uretano cuando se calienta puede causar más daño que bien.
0: Oiga, tendría que indagar en relación a eso. Nunca me había topado con ese tipo de pregunta. No le podría contestar. En realidad, debo indagar a ver si el uretano que se expone entonces al calor de esa de ese tipo de instrumento, ¿verdad?, de cocina o en ser, pudiera entonces generar algunas sustancias, ¿verdad?, que pudiera ser preocupante. Permítame indagar y vamos a ver si para la próxima ocasión le podemos ayudar.
1: Tenemos a Kelvin Torres a través de Facebook. Nos dice, soy paciente de colitis ulcerativa. Me regalaron un frasco de pastillas de enzimas digestivas. ¿Podría usarla o no? ¿Tendría algún beneficio? Pregunta.
0: Bueno, las enzimas digestivas ayudan más en la digestión, generalmente en la zona del duodeno. Y la colitis en realidad es un proceso inflamatorio más bien en la zona del colon. O sea que todavía tiene que atravesar cerca de unos 21 pies, cerca de 7 metros. Y la función de estas enzimas ocurre empezando el intestino delgado, en la zona del duodeno. Así que entiendo que no debiera haber algún problema porque en realidad lo que contiene son amilasas, proteasas y lipasas. Eso sí, verifique que las lipasas no provengan de cerdo, de tal manera que esto no vaya a traer una activación innecesaria de su colitis, que sea una lipasa de fuentes vegetarianas o veganas. Pruebe con una sola tableta, verifique cómo es el proceso alimenticio para que usted pueda asimilar mejor. Pero la clave en su caso es

0: está en reducir esa inflamación que usted tiene en esa zona del colon, que puede tener diversas causas, desde situaciones que son mentales, por ansiedades, puede ser también por alimentos que está consumiendo, pizza, el consumo de pastelitos, el consumo de hamburguesas, los refrescos, las sodas, los cheesecake, ese tipo de productos pueden generar mucho esa inflamación. Así que preocúpese más por ese otro tipo de alimentos y si va a consumir esas enzimas digestivas, procure saber si la lipasa es vegana, vegetariana, que no sea de cerdo.
1: La siguiente consulta la recibimos de María Lizardo. Está preguntando, dice, ¿cuando operan a una mujer de un prolapso, con el tiempo vuelve para atrás?
0: Bueno, ella está refiriéndose a un prolapso uterino. Este tipo de situación es donde básicamente el cuello del útero sobresale a través del conducto vaginal y a veces llega a exponerse externamente. Ocurre cuando hay una disminución en la capacidad tensil que tienen los ligamentos que sostienen el útero. Si ella, por ejemplo, hizo, digamos, embarazos muy voluminosos y los productos, sus hijos, eran grandes, de mucho peso, eso fue colaborando. Si además de eso es una persona estreñida, que no va con frecuencia al baño y acumula una gran cantidad de excremento en su sistema digestivo, sistema intestinal, tanto colon o intestino delgado e intestino grueso. Eso también empuja hacia abajo la región del útero. El que una dama, pues, tenga esos dos factores principalmente y la vejez, que por supuesto esos ligamentos suspensores del útero se van estirando, van perdiendo esa capacidad de mantener en su sitio el útero, son generalmente estas causas. Y cuando se hace la cirugía, a veces el proceso de volver a estirarse, porque el ligamento va perdiendo esa elasticidad, va a facilitar que pueda ir descendiendo, aunque va a tardar un poco más. Pero sí, hay una oportunidad en que pueda volver a desarrollarse, aunque tarde mucho más tiempo.
1: La siguiente consulta la hace Giovanni Beato, desde New York. Dice, la pregunta es, ¿qué comer para no tener pólipos en el colon intestinal?
0: Bueno, es algo bien fácil. ¿Saben que a mayor consumo de grasa, carne, y ahí esa grasa incluyo frituras y queso, la movilidad o la motilidad del intestino se altera? Y mientras mayor es el consumo de grasa y menor el consumo de fibra. Ese es el caso de los japoneses que vivían precisamente en las islas del archipiélago japonés. Se mudaban para Hawái, empezaban a cambiar su dieta, y una vez los descendientes de esos se cambiaban ahora hacia California. Ese cambio en el aumento ahora de papas fritas, hamburguesas y tantos productos fritos, una dieta baja en fibra, estoy hablando de celulosa. Me refiero a que no comían productos integrales, pocas hortalizas, pocas ensaladas, pero mucha carne. Y esto facilitaba el desarrollo de esas estructuras, especialmente los pólipos, que son generalmente estructuras que si se convierten estos pólipos adenomas y ya comienzan a tener cambios displásicos. Entonces ya hay una gran preocupación porque se va a convertir en cáncer de colon. Y todo comenzó porque redujeron la cantidad de fibra, de celulosa, aumentaron la cantidad de grasa, ya fuera en mantequilla, en queso, frituras y en carne. Y esto, recuerde que la carne, al ser procesada, tarda casi 72 horas en recorrer todo el trayecto de nuestro intestino.

0: Y esto va a facilitar que haya una mayor cantidad de contacto entre químicos como los líquidos biliares y pueda esto irritar más la cantidad de la superficie del colon, facilitando estos cambios displásicos que dan lugar a estos pólipos adenomatosos. Entonces, el nosotros poder corregir nuestro estilo de vida, caminar más, que estimula el movimiento intestinal, aumentar la cantidad de hortalizas, de frutas que usted come, la cantidad de vegetales, la cantidad de ensaladas, las legumbres que tienen una buena cantidad de fibra, de celulosa, en esa cápsula que envuelve el grano. Eso va a ayudar a que usted evite el problema y usted puede ayudarse evitando estos cambios preocupantes que pueden generar el problema de cáncer del colon.
1: Tenemos la próxima consulta a través de Facebook. Mar Castro dice, ¿algún remedio natural para la alergia en la garganta o rinitis?
0: Bueno, las personas que evitan el uso del azúcar van a reducir ese tipo de reacción tan violenta que generalmente tienen las personas que padecen de sinusitis y de rinitis. Recuerden que tenemos una inmunoglobulina E que abunda, al igual que histamina, en las células mastocitos que tenemos en la mucosa de nuestro sistema respiratorio superior. Y este tipo de sustancia es la que va a generar tanto proceso inflamatorio, pero se agrava cuando a la persona le gustan los productos de la leche y sus derivados. A mayor cantidad de leche, la leche es una de las sustancias más alergénicas que existen. La leche, la mantequilla, el yogur, el queso. Esto unido con el azúcar, esencialmente son las causas de este problema que usted está presentando. Evite el consumir esos productos y notará que al cabo de 3-4 meses su cuerpo habrá limpiado casi la totalidad de ese problema. Aumente el consumo de quercetina que le encontramos en la cebolla. Aumente el consumo de la bromelina que le encontramos en la piña, especialmente en el corazón de la piña. Y usted notará cómo su cuerpo empieza un proceso de depuración y el problema que usted tiene de rinitis y sinusitis empieza a desaparecer.
1: Ya prácticamente se nos ha acabado el tiempo, amigos. Agradecemos a aquellos que participaron en el día de hoy. Queremos invitarles a que nos acompañen en nuestra siguiente edición de mañana, donde estaremos discutiendo un interesante tema. Aquellos que no alcanzaron a hacer preguntas, les invitamos a que el jueves nos acompañen y puedan nuevamente comunicarse con nosotros. Vamos entonces a finalizar con este pensamiento para meditar.
0: En el capítulo 28 y el versículo 16 y 17 nos dice la reacción de Jacob después que Dios se le apareció aquella noche mientras estaba durmiendo en el desierto, huyendo de la casa de su padre. El Señor le aseguró cómo le bendeciría y estaría con él. Y Jacob, al despertarse, dice aquí el versículo 16 del capítulo 28, y despertó Jacob de su sueño y dijo, ciertamente Jehová está en este lugar y yo no lo sabía. Y dice el versículo 17, y tuvo miedo y dijo, cuán terrible es este lugar, no es otra cosa que casa de Dios y puerta del cielo. El Señor tiene un anhelo ferviente con el ser humano. Él desea restablecer la relación que se perdió en el Edén. Nos dice la Escritura que en el Edén Dios caminaba al lado de Adán y Eva. Se deleitaba en caminar con ellos en medio del huerto. ¿Usted se imagina eso? Dios caminando con usted. Pero el pecado hizo una separación. Aisló al hombre, o el hombre se aisló de Dios. Dios no se alejó del hombre, el hombre se alejó de Dios. Y Dios desea de una manera vehemente restaurar esa relación. Por eso Jesús vino al mundo. Él se convierte en el puente, él es el pontífice

0: el sumo pontífice, porque Él es el que une ese abismo de separación entre el hombre que se alejó de Dios y el Dios que busca al hombre. Solamente Jesús restaura esa relación. Cuando nosotros aceptamos a Jesús como nuestro Salvador y permitimos que Él transforme nuestra vida a su imagen y semejanza, como era en el principio, entonces tenemos la oportunidad de volver nuevamente en el paraíso que Dios restaurará, de nuevamente tener el privilegio, dice la Escritura en Apocalipsis, y verán su rostro y su nombre estará en sus frentes. Dios quiere caminar contigo, pero lo puedes hacer desde ahora. Date cuenta que Él está a tu lado, aunque tú no lo percibas como Jacob. Él sí quiere comunicarse contigo.
1: Amigos, hemos llegado al final de nuestro programa. Agradecemos a todos por la sintonía y les esperamos mañana en nuestra siguiente edición, donde estaremos hablando acerca de la enfermedad ulcerativa péptica. Así que se despiden con mucho cariño
0: el doctor Elmo Rodríguez Sosa
1: y Lorraine Vázquez. Hasta la próxima.

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Hasta la próxima.

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1: Esta es la hora en nuestros estudios. 2:57. 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
5: Un día como hoy, 30 de septiembre, pero de 1905, se llevó a cabo el primer bautismo en Malawi. Malawi es un país del este de África, antes llamado Nyasalandia. Tomó el nombre de Malawi después de su independencia en el 1964. Es un lugar principalmente agrícola y tiene unas pocas industrias. Produce 4 cultivos principales: algodón, cacahuates, té y tabaco, los que representan el 90% de las exportaciones del país. James George era un joven violinista de Londres que tocó en conciertos y en lugares de diversión. Emigró a los Estados Unidos en la década de 1880. Tiempo después, James asistió a una serie de reuniones evangelísticas y fue bautizado en la Iglesia Adventista del Séptimo Día. Con el fin de obtener un conocimiento más profundo de la Biblia y poder compartir su fe de forma más efectiva, estudió en el Colegio de Battle Creek. Mientras estaba en la universidad, James se interesó por las misiones. Pronto decidió trabajar entre personas donde el Evangelio no había llegado. En 1890, se presentó ante la Junta de Misiones Extranjeras y pidió ser enviado a África. Le respondieron que no poseían fondos suficientes para apoyarlo. Además, no consideraban que era el tiempo de abrir el trabajo misionero en ese lugar específico de África. La negativa no detuvo su sueño. James vendió todo lo que tenía, excepto su violín, y pagó su viaje a África. Llegó en 1893. Visitó las misiones de otras iglesias, predicó el Evangelio y cautivó a los africanos con su violín. Al poco tiempo se enteró de que un grupo de misioneros adventistas del séptimo día se dirigían a Rodesia, lo que se convirtió en la misión Solusi. Decidió visitarlos y contarles sobre las brillantes perspectivas en Malawi. Lamentablemente, nunca los alcanzó, porque sufrió de malaria en el barco en que se dirigía hacia el río Zambezi y allí murió en el 1894. Ante esta entrega de sacrificio de James George, Dios abrió las puertas en Malawi. Tiempo después, en 1902, la Asociación General compró una antigua estación en Malawi que había establecido José Booth como bautista del séptimo día. Cuando se convirtió en adventista del séptimo día, fue enviado de regreso a la misión junto con el ministro estadounidense Thomas H. Branch y su familia. Estos fueron los primeros misioneros adventistas en Malawi. Branch abrió una escuela en la estación y su hija Mabel fue la primera maestra adventista del séptimo día allí. El resultado de este trabajo misionero fue maravilloso, ya que el 30 de septiembre de 1905 se llevó a cabo el primer bautismo en Malawi, cuando 7 niños se unieron de esta manera a la Iglesia Adventista del Séptimo Día. Lección para hoy. Los que están relacionados con el servicio del Maestro no deben buscar a hombres de notables habilidades para que hagan la obra en lugar de ellos. Dios respalda al que hace lo mejor que puede. Confíe cada hombre en su capacidad, y Dios impresionará los corazones de aquellos por quienes trabaja. Mucho bien puede realizar el obrero sincero y humilde que sabe que el éxito no depende de las apariencias, sino

0: En el bosque, cuando se acercaba una fuerte tormenta de nieve, los ciervos adultos se colocaban en el perímetro exterior, formando un círculo, dejando a los cervatillos en el centro. El viento helado golpeaba la espalda de los grandes, pero adentro los pequeños permanecían abrigados, seguros y a salvo. Proteger a los niños del mal y de los peligros del entorno requiere una vigilancia activa y una entrega constante. Nuestra tarea como adultos es construir barreras de protección fundamentadas en valores sólidos. Proteger la integridad física, emocional y espiritual de la niñez exige que los adultos estemos dispuestos a ser ese escudo protector frente a los riesgos que enfrentan en el mundo. Proverbios 22:3 nos dice: el prudente ve el mal y se esconde, mas los simples pasan y reciben el daño. 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
1: Un hombre llamado Juan, mejor conocido como el discípulo amado, estuvo presente cuando Jesús murió en la cruz. Y esto es lo que él escribió en la Biblia acerca del amor.
2: Primera de Juan 3, versículo 16. En esto conocemos lo que es amor, en que Jesucristo entregó su vida por nosotros.

0: Esta es la hora en nuestros estudios. 3:28. 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
2: Saludos, queridos. Y bienvenidos a tu programa Buscando su Presencia. Soy el pastor Ricardo Durán y en el día de hoy queremos traerte la temática Jesús verbo, no sustantivo. Y quiero invitarte a pensar en algo que tal vez pueda resultar un tanto incómodo, pero profundamente necesario. Y quiero hacerte una pregunta. ¿Y si hemos aprendido a hablar demasiado de Jesús, pero demasiado poco a vivir como Jesús? Precisamente, existe una canción de Ricardo Arjona titulada Jesús, verbo no sustantivo, cuyo título propio plantea una idea un tanto provocadora. Esto nos plantea el hecho de que un sustantivo nombra. Sin embargo, un verbo expresa lo que es acción. Y aquí aparece entonces una pregunta espiritual sumamente profunda. ¿Acaso Jesús es solamente un nombre que pronunciamos o es una realidad que transforma nuestra manera de vivir? Hay mucha gente que hoy día dice, creo en Jesús. Hay mucha gente, querido, que lleva Biblias. Hay personas que asisten a congregaciones. Mucha gente que canta. Personas que predican, que hacen alarde de lo que es la elocuencia dentro, de lo que es la verbalización y la conjugación en su léxico, en su semántica, como usted le quiera llamar. Pero la gran pregunta es, ¿acaso eso que se predica, esa doctrina que se habla, esos cánticos que se elevan, tienen una realidad de profundidad real en nosotros? Queridos, ¿qué está haciendo Jesús en nuestra vida? Es la gran pregunta que debes hacerte en este momento. Quiero que sepas que Jesús, como nombre, se puede ver de una forma y como experiencia también se puede ver de otra manera. Y quiero que sepas que el cristianismo real comienza con una persona, no comienza con una institución, no comienza con un edificio, no comienza con una denominación. El verdadero cristianismo comienza con la persona de Cristo. Mateo capítulo 1, verso 21 presenta su nombre y su misión y nos dice allí, y llamarás su nombre Jesús, porque él salvará a su pueblo de sus pecados. Y aquí en este texto se nos plantea la idea de que Jesús no es simplemente una etiqueta. El nombre de Jesús está conectado con lo que es su misión, porque Jesús viene para salvar. Pero salvar no significa simplemente poder cambiar nuestro destino futuro. Esto significa comenzar una transformación presente. Por eso el apóstol Pablo dice en 2 Corintios capítulo 5, verso 17, si alguno está en Cristo, nueva criatura es. Y observa la expresión, qué linda, nueva criatura. No solamente dice nueva opinión, no está diciendo nuevo discurso,

y mucho menos nueva religión, sino que habla nueva criatura. O sea, el encuentro con Cristo modifica nuestra existencia, y lo que una vez tendíamos a vivir de manera desordenada y sin propósito, ahora se organiza y tiene un propósito definido. Pero existen muchos seres humanos en la tierra que todavía no han entendido el contexto real de lo que significa ser cristiano. Y existe un gran problema, que es ese cristianismo verbal. Y el cristianismo verbal es aquel que simplemente habla pero no hace. En Santiago capítulo 1, verso 22, se nos dice: pero sed hacedores de la palabra y no tan solamente oidores. Y aquí aparece, querido, uno de los grandes peligros de la religión: confundir conocimiento con transformación. Usted y yo podemos conocer mucho acerca de la Biblia, sin embargo, practicar muy poco de lo que conocemos en la Biblia. Usted y yo podemos defender lo que entendemos que es la verdad, pero no necesariamente vivir la verdad o en la verdad. Podemos hablar de amor, pero hablar mucho de amor también significa que podamos ser incapaces de perdonar. Amados, podemos hablar de humildad mientras estamos alimentando nuestro orgullo con esa misma humildad, esa aparente humildad. Pudiéramos tal vez hablar de servicio mientras esperamos que todos nos sirvan. Pudiéramos hablar de Cristo mientras nuestra conducta contradice a Cristo. Y aquí hay una pregunta que merece quedarse en el corazón. ¿Qué diferencia existe entre conocer a Jesús y permitir que Jesús cambie nuestra vida? Porque conocer información sobre Cristo, querido, no necesariamente significa conocer a Cristo. Y en esa es donde se establece la polémica, en esa premisa, es donde se establece la polémica de que si Jesús en mi vida es verbo o es un sustantivo. Jesús, querido, convirtió en acción lo que era la compasión. Él no se quedó limitado simplemente a mirar las cosas y hablarlas por hablarlas. Jesús tenía una misión clara: salvar a su pueblo. Y uno de los rasgos más impresionantes de Jesús es que su amor siempre terminaba convirtiéndose en acción. Jesús veía al enfermo y se acercaba. Jesús veía al rechazado y lo tocaba. Llegaba el hambriento y le daba de comer. Observaba al pecador. Dialogaba con él. Satisfacía sus necesidades. Se hacía su amigo. Y le ofrecía restauración hablando del reino de los cielos. Jesús veía a alguien llorando y no permanecía indiferente. En Mateo 14:14 encontramos una expresión poderosa, donde se nos dice: tuvo compasión de ellos y sanó a todos los que estaban enfermos en ese grupo. Queridos, Jesús no solamente sentía compasión. La compasión siempre producía una respuesta en la persona de Cristo. Y este es uno de los grandes desafíos del cristianismo contemporáneo. ¿Acaso nuestra fe, querido, está produciendo acciones? Lo que decimos conocer realmente nos lleva a tener consideración con aquellos que son distintos a nosotros. Y cuando digo distintos, estoy hablando de todo tipo de clase social. Estoy hablando de todo tipo de raza, de todo personaje que existe en el mundo. Porque siempre tenemos la idea de que le sirvo a los míos y los demás que se las arreglen como puedan. Y yo quiero decirte, querido, que si ese fuera el pensamiento que nosotros contemplamos constantemente o que tenemos guardados en nuestro corazón, tristemente nuestra raza completa se extinguiría, porque no habría quien salvar, porque el egoísmo se implementa de esa forma. Así que nuestra fe tiene que producir acciones, porque una fe que nunca llega a las manos, a los pies, a la boca, al bolsillo, al tiempo y a las relaciones humanas, corre el riesgo de quedarse solamente en una teoría. Por eso, en un momento dado, Jesús dijo: no todo el que me dice Señor. Y esto es sumamente importante que lo

lo recuerdes, lo anotes y medites en él en el día de hoy, cuando llegue esta reflexión a ti. No todo el que me dice Señor, Señor, y aquí llegamos a una de las declaraciones más serias de Jesús. En Mateo capítulo 7, 21 se nos dice allí, no todo el que me dice Señor, Señor, entrará en el reino de los cielos. Y wow, qué clase de declaración, queridos. Jesús está diciendo que decir correctamente su nombre no garantiza que nuestra vida esté correctamente orientada hacia Él. Porque yo puedo pronunciar Señor, Kurios en el griego. Pero la pregunta es, ¿acaso Él gobierna mi vida? Usted y yo podemos cantar Cristo es mi Señor. ¿Pero es realmente el Señor de tus decisiones, de tus relaciones, de tu carácter, de tus palabras, de tu economía, de tus prioridades, de tus pensamientos? Mis amados, el Señorío de Cristo no se demuestra solamente con los labios. Se demuestra con la vida. Se demuestra con acciones. Se demuestra en la ética. Se demuestra en todo aquello que para nosotros quizá pueda ser impuntual. Se vuelve entonces ahora puntual y necesario para que entonces demos a conocer a aquel a quien decimos amar y a quien decimos conocer. Y la realidad de todo, queridos, es que esto se tiene que ver reflejado en mi acción hacia el prójimo. No es hacia quien yo pienso o creo que debería ser, no, es hacia mi prójimo. Y hay aquí algo sumamente extraordinario en las enseñanzas de Cristo. Jesús, mis amados, conectó el amor a Dios con la manera en que tratamos a los seres humanos. En Juan capítulo 13, verso 35, se nos declara, en esto conocerán que son mis discípulos, si tuvieran amor los unos con los otros. En ningún momento Jesús dijo, conocerán que son mis discípulos porque saben más. Nunca aseveró porque discuten mejor. Mucho menos Jesús afirmó porque tienen mejores argumentos. Él dijo, si tuviereis amor. Esto, querido, no elimina la importancia de la doctrina, no me malinterprete, por favor. Pero coloca la doctrina en un contexto correcto, en el cual la verdad que no transforma el carácter puede convertirse en una herramienta para alimentar nuestro ego religioso. Y sé que para muchos, la canción Jesús Verbo, no sustantivo, del guatemalteco Ricardo Arjona, tiene un cierto grado de contradicciones en algunas aseveraciones, pero tiene muchas grandes verdades que debemos observar en ellas. Ya que Jesús quiere algo diferente. Jesús quiere que la verdad produzca amor. Quiere que la doctrina produzca carácter. Jesús quiere que la fe produzca servicio y que la esperanza produzca perseverancia, para que entonces nuestra adoración produzca obediencia, porque adoración no es solamente cantar, como he dicho en tantas ocasiones. Es el tener un estilo de vida correcto. Es el vivir conforme a lo que has conocido y has creído y lo pones en práctica porque amas a quien te dijo que tienes que hacerlo. En Mateo capítulo 25 encontramos una extraordinaria escena de Jesús, donde se presenta un Jesús hablando del hambriento, del que está sediento, del extranjero, del desnudo, del enfermo, del encarcelado, y dice, en cuanto lo hiciste a uno de estos mis hermanos más pequeños, a mí lo hiciste. Y aquí, querido, aparece una verdad revolucionaria. Cristo se identifica con la persona vulnerable. O sea que esto significa que nuestra espiritualidad no puede ser indiferente al sufrimiento humano. Usted y yo no podemos amar a Cristo y despreciar sistemáticamente a las personas. No podemos levantar las manos hacia Dios mientras estamos utilizando esas mismas manos para destruir al prójimo. No podemos hablar del cielo, queridos, mientras ignoramos que el dolor que tenemos delante no hemos hecho nada por él. Dicho todo esto, ¿qué significa que Jesús sea verbo? Y aquí, queridos, tengo que utilizar lo que llamo precisión teológica. Jesús
no es

es literalmente un verbo desde un punto de vista gramatical, sino que estamos hablando de una persona. Pero obviamente la metáfora resulta poderosa porque Jesús no debe convertirse en una palabra religiosa desconectada de la existencia. En Juan capítulo 1, verso 14 declara: y aquel verbo fue hecho carne. Y aquí encontramos algo sumamente impresionante, porque el cristianismo afirma que el verbo se hizo carne. O sea, me explico. La palabra entró en la historia. La palabra caminó. La palabra lloró. La palabra tocó. La palabra sirvió. La palabra sufrió. La palabra murió. La palabra resucitó. Por eso nuestra fe no puede permanecer únicamente en palabras. El Evangelio, queridos, debe hacerse visible en nosotros. Y la gran pregunta que debo hacerte en este momento: ¿qué está haciendo Jesús en ti? Hay 5 preguntas que voy a usar como base para sustentar esta pregunta que te hice. Y lo primero es: ¿está Jesús cambiando tu carácter? ¿O sigues teniendo el mismo carácter de hace unos años atrás y te niegas a dejarlo porque crees que te será útil en alguna parte? Lo segundo, querido, que te quiero preguntar es: ¿está Jesús cambiando la manera en que tratas a tu familia? Yo sé que las familias no son perfectas y que tienen sus problemas, sus disensiones. Pero otra cosa es la actitud que tomes en cuanto a cómo ellos te tratan. Es importante que sepas que el amor de Dios debe verse reflejado aún en aquellos que te tratan mal. Lo tercero que quiero preguntarte: ¿está Jesús cambiando la manera en que reaccionas ante quien te ofende? Mire, aquí se hace muy fácil nosotros salirnos del libreto, como yo digo, y poner nuestra vida en peligro, en el sentido de no tener quizá la mesura necesaria para poder trabajar con ciertas cosas. Por eso, cuando alguien viene con una ofensa ante nosotros, tenemos que saber responder propiamente sin agraviar. Quiero, querido, preguntarte como cuarto punto: ¿está Jesús cambiando tu relación con quien piensa diferente? Tenemos muchas denominaciones, personas de diferentes comunidades como la LGBT, personas que piensan quizás en el marxismo o en otras filosofías o corrientes que son distintas al cristianismo. ¿Cómo trabajamos con ellos? ¿Qué relación mantenemos con estas personas a las cuales debemos hablarles del Evangelio? Y por último, querido, ¿está Jesús convirtiendo tu fe en servicio? Porque al final del día, no se trata solamente de lo que preguntamos. Pudiéramos decir tal vez que se acerca a Jesús. Pero la pregunta es: ¿qué realmente está haciendo Jesús contigo? Tal vez hoy descubriste algo. Posiblemente has estado intentando demostrar que eres cristiano solamente por palabras. Pero Jesús te está invitando a demostrarlo mediante tu vida. Quiero desearte que Cristo no sea solamente un nombre que pronuncias, sino quiero que Jesús sea una presencia que te transforme. Que no sea solamente una doctrina la cual defiendes, sino una vida en la que encarnas lo que es esa filosofía de Jesús mediante esa doctrina. No quiero que solamente seas una canción que escuchas, sino que seas una realidad la cual experimenta precisamente esa transformación de Dios. Porque el verdadero cristiano no consiste únicamente, querido, en hablar de Jesús. Ese cristianismo no solamente consiste en eso, consiste en permitir que Jesús viva en nosotros. Consiste en permitir en que si alguien piensa diferente, no busquemos la forma de cómo hacerlo tropezar. Que si alguien nos ofende, no nos venguemos de ellos. Que no tratemos de acomodar la vida solamente a lo que es el espacio, tiempo o situación en la cual yo quisiera que estuviera.
El Señor desea que tanto tú

yo, tengamos una comunión permanente con Él y que le mostremos al mundo que hoy puede ser un nuevo día para volver a empezar. Así que mis queridos, como diría Ricardo Arjona en su canción, Jesús es verbo, pero no solamente sustantivo. Oramos. Señor, gracias. Porque siempre hemos tenido tal vez conocimiento de palabras, pero muy poca acción. Y hoy necesitamos volver otra vez a la acción. Necesitamos otra vez reconfortar, Señor, nuestro corazón, nuestra vida, filosofía e ideas. Y sobre todo ver que vivimos un cristianismo real y no de mentiras. Un cristianismo empático, el cual no depende solamente de doctrina, sino también, Señor, de ti como nuestro Dios y de hacer con nuestro prójimo lo que nos mandaste hacer para mostrar tu verdadero amor. Por tanto, Padre, ayúdanos a ver que Jesús es verbo y no solamente un sustantivo. En el nombre de Jesús. Amén. Jehová te bendiga y te guarde. Jehová haga resplandecer su rostro sobre ti y tenga de ti misericordia. Que Dios alce a ti su rostro y ponga en ti paz. Te esperamos en la próxima edición de este tu programa Buscando su Presencia. Y mientras tanto, disfruta del día que Dios ha creado para ti. Dios te bendiga.

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1: Esta es la hora en nuestros estudios. 3:56 minutos. 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

Muy buenas tardes a todos. Hasta ahora la lección nos ha mostrado una secuencia muy significativa. Dios creó al ser humano para vivir en comunión con Él. Le concedió libertad, libre albedrío. El ser humano decidió desconfiar de la palabra de Dios y entonces el pecado quebrantó aquella relación perfecta que había entre Dios y el hombre. Hoy vamos a llegar a una de las consecuencias más dolorosas de esa decisión. Adán y Eva tienen que abandonar el jardín del Edén. Debemos notar algo importante. El problema no era simplemente perder el hogar, no era que te hicieran una expulsión de tu casa, que era un lugar hermoso. La pérdida verdaderamente profunda era la pérdida de la comunicación directa con Dios. Una de las consecuencias más devastadoras del pecado de Adán y Eva fue la separación de Dios. Ya no podían más hablar cara a cara con Dios, como lo hacían antes. Y es una aparente paradoja que vale la pena plantearse. Son expulsados del jardín, pero no son abandonados por Dios. Antes de salir del jardín del Edén, Dios les comunica esperanza. Génesis 3:15, uno de los textos más importantes de la Escritura, anuncia que vendría un Redentor. Incluso las vestiduras que Dios les proporciona son presentadas como un símbolo de esa redención futura, la muerte de aquellos animales inocentes. En el mismo lugar donde aparece el pecado, aparece también la promesa de salvación. Así que la lección de este día podemos comenzarla con una pregunta. Si el pecado hizo imposible continuar hablando cara a cara con Dios, ¿significaba eso que Dios dejaría de hablar con la humanidad? Y allí es donde precisamente tenemos que decir que no. Simplemente la manera como Dios se comunicaba con nuestros primeros padres ya no iba a ser la misma como Dios se iba a comunicar con nosotros. Sin embargo, Dios no guarda silencio. El ser humano pierde en el Edén esa capacidad de hablar cara a cara con Dios, pero Dios desarrolla otras formas para comunicarse con el ser humano, para conducirlo hacia su presencia. Y eso lo hace especialmente allí en el libro del Génesis. Dios comienza a caminar junto al ser humano. El pecado los separa, pero Dios les da el plan de salvación. Y esa es la historia de Dios buscando restaurar la comunión perdida. Dios nos habla en su palabra, Dios nos habla en la naturaleza, Dios nos habla a través de su Hijo. Dios no desiste de su esfuerzo de comunicarse con la humanidad. Con esa introducción queremos extender una sincera y cordial bienvenida a todos los amigos y hermanos que semana a semana se unen a nosotros en este su espacio radiofónico, la Universidad Bíblica del Aire. Tanto para el profesor y pastor Javier Díaz, como para este servidor Juan Valera, es un inmenso gozo y privilegio poder compartir con ustedes las maravillosas enseñanzas de la palabra de Dios. Estamos gozando.

0: gozosos de poder compartir con ustedes este trimestre esta lección maravillosa acerca del don de profecía. Queremos agradecer a todas las emisoras que nos permiten llegar hasta cada uno de ustedes en Puerto Rico, Venezuela, Bolivia, México y a través de la Internet. Antes de proseguir con el estudio en esta ocasión, queremos suplicarle al pastor Javier Díaz que nos dé su saludo acostumbrado y que nos eleve al trono de la gracia en una palabra de oración. Por favor, pastor.
1: Saludos, ¿qué tal, profesor? Y a ustedes, hermanos y amigos, siempre es un placer el poder separar este tiempo para sentarnos a los pies del Señor Jesús, para aprender de Él como el gran Maestro a través de la revelación de su palabra. Y así llegamos a la mitad de la semana y, como dice el profesor, vamos a tocar un punto climático en todo este desenlace de la caída del hombre en el pecado y sus consecuencias. Pero como muy bien se ha señalado, aunque el Señor tuvo que expulsarlos del jardín del Edén, sin embargo, Él continuaba ofreciéndoles su amor basado en esa hermosa promesa de que un día vendría el rescate a través del Mesías, la simiente de la mujer, que traería nuestra salvación. Bien, entonces, antes de abundar en el estudio para hoy, precisamente, titulado Expulsados del Jardín, les invito para que pidamos la dirección y la luz y el entendimiento del Espíritu Santo. Oremos, amante Padre Celestial, gracias te damos, Señor, por toda tu bondad. Gracias porque hasta aquí nos has traído en nuestra experiencia espiritual contigo. Gracias, oh Dios, por este don de profecía que tú nos has dejado en tu palabra para que podamos tener un rumbo y un mapa de ruta que nos lleve de vuelta a ti. Bendice a cada oyente que se une a nosotros en este estudio. Capacítanos como moderadores, pues lo pedimos y lo agradecemos todo en nombre de Jesús, nuestro Salvador. Amén.
0: Muy bien, Pastor Díaz, estamos listos para abordar la temática de hoy, miércoles 30 de septiembre, expulsados del jardín. Y es que durante esta semana, la primera lección del cuarto trimestre del 2026, estamos hablando acerca de el Creador habla. El texto principal está en Hebreos 1, 1 y 2. En el pasado Dios habló muchas veces y de muchas maneras a nuestros padres mediante los profetas. Pero en estos últimos días nos habló por su Hijo, a quien constituyó heredero de todo, por medio de quien hizo el universo. Así que Dios ha hablado a la humanidad de muchas maneras por mucho tiempo y Dios ha usado santos hombres y también mujeres que han hablado en nombre de Dios el mensaje que Dios ha querido comunicar a su pueblo. La comunicación de Dios con su pueblo no siempre ha sido de la misma manera. Antes de la caída en el Edén, Dios hablaba con nuestros primeros padres cara a cara. Hay evidencia allí en el libro de Génesis que Dios no solo los creó, sino los creó para relacionarse íntimamente con Él, dándoles libertad, libre conciencia, libre decisión, para que pudieran amar a Dios de una manera libre, no obligados, no como autómatas. Así que allí en el jardín del Edén, Dios hablaba con nuestros primeros padres cara a cara. Les daba indicaciones directas, cuál era su trabajo, cuál era su propósito, cuáles eran sus responsabilidades. También les alertaba acerca de los peligros y las cosas que no debían hacer. Eso lo hacía Dios como un padre habla hoy en día con sus hijos, con amor, con respeto, pero con una intimidad que denotaba una confianza extrema. Nuestros primeros padres tuvieron ese privilegio y luego de la redención, luego que Cristo venga por segunda vez, veremos a Dios cara a cara, ya sin el lastre del pecado, porque el gran separador fue el pecado. Cuando nuestros primeros padres decidieron creer a la voz de Satanás,

0: que habían desobedecido a ese Padre de amor, que durante tantas veces les había hablado amorosamente, al que ellos habían amado genuinamente, pero que por seguir el consejo de Satanás habían tomado una mala decisión, desobedecer la orden divina. Allí ellos sabían que esa relación nítida, prístina, perfecta, no iba a ser de nuevo igual. Sin embargo, aunque las cosas habían cambiado, Dios continúa hablando con el hombre. ¿Dónde estás? Dios quería que ellos reflexionaran en la nueva posición en la que se encontraban. Y realmente Dios quería seguir comunicándose con ellos. Hoy, miércoles, vamos a hablar del tema expulsados del jardín. Pastor Díaz, el pecado había afectado a la humanidad entera y lo sigue haciendo. ¿Cómo fue modificada específicamente nuestra comunicación con Dios después del pecado? ¿Qué dice Éxodo 19, 16 al 22, Génesis 3, 14 al 24?
1: Sí, profesor, es bastante claro y específica la manera como Moisés nos ofrece las incidencias de aquel diálogo entre Dios y nuestros primeros padres después de desobedecer. Y ahora, a partir del versículo 14 de Génesis 3, el Señor especifica las consecuencias sobre todos aquellos que participaron de aquel triste drama de caer en el pecado. Y en primer lugar, el Señor se dirige a la serpiente, que en realidad es un medium utilizado por Satanás para lograr su engaño a Eva y por extensión a Adán y a la raza humana. Él entonces maldice a este animal, pero también la maldición le toca al que la serpiente representa, en última instancia, a Satanás. Veamos lo que nos dice. Entonces Dios el Señor dijo a la serpiente: por esto que has hecho, maldita serás entre todos los animales. De hoy en adelante caminarás arrastrándote y comerás tierra. Se ha dicho, según algunos comentaristas, que esta maldición sobre la serpiente implica que antes de esta maldición, la serpiente no se arrastraba, sino que volaba. Sin embargo, ahora sabemos el comportamiento de la serpiente, que es un animal muy temido por todo ser humano y en particular por las mujeres. Entonces, dirigiéndose precisamente a Satanás, Dios le sentenció lo siguiente: haré que tú y la mujer sean enemigas, lo mismo que tu descendencia y su descendencia. Su descendencia te aplastará la cabeza y tú le morderás el talón. Ya aquí podemos observar, esta maldición va dirigida precisamente a Satanás y a aquellos que le siguen, su simiente o descendencia, versus la descendencia o simiente de la mujer, o sea, el Mesías Redentor, que vendría para aplastarle la cabeza a Satanás. El Señor le dijo a la mujer entonces: aumentaré tus dolores cuando tengas hijos, y con dolor los darás a luz. Pero tu deseo te llevará tu marido, y él tendrá autoridad sobre ti. Ya podemos observar, hermanos y amigos, entonces, que como dice la pregunta, nuestra comunicación con Dios quedó marcadamente afectada y modificada, tanto en la relación del hombre con la mujer, como también en nuestra relación con la tierra, como vemos en las palabras dirigidas a Adán. Leemos en Génesis 3, 17 en adelante: y al hombre le dijo: como le hiciste caso a tu mujer y comiste del fruto del árbol del que te dije que no comieras, ahora la tierra va a estar bajo maldición por tu culpa. Con duro trabajo la harás producir tu alimento durante toda tu vida. La tierra te dará espinos y cardos y tendrás que comer plantas silvestres. Más adelante, ya en la historia de Israel, durante el Éxodo, cuando Moisés y el pueblo llegaron a la falda del monte Sinaí,

0: Ahí Dios lo llamó a él para comunicarse con el pueblo por su medio, pero le advirtió que le indicara al pueblo que no se acercara para que no murieran. De hecho, nos dice el relato que el monte, al recibir la presencia de Dios en la cima del mismo, temblaba, había sonido de trompeta, había humo y era una situación que causaba temor. De hecho, el pueblo mismo al ver la manifestación sobrenatural de Dios en aquella montaña, le pidió a Moisés que fuera él y hablara en su lugar, porque se sentían temerosos de morir en la presencia del Altísimo. Así tenemos entonces el cumplimiento de cómo la comunicación entre Dios y el hombre fue afectada por causa del pecado. Ahora bien, vimos en el capítulo 3, verso 15, un mensaje de esperanza de que un día vendría el Mesías que restauraría la comunicación entre Dios y el hombre para todo aquel que crea en su obra redentora.
1: Coincido con usted, Pastor Díaz, el pecado modificó radicalmente la comunicación con Dios porque transformó una comunicación directa, íntima, cara a cara, en una comunicación que necesitaba ahora mediación. Debido al pecado, perdimos nuestra comunicación directa con Dios. En el Edén, antes del pecado, Adán y Eva podían estar en la presencia de Dios, podían escucharlo, podían relacionarse directamente con Él. No había temor delante de la presencia de Dios. Después del pecado, la primera reacción es exactamente lo contrario. Tuvimos miedo, nos escondimos. Ahí hay culpa, vergüenza, temor, separación. Isaías 59:2 dice, las iniquidades de ustedes crearon separación entre ustedes y Dios. Éxodo 19 hace visible ese cambio. En el Sinaí, Dios todavía desea comunicarse con su pueblo. Pero ahora, esa manifestación de Dios, lejos de producir alegría, una sensación de paz, produjo temor. Habían relámpagos, truenos, una espesa nube, fuego, sonido de trompeta. Incluso había un límite en el monte que el pueblo no debía traspasar. Así que el contraste es impresionante. En Edén, Dios se acerca, el ser humano disfruta de la presencia de Dios. Allá en el Sinaí, Dios se acerca, el ser humano teme a su presencia. Eso es porque el pecado ahora había creado separación entre Dios y el hombre. Aquí probablemente está el punto más importante de la lección de hoy. El pecado cambió nuestra capacidad de relacionarnos directamente con Dios, pero no cambió el deseo de Dios de comunicarse con nosotros. Así que la expulsión de Adán y Eva del jardín del Edén no significó que Dios quería dejar de hablar con ellos. Antes de que Adán y Eva salieran, Dios les dio la promesa de Génesis 3:15, pondré enemistad entre ti y la mujer, entre tu simiente y la simiente de ella. Y allí viene la simiente de la mujer, que es Cristo. Así que salieron del Edén con esperanza, tanto para el presente como para el futuro, porque Dios tomó la iniciativa de explicarles el plan de salvación. Así que podemos entender mejor por qué necesitamos revelación. Antes del pecado, Dios podía explicarnos directamente todas las cosas, pero el pecado rompió esa comunicación directa. Así que surge una pregunta, ¿cómo hablará ahora Dios con sus hijos? Pues Dios encuentra muchas formas de salvar esa distancia que nosotros no podemos salvar. Eso lo hace mediante la creación, mediante los profetas, las escrituras y, como lo he dicho muchas veces, mediante la revelación suprema que es Jesucristo. Hebreos 1, 1 y 2 es el texto perfecto. El pecado produjo separación, pero no produjo el silencio de Dios. Muy bien, Pastor Díaz,

0: promesa de un redentor venidero que suscitaría enemistad contra el pecado y esperanza de salvación futura de la humanidad, nos lleva a una pregunta. ¿Qué significó el hecho de que Dios proveyera ropa a Adán y a Eva antes de que abandonaran el jardín?
1: En primer lugar, profesor, esta pregunta tiene más de una vertiente, ya que cuando el hombre cayó, lo primero que pretendió hacer fue confeccionarse su propio vestido para proteger su vergüenza. Sin embargo, ya vemos que el Señor no aceptó aquella solución, que era muy frágil, porque ningún ser humano puede vestirse a sí mismo para presentarse ante Dios de manera agradable, sino que tenemos nosotros que aceptar que la vestimenta viene de nuestro Creador, y esto nos enseña que ninguno de nosotros nos auto justificamos, no tenemos la solvencia espiritual para cubrir nuestros pecados, sino que esta cubierta o vestimenta debe venir del mismo Dios. Por eso es que la pregunta es tan pertinente. Este acto de vestir a nuestros primeros padres con la piel de un cordero sacrificado tiene un simbolismo muy importante y profundo, porque este acto de vestirlos significaba que el hombre no puede vestirse a sí mismo de justicia, ya que la única justicia perfecta que cubre nuestra pecaminosidad y debilidad es la justicia de Cristo, que es pura e inmaculada. Así el hombre no puede reclamar para sí mismo ningún derecho o virtud, sino que éste viene por la gracia de Dios. Y finalmente esto representa por anticipado que la humanidad tenía ahora la esperanza y la promesa de que el problema del pecado finalmente sería resuelto. Gloria a Dios, porque al vestirnos con su propia justicia, el mérito lo remitimos a nuestro Salvador, Cristo Jesús.
0: Pastor Díaz, antes de expulsarlos, había una lección, un profundo significado. Representaba esa ropa su futura redención. Ellos tenían vergüenza de estar desnudos, pero Dios les provee ropas, no las improvisadas hojas de higuera que ellos habían construido, fabricado, sino les da ropas adecuadas. Hay un contraste muy significativo en Génesis 3. Después de pecar, Adán y Eva descubrieron que estaban desnudos, pero Dios es quien los viste. Eso es una hermosa imagen de la salvación. El ser humano descubre las consecuencias del pecado, pero Dios toma la iniciativa de cubrir su necesidad. Este acto conecta directamente con Cristo. La muerte, la resurrección de Jesús haría posible que la comunión con Dios fuera restaurada. Y allí está Juan 14, 1 al 3. Voy pues a preparar lugar para vosotros. Vendré otra vez y os tomaré a mí mismo para que donde yo estéis, vosotros también estéis. Dios y el ser humano estaban juntos en el Edén. El pecado creó separación, perdieron su hogar, perdieron la comunicación cara a cara. Pero Dios anuncia a Adán y Eva que vendría un redentor que haría posible la restauración y les da ropas, vestiduras, como un símbolo de que Dios iba a atender la vergüenza de su desnudez. Así que ellos salieron del jardín del Edén, pero no salieron sin esperanza. Por el contrario, ellos tenían una esperanza presente y una esperanza futura. Pastor, ¿qué sentimos después de hacer algo malo? ¿Odiamos nuestro proceder? ¿Cuáles son las consecuencias cuando nos equivocamos? ¿Cómo impiden esos sentimientos sentir confianza? ¿Y cómo la promesa del Evangelio nos ayuda a descansar completamente en fe?
1: Sí, realmente, profesor, la cadena de sentimientos que nos embargan cuando reconocemos que hemos hecho algo contrario a la voluntad.

0: de Dios, esa reacción puede ser muy variada en cada uno de nosotros. Sí, muchas veces sentimos culpa, vergüenza y algunos hasta odio de sí mismos. Y la razón es que las consecuencias son muy dolorosas y muy difíciles de llevar. Por esa razón, esto lo que produce y provoca es que nuestra confianza en Dios disminuyera y que las promesas del Evangelio también pierdan su importancia. Así que nuestra única solución está en pedir a Dios que llene nuestro ser de esa fe, de esa confianza y dependencia en Él, no pretendiendo que nosotros somos los que tenemos la solución. Por lo tanto, cuando pecamos, como dice el apóstol Juan, abogado tenemos para con el Padre a Jesucristo el justo. Roguemos, por lo tanto, a nuestro Dios que limpie nuestra mente, que renueve nuestra fe y confianza en su amor, para que como el hijo pródigo de la parábola, recapacitemos y tomemos la resolución de volver humillados ante el Señor para que nos renueve, nos restaure y nos haga nuevas criaturas. Que así nos ayude nuestro Dios.
1: Coincido con usted, Pastor Díaz. Sentimos culpa, sentimos vergüenza, temor, deseos de escondernos. Pero Dios nos invita a reconocer el pecado y ponerlo a los pies de Cristo en la cruz. Cuando hacemos algo malo, sabemos lo que está mal y podemos experimentar culpa. Hice algo malo, vergüenza. Hay algo malo en mí. Y esa vergüenza puede ser profunda, puede llevarnos a un rechazo de nosotros mismos y a un deseo de escondernos de Dios. Pero debemos recordar que Dios ha decidido buscarnos. Dios buscó a Adán. ¿Dónde estás? Y Dios hoy en día te sigue buscando a ti, me sigue buscando a mí. De esa manera hemos llegado al final de nuestro programa del día de hoy. No sin antes recordarles que mañana jueves continuaremos con más de la temática y lo haremos con el tópico El pueblo vocero de Dios. Los invito a orar. Padre Santo que estás en el cielo, en tus manos, Señor, abandonamos nuestras vidas. Reconocemos, Señor, que el pecado ha creado separación entre nosotros y tu santa presencia. Guíanos siempre y líbranos, Señor, del pecado. Ayúdanos a transformar nuestra vida y rendir nuestro corazón todos los días delante de ti. Te lo rogamos en el nombre de Jesús. Amén.
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0: amiguitos, los quiero mucho, mucho. Nos volveremos a ver muy pronto. Ah, y no se olviden de estudiar su Biblia. ¡Chao, chao!
1: La paga del pecado es muerte, mas la dádiva de Dios es vida eterna en Cristo, Señor nuestro.

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1: Esta es la hora en nuestros estudios. 4 y 56 minutos. 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
2: Isaías 40:31 dice: pero los que esperan a Jehová tendrán nuevas fuerzas. Levantarán alas como las águilas. Correrán y no se cansarán. Caminarán y no se fatigarán.
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4: Capítulo 5. De nuevo alcé mis ojos y miré, y he aquí un rollo que volaba. Y me dijo: ¿qué ves? Y respondí: veo un rollo que vuela, de 20 codos de largo y 10 codos de ancho. Entonces me dijo: esta es la maldición que sale sobre la faz de toda la tierra, porque todo aquel que hurta, como está de un lado del rollo, será destruido, y todo aquel que jura falsamente, como está del otro lado del rollo, será destruido. Yo la he hecho salir, dice Jehová de los ejércitos, y vendrá a la casa del ladrón y a la casa del que jura falsamente en mi nombre, y permanecerá en medio de su casa y la consumirá con sus maderas y sus piedras. Y salió aquel ángel que hablaba conmigo y me dijo: alza ahora tus ojos y mira qué es esto que sale. Y dije: ¿qué es? Y él dijo: este es un efa que sale. Además dijo: esta es la iniquidad de ellos en toda la tierra. Y he aquí, levantaron la tapa de plomo, y una mujer estaba sentada en medio de aquel efa. Y él dijo: esta es la maldad. Y la echó dentro del efa, y echó la masa de plomo en la boca del efa. Alcé luego mis ojos y miré, y he aquí dos mujeres que salían, y traían viento en sus alas, y tenían alas como de cigüeña, y alzaron el efa entre la tierra y los cielos. Dije al ángel que hablaba conmigo: ¿a dónde llevan el efa? Y él me respondió: para que le sea edificada casa en tierra de Sinar, y cuando esté preparada lo pondrán sobre su base. Capítulo 6. De nuevo alcé mis ojos y miré, y he aquí cuatro carros que salían de entre dos montes, y aquellos montes eran de bronce. En el primer carro había caballos alazanes, en el segundo carro caballos negros, en el tercer carro caballos blancos, y en el cuarto carro caballos soberos, rucios, rodados. Respondí entonces y dije al ángel que hablaba conmigo: Señor mío, ¿qué es esto? Y el ángel me respondió y me dijo: estos son los cuatro vientos de los cielos que salen después de presentarse delante del Señor de toda la tierra. El carro con los caballos negros salía hacia la tierra del norte, y los blancos salieron tras ellos, y los soberos salieron hacia la tierra del sur.

y los alazanes salieron y se afanaron por ir a recorrer la tierra. Y dijo, «Id, recorred la tierra». Y recorrieron la tierra. Luego me llamó y me habló diciendo, «Mira, los que salieron hacia la tierra del norte hicieron reposar mi espíritu en la tierra del norte». Vino a mí palabra de Jehová diciendo, «Toma de los del cautiverio a Eldai, a Tobías y a Jedaías, los cuales volvieron de Babilonia, e irás tú en aquel día y entrarás en casa de Josías, hijo de Sofonías. Tomarás pues plata y oro, y harás coronas, y las pondrás en la cabeza del sumo sacerdote Josué, hijo de Josadac. Y le hablarás diciendo, así ha hablado Jehová de los ejércitos, diciendo, he aquí el varón cuyo nombre es el Renuevo, el cual brotará de sus raíces y edificará el templo de Jehová. Él edificará el templo de Jehová, y él llevará gloria, y se sentará y dominará en su trono, y habrá sacerdote a su lado, y consejo de paz habrá entre ambos. Las coronas servirán a Elem, a Tobías, a Jedaías, y a En, hijo de Sofonías, como memoria en el templo de Jehová. Y los que están lejos vendrán y ayudarán a edificar el templo de Jehová, y conoceréis que Jehová de los ejércitos me ha enviado a vosotros. Y esto sucederá si oyereis obedientes la voz de Jehová vuestro Dios». Capítulo 7. Aconteció que en el año cuarto del rey Darío, vino palabra de Jehová a Zacarías, a los 4 días del mes noveno, que es Quisleu, cuando el pueblo de Betel había enviado a Sarecer con Rejem-Melec y sus hombres a implorar el favor de Jehová y a hablar a los sacerdotes que estaban en la casa de Jehová de los ejércitos y a los profetas diciendo, ¿lloraremos en el mes quinto? ¿Haremos abstinencia como hemos hecho ya algunos años? Vino pues a mí palabra de Jehová de los ejércitos diciendo, habla a todo el pueblo del país y a los sacerdotes diciendo, cuando ayunasteis y llorasteis en el quinto y en el séptimo mes estos 70 años, ¿habéis ayunado para mí? Y cuando coméis y bebéis, ¿no coméis y bebéis para vosotros mismos? ¿No son estas las palabras que proclamó Jehová por medio de los profetas primeros, cuando Jerusalén estaba habitada y tranquila, y sus ciudades en sus alrededores, y el Negev y la Cefela estaban también habitados? Y vino palabra de Jehová a Zacarías diciendo, así habló Jehová de los ejércitos diciendo, juzgad conforme a la verdad, y haced misericordia y piedad cada cual con su hermano. No oprimáis a la viuda, al huérfano, al extranjero ni al pobre, ni ninguno piense mal en su corazón contra su hermano. Pero no quisieron escuchar, antes volvieron la espalda y taparon sus oídos para no oír, y pusieron su corazón como diamante para no oír la ley ni las palabras que Jehová de los ejércitos enviaba por su espíritu por medio de los profetas primeros. Vino, por tanto, gran enojo de parte de Jehová de los ejércitos. Y aconteció que así como él clamó y no escucharon, también ellos clamaron, y yo no escuché, dice Jehová de los ejércitos, sino que los esparcí con torbellino por todas las naciones que ellos no conocían, y la tierra fue desolada tras ellos, sin quedar quien fuese ni viniese, pues convirtieron en desierto la tierra deseable. Capítulo 8. Vino a mí palabra de Jehová de los ejércitos, diciendo, así ha dicho Jehová de los ejércitos, celé a Sión con gran celo, y con gran ira la celé. Así dice Jehová, yo he restaurado a Sión, y moraré en medio de Jerusalén, y Jerusalén se llamará Ciudad de la Verdad, y el monte de Jehová de los ejércitos, Monte de Santidad. Así ha dicho Jehová de los ejércitos, aún han de morar ancianos y ancianas en las calles de Jerusalén, cada cual con bordón en su mano por la multitud de los días. Y las calles de la ciudad estarán llenas de muchachos y muchachas que jugarán en ellas. Así dice Jehová de los ejércitos, si esto parecerá maravilloso a los ojos del remanente de este pueblo en aquellos días, ¿también será maravilloso delante de mis ojos? Dice Jehová de los ejércitos. Así ha dicho Jehová de los ejércitos, he aquí, yo salvo a mi pueblo de la tierra del oriente y de la tierra donde se pone el sol, y los traeré y habitarán en medio de Jerusalén, y me serán por pueblo, y yo seré a ellos por Dios en verdad y en justicia. Así ha dicho Jehová de los ejércitos. Esfuércense vuestras manos, los que oís en estos días estas palabras de la boca de los profetas, desde el día que se echó el cimiento a la casa de Jehová de los ejércitos, para edificar el templo. Porque antes de estos días no ha habido paga de hombre, ni paga de bestia, ni hubo paz para el que salía, ni para el que entraba, a causa del enemigo. Y yo dejé a todos los hombres cada cual contra su compañero. Mas ahora no lo haré con el remanente de este pueblo como en aquellos días pasados, dice Jehová de los ejércitos.

0: de vosotros piense mal en su corazón contra su prójimo, ni améis el juramento falso, porque todas estas son cosas que aborrezco, dice Jehová. Vino a mí palabra de Jehová de los ejércitos, diciendo, así ha dicho Jehová de los ejércitos, el ayuno del cuarto mes, el ayuno del quinto, el ayuno del séptimo y el ayuno del décimo se convertirán para la casa de Judá en gozo y alegría y en festivas solemnidades. Amad, pues, la verdad y la paz. Así ha dicho Jehová de los ejércitos. Aún vendrán pueblos y habitantes de muchas ciudades, y vendrán los habitantes de una ciudad a otra y dirán, vamos a implorar el favor de Jehová y a buscar a Jehová de los ejércitos. Yo también iré. Y vendrán muchos pueblos y fuertes naciones a buscar a Jehová de los ejércitos en Jerusalén y a implorar el favor de Jehová. Así ha dicho Jehová de los ejércitos. En aquellos días acontecerá que 10 hombres de las naciones de toda lengua tomarán del manto a un judío, diciendo, iremos con vosotros, porque hemos oído que Dios está con vosotros.
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0: Amemos a Dios con todo nuestro ser. Jesús dijo que este es el gran mandamiento. ¿Qué es un mandamiento? Bueno, pues es una regla que debemos de obedecer.
1: Mateo 22, versículos 37 a 39. Amarás al Señor tu Dios con todo tu corazón y con toda tu alma y con toda tu mente. Este es el primero y gran mandamiento. Y el segundo es semejante. Amarás a tu prójimo como a ti mismo.

0: Esta es la hora en nuestros estudios. 5:30. 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
1: Bienvenidos a Lecciones de la Biblia, un espacio para estudiar y para entender la palabra de Dios. Tema para hoy: expulsados del jardín. Ahora sí que la cosa se complicó, porque la comunicación era cara a cara. Luego entró el pecado y el ser humano huyó de Dios. Luego Dios toma la iniciativa de buscarlo, pero ahora son expulsados del Edén. El Edén es un espacio dentro de toda la tierra. Cuando yo estaba pequeño decía, yo creía que el Edén era toda la tierra. Y dije, ¿y a dónde fueron? Pues si salieron del Edén y fueron a otra parte, es porque el Edén era un espacio primario especial y el resto de la tierra. El Edén representaba el cielo en la tierra. Y ahora, al expulsarlos, la cosa se complicó aún mucho más. Esto nos ayuda a entender, en este sistema de comunicación entre Dios y nosotros, por qué ocurren todas estas cosas tan graves del sufrimiento. Bueno, intentémoslo de entender hoy en el tema titulado Expulsados del Jardín.
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1: Vamos ahora. Padre bondadoso, muchas gracias por las bendiciones y las misericordias de no expulsarnos definitivamente de la tierra, por darnos la oportunidad de regresar algún día a ese Edén. Ayúdanos a comprender cómo esto afectó nuestras vidas y te afectó a ti. En el nombre de Jesús, amén. Bien pueden ver que la mano del Señor no está impedida para salvar, ni sus oídos se han agravado para no oír. Son las iniquidades de ustedes las que han creado una división entre ustedes y su Dios. Son sus pecados los que los han llevado a volverles la espalda para no escucharlos. Este texto es de una claridad como la del mediodía. ¿Por qué Dios no me escucha? Bueno, no es cierto, Dios siempre escucha. ¿Por qué Dios a mí no me ama? No es cierto, Dios a todos ama. El problema son nuestros pecados. El problema es la insistencia en pecar. Entonces Dios aclaró Isaías en el capítulo 59, versículo 1, mi mano está extendida para salvarlos, mis oídos están listos para oírlos, pero tienen un problema. Sus pecados están creando una interferencia entre ustedes y yo, y por eso muchas veces les volteo la espalda. ¿En qué sentido? Es como cuando aconsejas a tu hijo y no quiere hacer caso, le toca a uno quedarse callado porque ya no va a entrar más luz a su mente y a su corazón. Finalmente, después del pecado, Adán y Eva fueron expulsados del Edén. Dios puso un ángel con espadas de fuego para que no volvieran a ingresar. ¿Por qué? Perdimos el derecho a un espacio que era una representación del cielo. Y entonces, afuera, los cardos, las espinas, el dolor de una mujer al tener sus hijos, trabajar durísimo para conseguir el pan, las muertes, el sufrimiento, los cementerios, la enfermedad, producto del mal que el diablo hizo y que Adán y Eva aceptaron. Al ser expulsados del jardín, empezamos a cosechar la muerte y el sufrimiento. No son consecuencias de Dios. No es que Dios dijo, estoy enojado con usted.

ustedes y les mando la muerte y el sufrimiento. Todo esto que está ocurriendo en el mundo, que estamos viviendo y sufriendo, es por culpa del pecado y la interferencia de Satanás. Por eso él será destruido y Dios volverá a ser victorioso. Ahora, ¿qué iba a pasar mientras estuviéramos fuera del Edén? Porque hay que regresar al Edén como un símbolo de regresar a la presencia de Dios, de regresar a lo que llamamos el cielo, a los dominios del Señor, a la eternidad, a la santidad y ante su presencia. Bueno, entonces Dios dijo, les voy a dar todo un sistema de comunicación llamado los profetas, el don de la profecía, el espíritu de profecía, toda la revelación de Dios al ser humano para que ahora nos podamos comunicar con el cielo. ¿Cuál es nuestro aprendizaje para el día de hoy? Dios vino en nuestro rescate. Génesis capítulo 3, versículo 15. Se lo llama el proevangelio o el evangelio anticipado. La serpiente se va a enfrentar contra la descendencia de la mujer. El dragón, que es el diablo, se va a enfrentar contra Cristo. Pero Cristo le dará el golpe final en la cabeza y seremos victoriosos y triunfadores. Ese es un mensaje maravilloso con el cual podemos quedarnos el resto del día. Fuimos expulsados del Edén, pero Cristo ya recuperó el derecho a que regresemos al Edén. Ahora nos toca a nosotros hacer caso a este don de profecía, a este sistema de revelación, para rehabilitarnos y volver a la presencia del Padre. Soy Daniel Herrera y deseo para todos un día lleno de bendiciones. Señor.

0: Esta es la hora en nuestros estudios. 6:00.
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0: Encomienda a Jehová tu camino, confía en Él y Él hará. Qué lindo es saber que cuando nos ponemos en sus manos, Él obra a nuestro favor. Buenos días, amigos. Qué bueno que nos encontramos una vez más. Mira, que este nuevo día nos encuentre con el corazón dispuesto y la mirada puesta solamente en nuestro Dios y en nuestro Creador. Que tengas un día bonito. Buenos días, Lisa.
1: Buenos días, Aleida, y buenos días a nuestros amigos. Qué bendición saber que el Señor nos ha dado la oportunidad de abrir nuestros ojos en el día de hoy, de poder respirar, de levantarnos. Estírate si eres de los que está en la cama, si eres de los que está en el auto, en el tapón. Mira, vamos a darle gracias a Dios que tenemos auto, que tenemos gasolina, que tenemos de todo lo que el Señor ha provisto para que nosotros podamos estar bien en el día de hoy. Si Jehová es tu pastor, como dice el Salmo, entonces nada te faltará. Yes. Buenos días, pastor.
2: Buenos días, Lixia y Aleida, y buenos días a cada uno de estos amigos. Hoy 30, llegó el 30 de septiembre, último día del mes. Y qué bueno por los 30, porque simboliza cachín, cachín. Y dale gracias a Dios por los cachín cachín, porque gracias a eso puedes pagar tus compromisos, traer, como dicen por ahí, las habichuelas para el hogar y poder ser de bendición a otras personas. Así que qué bueno. Filipenses 4:19 dice: este mismo Dios, quien me cuida, suplirá todas las necesidades, todo lo que necesiten, de la gloriosa riqueza que nos ha dado por medio de Cristo Jesús. Hoy es un excelente día para darle gracias a Dios. David, ¿cómo está, brother?
3: Estamos bien, gracias a Dios. ¿Verdad? Bregando un poquito con la voz, pero por lo menos se me entiende.
2: Oye, comenzó los playoffs.
3: Sí, comenzaron. No,
2: el wild card.
3: Comenzaron los playoffs, el wild card. Yo no estoy envuelto en absolutamente nada porque mi equipo con el segundo, ¿cómo se llama? La segunda nómina más alta.
2: ¿Cuál es el tuyo?
3: Los Mets.
2: Oh, ah, no los vi.
3: Claro que no. Claro que no.
1: Qué crueldad, qué crueldad.
3: Si tus Dodgers nos quitaron a Edwin Díaz. Si, también, yo no sé quién más quitaron. Quitaron a un par de personas.
2: No llores. Y los Dodgers ya estamos allí, ya, sembrados, ¡pum! Esperando a los wild card. Ya estamos allí sembraditos.
3: A mí no me importa quién gane. Después que eliminen a los Dodgers, estoy feliz.
1: Bueno, una contienda fuerte aquí, Aleida.
0: Pero mal que tú y yo no tenemos nada que ver con
1: nada,
0: eso.
1: Nada que ver. Pero vamos a tener, mira, que yo no sé qué mensaje tendrá Dios, pero va a tener que hacer algo fuerte. Bueno, amigos, ya estamos listos, preparados, deseosos, hambrientos de escuchar la palabra de Dios. Y esperamos que tú también, así que no te retires, que regresamos entre tostadas.

cuál es la técnica, la manera, la forma en que debemos vivir nuestra vida cristiana. Y es una manera extraña como aparece, como Mateo lo presenta, pero me gusta porque si lo miras bien y analizas bien la historia, te das cuenta de que no hay una fórmula misteriosa, no hay una extraña curva donde de repente te sales y dices, ah, fue por culpa de fulano. No hay nada, absolutamente nada, que sea oculto para ser cristianos felices, para tener una vida plena en Cristo. Miren lo que pasó con Pedro. Saben que Pedro era medio presentado y Pedro era muy curioso. Pero también, a pesar de su manera de ser, nos enseña muchas cosas. Miren esto. Estaba Jesús, había multiplicado el pan a, creo que eran 5,000 personas, y luego se montan en una barca. Dice, enseguida Jesús hizo a sus discípulos entrar en la barca e ir delante de él a la otra ribera. Entre tanto que él despedida la multitud, subió al monte, Mateo capítulo 14, versículo 24, y ya la barca estaba en medio del mar, azotada por las olas, porque el viento era contrario. No sé si usted se ha montado en un bote, pero una vez yo me monté en un kayak, un marinero poco experto como yo, y teníamos que ir en contra del viento en el mar, yendo a una islita que se llama Matalagata, aquí en el oeste. Amigo mío, si usted al otro día parecía como que me habían golpeado el pecho, los hombros, todo. Una cosa espantosa. Porque cuando vas contrario al viento, es una fuerza inmensa que tienes que hacer para poder continuar. Dice el versículo 25, más a la cuarta vigilia de la noche, o sea, ya vas avanzada la noche, Jesús vino a ellos andando sobre el mar. Y los discípulos, viéndole andar sobre el mar, se turbaron diciendo, ¡un fantasma! Y dieron voces de miedo. Imagínense, una tremenda tormenta, ellos en el mar, el viento contrario. Y ahora aparece un tipo parado encima del agua, que ellos nunca habían visto eso en su vida, y dicen, tú tienes que ser un fantasma. Parece que en aquella época también era muy común que los marineros asociaran estas cosas con los fantasmas. Versículo 27. Pero enseguida Jesús les habló diciendo, tened ánimo, yo soy, no temáis. Entonces le respondió mi amigo, don Pedro, y dijo, Señor, si eres tú, manda que yo vaya sobre ti sobre las aguas. Y él le dijo, ven, desciende Pedro de la barca. Le dijo, ven. Y descendiendo Pedro de la barca, andaba sobre las aguas para ir a Jesús. Pero al ver el fuerte viento, tuvo miedo. Y comenzando a hundirse, dio voces diciendo, Señor, sálvame. Al momento Jesús extendió su mano, le asió de él y le dijo, hombre de poca fe, ¿por qué dudaste? Es interesante esta parte donde Jesús le dice, ven, y Pedro va. Y me gusta porque quien decide ir no fue Jesús, que le dijo que viniera primero. Quien decide ir es Pedro, quien pregunta es Pedro, quien toma la decisión voluntariamente es Pedro. Le dice, si eres tú, manda que camine sobre las aguas. Es interesante porque cuando nosotros decidimos ser cristianos, fue una decisión personal, fue algo que cada uno de nosotros decidió. Nosotros decidimos seguir a Jesús. Usted lo vio, usted se enteró, caminó y dice, yo quiero eso, yo quiero caminar contigo, me interesa ese asunto. A Pedro le pasó lo mismo. Pero aquí es donde viene la clave, el clímax de la historia. Dice el versículo 30, pero al ver el fuerte viento, tuvo miedo. Mire, esto les pasa a todos, a mí también, a los que nos escuchan, pero aquí hay una clave principal. Al principio, dice el versículo 29, y descendiendo Pedro de la barca,

andaba sobre las aguas para ir a Jesús. Y luego se dio cuenta, y como si no supiera que había una tormenta, o sea, realmente él estaba viendo la tormenta, él estaba pasando por una tormenta, decidió caminar a Jesús y ahora como que se da cuenta que hay una tormenta. Y yo digo, cuando yo leo este texto, digo, pero Pedro, tú sabías que había una tormenta. Por eso dijiste, oye, si eres tú, porque él es la salvación, entonces déjame caminar sobre las aguas. La idea de Pedro no tan solo era confirmar que era Jesús, él de alguna manera sabía que había poder en Jesús para calmar la tormenta, pero él también quería ser partícipe de todo ese asunto. Y dice, al momento, cuando comienza a ver la tormenta, dice, y comenzando a hundirse, dio voces diciendo, Señor, sálvame. Y aquí es donde está la clave del cristianismo. Cuando tú decides caminar con Dios, el libro de Hebreos dice, puestos los ojos en Jesús, el autor y consumador de la fe. La clave es, no apartes tus ojos de Jesús. No apartes tu mirada. No importa que la vida se esté cayendo en cantos. No importa que todo el mundo esté cayéndose a pedazos. No importa que el momento que estás pasando es súper espantoso. Que el trabajo te está dando duro. Que la familia te está dando duro. Que todo lo que está sucediendo a tu alrededor es contrario a lo que tú esperabas. La Biblia está enseñando a través de esto que no desvíes tu mirada de Jesús, porque si no, te vas a hundir. Cuando la gente se hunde en los problemas, cuando la gente se hunde en las dificultades, cuando la gente se hunde en las situaciones que le pasa, es porque desvía su mirada de Dios, porque se aparta de Dios. Pedro empezó a hundirse porque dejó de confiar o tener la fe que tenía al momento. Fíjate, a Pedro le pasaban cosas extrañas. Y lo mismo le pasó cuando Jesús dijo, es necesario que yo muera. Al momento, y es algo que nos pasa a todos, al momento él cree y confía y tiene fe de que sí, que es Dios, que sí, que puede hacerlo, que sí. Y de repente, en el mismo instante, comienza a dudar, comienza a desconfiar y comienza a hundirse en el agua. Y todo esto nos pasa a todos, todos estos cambios de emociones. Usted puede salir y estar bien ahora en la mañana y de repente en la tarde dudar que Dios puede hacer algo por usted, o dudar que de alguna manera Dios te va a ayudar a resolver lo que se te presentó en la tarde o lo que se te presentó hace 5 minutos. La Biblia, me gusta la manera en cómo Jesús responde a la situación. Pedro grita desesperadamente. Yo no creo que ese grito haya sido un grito tranquilo, normal, así como que, Señor, sálvame que perezco. No. Pedro tuvo que haber gritado cuando usted grita de las entrañas de adentro, porque había una tormenta y se estaba hundiendo y tenía el Salvador de frente y decía, pero si estaba caminando sobre el agua, ¿por qué me estoy hundiendo? No dejes de ver a Jesús, no dejes de ver a Dios en tu vida. Cuando tú estás en los momentos más difíciles, cuando la tentación te toca la puerta y te dice, y mira esa mujer sota, o mira este libro, o vente a ver esto, aparta tu mirada de esto y vuélvete a Dios en ese mismo instante. Fíjate que la historia está hablando de un instante, de un momento, de algo súper específico, de una situación súper, súper finita. No está hablando de en esto, no, está hablando de en ese momento cuando Pedro empezó a hundirse, fue porque desvió su mirada, empezó a ver la tormenta. Me gusta, Jesús dice, al momento Jesús, extendiendo su mano, asió de él y le dijo, hombre de poca fe, ¿por qué dudaste? Si ya estás caminando sobre el agua, si ya estás viendo a Jesús, si estás con la tormenta y en medio de la tormenta decidiste caminar con Jesús, ¿por qué dudaste? ¿Por qué dudaste? ¿Por qué viste los vientos? Si ya tú sabías que había tormenta y te tiraste y empezaste a caminar y lo hiciste con fe y empezaste con fe, ¿por qué dudaste?
si ya lo estaba

0: estás haciendo? ¿Por qué dudas? Si sabes que puedo hacer que camines sobre el agua. Si quieres ver las maravillas de Dios, si empezaste a caminar en este camino en medio de 20.000 cosas, y si durante el proceso tienes 20.000 problemas con tu familia, con lo que sea, no dudes, porque te vas a hundir. ¿Qué ustedes creen de esta historia tan maravillosa que nos enseña cosas súper brutales acerca de cómo mantener nuestra mirada en Dios y no mirar los problemas ni las cosas?
1: Mira, esta historia nos enseña que la fe también es una cuestión de enfoque. En aquello que tú te enfocas, sostiene o mina tu fe. Porque fíjate que la fe no tenía que ver con la ausencia de la tormenta o con la presencia de ella.
0: Estaba ahí.
1: La fe no tenía que ver con la magnitud de las olas ni con la fuerza del viento. Tampoco tenía que ver ni siquiera con las leyes físicas que dicen que los humanos no caminan sobre el agua. No, exacto. Humanamente hablando, era imposible que eso sucediera. Pero la fe tiene que ver en aquello que te enfocas. Mientras Pedro estuvo enfocado en Jesús, él logró caminar, logró sostenerse, logró estar ahí a pesar de la tormenta. Pero fue justo en el instante, en el momento en que desvió su enfoque de Jesús, que ya su atención no estaba en Jesús y su atención estaba en las olas, en el viento, en el temor, en la circunstancia, en la tormenta. Pero ¿cómo tú te enfocas en la tormenta después de haber experimentado lo que es caminar sobre el agua? Y a veces podemos juzgar a Pedro y pensar, wow, Pedro, o sea, tú estabas haciendo ya lo imposible. ¿Cómo es posible que ahí mismo fue que dudaste, chico? Yo entiendo que dudes antes porque no sabes si es posible. Pero tú sabiendo que es posible, ¿cómo se te ocurre dudar? Pero nosotros somos iguales porque ya el Señor nos ha dado evidencia de su poder. Ya el Señor ha hecho milagros en nuestra vida. Ya el Señor nos ha dado promesas y nosotros sabemos que Él nunca falla. Pero a veces nos enfocamos demasiado en las circunstancias, en el tiempo que llevas esperando, en lo difícil que se ve la situación, en lo humanamente imposible que se ve aquello que te prometió Dios. Pero en este caso, Pedro caminó. Me encanta saber también que a pesar de su duda y a pesar de su falta de fe, el Señor escuchó su clamor. Señor, sálvame. Eso tuvo que haber sido un grito desde el alma. Y hoy, si también has pasado por momentos de duda y has pasado por momentos donde sientes que tu fe ha flaqueado y que te has hundido en el pecado, hoy es un buen momento para volver a exclamar, Señor, sálvame. Porque reconozco que no me puedo salvar a mí mismo, reconozco que he puesto mi mirada en otras cosas que no es en ti y necesito que vengas a mi socorro. Qué bueno es saber que a pesar de su duda, el Señor no se queda ahí mirando, no, cuando tú creas, entonces vuelves a caminar sobre las aguas. No, no, el Señor le dio su mano, ¿verdad? Y lo levantó de ahí. Y ante esa pregunta es tan confrontativa, ¿verdad? Hombre de poca fe, ¿por qué dudaste? No hay motivos para dudar de nuestro Salvador. Él siempre ha sido fiel. Pero nuestro enfoque, ¿verdad? Aquello en lo que pones tu atención va a hacer que tu fe se sostenga o va a minar esa fe. Así que la pregunta es, ¿en qué nos enfocamos hoy?
2: Mientras él mantuvo su mirada en Jesús, avanzó por fe. Pero cuando comenzó a fijarse en el viento, en las olas, tuvo miedo y comenzó a hundirse. Es interesante porque a veces nos sucede a nosotros exactamente lo mismo. Mientras miramos a Jesús, recordamos quién está con nosotros. Se fortalece nuestra fe. Pero cuando concentramos nuestra atención solamente en los problemas, en el miedo, todo eso puede ocupar ese lugar. Pero Pedro no se hundió porque Jesús hubiera dejado de estar allí. Él estuvo cerca de él en todo momento. De hecho, estuvo frente a él en todo momento. Sin embargo, Jesús seguía no solamente cerca, prácticamente extendiéndole la mano. Y cuando Pedro exclamó inmediatamente, Jesús extendió su mano y entonces lo sostuvo. Es interesante que a veces, aun estando dentro de la presencia de Jesús, podemos desviarnos. Aún estando cerca de Él, podemos mirar hacia un lado. Aún estando cerca del Señor, podemos sentir mucho miedo.

0: Pero hoy podemos hacernos la siguiente pregunta: ¿en qué estoy fijando más mi atención? ¿En el problema que estoy enfrentando o en Jesús que todo lo puede? ¿Qué situaciones están haciendo que mi fe se debilite en el día de hoy? ¿Hay algo que está impidiendo que tu fe pueda crecer? ¿Estás dispuesto a seguir caminando aunque todavía haya demasiado viento? Mira, no significa que no veremos las olas. Significa que no tenemos que dejar que las olas sean el centro de nuestra mirada. En el día de hoy vamos a pedirle al Señor que nos ayude a no apartar nuestros ojos de Él. Que cuando venga el miedo, cuando las circunstancias sean difíciles, cuando sintamos que estamos hundiéndonos, que Él nos recuerde que está cerca de nosotros. Que lo haga a través de un susurro apacible, que sostenga nuestra mano y que nos ayude a caminar solamente por fe. Así que en el día de hoy, si sientes que te estás hundiendo, pídele al Señor que no permita que nada ni nadie pueda apartar tu mirada del que todo lo puede, del Dios de lo imposible.
1: Hay algo que me llama mucho la atención, y es que Jesús siempre va a estar ahí. Momentos de dificultad, de tormenta, momentos que nos mueven el piso, o que sentimos que la barca se nos está llenando de agua. Jesús siempre va a estar ahí, aunque no lo veamos, aunque veamos cosas que quizás no podamos ver o entender su presencia, Jesús sigue estando allí. En estos días ha trascendido en la prensa el accidente automovilístico de una pareja que son miembros de nuestra iglesia y denominación. Y es bonito tú poder ver en las redes sociales, en las noticias. Me llamó mucho la atención un reportaje que salió de un grupo de miembros de la iglesia a la cual ellos sí asisten. Estaban en centro médico y estaban cantando. Mm-hmm. Fue un cuadro bien bonito, bien enriquecedor, fortalecedor, escuchar las alabanzas. Que posiblemente los pacientes no lo escuchaban, uh-huh, hacia quien iban dirigidos, pero ellos lo estaban haciendo con la intención de ellos mismos fortalecerse. En medio de la tormenta que ellos estaban viviendo, esas alabanzas les dio fe, les dio esperanza, y no únicamente a ellos. Cuando yo lo vi, yo sé que muchas personas que lo vieron, y quizás no únicamente en las redes sociales, en las noticias, eso te llena de fe, te llena de esperanza y te da la seguridad de que no tengo que tener miedo. De que en medio de las circunstancias, Dios va a estar ahí. Y la tormenta seguía, el barco se le está llenando de agua, pero Jesús en medio de todo esto les dejó saber y les dice: no tengan miedo, tengan ánimo. Yo estoy aquí. En medio de tu tormenta, en medio de todo lo que puedas estar pasando, dice el versículo 27, no tengan miedo, tengan ánimo. Yo estoy aquí. Jesús va a estar ahí, aunque no lo veas, va a estar presente y vas a poder ver las maravillas que Él va a hacer en medio de ti.
2: Y siguiendo tu línea, me encanta esa parte donde Él dice: no teman, yo soy. La misma frase que le dijo a Moisés allá en cuando lo iba a enviar a sacar a los israelitas. Y cuando la miras en hebreo, la traducción tiene muchas traducciones, pero una de las más que me agrada es: yo soy Dios siempre presente, yo nunca estoy ausente, yo siempre estoy en el momento donde tú vives ese pedazo de tiempo fugaz que se esfuma. En ese momento yo siempre estoy en ese presente. Ahora mismo Dios está aquí. Y es interesante porque cuando lo ves desde la perspectiva de lo que estaba haciendo Pedro, y me imagino a Jesús mirándolo como que, mira este viendo la tormenta y hundiéndose ahora. Y él quietecito ahí esperando que Pedro se dé cuenta que se estaba hundiendo y esperando que Pedro se diera cuenta de que por fe había andado, pero ahora se estaba hundiendo porque se puso a mirar otras cosas. Y en ese momento que Pedro se da cuenta, que le dice sálvame, en ese mismo instante me encanta porque Jesús en ese mismo momento viene y le agarra la mano. Querido, no estamos solos, no estamos solos. El Señor siempre.

0: siempre está a nuestro lado. Él lo prometió. Así que en la mañana de hoy queremos orar para que no desvíes tu mirada de Jesús. Puestos los ojos en Jesús, que es el autor y consumador de la fe, no desvíes tu mirada de Dios. Él te está esperando ahí como Pedro, ahí al frente, esperando que digas, sálvame, que perezco. Así que gracias. Vamos a orar en esta mañana para que Dios nos acompañe. Querido Dios, gracias, porque a pesar de la tormenta, a pesar de que hemos empezado a caminar contigo sobre el agua, a pesar de que creímos en cosas que son maravillosas y que hasta ahora nos han acompañado, a veces nos ponemos a mirar a nuestro alrededor, a las cosas que pasan, y nos empezamos a hundir, Dios. Pero gracias, porque sabemos que tú estás ahí, esperando para extendernos la mano y no permitir que nos hundamos. Perdónanos por nuestra poca fe, Dios. Perdónanos por la manera extraña que vivimos, la manera rara que somos. Pero ayúdanos en nuestras debilidades, Padre. No sabemos ni siquiera pedir como conviene. Pero, Señor, esfuérzanos, Dios. Que tu Espíritu nos ayude a poder creer que en la crisis tú estás al lado nuestro y que puedes salvarnos de y no permitir que nos hundamos. Gracias por este privilegio tan maravilloso que nos das de ser tus hijos. En el nombre de Jesús. Amén.
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En Morningstar son las 6:37 de la mañana. Muy buenos días, Puerto Rico. Viendo las imágenes del radar del tiempo en estos momentos, vemos algunas lluvias que están pasando sobre la costa del norte de Puerto Rico y parte algunas lluvias también en el área del sur, pasando por el sureste y llegando hacia el área sur de la isla, entrando algunos aguaceros en el área este también. Durante horas de la madrugada tuvimos algunas lluvias en el área de San Juan, acá en la área metropolitana, así que tenga precaución en las vías de rodaje porque puede haber algún tipo de acumulación de agua. Hay pavimento mojado también. Para el día de hoy, en el área de San Juan se esperan lluvias, ya lo estuvimos en horas de la mañana, con una máxima de 89 grados y condiciones parcialmente nubladas durante el resto del día. En el área de Mayagüez, máximas estarán en 90 grados, con lluvias y tronadas en horas de la tarde, desde el mediodía en adelante. Lluvias esporádicas, pero se esperan también fuertes con algunas tronadas. También algunas tronadas y lluvias son posibles en el área de Humacao en horas de la tarde, con una máxima de 88 y una máxima de 90 grados en Ponce, con esas lluvias y tronadas posibles también más adelante en horas de la tarde. Así que tenga su paraguas por si acaso. No es que va a estar lloviendo todo el día, pero pueden entrar algunos aguaceros y pueden tener algunas tronadas dependiendo de la zona. En el amanecer para hoy fue a las 6:14 de la mañana y la puesta del sol hoy será a las 6:13 de la tarde. El oleaje está de 4 a 6 pies en el Atlántico y de 3 a 5 pies en el Mar Caribe, y hay advertencia para operadores de pequeñas embarcaciones y de corrientes submarinas, así que mucha precaución, no es el momento de visitar las playas, y la luna estará en su fase de cuarto menguante el 3 de octubre. Hasta aquí este segmento de El Tiempo. Más adelante tocaremos El Tiempo para los Estados Unidos. Son las 6:39 de la mañana. 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
1: Bueno, un estudio reciente está revelando, óyeme bien, tú que me escuchas, está revelando que un 79% de los jóvenes ya presentan señales de un síndrome llamado un síndrome cardiovascular renal metabólico. De acuerdo a un estudio reciente que se hizo, ¿verdad?, con relación a los jóvenes y cómo les está impactando todo el proceso de la salud, específicamente a un 79% de nuestra población. Y nos dice que un estudio señala que de jóvenes de 20 a 29 años analizados presentan algún grado de síndrome cardiovascular renal metabólico. ¿Qué quiere decir eso? Esto concluyó que 1,283 jóvenes con esa edad promedio aproximadamente de 23 años. Y esto se relaciona con factores como la obesidad, relaciones como la diabetes tipo 2, el colesterol elevado, enfermedad renal y problemas cardiovasculares. El síndrome se clasifica en 5 etapas, desde la ausencia de factores de riesgo hasta enfermedades graves como infartos e insuficiencia renal. Nos dice que los jóvenes con etapas más avanzadas mostraron señales tempranas de lesión arterial, incluido el engrosamiento de las paredes de las arterias carótidas. Entre los síntomas mencionados están la fatiga persistente, dolor o presión en el pecho, aumento de peso, colesterol o glucosa elevados, hinchazón de piernas y presión arterial alta. El aumento de este síndrome en personas jóvenes se relaciona con factores como sedentarismo, la alimentación inadecuada, el estrés crónico e inactividad física. Para reducir los riesgos, se recomienda mantener una alimentación saludable, realizar actividad física, evitar el tabaco, dormir adecuadamente y controlar el peso, el colesterol, la glucosa y la presión arterial. Este estudio es bastante preocupante porque estamos hablando de jóvenes de una edad promedio de 23 años. Que con esa corta edad ya están desarrollando situaciones de salud que son inherentes en personas después de los 65.
2: Que de hecho, y me llama la atención, que es precisamente eso, no solamente que dice que es el 79%, que es un porcentaje bien alto, sino que la edad, o sea, estamos hablando de jóvenes de 23 años, tú sabes que durante mucho tiempo hemos pensado que este tipo de cosas como presión alta, colesterol y enfermedades cardiovasculares eran asuntos ya después de los 50 y empezó a bajar hasta los 40 un poco, pero pensar que a los 23 es sumamente alarmante.
3: Lo que mayormente se ha registrado en muchos de esos casos y muchas personas es sedentarismo. El que las personas no se muevan, que las personas se queden como que sin... Que es algo que antes, yo me acuerdo cuando yo era niño, era obligatorio la clase de educación física. Tú hacías mucho deporte. En la mañana, cuando salías de la escuela y llegabas a tu casa, estabas con tus amistades en el parque, en el patio, en donde sea. Había movimiento. Ahora literalmente es como que llegaste... Te metiste en el celular, te metiste en la computadora y es un sedentarismo increíble. Las escuelas ya no tienen esta educación física y todo eso influye en la salud de las personas. Y tú ver muchachos de 20 y pico con síntomas de gente de 50, 70, 60, algo te dice como que aquí hay algo mal, aquí hay algo que no cuadra. Y entonces cuando te empiezas a analizar qué cosas han cambiado, te das cuenta de que el factor movimiento, ejercicio, está ahí.
1: Y mira, tú sabes que no, esto no está lejos de la realidad. Yo creo que este estudio es muy cierto, porque yo que doy clases a nivel universitario, nuestros jóvenes están enfermos todo el tiempo.
3: Así mismo.
1: Y no es una situación que tú dices, nos están mintiendo, no, es que... Nos presentan,
2: se ve que es verdad.
1: Nos presentan evidencias, estoy enfermo, profe, tengo esto, tengo aquello. Y entonces eso es preocupante, porque tú no esperas que un joven de 23 años tenga tantas condiciones de salud.
3: No, cuando tú ves las condiciones, son condiciones de gente sesentona, setentona, que comienzan. Es como que a los 60, a los 50, 60, tú comienzas. No es que te dio, es que comienzas a darte eso. Y que tú a los 23...
1: Yo te digo porque en mi caso, por ejemplo, mi mamá, que yo tenga uso de razón, mi mamá comenzó a tener complicaciones pequeñas después de los 65 años.
3: Imagínate.
1: Entonces, que un joven a los 23 ya tenga ese asunto. Yo creo que también todos estos avances y todas estas cosas que estamos teniendo actualmente en la sociedad tampoco están aportando.
3: Yeah.
1: Porque uh-huh. este asunto del sedentarismo, donde las jóvenes ya no corren bicicleta, como uh-huh. tú dices, ya los jóvenes que le hayan eliminado educación física, deporte de las escuelas. Miren, no todos los jóvenes hacen deporte uh-huh. porque eliminaron educación física. Ah, pero tenemos voleibol, tenemos baloncesto. Hay jóvenes que no son buenos y jovencitas que no son buenas en nada de eso. Dale educación física, por lo menos corran a la escuela y denle claro. la vuelta. Y entonces estamos limitando a que sí vamos a hacer deporte, pero se nos olvida la perspectiva de que no todos los jóvenes ni le interesa uh-huh. ni son buenos en el área.
2: También se nos olvida que el factor estrés, yo diría que es una de las cosas que más enferma a todo el mundo. Y los jóvenes están llenos de estrés. En esta vida que vivimos tan ajorada y como está configurado todo, se supone que con todos los adelantos que tenemos, con todos los artefactos, con todos los equipos electrónicos ahora, que mira, hasta tenemos para que te laven los platos, se supone que nuestra vida sea más fácil, pero de alguna manera todo es como más acelerado uh-huh. y el estrés está a la orden del día.
1: Es interesante porque mira, nos dice que esto se encontró que se encontró exactamente en la investigación. Se encontró que en un porciento de un 20.7 no tenía factores de riesgo identificables, pero un 40.2 presentaba exceso de adiposidad en los estudios, como el sobrepeso, la obesidad, la acumulación y sobre todo de grasa abdominal. Un 36.2 presentaba factores de riesgo metabólicos como alteraciones de la glucosa, jóvenes con presión arterial, problemas en los lípidos, en su química. Y otros 2.8 presentaba enfermedades cardiovasculares o enfermedades renales avanzadas.
3: O sea, que tú le digas a un joven que va a tener que hacerse diálisis.
2: No, eso es...
1: Wow, eso le marca la vida.
3: Eso es devastador. Uh-huh. Eso es devastador.
2: Y de hecho, recientemente vi el caso de una jovencita que salió hasta en las noticias y todo, sumamente joven, y estaba buscando para hacerse un trasplante porque ya sus riñones no estaban funcionando. Yo digo, Dios mío, ¿hasta dónde vamos a llegar? Uh-huh. Y esto es algo que se está dando en muchísima gente y realmente es preocupante.
1: Esto nos dice la noticia, que esto proporciona una conclusión bien práctica, y es que la salud cardiovascular tenemos que reconocer que no debería comenzar a importarnos después de los 40. Que esto no debería ser un foco de nosotros decir, ay, pues después de los 40 entonces empiezo a cuidarme mi salud, empiezo a hacer ejercicio, ni tampoco dice que empieza a los 50. Estos factores aumentan el riesgo y pueden acumularse desde la adolescencia y la adultez temprana. He ahí el nivel de responsabilidad que tenemos de poder darle a nuestros niños, adolescentes, desde las escuelas, programas que los ayude a reducir este asunto de la obesidad, que los permita mantenerse en actividad física. Y si el muchacho no lo tiene en la escuela, yo creo que los padres deberían proveerle ya ese proceso.
3: Déjame decirte, a mí me gusta ver cuando veo iglesias o organizaciones que promueven el movimiento, promueven el hacer ejercicio, sí. promueven actividades, pueden ser bicicletadas, pueden ser caminatas, pueden ser cualquier cosa que te promueva el moverte. Eso es súper necesario, porque eso te ayuda primeramente a los anticuerpos, a que el sistema de defensa de nuestro cuerpo, el sistema linfático, esté en buenas condiciones. Uh-huh. Eso evita que uno se enferme menos. Pero cuando uno está allí, aplatanado, como dirían por allí, sin movimiento, eso no ayuda. Y yo me pongo a mi niñez, yo recuerdo tanto que la pelea era que entrara a la casa, uh-huh. de que ya era de noche, de que sí. y los nenes no queríamos entrar, queríamos seguir jugando todo el tiempo.
2: Sí.
3: Ahora la pelea es, nene, sal.
2: Del cuarto.
3: Sal del cuarto.
2: Sí.
3: Sal del cuarto, coge sol. vamos. Que no es, no sé, ¿sabes? Ahora tienes que, los papás a veces invierten un dinero.

0: tal, para ponerlos en clubes deportivos y esto y lo otro, pues para que por lo menos se muevan.
1: Para sacarlos un rato de allí.
0: Sí, antes no, antes era como que el nene estaba, tenías que buscarlo de diferentes formas para que pudiera nuevamente compartir con la gente en la casa, porque literalmente estaba más tiempo con los amigos. Yo recuerdo, mi niña y yo pasaba más tiempo con mis amistades
1: en
0: afuera.
1: En la calle. En la misma calle de tu casa.
0: Sí, o sea, que yo llegaba a mi casa, salía de mi casa con el color de ropa de un color, y cuando llegaba, llegaba de otro color.
2: Sí.
0: O sea, llegaba, si tenía algo blanco, sabía que iba a llegar el color marrón.
2: Y mencionaste un elemento ahí, el sol. A veces no pensamos como que es nada importante, pero
1: vitamina.
2: El sol es sanador. Sí. Ya las personas no están tomando sol porque están todo el tiempo encerradas en las cuatro paredes y bajo techo. Y eso también enferma. Si a eso le añadimos, imagínate, todos los alimentos procesados y todo lo que sigue afectando el estilo de vida y otras intervenciones innecesarias, pues...
0: Ayer hice algo interesante cuando almorcé. Después de almorzar, una de las secretarias me dijo, vente, vamos a caminar. Y estamos caminando por el horario de aquí, de la asociación y todo eso. Y yo dije, ay, esto es bueno. Es verdad que el sol estaba heavy, no ayudó el sol.
1: Sí, pero de hecho, eso es lo que muchas personas están, tú sabes que a cada rato salen cosas nuevas y están diciendo de que después de caminar se recomienda una caminata de 15 minutos.
0: Ok.
1: Y que eso mantiene los niveles de glucosa estables y demás. Así que yo creo que debemos buscar todas las alternativas posibles. Todas las alternativas, porque yo creo que los padres que tienen jóvenes dentro de esas edades de 22, 23 años, tienen que plantearse la pregunta, ¿qué otra cosa podría hacer mi hijo que no sea llegar de la universidad, encerrarse y ya? Y yo creo que ya llegó el tiempo en que podamos adoptar y podamos, como que como decimos, poner en nuestra justa perspectiva las prioridades. ¿Qué regalo le damos a los hijos en épocas importantes? ¿Les regalamos una bicicleta buena que a ellos les guste? ¿O les regalamos el celular de último modelo para que puedan mantenerse más conectados? Yo creo que ya tenemos que llegar a replantearnos qué actividades podemos hacer que pueda ayudar a nuestros jóvenes. Y yo creo que cada familia sabe. Uh-huh. Y si la cosa sigue así, hacia eso es que nos estamos encaminando.
0: Y déjame decirte, ahora mañana comienza el 1 de octubre. Sería bueno
1: que empieces tu ejercicio mañana 1 de octubre.
0: Sí, son mis planes.
2: Ay, Dios mío.
0: Son mis planes, por lo menos estos 3 meses. Tengo
2: pero,
0: tres.
2: Pero chico, ¿cuánto tiempo llevamos diciendo eso?
0: Hay que terminar el año bien.
2: Sí, pero yo voy a ti, vamos. Empieza.
1: Mira las recomendaciones que nos dan los expertos. Nos dice que hay que moverse todas las semanas.
2: Todos los días, yo
1: el
2: creo.
1: El CDC recomienda que lo, ¿verdad? Que para evitar estas situaciones que le están, ¿verdad? Están achacando ya le llegó al territorio de los jóvenes, deben realizar al menos 150 minutos semanales de actividad física moderada o 75 minutos de actividad vigorosa, además de ejercicios de fortalecimiento muscular al menos 2 días por semana. Nos dice que no es necesario que ellos comiencen con entrenamientos extremos. Una persona sedentaria puede empezar, por ejemplo, caminando de 20 a 30 minutos varios días a la semana y aumentando progresivamente la duración. También nos dice que para evitar esto es importante que nuestros jóvenes reduzcan el tiempo sentados. El CDC señala que incluso cantidades inferiores a las recomendadas de actividad física pueden aportar beneficio. Lo importante es que usted camine, que ellos caminen, que tú le des esa oportunidad. Saliste con ellos, estacionate en el último parking. Es verdad que te van a pelear porque te estacionaste tan lejos, pero hágalo a conciencia. Y decir, tú sabes que vamos a ir a acompañarme. ¿Tú quieres ir a comprar? Vamos y búscate el estacionamiento que esté más lejos de la entrada.
2: Yo estoy tomando escaleras en vez de elevador para ver si, mira, aunque sea algo ahí.
1: Si no te sientes tan mal.
2: Sí, porque hace unos días que tocamos un tema, tú mencionaste un dato que a mí me sorprendió mucho, que decía que el sedentarismo equivalía como si fumaras X cantidad de cigarrillos. Y yo decía, mira, o sea, tal vez hay mucha gente hoy que no está fumando, pero no se está moviendo y es igualmente malo.
1: De hecho, yo no soy médico, pero lo que he escuchado, ¿verdad? Escuché una vez una persona decir que una persona puede ser fumadora y una persona ser sedentaria, pero si el fumador camina y hace ejercicio, aún así
2: va a estar mejor.
1: Tiene un 1% de probabilidad de estar en una mejor condición física, y eso es mucho que decir.
2: Imagínate.
1: Sí, sí. Eso es mucho que decir. Realmente el Señor nos hizo para poder movernos. Otra recomendación que el CDC nos está haciendo es que los jóvenes mejoren la alimentación sin recurrir a dietas extremas. un patrón alimentario basado

0: apostado principalmente en alimentos integrales, frutas, vegetales, proteínas saludables, frutos secos y semillas, entre otros nutrientes, puede ayudar grandemente a que nuestros jóvenes no tengan que recurrir a situaciones de diabetes o problemas cardiovasculares. Aumentar el consumo de legumbres como las habichuelas, las lentejas, los garbanzos, ingerir granos integrales, consumir frutos, reducir bebidas azucaradas, eliminar el azúcar en lo que se pueda y priorizar el agua como bebida habitual. No se trata, dicen ellos, de que los jóvenes prohíban todos los alimentos favoritos, sino que la mayor parte de la alimentación tenga una buena calidad nutricional, uh-huh, y que no sean calorías vacías, ¿verdad? Que no sean alimentos vacíos, sino que los ayudemos, ¿verdad? Ahí velemos sobre todo su nivel de alimentación.
1: Yes, eso es importante, eso es vital. Así que, pues, mi esposa ya sabe, Yari, vamos a estacionarnos
0: lejos.
1: En allá, como tú dices, en el Furutungo viejo. Me voy a estacionar en el Furutungo. Ella cada rato me dice, podía buscar otro más lejito si quería.
2: Si quieres, puedes llegar a Ponce.
1: Literalmente, sí. Así me dice a cada rato. Y yo, pero ya estamos más cerca aquí. No, pero allá en la puerta había uno, pero tú quisiste estacionarte acá.
2: Exacto. Mira, yo me estaciono cerca por motivos de seguridad, no por motivos de vagancia, que conste. Que quede claro, ¿ok? Eso está bien.
1: No, claro.
0: Pero ya, si es de día.
1: Yo voy a ver a mi esposa diciéndome,
2: sí,
1: mira,
0: mire,
1: pero,
0: si él agarra esa.
1: Por motivos de seguridad, yo le voy a decir, ¿estás conmigo tranquila?
2: Exacto, bueno, ahí no tiene break.
0: Mire, si es de día, no hay excusa. Si es de día, usted puede caminar. Mire, estaciónese lejos. ¿Qué usted está hablando de que
1: de seguridad?
2: Mañana te quiero estacionada en la asociación.
0: Si el sol está candente, estacionese lejos.
2: Mañana te quiero estacionar en la primaria.
1: En la primaria. Hablando de Puerto Principal.
2: Sí. No quiero ver tu guagua.
0: Vete a la metro y caminas hasta acá.
2: Dando ejemplo, amiga.
0: Vamos a dar ejemplo. Mira, también nos dice que, ¿verdad?, que aunque los jóvenes hoy en día están fumando menos, ¿verdad?, porque nos dice, pero están utilizando los famosos vape. Mira, no fumar, sí, es importante evitar la exposición a la nicotina. Nos dice que los jóvenes tienen que evitar el cigarrillo. Es una de las medidas preventivas más importantes, sobre todo para la salud cardiovascular. Así que, mire, no se haga el loco. También vigile, ¿verdad?, que sus hijos no estén consumiendo bebidas ni tan siquiera fumando, porque tampoco esto aporta absolutamente nada a su bienestar y, ¿verdad?, y a una buena longevidad. Así que vamos a probar el estar bien, vamos a probar, claro, el caminar al estacionarnos lejos, vamos a probar dejar todo aquello que pueda ser perjudicial para nosotros. Estar cerca también de personas que están expuestas a la nicotina, también es importante saberlo. Evitar eso, dormir suficiente.
2: Ahí está,
0: dormir suficiente, por lo menos dice de 7 a 9 horas de sueño por noche. Eso es prácticamente imposible.
2: Hay pero, que creer que todo es posible. Si
0: pero vele a sus jóvenes para que puedan tener una salud óptima.
1: Ayer me acosté temprano. Mi esposa me dijo, ¿y eso?
2: El cansancio.
0: ¿Qué bueno, acostándonos temprano, estacionándote lejos, mira, hoy sí. Está bueno.
2: Él está super fitness.
0: No, de hecho, no. Él puede dejar el carro aquí en Radio Sol.
1: No, no es para tanto.
0: Y te vas caminando a la asociación.
2: Pero eso está cerquita.
0: Ese es el problema.
2: El asunto es el sol. Ayer fue un día que hizo un calor. Bueno, todas las personas que entraban decían qué calor. Sí. Y bueno, cuando uno está en aire acondicionado no se da cuenta, pero la gente te lo reportaba y luego cuando salí me di cuenta que era real. Pero manténgase hidratado y también escoja las mejores horas, ¿verdad? No como el pastor que se fue a caminar al mediodía.
1: Imagina, ¿no? Y después vi que estaban vendiendo unos mantecaditos allí.
2: Y se fue por el risco.
1: Sí. No, pero mira, son naturales. Naturales.
2: Bueno, ahí sí.
0: Son naturales, pero tienen azúcar, ¿verdad?
2: No, mira, sé. Como dice Gloria, la vida de antes era muy sana, comíamos más sano y nos pasábamos más tiempo al aire libre. Dice por acá Noel que el ejercicio es parte de los remedios de la naturaleza que Dios nos dejó.
1: Eso es así.
2: Fuimos hechos a su imagen y semejanza y esta máquina perfecta está hecha para estar en movimiento. 15 minutos diarios a un ritmo moderado son ideales, así que empezar por algo.
1: Eso es así.
2: Como dice un hermano de montones, peor es nada.
1: Eso es así. Así que mañana, 1 de octubre, es un buen día. Tenemos 3 meses, nos quedan 3 meses para finalizar el año. Para hacer un buen, una rutinita de ejercicio,
0: vamos a ver. Eso como que yo lo he escuchado por todos estos meses.

0: Sí, no, prácticamente. Desde diciembre del año pasado.
1: Ahora, primero de enero, diciendo, tú sabes. No,
0: ¿en qué mes fue que compraste los tenis? Yo me compré unos también estos días.
1: Ellos se compran tenis, miren mi gente, ellos se compran tenis para pasear.
0: Deja a ver si los estrenamos.
1: Para pasear, así que mira, escríbele ahí en las redes sociales, deja de estar paseando y ponte a hacer ejercicio.
2: Tenis carísimo.
1: Mira, primera de Corintios 6:9, mira lo que nos dice nuestro Padre Redentor. ¿O ignoráis que vuestro cuerpo es templo del Espíritu Santo, muchacho? Mira, no lo ignores. El Señor quiere que recuerdes que nuestro cuerpo es nuestro templo y que tenemos la responsabilidad de cuidarlo.
2: Eso es así.
1: Diariamente. Así que, amigos, vamos a cuidar a nuestros jóvenes. Es importante. Queremos que ellos tengan calidad de vida. Así que, padre, madre que los escucha, vamos a velar la salud de nuestros muchachos. Vamos a ponernos en movimiento. Bueno, amigos, no te retires, que pasamos con la segunda hora de Morningstar. No te retires.

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0: Brother.
1: Muy buenos días, amigos, y gracias por estar con nosotros en nuestra segunda hora, esperando de que la bendición de Dios continúe contigo en este día lleno de esperanza y de alegría, que hoy pueda ser un día bonito, que la puedas pasar bien y que los planes que tienes para hoy Dios te pueda acompañar. Chicas, ¿cómo siguen?
2: Buenos días, todo bien, gracias a Dios, contentos, agradecidos, gozosos de que el Señor nos dio una nueva oportunidad en el día de hoy, así que no sé dónde te encuentras, tal vez estás ahí en el carro, estás en tu casa, eres de las que, mira, nos has dicho que riegas las plantas por las mañanas mientras nos escuchas, desayunas con nosotros, somos tus compañeros de tapón, somos los que te acompañamos en el trabajo, no sé dónde te encuentres, pero lo que sí estoy segura es que hasta allá te alcanza la bendición de Dios y eso para nosotros es motivo de gozo, así que aprovecha el día de hoy. Buen día, Leida.
3: Buenos días, Lisa, buenos días, amigos. Mira qué lindo este pensamiento, dice, la fe no elimina el desierto, pero nos recuerda quién camina con nosotros en él. Así que no olvides, ¿verdad?, que el Señor está contigo.

0: Aunque estés envuelto en un desierto, aunque estés envuelto en un proceso difícil, recuerda que el Señor te sostiene con su mano derecha. Buenos días, David.
1: Buenos días. Y aprovechando, ¿verdad?, que hoy es 30 de septiembre, le enviamos el aviso a las personas que si no lo han hecho, hoy vayan a renovar el marbete.
2: Eso es así.
1: Que hoy toca, si termina en septiembre, aproveche y vaya, ¿verdad? Aunque el proceso es un poco más fácil ahora, no hay que comprar los sellos así, ni pegar, ni despegar y todo eso, pues, pero por lo menos que vayan y puedan hacer eso. Y hoy, culminando septiembre, culminamos la celebración que tuvimos durante todo este mes de los 36 años de Radio Sol. Radio Sol cumple aniversario en el mes de septiembre. Así que llevamos ya 30 años para la gloria de Dios, llevando palabras de vida, palabras de salvación, mensajes de amor, de gozo, de gracia, de paz, y que podemos seguir haciéndolo por 36 años más hasta que el Señor venga. Así que seguimos hacia adelante, llevando programas como Morning Start, como Clínica Abierta, como Arrancando, los diferentes sermones, la música, tanto en español como en inglés. So if anybody's listening in English, thank you for being with us for 36 years, and we're going to keep going until Jesus comes back. Thank you for being with us. Gracias por estar con nosotros y enhorabuena. Hacia adelante.
2: Yes.
3: Qué bendición. Qué bueno. 36 años.
2: Oigan ustedes, a mí me gusta, hace unos días atrás, el jingle de entrada, el nuevo de Arrancando en Fa.
0: Ay, sí.
3: No lo he escuchado.
2: Está buenísimo.
3: De verdad. Sí.
2: Ay, me gustó.
0: Está bien alegre, está bien contento. De verdad, sí. Que te dan ganas de quedarte ahí pegado.
2: Que sí, que.
0: O sea, todo el día.
2: Yo le escuché y yo dije, ay, Dios, ¿y esto? Me encantó. O sea, fue como que, ay, yo quiero uno así.
0: Qué bien, chévere el jingle de nuestros compañeros de Arrancando, que siguen después de nosotros. Así que quédate conectado, que como dice David, son 36 años impactando vidas.
2: Yes.
0: Muchas personas han llegado al mensaje del Señor a través de las ondas radiales, así que sé parte de este proceso. ¿Y cómo tú puedes ser parte de este proceso? Mira, aguardando, mira, ese dólar al día que te estamos pidiendo para que el 6 de diciembre, que es nuestro Radio Maratón, tú puedas llevar esa bendición que Dios te ha dado para que, mira, estos 36 años, como dice David, puedan seguir 36 años más, uh-huh, o hasta que el Señor venga, porque sin tu ayuda es difícil poder hacerlo, así que contamos con tu colaboración. Así que a los arreglos, Voltaje de lo Alto es el nuevo tema que tenemos para el Radio Maratón, que se celebra el 6 de diciembre, así que vamos a estar aquí en el Centro de Convenciones Eliezer Merende, mira, desde temprano en la mañana, desde las 9 de la mañana hasta las 6 de la tarde. Uh-huh. Así es que a los arreglos para que puedas ser parte de esta linda actividad.
3: Y por supuesto queremos conocerles, queremos abrazarles, queremos, mira, ponerles rostro a muchos nombres que todavía no hemos visto. Así que será un encuentro glorioso y sobre todo estamos sumamente agradecidos de que el Señor cada vez sigue poniendo manos generosas que sostienen estos ministerios que han ayudado a tanta gente a conocer a Jesús, que es lo primordial y la misión por la que estamos aquí, a permanecer, mira, a darles esperanza, a mejorar su salud, a hacer, ¿verdad?, cada vez más felices. Así que Dios es bueno y estamos agradecidos con cada amigo que colabora para que se sigan sosteniendo estos ministerios. 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
3: Gloria, 36 años. Dios me los bendiga y para adelante hasta que nuestro Jesús regrese. Amén. Dice por acá nuestra querida Sai, excelente día familia. Le estaba comentando a mi esposo que cuando están los tres en cabina se potencian entre la risa y la energía y se contagia.
2: Eso es así.
3: Sabemos que le,

0: Esa va derechito, mira, para acá, para los terrenos de aquí de Radio Sol, donde está la emisora, para que puedas compartir con nosotros en el Centro de Convenciones Eliezer Meréndez, para que podamos compartir como hermanos la bendición de 36 años.
1: Yes. Así es, Dios es bueno y seguimos celebrando y a su nombre siempre toda la gloria. Bueno, quiero preguntarle a mis amigos, ¿a ustedes les gusta cantar?
0: Bueno, el que sabe cantar le gusta cantar.
1: No, no, pero yo escucho la pregunta. No es si sabes cantar. Es que si te gusta cantar.
0: Bueno, sí, me gusta cantar.
1: Me gusta la
0: cantar. Música.
1: Cuando en la iglesia empiezan a cantar, eres de claro, la familia, todo galillo.
0: Que salga de todo galillo, aunque no va a salir un galillo muy bueno, muy entonado, pero que salga.
1: ¿Y tu pastor?
2: ¿Y ese don de tu hija?
0: Pues mira, mi suegra canta, tiene un talento bien bonito para cantar, mi hermano también, así que ella tiene venas por ambos lados, por parte de mi esposo y por el lado de mío también.
1: Okay. ¿Y tú, pastor? Bueno, él estuvo
0: pero
1: en
0: no
1: el coro.
0: Pero no por mí, acuérdate que yo no hay gene ahí, pero él estuvo en el coro, el pastor estuvo en el coro. Él no era
1: así
0: el
1: que no me vengas a decir que no canta.
2: Bueno, yo
0: él era el que llamaba el agua.
1: Porque por pena no fue que te dejaron estar allí.
2: Yo estuve en el coro.
0: Haciendo
1: por
0: qué,
1: misericordia.
0: Todavía eso yo no tengo claro en mi mente.
2: Yo tenía que coger una clase, tenía que coger cuatro créditos de música. Ya tenía tres, me faltaba uno. Y el coro, pues, era parte de ahí. Entonces, pues...
1: La pregunta es, ¿la pasaste?
2: Sí.
0: Bueno,
2: sí.
0: Pero acuérdate que son los profesores que regalan esas notas,
2: No,
1: puedes decir que la regalaron,
2: porque, chica. Porque estaba el coro general.
0: Y a ti te apagaban el
1: micrófono. Y tú eras del coro secreto. Tú sabes que hay coros de cámara. Él era el coro de recámara.
2: Y estaba el coro pro música.
1: Ah, ok.
2: Ese coro pro música eran los top.
0: Los cheerleaders. Tú eras el cheerleader.
2: No. El pro música eran los que verdaderamente cantaban. Ajá. A mí, yo llegué a estar en el pro.
1: ¿En el pro?
0: ¿En el pro de qué?
1: Pero tú cantas entonces.
2: Lo que pasa,
1: estar ocultando eso.
2: Lo que pasa era...
1: Yari,
2: que no había muchos varones.
1: Ah.
2: Entonces, pues, no todos. Me di cuenta que no todos, pero por lo menos los que poníamos entonar.
0: Ajá. ¿Tú entonas?
2: Sí, yo no sabía, pero mira, entoné.
1: La pregunta es, entoné. ¿Ahora como pastor en tus congregaciones tú cantas?
2: Sí, claro. Sí. Y qué bueno, porque eso me ayudó a entonar, porque se ve bonito cuando el pastor, aunque no canta muy bien, pero usted está allí.
1: Estoy de acuerdo.
2: Dirigiendo los cánticos.
0: Tengo que sentarme
2: eso.
0: Al lado tuyo, tú sabes, cuando nos inviten en otra iglesia, me siento al lado tuyo, a ver si es verdad que tú cantas.
2: No, pero es que tu oído está muy afinado con
0: él. Tú eras el relacionista pública del coro.
2: Si tú me comparas con tu hija tiene una voz espectacular.
1: No, pero es que no hay que comparar. No.
2: Entonces Alida ya tiene el oído fino, escuchando a su hija, que canta lindísimo, canta bellísimo, me escucha a mí, pues...
1: No hay que comparar, tranquilo. Mira, déjame mejor preguntarle a mis amiguitos, porque yo no sé, aquí no estoy muy segura.
2: ¿A ti te gusta cantar, Lisa?
1: A mí me gusta cantar, okay. Sí, me gusta.
0: Lisa es la única
1: gusta.
0: De nosotros tres, yo no sé, yo tengo que escuchar.
1: No, pero yo voy a ustedes,
0: No, a mí no vayas.
1: Mira, déjame preguntarle a mis amiguitos si les gusta cantar en la iglesia, si tienen algún corito favorito, porque tú sabes que no puede faltar la música en la iglesia.
0: El Señor se pasea en el medio de la alabanza.
1: Eso es algo demasiado espectacular.
0: Sí,
1: eso es
0: una bendición.
1: Y no hay que cantar bonito para cantarle al Señor.
0: El Señor convierte esas voces medias chuecas en algo bendito, claro. Tú sabes, bendición.
1: Que la alabanza esté continuamente en la boca de todos,
0: eso
1: incluso de los que dicen que no cantan.
0: Eso es así, con toda la garganta.
1: A mis amiguitos, quiero preguntarle, si tuvieras que escoger un corito en la iglesia para cantarlo ahora mismo, ¿cuál sería? Y me llamas al 787-303-0202 y me cuentas precisamente luego de esta alabanza, así que espero que la cantes.
3: A las 7:15 de la mañana en Morningstar, suena hoy, Believe the Promise.

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1: Bueno, ¿dónde están mis amiguitos, los niños y niñas que escuchan Morning Star? Yo estoy segura que a los niños les encanta cantar. Mira, a los niños eso es una expresión de alegría, de gratitud al cielo, de felicidad, de gozo para el Señor. Así que yo te quiero hacer la pregunta, si tú tuvieras que escoger un corito para cantar en la iglesia, ¿cuál escogerías y por qué? Llama al 787-303-0202 y ya tengo varios amigos llamando. Vamos a ver quién nos llama. Buenos días. ¿Con quién hablo? Hola.
2: Estela.
1: ¿Con quién?
2: Estela.
1: Estela, ¿cómo estás, amiga?
2: Bien.
1: Qué bueno saberlo. Estela, ¿a ti te gusta cantar?
2: Sí.
1: Sí, qué lindo. Me encanta eso. A Jesús le encanta escucharte. Mire, y Estela, si tuvieras que escuchar, que escoger un corito para cantar en la iglesia, ¿cuál escogerías?
2: El burrito sabanero.
1: Ah, ¿te gusta eso? De camino a Belén. Qué bien, qué bien. Pues gracias, Estela, por contarme. Y mira, a cantarle mucho a nuestro Padre Celestial, que él se pone bien feliz de escucharte. Que tengas lindo día. Bueno, seguimos escuchando a nuestros amigos. Vamos a ver a quién más tengo por aquí. Buenos días.
3: Asael.
1: Asael, mi amigo Asael. Asael, ¿estás feliz hoy? Qué bueno. ¿Y a ti te gusta cantar?
3: Sí.
1: Qué bueno. Pues cuéntame, ¿qué corito tú escogerías, Asael?
3: El Zaqueo.
1: ¡Ay, el de Zaqueo! ¿Te gusta ese?

0: Sí.
1: Y lo cantan, mira, como decimos, a todo pulmón. Qué bonito, me gusta eso, Asael, me gusta, pues a cantarle a Jesús, que a él le encanta escucharte, que tengas lindo día. Bueno, tenemos aquí otra llamada, vamos a ver de quién se trata. Buenos días.
0: Joseph.
1: Joseph, mi amigo Joseph. Joseph, ¿estás feliz hoy?
0: Sí.
1: Qué bueno, ¿y a ti te gusta cantar?
0: Sí.
1: ¿Te gusta cantar? ¿Y qué corito tú escogerías para cantar?
0: El cielo te espera.
1: El cielo te espera. Mira, tú lo cantas cuando lo ponen en Radio Sol. Ahí, a todo pulmón con abuela.
0: Sí.
1: Qué bueno, me gusta. Yo me imagino la gente que va al lado del carro de ustedes escuchándolos y viéndolos cantar y Jesús feliz de escucharte, pues que cantes hoy mucho para Jesús, qué bonito. Pues mira, me encanta saber que a nuestros niños les gusta cantar y que cantan a Jesús. Pues te voy a contar un asunto. Tú sabes que a veces cantamos mucho cuando estamos felices, pero ¿y cuando estamos tristes? ¿Cantas también? Pues te voy a contar la historia de un rey que tuvo un problema bien grande. Su nombre es Josafat. ¿Habías escuchado de él? Pues mira, Josafat recibió una noticia bien terrible y es que varios ejércitos iban a ir en contra de ellos, de Judá, y eran mucha, mucha gente y tenían miedo, pero ¿sabes qué? En ese momento, en vez de desesperarse y todo eso, decidieron buscar a Dios. Y en esos momentos de miedo, ¿te da con cantar? Bueno, pues hoy te voy a dar la recomendación de lo que hizo Josafat. Josafat oró y se dio cuenta que solo no podía. Dijo: Señor, yo no sé qué hacer, pero yo voy a volver mis ojos hacia ti. En ti voy a poner mis ojos. ¿Y sabes qué hizo? Él puso a los cantores delante del ejército. ¿Tú te imaginas eso? Toda la gente hubiera pensado que iban a poner a los más fuertes, a las que tenían las mejores armas y todo eso, pero él decidió, no, no, no, la gente que cante. Y empezaron a cantar alabanzas a Dios luego de haber orado. ¿Y sabes qué? Que mientras cantaban y alababan, Dios actuó y él ayudó al pueblo en contra de los enemigos y obtuvieron la victoria. ¿Te imaginas eso? Que ellos cantándole al Señor pudieron ganar en medio de eso. ¿Sabes? Es que no solamente cantamos cuando estamos felices, podemos cantar cuando tenemos miedo y podemos confiar en Dios cuando no sabemos qué hacer. Hagamos como Josafat, oremos, pongamos nuestros ojos en Jesús y claro que sí, ¿por qué no? Empecemos a cantar y yo te aseguro que vas a ganar, vas a tener la victoria. Así que recuerda esta enseñanza que nos deja la historia de Josafat en la mañana de hoy.
2: La gema de hoy es.
1: Oye, Josafat nos enseña que no siempre sabemos cómo Dios va a resolver el problema, pero sí podemos decidir dónde vamos a poner nuestros ojos y tener una canción en el corazón. Así que hoy es el día, mira, de alabar al Señor y Él se pone tan feliz de escucharte. Así que te invito hoy a cantarle a nuestro Dios. Que tengas lindo día, amigo, amiga. Y recuerda que nos encontramos con el favor de Dios mañana descubriendo muchos más tesoros sagrados.
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4: En la Biblia hay una historia que me llama mucho la atención porque literalmente el peor día de su vida cambió su historia para siempre. ¿Se ha escuchado sobre este hombre que se llama Simón de Cirene? Simón tenía unos planes de viajar ya. Él fue a un lugar en Jerusalén, tenía planeado, era el día de la Pascua, hizo lo que iba a hacer y ya tenía unos planes ya que estaban perfectos para él. Él no buscaba problemas con nadie, él estaba tranquilo, bajo perfil, relax. Pero de repente una lanza romana se le interrumpió.

puso en el camino y ahí empezó a cambiarse su agenda. Y déjame decirte, si tú eres como yo, que no nos gusta que cuando tú tienes ya algo planeado y de repente sucede algo que te cambian los planes de la noche a la mañana, es como que bien negativo, bien pesado, y tú dices, pero ¿por qué? Si todo iba perfecto, si todo iba bien, ¿por qué tiene que estar pasando estas cosas? Pues somos parte del equipo de Simón de Cirene. A él lo obligaron literalmente a cargar un madero, una cruz que no le pertenecía. Lo interrumpieron de una manera sumamente violenta y humillante. Y lo obligaron a cargar algo que representaba literalmente algo que era lo peor que él podía haber cargado. Junto con alguien que él se sentía, pero ¿por qué? Todo el mundo estaba mirando a la persona. Todo el mundo estaba escupiendo a la persona. Todo el mundo estaba tirándole cosas a esa persona que era Jesús. Y al él estar al lado de Jesús, prácticamente los mismos cantazos que cogió Jesús, él le salpicaban o hasta los recibía. No era fácil. Y es que nosotros muchas veces nos detestamos cuando lleguen esos momentos. Una crisis, un plan arruinado o tener que cargar problemas que no pedimos no es lo mejor. En el trayecto agónico sucedió algo bien interesante y bien bonito. Y es que al caminar bajo él, el peso que él tenía y toda esta carga que Jesús estaba cargando junto con él, Simón escuchó algo. Y era que empezó a escuchar los susurros de Jesús. La adoración más profunda no nace cuando todo está perfecto. La adoración más profunda nace cuando la vida se nos rompe. Y cuando empiezan ahí, cuando tenemos que cargar cargas inesperadas, es cuando nos ponen a centímetros de Dios. Y esto fue lo que pasó con Simón. Le interrumpieron los planes, le cayeron unas cargas que él no esperaba de la noche a la mañana, una carga sumamente pesada, era una cruz bien, bien grande, pero eso lo puso literalmente a centímetros de Jesús. Deja de pelear por las interrupciones que diariamente nos pasa. Tenemos que aprender a dejar de pelear de eso. Porque posiblemente esa carga, esa interrupción o esas situaciones que de la noche a la mañana nos llegan son las que nos ayudan a estar más cerca de Dios. Así que te pregunto, ¿qué plan arruinado, qué carga pesada que tú no pensabas llevar fue la que te hizo acercarse más hacia Dios? Que en la mañana de hoy tú y yo podamos conectarnos con el cielo. Y le podamos permitir a Dios que quizás las cargas, situaciones o momentos incómodos que podamos vivir nos puedan acercar a Él. Y así como estuvo Simón a centímetros de Jesús, nosotros también podamos estar a centímetros de Él. Te invito a orar. Buen Dios y buen Padre, Señor, en la mañana de hoy te pedimos que nos ayudes a que, por favor, cuando vengan los momentos difíciles, cuando lleguen esas cargas inesperadas, cuando lleguen las interrupciones que no nos gustan y que nos molestan y que nos cambian los planes de la noche a la mañana, Señor, tú nos ayudes a poder ver mucho más de lo que tenemos al frente y que nos ayudes a entender que muchas veces esas cosas nos acercan aún más cerca de ti. Gracias por todo lo que haces por nosotros y gracias, Señor, por estar ahí cerca de nosotros y por buscarnos y ser intencional al acercarte a nosotros. Gracias por todo lo que haces. Te lo pedimos en el nombre de Jesús. Amén.

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0: en Morningstar, la hora 7:31 de la mañana. En cuanto al tránsito en estos momentos, si usted está transitando en la PR-52 desde Ponce hacia Caguas, se mueve lento, habrá un atraso de aproximadamente unos 10 minutos. También en la PR-22 de Bayamón hacia San Juan, el tránsito está pesado con un atraso de aproximadamente 17 minutos. Lento también desde Humacao hacia Caguas con un atraso de aproximadamente unos 12 minutos. Pueden ser un poco más, pero esto es ¿verdad? Un aproximado, como les mencioné. También, si usted da en la PR-52 en dirección de Caguas hacia San Juan, está moviéndose también un poco lento, así que aproximadamente unos 8 a 10 minutos es su retraso. Así que aproveche, si no ha salido, aproveche y salga antes de que sea muy tarde. Y si está en la PR-22 desde Arecibo hacia Bayamón, el tránsito ahí sí que está bastante lento, un atraso de aproximadamente media hora. Así que bastante atrasado en esa zona. En la PR-26, la Valdivia de Castro, desde Carolina hacia San Juan, unos 15 minutos también de atraso. Así que mucho retraso en las vías de Puerto Rico. Así que si no ha salido, aproveche, salga antes de que sea demasiado tarde.
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el Morningstar, la hora 7:33 de la mañana. Viendo el radar del tiempo para los Estados Unidos, vemos que hay un sistema de baja presión afectando el área del medio oeste de la nación americana, afectando lo que es la ciudad de Chicago, trayendo lluvias fuertes en esta hora y también cerca del área de St. Louis. También se extiende ese sistema de baja presión hacia el área de Texas, y que próximamente estaría afectando más adelante la ciudad de Dallas, que ha estado seco mayormente, sin recibir lluvia por un buen tiempo. Así que le hace falta esas lluvias que próximamente estarían llegando. Pero ya otros estados como Kansas, Oklahoma, Iowa, etcétera, están recibiendo lluvias a esta hora de la mañana. También hay un sistema de mal tiempo afectando la zona de la Florida, específicamente el sur, cerca del área de Miami. Lo que es Miami, afectando fuertemente esas lluvias. Para el día de hoy, se esperan condiciones nubladas en la ciudad de Nueva York, con una máxima de 76 grados. En Miami, como les mencioné, la máxima estará en 84, y se esperan esas lluvias y tronadas que estén afectando esa ciudad durante todo el día. En Dallas, Texas, la máxima estará en 93, día caluroso, pero veremos más adelante, durante horas de la tarde y la noche, que pueden entrar esas lluvias y esas tronadas a la ciudad de Dallas y la zona de Dallas-Fort Worth. Y en Los Ángeles, California, estarán en condiciones despejadas, con alguna nubosidad leve, pero mayormente despejado, con una máxima de 87 grados. Recuerde, si usted va a viajar, comuníquese con su aerolínea para saber si hay algún tipo de retraso o cancelación de vuelo, y trata de llegar por lo menos 3 horas antes para hacer todo el proceso de check-in y de TSA lo más rápido y lo más eficaz posible. Así que hasta aquí este informe, tanto de tiempo como de tránsito. Dios mediante, estaré con ustedes mañana con los

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Son las 7 y 36 de la mañana. 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
1: Bueno, ¿dónde están los padres agotados? Si eres un padre, una madre que está cansado, cansada, levanta la mano ahí donde estás y presta atención porque este tema es para ti y para la familia alrededor también, porque ya tenemos con nosotros a Sarimar Hernández. Ella es la directora de Ser Familia, a quien le damos la bienvenida a Morningstar. Buenos días, Sarimar, ¿cómo estás?
2: Muy bien, ¿y ustedes? Muy buenos días, de verdad. Muchas gracias por este espacio.
3: Estamos muy contentos, Sarimar, que estés con nosotros. Y gracias. Tengo una curiosidad. Esto de ser familia, ¿qué es? Te pregunto porque me llamó la atención, me gusta, como que el título, y estuve leyendo aquí algo de Development Strong Family, y yo digo, me llamó la atención, suena bien. ¿A qué se refiere esto de ser familia? Porque por lo menos es la primera vez que los escucho aquí en Puerto Rico.
2: Pues sí, yo quiero antes de eso dar un paréntesis de 10-15 segundos, claro, y decirles que regresar aquí es como regresar a casa, porque yo estudié en una de las academias adventistas en la Río Grande muchos años, así que tengo mucho cariño a todo lo que son estos espacios.
3: Qué bueno.
2: Así que muy agradecida por eso. Pero bueno, nosotros Ser Familia somos una organización sin fines de lucro fundada hace 25 años en el estado de Georgia por un matrimonio puertorriqueño. Un matrimonio puertorriqueño que acababa de llegar al estado con sus 5 hijos y querían replicar un taller que habían tomado de parejas que les ayudó mucho a fortalecer su relación. No encontraron nada similar en el estado que fuera en español y se dieron a la tarea de verdad de decir, pues vamos a prepararnos nosotros para poder enseñarlo. Y así fue como nace Ser Familia, con este matrimonio de los señores del matrimonio Urbina. Y así comienzan. Y poco a poco, conforme fueron pasando los años, eso también coincidió con el boom de, luego de las Olimpiadas de Atlanta del 96, de muchos latinoamericanos mudándose al estado y de una demanda mayor de servicios sociales en español. Mm-hmm. Y así Ser Familia fue expandiendo servicios a lo que es hoy el modelo de servicio de Ser Familia, que es un modelo que fue reconocido hace pocos años, hace 2-3 años, por la Asociación Americana de Psiquiatría, como un modelo de servicio integral que afecta positivamente multigeneraciones. Entonces, dentro de los servicios que nosotros ofrecemos, ¿verdad?, es un enfoque en salud mental preventivo. Okay. Casi nadie va cuando es preventivo, sino cuando explota la olla de presión. Pero bueno, eso es lo que nosotros hacemos en Ser Familia. En Georgia tenemos 5 oficinas con un servicio de más de 80.000 personas en lo que va de los 25 años. Y en Puerto Rico, pues abrimos oficinas hace 2 años y medio. Así que contentos de estar de vuelta en casa, incluyéndome a mí. Y de estar ofreciendo estos servicios en nuestra isla, en nuestro país, que tanto lo necesita.
4: Qué bueno. Pero hoy nos vamos a beneficiar grandemente de la misión y el objetivo que tienen ustedes como empresa. Y nos vas a hablar un poquito sobre eso de padres agotados. ¿Será que los padres hoy en día están agotados realmente? Porque mencionas el tema de padres agotados. Para cuidar también tenemos que cuidarnos. Explícanos un poquito de eso.
2: Sí, completamente. Bueno, nosotros, uno de los talleres que nosotros enseñamos, se llama el programa de parentalidad positiva Triple P, que mundialmente conocido y respetado, ¿verdad?, por ser un líder en lo que es la crianza positiva, que se dio en la Escuela de Psicología de la Universidad de Queensland, Australia, y a través de ellos, ¿verdad?, pues compartimos estas enseñanzas de

0: a los padres agotados. Una de las cosas que recomienda el programa Triple P y en base a su diseño también es el autocuidado tiene que ser parte del cuidado, ¿verdad? Para ser mejores cuidadores tenemos que buscar ese espacio de autocuidado con nosotros. Y de autocuidado no quiere decir irnos a un spa una vez al mes, que no está mal.
1: No está nada mal.
2: Buenísimo.
0: O poder tener el tiempo de, si uno disfruta caminar, de ir a caminar todas las mañanas, claro, o de caminar por las tardes, ¿verdad? Porque no siempre contamos con ese tiempo, pero de nosotros hacer ese ejercicio interno de evaluar en dónde yo puedo hacer un espacio para mí, ¿verdad? Para mí, para ser mejor padre, para ser mejor madre y tener esa autocompasión con uno mismo, porque es muy importante, y eso siempre lo recuerda el programa Triple P y el diseño del programa Triple P, es que nuestros hijos nos imitan más. O sea, hacen las cosas dependiendo cómo nos ven a nosotros, mucho más de lo que nos escuchan.
1: Wow. Me llama la atención porque ella dice que no siempre tenemos el tiempo para ir al spa o para hacer las cosas, ¿verdad? Los que son padres. Pero entonces dice tomar tiempo para ti. Y de repente pareciera que es más posible ir un día a un spa que en el resto, ¿verdad?, de la semana hacer ese espacio. Porque hay gente que pareciera que es imposible, pareciera que no tienen apoyo, pareciera que no hay espacio. ¿Qué consejo le puede dar a esas personas, verdad? Porque muchas veces, a veces es que las personas no tienen el apoyo, pero a veces es que sí lo tienen, pero sienten culpa.
0: Sí, sí.
1: Y
0: sí,
1: es como sí, si de repente el cuidado, el autocuidado, fuera como si no lo pudieras ejercer, porque entonces es como si estuvieras siendo negligente con tus hijos. Sí. ¿Qué le puedes decir a esos padres y madres que de repente sienten culpa en ese proceso?
0: Porque los estudios demuestran lo contrario, que el autocuidado es parte de lo que es una crianza positiva y tratar de sacar ese espacio, ¿verdad? Yo creo que, no solamente yo, pero también una de las cosas que, de las herramientas que determina Triple P es, por ejemplo, y lo quiero compartir con ustedes esta data, identificar esos detonantes. Por ejemplo, ¿cuándo pierdo la paciencia más fácilmente? Eso es un trabajo interno que generalmente en esa pausa es que podemos darnos cuenta. ¿Cuándo la perdemos? La mañana con prisa, después del trabajo, en las horas de las tareas, cuando no he dormido bien. Y reconocer estos patrones, ¿verdad?, nos puede ayudar a anticiparnos y a responder mejor. ¿Qué momento yo me estreso más? ¿En la mañana, en la tarde, cuando voy por la Valdoriotti, cuando, no sé, el nene no quiere hacer las tareas, cuando le digo que apague los videojuegos y no los quiere apagar? Cuando yo tengo un detonante que pone peor la situación, ¿verdad? Okay. Anticiparnos.
1: Es interesante porque muchos padres tienen que aprender a determinar a qué nivel de estrés puede afectar inclusive la crianza, claro, de nosotros para nuestros hijos. Y eso puede causar no solamente la culpa, sino el hecho de que a veces evitamos esa crianza positiva porque el estrés que tenemos es tan grande, el agotamiento físico, el cansancio, no nos permite poder dar una crianza positiva a los muchachos.
0: Sí, completamente. Y una de las cosas que, verdad, estaba que quería añadir ahorita era a la pregunta que ella hizo, es que parte de esa crianza positiva es pedir ayuda. Es pedirla, ¿verdad? No podemos negarlos a ellos.
2: Eso es
1: y el detalle de caso es que a veces no se pide ayuda porque entendemos que es nuestra responsabilidad de estar cansados, estresados y agotados.
0: Es la vergüenza
1: de que no es el tipo de ayuda que queremos.
0: Exacto, sí.
1: Y es difícil, sí, y muchas veces hay culpa en el proceso, pero lo cierto es que el cansancio sí influye en la manera de criar y la manera en que reaccionamos, ¿verdad?, ante las situaciones. Yo, a los que no somos padres, sabemos que cuando uno está cansado sale la peor versión de nosotros.
2: ¿Cierto?
1: A los que son padres, yo me imagino que aquella cuestión se triplica, se multiplica por mucho, ¿verdad? ¿Qué pueden hacer los padres para entonces responder con mayor calma en vez de reaccionar impulsivamente ante ese cansancio?
0: Una de las cosas que recomienda Triple P es ver a la familia como un equipo.
2: Okay.
0: Y hacer reuniones de equipo. Como cuando uno tiene un juego de pelota, de baloncesto, voleibol, uno hace sus reuniones antes. Okay. Pues hacer sus reuniones y establecer unas reglas, ¿verdad? ¿Qué se va a hacer? ¿Qué no se va a hacer? ¿Qué es permitido? ¿Qué no es permitido? Y tratar de seguirlas. Por ejemplo, cuando una de las luchas que tenemos con los

0: hijos, con, en el caso de los cuidadores, los sobrinos, yo que soy tía, sobrinos adolescentes que con videojuegos, es establecer unas reglas con los videojuegos. ¿A qué hora te vas a desconectar? Si no te desconectas a esta hora, pues verdad, tiene que haber una consecuencia, pero una consecuencia que le permita aprender a regularse, a tomar mejores decisiones como adolescente, porque están aprendiendo. Y si te pasa en un momento de 30 minutos, pues ya tú sabes, ahí están las reglas, la pueden pegar en la nevera, la pueden enmarcar, cómo les funcione. Esto cada familia lo determina. Pues si te pasaste 30 minutos, sabes que al siguiente día son 30 minutos menos. ¿Sí? Así que recuerda eso. Entonces, no estoy diciendo que sea una varita mágica que siempre funciona, pero sí se recomienda tratar de implementarlo y llevarlo lo mejor posible, ¿verdad? Para poder lograr cambios sostenidos.
1: ¿Qué estrategias, por decir así, sencillas, cuando para ayudarse en el autocuidado? Porque me llamó la atención que mencionaste lo del autocuidado. A cada rato a mí me dicen, tienes que cuidarte, tienes que autocuidarte, porque muchas veces uno se desgasta en lo que hace laboralmente, te desgastas y ese desgaste puede causar cansancio, y en el cansancio uno puede decir cosas que no son. ¿Qué estrategias sencillas quizás uno pudiera hacer para uno autocuidarse, para que a la hora de cuando llegan estos momentos de dificultad, pues uno poder tener ese tiempo para uno, para con no descuidar uno, pero tampoco descuidar el otro?
0: Dentro de lo que recomienda Triple P es lo siguiente, y se los voy a enumerar. ¿Qué necesito ahora? Hacerse esa pregunta continuamente. ¿Qué necesito ahora? Número uno, dormir o descansar mejor, ¿verdad? Porque hay gente que funciona bien con 5 o 6 horas de sueño, pero hay gente que no. Y nosotros ya lo sabemos, cada uno de nosotros, cuántas horas necesitamos. Hacernos esa pregunta. Otra es caminar o movernos. Si entendemos que necesitamos caminar más, hay gente que le gusta caminar, hay gente que no, pues a veces, si pueden, el horario de almuerzo, y se hace una caminata de 20 minutos. A mí me gusta mucho caminar. Y yo suelo hacerlo frente a la oficina, que entro a un centro comercial. Después, yo en 20 minutos ya comí. Entonces yo digo, yo en 20 minutos yo me echo una caminatita y regreso. Pero no es caminata de ir a para recibir una medalla, de mover el cuerpo. De mover el cuerpo. Y eso es como que, ese es como que yo lo convierto a veces en mi ritual. Y a veces llego a la casa después diciendo, hoy caminé 20 minutos. Entonces yo misma me siento que saqué ese espacio, esos 20 minutos. Eso está dentro de la lista que recomienda Triple P para eso, para cuando nos hagamos la pregunta, ¿qué necesito ahora? Conversar con alguien puede ser otra opción. Tomarnos unos minutos de silencio, ¿verdad? Unos minutos de silencio. ¿En qué momento lo separo ese minuto de silencio? Acordado entre familia también. ¿Okay? Papá está en su minuto de silencio, mamá está en su minuto de silencio. Titi está en su minuto de... Mi sobrino me relaja mucho y dicen, Titi está en su minuto de relajación. Su tiempo de relajación. Porque yo por la noche... por la noche pongo mi música instrumental, les digo, vamos bajando revoluciones. Vamos bajando revoluciones y ellos empiezan, Titi está con su música. Bajando revoluciones para poder dormir. Entonces, eso es lo que yo necesito, ¿verdad? No puedo tener mucho ruido ni nada de eso. Entonces... leer o hacer algo que disfrutemos, si a uno le gusta leer, pero conscientemente ir eligiendo dónde va a estar ese espacio y yo ponerlo quizás en las reglas de la familia, ¿verdad? Papá tiene ahora este espacio que es para leer. No interrumpamos a papá o mamá en ese momento, porque tiene ese espacio, ¿verdad? Respirar y hacer esas pausas donde podamos y encontrar ese espacio. Y repite Triple P, ¿verdad? En este renglón de... buscar de qué necesito ahora, pedir la ayuda.
2: Estás hablando de buscar ayuda, pero ¿qué pasa cuando a pesar de todos esos esfuerzos, a pesar de todo ese conocimiento maravilloso y ese espacio para nosotros, perdemos la paciencia? Pierdes la paciencia, gritas, reaccionamos tal vez de una manera que tal vez nos podemos arrepentir porque el muchacho nos sacó de control. ¿Qué podríamos hacer después de haber hecho todo ese esfuerzo y volvemos a caer nuevamente en ese estrés que saca lo peor de nosotros?
0: Esa es una buena pregunta y esa es una de las cosas que Triple P también enfatiza. Nosotros como padres y como cuidadores, reconocer que nosotros también metemos la pata. Y reconocer que hay que a veces pedirle perdón a los hijos porque nos pasamos o le gritamos, les hablamos fuerte, le dijimos quizá palabras que no quisimos decir. ¿Por qué? Porque no solamente estamos, ¿verdad?, haciendo un espacio de sinceridad, honestidad, que le estamos

0: enseñando a ellos que cuando ellos se equivoquen, también pueden pedir perdón. ¿Verdad?
1: Dentro de,
0: es difícil, pero
1: de las luchas que hay en con los chicos hoy día están los videojuegos, los límites con los electrónicos, pero también se añaden las actividades extracurriculares. A veces hay padres que la agenda de los muchachos pareciera más cargada que la de ellos.
0: Sí, es tremendo. Sí,
1: ¿cómo hacer un balance, verdad, entre lo que es entretenimiento, educación, sin poner unas presiones innecesarias que pueden hacer que este tipo de cosas se exacerben en la familia?
0: Volvemos a lo mismo, de esa reunión familiar y de establecer unas reglas, ¿verdad? Quizás cada familia pueda entender que pues no podemos hacer tanta cantidad de actividades en la semana porque perdemos tiempo de calidad con nosotros mismos o estamos corriendo mucho. Uh-huh. o no podemos llegar a este tipo de actividad, o quizás si no puedes hacer esta clase este semestre, la puedes hacer el otro, pero conversarlo como equipo, en familia. Porque a veces yo me sorprendo mucho, yo decía, pero es que yo en mi adolescencia lo que llegaba era a casa de mis abuelos y me iba a la calle a jugar. Uh-huh. Yo no tenía más nada, una que otra práctica de deporte o algo así. Uh-huh. Pero los niños ahora tienen una vida social mucho más activa que sí, la nuestra, y no manejan, que ese es el problema.
2: Y su agenda es más cargada.
0: Es más cargada. Entonces también dependen de uno, uno claro, es su chofer.
3: Sí.
0: Para aquí, para allá, para aquí, para allá. Entonces uno también tiene cosas, ¿verdad? Entre uh-huh, las demandas del trabajo y demás. Pero eso, una de las cosas que define Triple P y nosotros también como ser familia, es que las familias hagan esas reuniones de equipo y definan cuáles son las prioridades para ellos. ¿Qué pueden atender con urgencia? ¿Qué pueden dejar a segundo plano o a tercer plano para no afectar esa dinámica? Cada caso es distinto, ¿verdad?
1: Ahora mismo en nuestra audiencia nos están escuchando seguramente madres y padres que están sumamente agotados. ¿Qué primer pasito les podemos recomendar, verdad, para que ellos empiecen a cuidarse y fortalecer esa relación con sus hijos?
0: Pues reconocer ese autocuidado como parte esencial de la crianza, ¿verdad? Reconocer que estamos cansados, porque a veces pensamos que no podemos decir que estamos cansados porque se supone que sepamos que esto es lo que Dios nos dio, esto es lo que nos toca y tenemos que afrontarlo pues la manera perfecta, pero no, nadie nos da un manual de cómo ser padres perfectos. Uh-huh. O sea, ni cómo ser cuidadores perfectos, pero está en ese reconocer que necesitamos ese autocuidado, ese espacio, pedir ayuda cuando la necesitemos. Porque a veces tanto pedir ayuda, a veces pensamos, bueno, es que pedir ayuda quizás es sentarme con un pastor, es sentarme con un consejero, pero a veces pedir ayuda es llamar a un hermano, una hermana. Uh-huh. Y compartir ideas, y a lo mejor otra persona, siempre dicen que dos cabezas piensan mejor que una.
1: Uh-huh. Claro.
0: Y a veces compartir eso con la mejor amiga de la infancia o algo, y ayuda a uno a ver unas cosas que uno no veía. Ya uno está, de alguna manera, pidiendo una ayuda en ese sentido.
2: Yo creo que a veces hasta más sencillo, en el sentido de que tal vez uno puede, como tú dices, pedir ayuda tal vez con ese hermano o esa hermana, que sí, se quede con los muchachos un ratito.
0: Yo lo hago acá rato.
2: Que se queden, sí, sí, qué sé yo, sí, quédate con ellos una hora, en lo que yo me voy a caminar, yo sí, voy a recargarme mentalmente.
0: Sí, yo lo hago.
2: Eso es saludable.
0: Sí, y yo recomiendo también a esas tías maravillosas del uh-huh, club que yo soy, que continuamente pregunten. Yo toda la semana estoy preguntando en qué les puedo ayudar con los nenes.
3: Uh-huh. Okay.
0: ¿En qué les puedo ayudar?
1: Y a veces no pensamos, sí, que una hora puede hacer toda la diferencia, sí, en esa madre que pudo atender a lo mejor los quehaceres del, sí, hogar, sí, en tomarse ese nap o simplemente ese espacio de silencio.
0: Exacto.
1: Que tan necesario es para ellos. Así que cualquier ayuda es buena. Y en esa misma línea, pues, esa red de apoyo es muy importante.
0: Sí, sí. Esa red de apoyo, no solamente de nosotros como padres o cuidadores pedirla, pero lo que digo, ¿verdad? De ese otro lado también alzar la mano y decir, ¿en qué te puedo ayudar? ¿En qué, yeah, te puedo servir esta vez? Porque a veces los muchachos tienen compromisos a la misma hora,
3: sí,
0: por el mismo canal, y lo único que hay es un carro y no se puede.
3: Es así. Sí. Entonces,
2: y se nos hace difícil tomar, sí, la decisión y decir, este semestre no hay clases extracurriculares.
0: Claro, y la capacidad limitada de ellos de entender que no se puede este semestre.
2: Pero yo creo,
0: no,
2: que a, sí, veces los tomamos por sentado. Yo creo que, como tú dices, una buena conversación,
0: sí,
2: una,
0: sí,
2: buena planificación, ponernos de acuerdo de tal manera que tus actividades no desencadenen en un desbalance a,
0: exacto,
2: nivel familiar. Es importante.
0: Y esa es la palabra, llegar a unos acuerdos como familia.
3: Me llamó la atención cuando mencionaste ahorita el equipo. Ver a la familia como un equipo, porque es como que al estar dentro de un equipo tengo un sentimiento de pertenencia,
0: sí,
3: y el que los hijos puedan sentirse, este es mi rol en el equipo, si yo no hago esto no se va a cumplir, y entonces pues la estrategia, y lo visualizo

0: un equipo de pelota, un equipo de baloncesto, de soccer. Cada uno de ellos están los defensas, están los delanteros. Si falta uno, algo va a pasar mal. Y qué bonito cuando lo visualicé. Mira, cierto, somos un equipo. Y que ellos puedan sentir este sentimiento de pertenencia, de que mi rol en este equipo, en este momento, es este. Quizás con el tiempo va a cambiar mi rol. Pero qué bueno, porque eso puede aliviar la carga de todo el mundo.
1: Claro. Y nos sorprenderíamos. Yo creo que a veces estamos sumamente estresados y cargados. Y cuando les consultamos a ellos, sí, ellos mismos están dispuestos a rendirse, sí, y a decir, mira, ¿sabes qué? No me pongas en esta clase.
2: Claro.
1: Donde nos sorprendemos a nosotros mismos cuando ellos nos dicen, yo también estoy cansado. Yo creo que esta clase no la voy a coger, claro, o no quiero aprender a hacer esto, claro, vamos a dejarlo para otro momento.
2: Sí,
1: nos damos ese espacio para que ellos puedan explicar, porque si nosotros estamos abrumados, ellos también
2: frustran, sí, uh-huh, ellos están aprendiendo a manejar sus emociones, pero dentro de ese aprendizaje ellos se frustran, ellos se estresan. No podemos subestimar tampoco la inteligencia, uh-huh, de ellos y lo que nosotros podemos aprender de ellos en ese sentido. Entonces, que formen parte de esas decisiones. A la hora de la verdad, las decisiones son de nosotros.
1: Claro.
2: Pero llevarlos a ese equipo, que ellos también puedan tomar unas pequeñas decisiones dentro de las reglas que ya se establecieron en casa.
1: Y esas, ¿verdad?, decisiones de ellos nos alivian a nosotros de una manera
2: también
1: increíble.
2: Sí, sí.
1: Así que no lo tengamos por sentado. Yo creo que cuando nos sentamos y dialogamos, la vida se hace mucho más fácil y nos sorprenderíamos. Ellos, sí, a veces tienen una inteligencia, a veces que ven cosas que tal vez nosotros no vemos.
2: Sí, sí.
1: Y ese agotamiento del padre, los hijos también lo perciben.
2: También, sí, sí.
3: De hecho,
2: también,
3: una de las cosas que he visto en mis amistades que tienen hijos, que me dicen que cuando los chicos están exacerbados con sus rabietas, con todas esas cosas, muchas veces es que ellos no están autorregulados.
2: Exacto.
3: Y el niño es como que simplemente reflejo de lo que ellos están haciendo. También tengo en mente cuánta más ayuda necesitan las madres o padres solteros.
2: También.
3: Esa red de apoyo, cuán importante es. Y para esos padres que precisamente nos están escuchando y que dicen, yo reconozco que estoy cansado, cansada y que necesito ayuda. ¿Cómo Ser Familia los puede ayudar y a dónde se pueden comunicar?
2: Claro, pueden entrar a nuestra página web, serfamiliapuertorrico.org. 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Próximamente anunciamos unas nuevas fechas y pues los servicios que necesiten, que pueden entrar dentro de un plan familiar y posiblemente necesitar consejería. Así que, uh-huh, para ello estamos. Pueden hacer un autorreferido. La misma persona, si tiene un interés de averiguar un poco más, lo puede hacer a través de la página web. Son 4 o 5 preguntas sencillas para nosotros devolverle la llamada y evaluar el caso con un trabajador, con un manejador o manejadora de caso, en ese caso en particular, o llamarnos y le tomamos una información muy básica, cuestión de indagar un poquito más qué están pasando como familia y cómo nosotros le podemos ayudar, y que ellos vean también de qué manera puede servirle nuestro servicio.
0: Si nos puedes repetir el número nuevamente.
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3: Okay. Sí, también, sí, tenemos un torneo de golf, ¿cierto?
2: Sí, sí, tenemos un torneo de golf la próxima semana, el jueves 8 de octubre, a beneficio, ¿verdad?, de los servicios que nosotros ofrecemos de, qué, fortalecimiento, bueno, a la familia. Así que a quien le interese, pues en nuestra página web y en las redes sociales está la información, ¿verdad?, de cómo unirse y apoyar.
3: Excelente. Esto se llevará a cabo en Palmas del Mar, así que usted aproveche y a la misma vez colabora con esta organización que, de nada más escuchar el trabajo que están haciendo, sé que son muchas las madres y los padres que se pueden beneficiar, así que muchas bendiciones para Ser Familia. Gracias. Y Sarimar, gracias por haber estado, yes, con nosotros.
2: Gracias.
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1: 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Gracias por habernos acompañado.
2: Gracias,
1: excelente tema, porque sabemos que hay muchos padres

0: mujeres agotados que aprendieron algo en el día de hoy es separar un espacio para ustedes. Mire, usted se lo merece.
1: Y pedir ayuda. Que se vale. Así que gracias, amigos, por habernos acompañado durante la mañana de hoy. Recuerde quedarse porque, mira, siguen nuestros amigos y nuestra familia linda de Radio Sol. Pero nosotros te esperamos con el favor de Dios mañana a las 6 de la mañana en otra edición de tu programa
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0: ¡Ha llegado el miércoles! Me tuve que mirar la camisa, el color de la camisa, para darme cuenta que era miércoles. Ay. Buenos días, Seba.
1: Buenos días. Yo me di cuenta de que yo me porté un poquito mal.
0: Porque estás de negro, estás de mañana.
1: Estoy de, del color del jueves, pero hoy es miércoles.
0: Gracias a Dios. ¿Estás bien, Seba?
1: Estamos bien, gracias a Dios. Contentos de que el Señor nos regala un día más.
0: Así es. Y lanzamos esta pelotita allí para saber cómo estará nuestro compañero.
2: Excelentemente bien, gracias a Dios. Aquí contento de estar con ustedes en Arrancando en Familia.
0: Seguí, parece que estás en el Polo Norte.
2: ¿Por qué?
0: Por el abrigo.
2: Es que aquí, en este lado del cristal, hace mucho frío.
0: Ah, eso le estaba comentando yo a Seba hace unos minutos, que sí, estaba bien frito hoy particularmente. Porque no siempre es así, quiero que lo sepa.
2: Pero es que hoy amaneció el cielo tirando flores de H2O.
1: Ah, ya iba a decir.
0: Breves chubasquitos a través de la isla, pero así mismo como llegan, se van.
1: Yo cuando seguí mencionó que tirando flores, me lo imaginé literalmente cayendo flores del cielo.
0: Una canasta volteada.
1: Y yo, ¿cómo? Pero cierto es, hubieron unos días donde estábamos anhelando esta lluviecita. Así y es, le damos gracias a Dios de que tenemos esta oportunidad de que caen esas lluvias, y me hizo pensar en, no sé si es un himno que dice lluvias de gracias.
0: Lluvias de gracias, lluvias hoy pedimos, Señor, mándanos lluvias copiosas. Déjame terminar la estrofa. Lluvias del Consolador. Ahí está, repase los himnos del himnario que están ahí para que nosotros abramos los labios, la boca, el corazón para alabar a nuestro Dios.
1: Amén, yo digo que es una buena manera de comenzar, sí, uno el día,
0: sí, sí,
1: con
0: sí,
1: esas
0: sí,
1: alabanzas y esos coritos o himnos que nos uh-huh tocan el corazón. Muchas veces así estamos es un poco tristes, un poco uh-huh desanimados, y de momento nos acordamos de algún corito y eso nos alegra el día.
0: Saber que Dios nos sostiene, siempre Dios nos sostiene. De alguna manera, no sabemos cómo, algún día lo sabremos, Dios nos está sosteniendo.
1: Así es. Isla, pero nos hemos enviado saludos a unas personas muy importantes para nosotros.

0: pero sabemos que están ahí. Sí. Así que les enviamos un fuerte abrazo a cada uno de ellos.
1: ¡Abueli!
0: ¡Está Abueli por ahí!
2: Y tenemos a alguien, yo por lo menos no había visto a Olga Andino.
1: Olga Andino.
2: Bienvenida, Olga Andino, Olga. Nos acompaña, Dios te bendiga. Así que la queremos saludar porque no la había visto yo anteriormente.
0: Así es. Igualmente veo por ahí a mi tía, a Jay, y hay muchas personas que nos acompañan. Yo tengo que decir que Abueli, por lo regular, a veces me escribe, me dice, aunque no me ven escribiendo por las redes sociales, estoy escuchando en la radio. Lo que pasa es que voy quizás a una cita o a algún sitio de estos y no puedo escribir a través de las redes sociales. Pero al igual que Abueli, hay muchas personas que no conocemos sus nombres, pero están ahí.
2: Ay, mira, y hoy nos acompaña Lainey.
0: ¡Oh, mira!
2: De vez en cuando ella siempre está conectada, pero no siempre escribe. Son de esas personas, pero nos alegra muchísimo esté ahí conectadita.
0: Y es una diferencia de hora bastante marcada. Y por eso, de hecho, también es de esas personas que me escribe. A veces no lo puedo ver en vivo, pero más adelante en el día lo veo. Así que le damos las gracias a todos esos amigos que nos acompañan día a día.
2: ¿Y qué hora? Pregunto yo, curiosidad, simplemente, ¿qué hora será en España, Lainey? Déjanos saber, por curiosidad, que nadie nos cuente, sino la que vive allá. Bueno, y con esta amplia y extensa bienvenida, queremos dar inicio a la parte donde ustedes pueden participar, ya sea por teléfono o por texto.
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2: Y ahora sí.
0: Ahora sí.
2: Ahora sí, y nos notifica, querido compañero, que en España son las 2:13 de la tarde.
0: ¡Oh!
2: Interesante, sépalo usted, de una española, casi española, pero boricua.
0: Así es. Y pasando a lo que es la lección, yo me he gozado tanto con esta lección. Y como mencionaste, nuestros amigos nos pueden acompañar llamándonos al 787-303-0202. Siempre le hacemos la invitación porque nos encanta compartir con todos ellos. Y a veces traen unos puntos de vista que yo digo, wow, eso estaba en mis narices y yo no lo veía. Y ellos lo traen y nos hacen meditar mucho.
2: Por eso nos interesa que ellos participen. No piense que su comentario es pequeño o grande. Simplemente hágalo, porque Dios sabrá multiplicar eso que usted da.
0: Así es, cuando nosotros pedimos la unción del Espíritu Santo, esa aportación que para nosotros muchas veces sentimos que es pequeña, el Espíritu Santo puede hacer grandes cosas con eso.
2: Gloria a Dios.
0: Y hemos estado hablando de la lección del universitario, lleva por título el don de la profecía. Pero con esta primera lección de este trimestre hemos estado viendo ¿cómo inició todo? Porque de primera instancia el ser humano no tenía la necesidad de quizás tener esos profetas, ya que los primeros humanos, que refiriéndonos a Adán y a Eva, tenían la bendición de poder hablar directamente con Dios. Pero allí sucedieron ciertas cosas que ahora esa conexión se vio interrumpida. Y la lección del día de hoy lleva por título, Dios busca a la humanidad.
2: Y yo quisiera preguntar a nuestros amigos para romper el hielo. ¿A alguno de ustedes se les ha perdido algo muy valioso en la vida?
0: ¡Oh,
2: algo
0: muy buena pregunta!
2: Mucho valor, déjenos saber. ¿Y cómo le fue si lo encontró?
0: Eso iba a decir. ¿Y cómo le fue o cómo se sintió cuando se dio cuenta de que se le había perdido eso?
2: O incluso puede ser que todavía no lo hayan encontrado.
0: Oh, eso es muy cierto.
2: Así que cuéntenos en la experiencia a medida que vamos discutiendo.
0: Y hablando de preguntas, hoy podemos mirar en Génesis capítulo 3 que Dios también hizo unas preguntas. Y es que luego de que Adán y Eva

0: Eva comieron el fruto del cual se les había dicho que no podían comer. Es bastante curioso porque podemos ver que pasó cierto periodo de tiempo. ¿Y por qué yo lo digo? Cuando nosotros estudiamos Génesis capítulo 3 y vamos al versículo 6, es donde Eva dice: al ver la mujer que el árbol era bueno para comer, agradable a los ojos, deseable para alcanzar la sabiduría, tomó de su fruto y comió. Y dio también a su marido, el cual comió al igual que ella. De eso hablamos un poquito ayer.
1: Así es.
0: Pero más adelante nos dice: entonces fueron abiertos los ojos de ambos y se dieron cuenta de que estaban desnudos. Cosieron, pues, hojas de higuera e hicieron delantales. Podemos ver que pasó un tiempo porque les dio tiempo de hacer esos delantales. Pero ahora es que viene lo interesante y es lo que nos trae la lección de hoy. Luego oyeron la voz de Jehová Dios que se paseaba por el huerto al aire del día, y el hombre y su mujer se escondieron de la presencia de Jehová Dios entre los árboles del huerto. Y aquí comienzan las preguntas. Pero Jehová Dios llamó al hombre y le preguntó: ¿dónde estás? Esa es la primera pregunta. Y cuando yo vi esa pregunta, yo sentí que también me lo estaba preguntando a mí. Muchas veces el Señor nos está preguntando: ¿dónde estás? No porque Él no sepa dónde nosotros estamos.
1: Amén.
0: Sino que es para que nosotros meditemos dónde nosotros estamos parados.
1: Y para que nos demos cuenta de que nos hemos extraviado.
0: Eso es correcto. Cuando yo leí este texto bíblico, yo sentí que el Señor me estaba diciendo a mí: ¿dónde estás? ¿Dónde te encuentras? Y muchas veces no nos sentamos a analizar en nuestras vidas esa pregunta. Pero es tan importante que nosotros podamos conocer dónde estamos parados. Porque no porque vayamos fielmente los días de culto a la iglesia, no porque quizás seamos personas que están en la plataforma dando alguna parte especial en el servicio de la iglesia, no necesariamente quiere decir que estamos parados en el lugar correcto. Físicamente probablemente sí, estamos en el lugar correcto, pero ¿y nuestra mente?
1: Exacto.
0: Nuestro corazón, ¿dónde está nuestro corazón? Yo he sabido, y eso es contando mi experiencia, yo he sabido estar en momentos en donde estoy tan afligido que voy a la iglesia, pero cuando salgo del sermón, si me preguntan de qué habla el predicador, quizás no recuerdo ni una cuarta parte de lo que el predicador habló. Entonces, físicamente yo estaba en el lugar donde debía estar, pero en mi mente y mi corazón.
1: Interesante, ¿verdad? Que Dios puede escudriñar incluso eso que nadie más puede ver.
0: Eso es correcto. Y esa fue la pregunta que Dios le hizo a Adán y a Eva. No porque, como mencioné, no porque él no supiera dónde estaban. Dios sabía dónde estaba, sino que le estaba dando la oportunidad a ellos de que ellos pudieran, por su propia voluntad, decidir qué vamos a hacer. ¿Reconocemos el error que cometimos o qué hacemos? Y la historia nos sigue contando en el verso 10 de Génesis capítulo 3. Él respondió: oí tu voz en el huerto y tuve miedo porque estaba desnudo, por eso me escondí. Y aquí empieza lo curioso de esta historia. Hemos estado hablando durante toda esta semana que de esa relación tan hermosa y perfecta que había al principio, donde Dios podía hablar directamente con sus hijos. Luego entra el pecado en juego. Y luego de ese primer pecado, ya comenzamos a ver el efecto de una manera prácticamente inmediata. Ellos escucharon la voz de Dios y sintieron miedo. Y dice ahí: porque estamos desnudos. El verso 11 nos dice entonces:

0: Entonces Dios les hizo otra pregunta. ¿Quién te enseñó que estabas desnudo? ¿Acaso has comido del árbol del cual yo te mandé que no comieras? Y eso a mí me hizo recordar la lección que tuvimos del camino de Emaús. Cuando Jesús se le presenta a estos dos personas que iban de camino a Emaús, Jesús comienza preguntándole cosas. Que porque ellos estaban tristes, qué había sucedido en Jerusalén. Vemos a un Jesús que le gusta hacernos preguntas, pero no porque él no conozca la respuesta, sino porque le gusta que nosotros hablemos para que nosotros podamos expresar esos sentimientos que tenemos.
1: No sé si tú percibes lo mismo que yo, pero yo noto en un Jesús que quiere entablar una conversación con nosotros.
0: Eso es correcto.
1: Él quiere que conversemos, pero nosotros estamos acostumbrados a hablar todo el tiempo. Señor, dame, necesito, te pido. Y somos lerdos, por decirlo así, en escuchar lo que Él tiene que decir. Porque yo siempre he dicho que Dios dice mucho más que sí, no o espera. Y lo queremos encasillar ahí. Y Dios tiene tanto, un manantial de palabras para decirnos todos los días, diferentes.
0: Así es. Es que cuando nosotros vemos a Dios y nosotros vemos cuán grande es su amor, podemos ver que al igual que la misma Biblia lo menciona, si un padre terrenal que es imperfecto sabe dar buenas dádivas, ¿cuánto más nuestro Padre Celestial que nos ama desde el inicio, desde antes que nosotros fuéramos parte de este mundo? Ya Él nos amaba, ya Él nos conocía. Él estaba ahí deseoso de que nosotros tuviéramos esa conexión con Él. Y a mí me causó intriga esta historia, porque luego de estas preguntas aparece un nuevo problema. Primero pecaron, el primer problema sintieron miedo. Ahora, de aquí viene, yo digo que un refrán que dice que la culpa es huérfana. Y es que cuando nosotros seguimos estudiando la historia de Génesis capítulo 3, verso 12, dice: el hombre le respondió: la mujer que me diste por compañera me dio del árbol y yo comí. Entonces Jehová dijo a la mujer, sigue haciendo preguntas: ¿qué es lo que has hecho? Ella respondió: la serpiente me engañó y comí. En pocas palabras, esa separación fue tan grande que, aunque no se lo dijeron directamente al Señor, prácticamente le echaron la culpa.
1: Y yo veo en esta lección, que de hecho es el título de la lección de hoy, a Dios buscando a la humanidad.
0: Así es.
1: Todo el tiempo.
0: Le estaba dando una oportunidad tras otra.
1: Así es.
0: Cuando nosotros vemos cuál era la ley que había detrás de cuando faltaran a esa ley, dice: de cierto, el día que comas de este árbol, morirás. Porque estaba prohibido. Pero vemos un Dios que está dando una oportunidad tras otra. Una oportunidad tras otra. Lo mismo está pasando con nosotros. Muchas veces estamos en un lugar donde no debemos estar. Como mencioné ahorita, no necesariamente tiene que ser físico, sino que muchas veces es mentalmente y espiritualmente. Y ahí está el Señor, buscándonos.
1: Tú sabes que si Dios tiene que buscarnos, solo significa una cosa: nos hemos extraviado, nos perdimos. Y entonces recuerdo a Jesús cuando contó las parábolas, tanto del hijo pródigo como de la dracma perdida que se perdió en la casa. Todo el tiempo Dios está buscándonos porque nos perdimos. Somos nosotros. A veces he escuchado personas que dicen: ¿por qué Dios me habrá dejado sola o solo? Y realmente Dios estuvo todo el tiempo. Fuimos nosotros los que nos desconectamos.

0: Qué interesante lo que estás mencionando, porque muchas veces sí surge esa desconexión entre nosotros y Dios, y nos sentimos agobiados en esos momentos que no tenemos otra escapatoria. Pero podemos ver que a través de las historias bíblicas, y ese mismo Dios que estaba hablando allí con Adán y Eva, es el mismo Dios al cual nosotros le
1: Amén,
0: creemos
1: amén.
0: hoy día. Él siempre ha estado buscándonos, Él siempre ha estado dándonos una oportunidad de arrepentimiento. Cuando vemos esta historia, prácticamente el pecado provocó que ellos, en pocas palabras, incluso le echaron la culpa a Dios, porque Adán dijo, la mujer que me diste. ¿Y quién hizo la mujer?
1: Pues Dios.
0: Pues Dios. Cuando va donde la mujer le dice, no, la serpiente que tú creaste. ¿Y quién creó la serpiente? Dios. Podemos ver que el pecado provocó que un desfase, se podría decir, entre la humanidad y Dios. Sin embargo, vemos a un Dios que no se cansa de darnos
1: Amén.
0: oportunidades. Lo hizo con Adán y Eva y lo hace con nosotros hoy día. Tenemos un Dios que es tan misericordioso y tan justo que es un Dios lleno de oportunidades.
1: Así es, de hecho ya se suponía que Cristo hubiese regresado, pero ¿tú sabes por qué no ha regresado? Porque constantemente está esperando por los otros que no le han aceptado.
0: Así es, así es. La lección nos menciona una cita bíblica de Romanos y quisiera buscarla rapidito porque no quisiera que se me pase esa oportunidad. Romanos capítulo 7. Romanos capítulo 7. Pablo primero describe la condición humana. En Romanos capítulo 7, verso 15, Pablo dice, lo que hago no lo entiendo, pues no hago lo que quiero, sino lo que detesto, eso hago. Y podemos ver que muchas veces queremos hacer cosas en nuestra vida bien. Sin embargo, a mitad del camino, como que nos desviamos. Esa es la condición humana.
1: Sí.
0: Eso es lo que trajo el pecado en nuestras vidas. Muchas veces es como cuando uno dice, quiero hacer ejercicio para tener una mejor salud. Casi siempre lo vemos a principio de año. Empezamos las primeras 2 semanas, quizás un mes. Bien. Luego, a mitad de camino, nos cansamos y nos desviamos. Era algo bueno para nosotros, pero la condición humana y nuestros pensamientos nos llevan a desviarnos. Pero Pablo también da la solución. En Romanos capítulo 7, verso 25, nos sigue diciendo, gracias doy a Dios por Jesucristo, Señor nuestro. Así que yo mismo con la mente sirvo la ley de Dios, pero con la carne a la ley del pecado. Nuestra única solución, porque como dice ahí, la carne sigue la ley del pecado. Nuestra única solución es agarrarnos del Señor Jesús.
1: Ya la solución Cristo la trae. Por eso Cristo murió y está intercediendo. Resucitó y intercede por nosotros.
0: Así es. Podemos ver que en los primeros libros, bueno, primeros capítulos, debo decir, de la Biblia, hubo una separación, pero desde ese momento de separación, rápidamente Dios tomó acción porque no quería que se surgiera esa separación. Se completó el plan de salvación con la crucifixión de Cristo Jesús y nos toca a nosotros hacer como dice Pablo. Sí, cometemos errores. Pero debemos darle gracias a Dios por el Señor Jesucristo, el Señor nuestro, para que, como dice ahí, que yo pueda servir a la ley, no por mis fuerzas, sino porque de esa persona a la cual yo estoy confiando nos está llevando a ese camino del bien.
1: Amén, amén. Y Dios quiere escucharnos en oración. Dios anhela comunicarse con nosotros.
0: Así es, así es. Vamos a orar y una.
1: Oremos.
0: Padre nuestro que estás en los cielos, santificado sea tu nombre.

0: Te damos las gracias, Señor, porque pudimos ver que a causa del pecado surgió una separación. Pero en ese momento comenzaste a buscarnos, Señor, porque nos amas y nos quieres ver bien, Señor. Te damos las gracias por ese inmenso amor que ni siquiera merecemos, pero tú nos lo das, Señor. Te pedimos, Señor, que si estamos cometiendo alguna falta, que si no sabemos dónde estamos parados, que nos ayudes a aclarar nuestras mentes y poner nuestras cosas a cuenta contigo, Señor. Te damos las gracias porque a pesar de cualquier situación, aunque muchas veces nos sentimos que estamos solos en ese proceso, tú nos das esa seguridad de que en medio del proceso tú estás allí con nosotros, Señor. Amén. Aunque nosotros no lo sintamos, tú estás ahí y no nos quieres ver sufrir, pero nos permite que a veces surjan cosas para que nuestro carácter cada día más pueda reflejar el carácter de Cristo. Uh-huh. Te damos las gracias, Señor, por el inmenso amor que nos tienes a cada uno de nosotros. Y todo esto lo digo en el nombre de Jesús. Amén.
1: Amén.

0: Y ya estamos. ¿Por qué te quedas enmudecido? Haciendo maldad.
1: Oye.
0: Yo estaba por aquí en Babia leyendo.

0: Hilda, estaba pensando ahorita y buscando, no buscando, sino que escuchando lo que la emisora estaba trayendo. Sí. Y hay algo que se estuvo celebrando este mes y por lo menos yo no había tenido la oportunidad de mencionarlo. Y me gustaría mencionarlo a nuestros amigos porque quizás ellos nos puedan acompañar en este tema.
1: Pues cuéntanos, cuéntanos de qué se trata.
0: Es que precisamente este mes, ya hoy es el último día, pero se estaba celebrando el mes de la Biblia.
1: Ay, casi nada, ¿verdad?
0: Y a mí me hizo pensar, y se lo pregunto a nuestros amigos, ¿acaso en la Biblia habrá alguna historia o algún pasaje que sea ese que tocó sus corazones, que sea ese que los ayudó a atravesar quizás un momento difícil, que lo puedan compartir con nosotros y que les trajo a su vida?
1: Ah, pues este es el momento en que ustedes pueden llamar al 787-303-0202 o nos escribe a través de plataformas como YouTube y Facebook. Esos pasajes o versículos no tienen que ser promesas, pueden ser promesas, claro que sí.
0: Sí, o alguna historia que les agrade.
1: O historia,
0: Y compartiendo un poquito, ahorita estaba analizando y debo decir que ayer yo cometí un pequeño error, Hilda. Sí, yo mencioné la historia de Moisés en el cruzar del Mar Rojo y yo dije Éxodo capítulo 15. Pero en realidad yo estaba pensando en el versículo 15. En realidad la historia está en Éxodo capítulo 14.
1: Ah, ok. No es mucha la diferencia.
0: No es mucha, pero siempre es bueno aclarar por si acaso alguien se tomó la asignación, claro, de buscar la historia y no la encontraba. Eso está en Éxodo capítulo 14. Y mira, ya están contestando por ahí.
1: Vamos a leer. ¿Qué están contestando?
0: La mujer del flujo de sangre.
1: Ay, sí.
0: La historia de Jairo.
1: Jairo y su hija.
0: Y su hija. Además, la historia del Mar Rojo.
1: Tremenda historia, ¿verdad? Que nos muestran la clase de Dios que servimos.
0: Así es. Yo debo compartir que a mí me gustan muchas historias de la Biblia. Mi hermano a veces me relaja porque yo estoy quizás en la iglesia y hablo de algún texto y digo, ay, a mí me encanta esto. Es uno de mis favoritos. Y él me dice, wow, tienes muchos favoritos.
1: Suele suceder.
0: Pero es que la Biblia nos trae tantos mensajes y tantas enseñanzas. Pero uno que en estos días me ha estado llamando mucho la atención se encuentra en Primera de Samuel. En Primera de Samuel, capítulo 16, podemos ver la historia donde Samuel llega a buscar a Isaí, pero con la intención de buscar a ese próximo rey de Israel, que va a ser ungido por Dios. Y hay un versículo que quizás los amigos lo conocen mucho y es Primera de Samuel, capítulo 16, verso 7, que dice, pero Jehová respondió a Samuel, no mires a su parecer ni a lo grande de su estatura, porque yo lo desecho, porque Jehová no mira lo que mira el hombre, pues el hombre mira lo que está delante de sus ojos, pero Jehová mira el corazón.
1: Amén. Me ha encantado, siempre me ha gustado mucho esa expresión.
0: A mí me encantó tanto esa expresión porque muy ciertamente muchas veces como humanos nos enfocamos en lo que tenemos de frente, por cómo se ve una persona, cómo se comporta, pero muchas veces nos dejamos llevar por nuestro propio criterio y no dejamos que el Señor hable a nuestras vidas.
1: Sí, y fíjate que David estaba en el anonimato. Y Dios es excelente en traer la gente desde atrás, de lo último, de allá, que nadie conoce, nadie sabe, y lo pone al frente. Él es experto en eso.
0: Así es. Y cada vez que yo busco esta historia, yo la trato de imaginar como si fuera una película en mi mente. Y yo me imagino a Samuel cuando llegó ese primer hijo de Isaí. Yo me lo imagino algo así como que, ay, con razón el Señor me envió para aquí. Ese definitivamente tiene porte de un rey. Es alto.

0: alto, fuerte, ese es. Y el Señor le dijo, no, ese no es. Llega el segundo.
1: Tremendo chasco.
0: Llega el segundo. Ah, ahora sí. Si el otro se veía como un rey, no, definitivamente este es. Y el Señor le dice, no, ese tampoco es. Y podemos ver que cuando llega a ese versículo 7, ya ha pasado por varios hijos. Y el Señor le tiene que decir, deja de estar mirando solamente las apariencias.
1: Exacto.
0: Sino que también debes mirar más allá. Y el Señor le dice, yo no estoy mirando lo que tú tienes de frente, yo estoy mirando su corazón. Y ahí Samuel le toca decirle, bueno, ¿no habrá otro hijo por ahí? Que
1: el anónimo.
0: Porque a los que me has presentado hasta ahora, ninguno ha sido el que el Señor quiere. Y Isaí le dice, hey, yo tengo uno por allá en el monte.
1: Se acordó.
0: Apacentando las ovejas. Y Samuel le dice, mándalo a buscar. Y cuando llega David, el Señor le dice, este es, úngelo.
1: Mira, y el hermano mayor nos está diciendo, como estamos compartiendo, ¿verdad?, qué parte de la Biblia nos ha impactado, porque cerrando este mes que ha sido de la Biblia, y él nos comenta que a él le ha gustado volver a repasar Salmo 46:1, que de hecho es un corito, poderoso, que lo hemos cantado aquí todo. Dios es nuestro amparo y nuestra fortaleza, nuestra segura ayuda, ¿verdad? Nuestra ayuda segura en momentos de angustia.
0: Uh-huh. Así es.
1: Ese salmo dice que le recuerda que en lugar de luchar solo contra la tempestad, puede correr a esconderse en el refugio que él provee.
0: Amén. Así es, ese salmo de David es algo poderoso para nosotros, porque como nos compartió Arnold, ese dice, Dios es nuestro amparo, uh-huh, y fortaleza. Y algunas versiones dicen, nuestro pronto auxilio
1: en las tribulaciones.
0: Vivimos en un mundo donde constantemente estamos bombardeados de tribulaciones, de momentos difíciles en nuestra vida. Y ese es un buen salmo para recordar.
1: Por eso es que está el corito. Dios es nuestro amparo, nuestra fortaleza, nuestro pronto auxilio en la tribulación. Aunque

0: cantar. De ahí nació ese corito. Qué importante, ¿verdad? ¿Cómo podemos formar coritos, alabanzas con una porción de la Biblia? Y así nos las memorizamos.
1: Eso es algo bonito, algo, de hecho, algo que una buena práctica, porque muchas veces nos encontramos con el hecho de que, ay, ¿dónde decía esto? O ¿cómo lo decía?
0: Ajá.
1: Y quizás no lo recordamos, pero nos acordamos de un corito. Ah, así era que decía.
0: Exacto, es verdad, es verdad.
1: Pero sí, podemos ver, y no sé si los amigos han seguido compartiendo esos textos bíblicos que han tocado sus vidas en algún momento, pero podemos ver cómo el Señor tiene una respuesta para cada uno de nosotros, para cada momento de nuestras vidas donde sentimos que ya no podemos hacer más.
0: Tú sabes que yo te confieso que en algún momento de mi vida que yo necesitaba saber algo, dirección, y Dios me regaló un texto que yo nunca voy a olvidar y es uno de mis favoritos. Y es el Salmo 32:8, creo que es. Te haré entender y te enseñaré el camino en que debes andar. Sobre ti fijaré mis ojos.
1: Amén.
0: ¿Y sabes quién me lo regaló?
1: ¿Quién?
0: El pastor Julián Allende.
1: ¡Oh!
0: Así es. Y una vez lo atesoré tan y tan profundo en mi corazón que cada vez que necesito, lo leo, lo repaso y la bendición sigue siendo la misma. Dirección, claridad.
1: Así es.

0: Mira, Segui nos está confirmando de que sí es Salmos 32:8, si no
1: Ocho,
0: me equivoco.
1: sí.
0: Y a mí me gusta, y yo sigo compartiendo textos bíblicos, otro que ha tocado mi vida se encuentra en Isaías capítulo 40. Y es que Isaías capítulo 40, del verso 29 en adelante, dice: Él da esfuerzo al cansado y multiplica las fuerzas al que no tiene ninguna. Los muchachos se fatigan y se cansan, los jóvenes flaquean y caen, mas los que esperan en Jehová tendrán nuevas
1: Gloria a Dios.
0: fuerzas, levantarán alas como las águilas, correrán y no se cansarán, caminarán y
1: Y no
0: no
1: se
0: se
1: fatigarán.
0: fatigarán. ¡Qué
1: Qué
0: esperanza!
1: promesa maravillosa.
0: Tenemos que confiar en el Señor.
1: Y nos estamos perdiendo de todas estas cosas que están ahí, que son para nosotros, para que las utilicemos y las reclamemos.
0: Eso es
1: Tú
0: correcto.
1: dijiste, señores, aquí, tú dijiste. Tú no eres mentiroso, o sea, reclamar porque está ahí para eso, para hacer uso de ella.
0: Eso es correcto. A mí me encanta porque la Biblia, cuando nosotros nos vamos a la historia, tiene un efecto tan importante en las vidas de las personas que el enemigo en múltiples ocasiones ha intentado apagar esa luz. Hubieron momentos en la historia donde se prohibió el uso de las Biblias y los que te conocían los pasajes bíblicos perecían muchas veces o tenían que estar huyendo para poder cuidar lo que la palabra de Dios nos trae. Y creo que por ahí han seguido compartiendo, Isla.
1: Sí, es lo que estaba leyendo. Por ejemplo, la amiga Jay Ruiz le gusta mucho el Salmo completo, el 34. Quizás no lo vamos a leer completo, pero mira cómo comienza. Eso está poderoso. Bendeciré a Jehová en todo tiempo. Su alabanza estará de continuo en mi boca. En Jehová se gloriará mi alma. Lo oirán los mansos y se alegrarán. Engrandeced a Jehová conmigo y exaltemos a una su nombre. Y
0: Amén.
1: ahí lo dejo. Usted repáselo en su casa, deleítese en eso. Y Elda también, mira lo que dice. Ahí pues se cortó porque no, no. Pero ya mismo lo vamos. No sé si tú lo alcanzas a leer, si no, no lo leo desde acá.
0: Vamos a buscar por aquí. Ella nos comparte el Salmo 37:5. Veo por allí.
1: Los salmos parece que es preferido por nuestra audiencia.
0: El 37:5 dice: Encomienda a Jehová tu camino, confía en él y él hará.
1: Y él hará, eso es como certifico.
0: Amén.
1: Como cuando alguien da en la mesa, certificamos. Pues él te está certificando.
0: Así es.
1: Él va a ser. No hay
0: Ese
1: duda.
0: salmo me Qué bonito que ella lo comparte, porque yo llevo tiempo buscando. Yo sabía que hay un salmo que dice eso, pero no lo encontraba. Y sí, es uno que nosotros debemos tener en nuestro corazón porque nos da esa confianza. Como
1: Amén,
0: dice ahí,
1: amén.
0: encomienda a Jehová tu camino, confía en él y él hará.
1: Amén, amén. Y mira, Jay nos dice más, y es cierto, Peregrinos y Extranjeros, que es un grupo de muchos años que ha traído mucha bendición en las vidas cristianas, tiene una alabanza con ese salmo.
0: Así es. También vi por ahí que compartieron el Salmo 91.
1: Ah,
0: Y el Salmo
1: sí.
0: 91, entre otras cosas, el primer versículo dice: El que habita al abrigo del Altísimo morará bajo
1: A
0: la
1: la sombra
0: sombra
1: del
0: del Omnipotente.
1: Omnipotente.
0: Qué bonito ver que. Y estamos hablando solamente de un libro.
1: Sí.
0: Los Salmos, durante toda la historia, yo digo que ha sido ese libro que ha tocado la vida de tantas personas en esos momentos de angustia, porque esos son, muchos de ellos son cánticos y alabanzas que David, además de otras personas que también escribieron algunos salmos, estuvieron en medio de esos procesos difíciles, alababan al Señor.
1: Sí, de hecho podemos, leyendo Salmos, podemos ver los altibajos.

0: que pasó David, podemos sentirlo casi porque hay mucho donde él expresa su sentir, que se siente solo. De hecho, hace profecías del Mesías.
1: Eso es cierto.
0: Palabras que luego Jesús, muchos años después, citó textualmente.
1: Así es, así es. Es bonito ver cómo ese libro en específico nos muestra que es normal como humano tener nuestros momentos altos y tener nuestros momentos un poco más bajos. Pero lo importante es que, no importando que sean los momentos altos o los bajos, David nunca perdió la conciencia de que él sabía en quién confiaba.
0: Así es. Y mira, nos siguen compartiendo versículos. Arnon nos dice, nos trae Ezequiel 34:15. Yo apacentaré mis ovejas y yo les daré aprisco, dice Jehová el Señor. No lo digo yo, lo dice Jehová el Señor.
1: Amén. Eso es para que podamos ver. Oh, y siguen compartiendo, Wanda.
0: Wanda,
1: Pérez.
0: Vamos a ver qué dice Wanda. Yo me voy a quitar esto.
1: Romanos 8:28. Y ese a mí me saca una sonrisa porque ese a mí me acompañó en muchos momentos de mi vida. Y ese también es.
0: Porque el Evangelio es poder.
1: Bueno, en parte, pero es el que dice: sabemos además que a los que aman a Dios, todas las cosas les ayudan a bien. Esto es a los que conforme a su propósito son llamados.
0: Gloria a Dios.
1: Y a mí ese me hizo recordar a una de mis tías. Ese es uno de sus versículos favoritos. Porque en esos momentos difíciles de enfermedad fue ese versículo que lo acompañó.
0: Y Wanda nos está compartiendo varios. De hecho, está compartiendo, ese es otro versículo, canción, digo yo. He aquí yo estoy, dice el Señor, a la puerta y llamo. Si alguno oye mi voz y abre la puerta, entraré a él y cenaré con él y él conmigo.
1: Wow, Apocalipsis. Apocalipsis 3:20.
0: Por eso Apocalipsis es la revelación de Jesucristo. No hay que tener miedo para leerlo.
1: No, es un gozo para nosotros poder estudiar la palabra de Dios.
0: Y también nos comparte Filipenses 4:19.
1: Oh, mi Dios pues suplicará todo.
0: Suplirá.
1: Aquí no veo la palabra
0: completa. Mi Dios pues suplirá todo lo que os falte conforme a sus riquezas en gloria en Cristo Jesús.
1: Gracias, Hilda.
0: Sí, porque sé que no puedes ver por él. Los amigos no lo saben, pero hay un palo en el medio. Ya lo saben.
1: Pero sí, hay muchos textos bíblicos solamente entre los amigos. Y nosotros hemos compartido algunos. Por ahí veo que también citan Jeremías 33:3.
0: Pues seguimos compartiendo porque uno no sabe a quién pueda bendecir. Mira, Elda. Elda comparte un versículo que es canción también. Clama a mí y te responderé. Eso dice Jeremías 33. Grandes cosas yo te enseñaré. Clama a mí y te responderé. Jeremías 33:3.
1: Así es. Qué bonito que podamos recordar.
0: Mira, y Aracelis nos comparte dos. Esto es, están. Me encanta saber que ellos están repasando.
1: Así es.
0: Poniendo en uso los dedos.
1: Si no me equivoco, es el que dice: mira, que te mando que te esfuerces y seas valiente.
0: Adivina qué. Hay un corito también, pero no lo voy a cantar, no se preocupe.
1: Pero el versículo no se queda ahí, continúa diciendo: no temas ni desmayes, porque Jehová tu Dios estará contigo donde quiera que vayas.
0: Eso es certeza, certeza.
1: Así es.
0: Pero requiere de nuestra valentía.
1: Y es importante que nosotros estudiemos la Biblia, es uno de esos libros. Yo digo que el más importante para nosotros, porque ahí están las respuestas a todas esas situaciones en nuestra vida, donde muchas veces nos sentimos agobiados, nos sentimos solos, nos sentimos sin esperanza. Ahí está nuestra esperanza. Esos textos no están escritos solamente para contar la historia de los personajes que estaban en esos momentos, sino

0: también son consejos y promesas para nosotros hoy día.
1: ¿Cómo puede ser posible que palabras que se escribieron hace mucho todavía en el 2026 pueda ser aliento para nuestra alma?
0: Toque tantos corazones.
1: Y toque y transforme tantas vidas, porque la misma Biblia dice que esto no es un libro, esto es algo que transforma. Es la espada de dos filos que penetra y discierne.
0: Y Dolores nos cuenta...
1: Bienvenida, Dolores.
0: Que no nos tiene la cita exacta, pero el también Salmo es un 119. Texto bíblico, si no me equivoco. Sí. Es el Salmo 119:105 que dice, lámpara es a mis pies tu palabra y lumbrera a mi camino.
1: Que también es otro corito.
0: Si nosotros nos sentimos que estamos en un camino oscuro, donde no sabemos la salida, la misma Biblia nos está diciendo, lámpara es a mis pies tu palabra y lumbrera a mi camino. Cuando no sabemos a dónde ir, vayamos a la Biblia. Vayamos a Dios en oración, en alabanza y en el estudio de la palabra.
1: Amén. Y Laura, que siempre nos acompaña, Laura Alvarado, nos comenta, Dios no cambia. Bendito sea su nombre. Él cada día nos da de comer, nos da maná fresco.
0: Amén. Y también le están dando las gracias a todos esos amigos que han compartido esos textos bíblicos que han sido de mucha bendición. Y
1: Elda se está gozando.
0: Elda se está gozando, así es. Y es muy cierto, cuando compartimos lo que el Señor ha hecho en nuestras vidas, cuando compartimos esos textos que quizás han tocado nuestra vida en algún momento, podemos ver que puede hacer la diferencia también en la vida de otra persona.
1: Amén. Y mira, Seba, quiero decirte.
0: Así es que...
1: Algo muy importante.
0: Que no quiero aceptar, pero
1: tienes
0: tengo
1: que aceptarlo y afrontarlo. Para que los amigos sepan, tenemos que bajarnos.
0: No, ¿por qué?
1: Lo que ellos no saben es que ellos pueden continuar. Entonces la parada de ustedes todavía no llega, quédense ahí. Así nosotros es. Tenemos que bajarnos porque tenemos otras responsabilidades.
0: Bueno, pues me tocará
1: resignarme,
0: iba a decir arrepentirme, no sé por qué. Me tocará despedirme, era la palabra que quería decir.
1: Ah, pues yo te di otra. Bueno, amigos, y el hermano mayor nos dijo, como decían los muñequitos de antes, hasta luego, amigos. Dios les bendiga, Chaito. Dios les cuide y les dé paz.
0: Amén.

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3: Isaías 40:31 dice: pero los que esperan a Jehová tendrán nuevas fuerzas. Levantarán alas como las águilas. Correrán y no se cansarán. Caminarán y no se fatigarán.
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7: Saludos, queridos amigos de Buscando su Presencia Audio Podcast. Soy el pastor Ricardo Durán y me siento sumamente feliz de estar aquí en este espacio contigo. Qué bueno que nuevamente podemos encontrarnos en este espacio para hablar de Dios, de la vida, de nuestras luchas, de nuestras decisiones y también de aquellas cosas que muchas veces ocurren dentro de nuestro entorno, esto incluyendo la iglesia, y que necesitamos tener el valor de poder conversar. Hoy quiero comenzar con una frase que puede resultar un tanto incómoda para muchas personas, pero hay que hacerla. Y quizá alguien diga, pero pastor, ¿de qué se trata lo que me quiere decir? Bueno, la frase que quiero comenzar hoy es, no quiero que me roben en la iglesia. Y ese precisamente es el tema de hoy, no quiero que me roben en la iglesia. Pastor, ¿cómo es eso de que me roben en la iglesia? Mis queridos, no estoy hablando necesariamente de que alguien entre a la iglesia y se lleve una cartera, un teléfono o el dinero. De lo que estoy hablando es de robos mucho más silenciosos. Hay personas, hermanos míos y amigos, a las que les han robado el tiempo. A muchos otros le han quitado de sus manos los recursos por engaños y a otros le han robado sus emociones. Pero pastor, ¿será que en todas partes es así? Tengo que decirte inicialmente, no. No en todas partes es así. Tenemos las excepciones de aquellas personas que son responsables, denominaciones, iglesias e instituciones que velan muy bien por el tiempo, por los recursos, las emociones y todo lo que invierten dentro de lo que es

su comunidad de fe. Pero también tenemos que advertir acerca de estos pequeños ladronzuelos que hacen mucho daño a lo que es la causa del Evangelio. Queridos, hay muchas personas que le han robado tiempo. Y el tiempo es algo que se valora mucho en esta época. Hay otras personas a las que le han robado sus recursos. A otros le han quitado lo que son sus emociones. Y lo más peligroso es que algunos de esos robos suelen ocurrir dentro de lo que es un entorno familiar, un entorno laboral. Pero, ¿por qué ocurre dentro de la iglesia? Queridos, estamos en el campamento de los santos, pero no todos los santos están en el campamento. Por eso, quiero decirte que hay personas que van a utilizar cierto lenguaje religioso para engañarte. Hay personas en este mundo los cuales el apóstol Pablo advirtió a Timoteo que eran burladores, que eran avaros, que eran ladrones, que eran personas que simplemente pensaban en su propio bienestar y no en la comunidad de fe. Por eso quiero invitarte a reflexionar conmigo, porque Dios nunca llamó a su pueblo a vivir esclavizado por lo que es manipulación, culpa o abuso. Cuando pensamos en un ladrón, normalmente pensamos en alguien que toma algo que no le pertenece. Pero tiene que haber una pregunta fundamental dentro del planteamiento que generalmente hacemos. ¿Qué cosas pueden ser robadas sin que nos demos cuenta? Bueno, querido, hay muchas vertientes dentro de esto. Tu dinero puede ser robado y tú entregarlo simplemente porque no te diste cuenta de que te engañaron. También puede ser robado el tiempo llevándote a hacer cosas que ni siquiera la misma persona que comenzó el proyecto sabe para dónde va. Hay quienes te roban tu energía sobrecargándote con asuntos que no tienen que ver contigo. Hay quienes te roban tu paz, trayéndote y haciéndote parte de un problema el cual tú no tuviste nada que ver. Te roban la confianza. ¿Por qué te roban la confianza, queridos? Porque simplemente te mienten descaradamente una y otra vez. Hay personas a las cuales se le ha tocado inclusive la capacidad de servir porque ya no aguantan más. Hay personas que en las congregaciones ya no se le ve felicidad. Le han robado la alegría, inclusive le han robado sus emociones. Y aquí tenemos que hacer, querido, una distinción importante. Servir a Dios sí tiene un costo. Pero servir a Dios no significa que ciertas personas lleguen al abuso de lo que son los creyentes. Jesús entregó su vida voluntariamente. Pero Jesús también sabía retirarse sabiamente. Jesús servía a las multitudes, pero buscaba momentos de soledad. Jesús solía siempre atender necesidades, pero nunca permitió que las multitudes determinaran absolutamente cada movimiento de su ministerio. Y esto no lo estoy diciendo para que ahora usted forme una revuelta en su comunidad de fe, simplemente para que se cuide de quienes tal vez pudieran estar engañándolo con falsas promesas desde otra parte, distinta al lugar de donde usted está sirviendo. Marcos 1:35 dice, levantándose muy de mañana, siendo aún oscuro, salió y se fue al lugar desierto y allí oraba. La pregunta es, ¿por qué el Hijo de Dios necesitaba y tenía que orar? Bueno, queridos, incluso Jesús entendía la necesidad de preservar momentos de comunión con el Padre. Y por eso, hoy quiero hablar de tres posibles robos que las personas pudieran estar teniendo en un lugar donde ya no se sienten a gusto o no se sienten tal vez muy plácidos porque tienen o entienden que se está jugando con estas tres cosas. Y lo que dije ahorita fue el asunto del robo del tiempo, robo de recursos y, el peor de todos, el robo de las emociones. Y quiero hablarte de este primer robo, que es el robo del tiempo. El tiempo es uno de los recursos más valiosos que usted y yo tenemos. El dinero que se pierde tal vez se puede recuperar de otra manera, pero una hora perdida jamás vuelve. Por eso el apóstol Pablo dice en Efesios capítulo 5, versos del 15 al 16, mirad pues con diligencia cómo andéis, y termina diciendo aprovechando bien el tiempo. La iglesia necesita personas que comprendan el valor del tiempo, pero también

sus responsabilidades y cada uno debe ocuparse precisamente de esa responsabilidad que cada uno tiene, no metiéndose en la responsabilidad del otro. Así que llega el momento, querido, en que la persona ya no tiene tiempo para la familia porque está ocupándose de todo. No hay tiempo para descansar, no hay tiempo para estudiar, no hay tiempo para orar, no hay tiempo para sí mismo. Y esto, querido, puede provocar lo que es la siguiente pregunta. ¿Estoy sirviendo a Dios o simplemente estoy agotado intentando satisfacer las expectativas de todos? Y a esto me refiero, querido, que he estado a los dos lados de la moneda, tanto como pastor como feligres. Y he notado que cuando una persona se desliga de sus obligaciones y quiere tirarse la otra encima, lo que hace es que lo sobrecarga. El pastor sabe muy bien lo que tiene que hacer, pero el feligrés también debe saber cuáles son sus responsabilidades. Y toda la comunidad de fe, oiga lo que dije, toda, tiene la obligación de cooperar y participar para que esto no sea agravioso a ninguna de las partes, ni al pastorado, ni a la feligresía. Mis queridos, hay una gran diferencia entre el servicio cristiano y lo que es el agotamiento religioso. Y el servicio nace del amor, pero el agotamiento permanente puede nacer de la incapacidad de no saber establecer límites. Y tenemos que aprender una palabra muy espiritual: no. Hubo momentos en que Jesús dijo no. Y si usted no puede, por más que le quieran santificar lo que usted está teniendo de frente, querido, usted no puede. Muchas veces se le lava el cerebro a la persona queriendo. No, que tú puedes, que tú tienes el potencial, que tú puedes hacer esto. Queridos, si usted le ofrecen algo y usted no va en oración y le pide dirección a Dios, usted simplemente va a dar una respuesta conforme a lo que es humano. Porque toda situación que se vaya a plantear o se vaya a hacer, hay que hacer como Jesús, ir a orar muy temprano de mañana o en el tiempo del día que usted disponga, para poder entonces presentar al Padre esa solicitud o esa situación. El problema es que tomamos decisiones inmediatas y nos damos cuenta de que por querer avanzar nos estamos atrasando y estamos perdiendo tiempo. Decir no, algunas veces también puede ser una forma de mayordomía. Querido, usted no puede estar tal vez en todas las reuniones. Usted no puede echarse encima todas las responsabilidades. No puede solucionar todos los problemas. No puede responder todos los mensajes. No puede cargar todas las necesidades. Y especialmente, querido, no puede ser indispensable para todo el mundo. Jesús dijo: venid vosotros aparte a un lugar desierto y descansad un poco. Marcos capítulo 6, verso 31. Hay gente que no tiene tiempo para eso, y esta es una declaración extraordinaria por parte del Hijo de Dios. Jesús no solamente dijo: no trabajen más en ese tiempo, sino que le dijo: descansen, porque hay gente que dice: no, yo no trabajo en este tiempo, pero tiene la mente ocupada. Quizá alguien necesita escuchar esto hoy. Dios no necesita que destruyas tu vida para demostrarle que lo amas. Así que el tiempo es algo que tienes que aprender a manejar y no dejar que sea otro quien te lo maneje, porque tienes familia, tienes esposo, tienes hijos, tienes responsabilidades. Y si cumples con ellas, obviamente, pues tienes tiempo para lo demás. Y tu obligación y tu tiempo con Dios tiene que estar por encima de todas las cosas. Pero también tu servicio a la iglesia tiene que estar condicionado a muchos otros factores, los cuales tú determinas, en los cuales puedes estar o no puedes estar. Yo sé que habrá personas que dirán: pero pastor, usted está hablando como que con una falta de fe, como que... No me malentienda, por favor. Lo que le estoy queriendo decir es simplemente que aprenda a distribuir su tiempo, porque Dios, inclusive, del tiempo demanda mayordomía. El segundo robo, querido, del cual quiero hablar es cuando te quitan los recursos. Y ahora vamos a hablar de algo tal vez un poco más delicado, porque los recursos es lo que la gente entiende que tiene como posesión o como valor adquirido de ciertas circunstancias o ciertas situaciones. Y la Biblia enseña claramente acerca del dar. Enseña sobre diezmos, enseña sobre ofrendas, enseña sobre la generosidad, enseña sobre ayudar al necesitado. Pero una cosa es la generosidad bíblica y otra muy diferente es la manipulación religiosa que he visto de tantas personas que tienen movimientos independientes que creen que pueden hacer con el pueblo de Dios lo que les dé la gana.

¿Acaso no saben que tienen que rendir cuentas por todo eso que le toman y luego lo usan para su propio bienestar en vez de usarlo para la causa y para la obra? El apóstol Pablo en 2 Corintios nos dice, capítulo 9, verso 7, cada uno dé conforme como propuso en su corazón, no con tristeza o por necesidad, porque Dios ama al dador alegre. Y quiero que observes algo interesante. Dios quiere un dador alegre, no un donante manipulado. La generosidad cristiana debe ser una respuesta de amor y convicción, no una respuesta producida por miedo, tampoco por vergüenza y mucho menos por presión psicológica. No porque alguien te hizo sentir que si no das determinada cantidad, entonces Dios no te bendecirá. Eso es mentira. Mis hijos no cuestan dinero. La salvación de mis hijos costó la sangre de Cristo. ¿Por qué yo tengo que entregar mi casa para salvar a mis hijos? ¿Por qué tengo que entregar lo que tengo que Dios me dio? A menos que el Señor venga directamente y me diga. Pero hay manipuladores expertos que están utilizando, queridos, sus recursos de estudios en psicología, en conducta humana y en sentimentalismos para arrancarte de las manos y que tú vivas en pobreza y ellos vivan como si fueran reyes. Sé que el lenguaje que estoy usando puede ser un poco fuerte para algunas comunidades religiosas, pero queridos, esto hay que decirlo, porque lamentablemente no todo el mundo tiene un sistema financiero controlado por una institución a la cual se le rinda cuentas. Y con la institución con la que trabajé, tiene un ambiente controlado en lo que tiene que ver con el manejo de lo que son las finanzas. Nunca el pastor toca un centavo de diezmo de ofrenda, salvo que una persona determine directamente: pastor, yo creo que usted maneje esto, pero ese dinero se lleva a la junta de la iglesia. Se le da cuenta a la junta de la iglesia y la junta de la iglesia entonces se entiende que cuando se solicita el proyecto tiene que estar hecho. Así trabajé por muchos años. Y quiero decirte que debemos tener mucho cuidado cuando el evangelio comienza a convertirse en una transacción. Y yo doy esto y Dios me tiene que dar aquello. Porque eso convierte al evangelio en un mercado. Jesús entró en el templo y encontró precisamente una distorsión de aquello que debía ser sagrado. En Mateo capítulo 21, verso 3 encontramos: mi casa será llamada casa de oración, pero vosotros habéis convertido la casa de oración en cueva de ladrones. ¡Wow! Querido, qué frase más fuerte de Jesús. ¿Por qué? Porque cuando el espiritual comienza a utilizarse para obtener beneficios personales, algo se ha corrompido. Y la iglesia sí debe enseñar generosidad, pero también tiene que enseñar mayordomía. Debe enseñar a las personas a administrar sus hogares. Tiene que enseñarlas a salir de las deudas, a ahorrar, a ayudar al necesitado, a cuidar a sus familias, porque Dios no está interesado únicamente en cuánto puedes poner en una ofrenda para la causa o para la obra. También le interesa cómo administras lo que tienes. Tu dinero es un recurso, pero no es tu identidad. Y aquí aparece una pregunta importante: ¿estoy dando porque amo a Dios o porque alguien consiguió hacerme sentirme culpable? Queridos, estas son dos cosas muy diferentes y tienes que estar pendiente de cuando una persona te lleva solamente a lo que es el emocionalismo, la manipulación de lo que son tus sentimientos, pero no te lleva a una verdad práctica que te lleva a arrepentirte de tus malos caminos. El evangelio, querido, y las ofrendas que se usan es para predicar el evangelio y llevar al mundo al arrepentimiento y que lleguen a Cristo y que cambien su vida. No es que paguemos una cuota como si fuéramos un club social o como una membresía de estas megatiendas grandes, que no tengo que dar su nombre para hacerle promoción y ya usted sabe cuáles son, donde pagas una cantidad, tienes el beneficio de ser socio de aquí. ¿Pero socio para qué? ¿Para que le compres a ellos? ¿Para que te sigan robando? ¿Para que te sigan poniendo por encima un precio? Mis queridos, he escuchado programas, podcasts, he hecho análisis, y esto que estoy hablando hoy, lo estoy hablando en conciencia. Y esto puede traer repercusiones en la opinión de muchas personas en este programa, el podcast o lo que usted quiera pensar. Pero queridos, hay muchas personas en el mundo que no estoy buscando pretendiendo quitarle la fe, sino que se avispen para que no se dejen coger de tontos, porque hay lugares donde le están explotando y le están queriendo quitar más de lo que corresponde dar. Porque Dios sí desea que usted sea responsable con sus finanzas en la iglesia, pero también quiere que lo seas en tu casa.

El tercer robo, querido, que quiero hablarte es el de las emociones. Y ahora llegamos al que quizá deja las heridas mucho más profundas que los otros dos robos. Es el robo emocional. Y tengo que decir esto, amado, porque hay personas que salen de la iglesia no pobres económicamente, sino emocionalmente. Llegan buscando esperanza y salen sintiéndose culpables sin una solución de perdón. Llegan buscando restauración y salen sintiéndose rechazadas porque el pecado que cometió siempre se lo ven permanente en la cara. Y aunque digan no, que lo restauran y lo siguen recordando por el mismo pecado, por el mismo mal nombre, el mismo sobrenombre que tenía. Y esto, queridos, hace que haya una diferencia enorme, sumamente enorme, una cisma entre lo que es convicción espiritual y la culpa destructiva. Muchas personas llegan buscando a Jesús y terminan obsesionadas con lo que otros piensan de ellas. La convicción dice, querido, esto está mal, ven, vamos a corregirlo. Pero la culpa destructiva dice, esto está mal, tú eres un fracaso y no tienes remedio. Y yo he escuchado predicadores que dicen eso. Pero Romanos capítulo 8, verso 1 dice, ahora pues, ninguna condenación hay para los que están en Cristo Jesús. Porque Jesús confronta el pecado, pero también restaura al pecador. Así que piensa en Pedro. He usado a Pedro muchas veces, pero lo sigo usando, querido, porque es mi amiguito Pedro, como yo le digo. Pedro negó a Jesús, y Jesús pudo haber destruido emocionalmente a este hombre. Pero después de la resurrección, Jesús lo encontró junto al mar y le preguntó, ¿me amas? Jesús no estaba interesado únicamente en recordarle su fracaso. Estaba interesado en restaurarle. Y este debe ser el espíritu de la iglesia y del pastor que dirige una iglesia. La iglesia sí debe corregir, pero también tiene que restaurar. Debe enseñar, pero también tiene que abrazar. Debe confrontar, pero tiene que sanar. Y el debe y el tiene, mire cómo los pongo. El primero debe hacer esto, pero tiene la obligación de hacer esto otro. Queridos, hay personas que no abandonan la iglesia porque no dejaron de creer en Dios o porque dejaron de creer en Dios, debo decir. Algunas personas se fueron porque estaban emocionalmente agotadas. Y aquí tenemos que ser honestos. No toda demanda espiritual es una demanda de Dios. Algunas son expectativas humanas, otras son tradiciones, muchas costumbres. Y algunas simplemente necesidades de algunos líderes enfermos que simplemente quieren esclavizar a las personas a un patrón en el cual ellos mismos no han podido salir. Hay personas que simplemente ceden a la presión social. Y por eso necesitamos aprender a preguntar, ¿es esto realmente lo que pide Dios? ¿O simplemente alguien me lo está pidiendo en el nombre de Dios? Esa pregunta, querido, puede proteger tu vida espiritual. Ahora la pregunta es, pastor, ¿cómo podemos protegernos? ¿Qué podemos hacer? Primero que todo, aprende a administrar tu tiempo. No todo compromiso es obligatorio. No todo problema es tu problema. No toda necesidad requiere tu participación. Segundo, administra tus recursos. Sé generoso, sí, pero sé responsable. Da con alegría, pero no permitas que la manipulación sustituya lo que es tu conciencia. Tercero, protege tu vida emocional. Ama a la iglesia, sirve a la iglesia, pero recuerda, tu identidad no está en el cargo que ocupas. Tu identidad está en Cristo. Y si mañana dejas de ser director, anciano, diácono, maestro, cantante, predicador, líder, sigue siendo hijo de Dios. Y esto es algo fundamental. Porque cuando nuestra identidad está en posición, en una posición, cualquier cambio puede destruirnos emocionalmente. Pero cuando nuestra identidad está en Cristo, podemos servir sin convertir el servicio en nuestra identidad. Y quiero concluir dejándote tres preguntas. ¿Quién está administrando tu tiempo? ¿Quién está determinando cómo utilizas tus recursos? ¿Y quién está controlando tus emociones? Porque puede ocurrir algo sorprendente.

0: Puedes estar dentro de la iglesia y aún así, querido, vivir esclavizado. Por eso Jesús dijo: si el Hijo os libertare, seréis verdaderamente libres. Juan capítulo 8, verso 36. La iglesia no fue diseñada para convertirse en una cárcel. Fue diseñada para ser una comunidad donde hombres y mujeres se encuentren a Cristo. Por eso, querido, no permitas que te roben el tiempo que Dios te entregó. No permitas que te roben tus recursos bajo la manipulación, porque Dios te dio esos recursos para que tú los administres conforme a la sabiduría que Él te da y de lo que Él te pide en la soledad de tu cuarto. Y mucho menos, querido, permitas que te roben la paz y la identidad que Cristo te ofrece. Sirve, ama, da, participa, pero hazlo desde el punto de vista de la libertad, porque Jesús no vino a crear esclavos religiosos, sino que vino a hacernos completamente libres. Mis queridos, hemos llegado al final de este episodio de Buscando Su Presencia Audio Podcast. Sé que hoy hablamos de algo incómodo, pero sumamente necesario. No quiero que me roben en la iglesia. Y quizá después de escuchar este episodio entiendas que el problema no siempre es que alguien quiera quitarte algo. A veces el problema es que nosotros mismos no hemos aprendido a establecer límites. Por eso sirve a Dios, ama a tu iglesia, sé generoso, sé comprometido. Pero nunca olvides que tu primera responsabilidad es vivir en una relación genuina con Cristo. Gracias por acompañarme. Soy el pastor Ricardo Durán y esto fue Buscando Su Presencia. Y estoy seguro, querido, que próximamente, en el próximo episodio, el tema que te traeremos te va a interesar. Jehová te bendiga y te guarde. Jehová haga resplandecer su rostro sobre ti y tenga de ti misericordia. Que Dios alce a ti su rostro y ponga en ti paz. Disfruta del día que Dios ha creado para ti.
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Les extendemos un cariñoso saludo de parte de todo el equipo de La Voz de la Esperanza. Es un placer poder saludarles desde nuestros estudios en Los Ángeles, California. Hoy tenemos un programa lleno de bendiciones para usted que con mucho cariño y con la ayuda de Dios hemos preparado. Al finalizar nuestro programa, compartiremos con usted las diferentes maneras en que puede comunicarse con nosotros y así también ser parte de La Voz de la Esperanza. Damos inicio a nuestro programa escuchando a nuestra nutricionista Necipita Ogrieve en su segmento Buena Salud. Su tema será Meriendas

0: saludables.
1: Muchos consideran que una merienda consiste en comer papitas fritas o una barra de energía o hacer una orden en un restaurante de comida rápida. Pero estas opciones tienen más de 400 calorías. Una merienda saludable debe consistir en no más de 150 a 200 calorías. Sigue estas sugerencias para una buena merienda. 24 almendras o 15 nueces son una opción deliciosa y saludable, porque las nueces son pequeños paquetes llenos de nutrientes. Otra buena merienda es comer un puñado de uvas rojas. Las puedes congelar por 5 minutos para que queden dulces y crocantes. Un pan tostado de cereales integrales con una cucharada de mantequilla de maní hacen una merienda nutritiva también. Y media taza de yogur con unos ricos arándanos son siempre una buena opción. Cada bocado que sea nutritivo traerá un sinfín de beneficios. Recuerda, cuida tu salud y vivirás mucho mejor. Que Dios te bendiga.

0: Y ahora con ustedes, la voz de la esperanza en la palabra del pastor Omar Grieve. 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
1: Muy amados oyentes, el libro de Isaías en el capítulo 49 y versículo 15 nos dice, ¿Se olvidará la mujer de lo que dio a luz para dejar de compadecerse del hijo de su vientre? Aunque olvide ella, yo nunca me olvidaré de ti. En la Segunda Guerra Mundial, las tropas militares de los Estados Unidos de América fueron impelidos a retirarse de las Filipinas. Con tristeza, muchos soldados quedaron atrás y fueron tomados prisioneros por los japoneses. Esos hombres se intitularon los fantasmas, personas que dejaron de ser vistas por su nación. Y en la infame marcha de la muerte de Bataan, 12.000 prisioneros estadounidenses y 64.000 prisioneros filipinos fueron obligados a caminar 70 millas, 101 kilómetros, hasta un campo de prisioneros. Miles de los soldados que mostraban lentitud o debilidad al caminar eran golpeados y atacados a bayonetazos por sus captores, o morían de disentería y deshidratación. Los que sobrevivieron la marcha pasaron los próximos 3 años en un averno campamento para prisioneros de guerra. A comienzos del año 1945, todavía estaban vivos 513 hombres en esa mísera prisión. Ellos ya habían perdido todas las esperanzas de ser rescatados. El ejército de los Estados Unidos estaba regresando, pero esos pobres hombres oían las horribles noticias que los prisioneros estaban siendo ejecutados mientras los japoneses retiraban sus tropas frente al avance de los soldados de Estados Unidos. No obstante, su desfalleciente esperanza fue desafiada por uno de los rescates más magnificentes de las historias de la guerra. Con extraordinaria proeza, 120 soldados de Estados Unidos y 200 guerrilleros filipinos flanquearon a 8.000 soldados japoneses para rescatar a los prisioneros. Alvy Robbins fue uno de los rescatadores. Él describió cómo encontró a un prisionero que, acurrucado en una esquina de su barracón, rompió en lágrimas de alivio y murmuró débilmente, «Pensamos que nos habían olvidado». «No, no han sido olvidados», le dijo Robbins suavemente. Ustedes son héroes y hemos venido a rescatarlos. Hay etapas en la vida que pareciera que nunca van a terminar, momentos difíciles que parecieran ser eternos, luchas infrahumanas de enfermedad, periodos infelices y atribuciones.

atribulados en nuestra vida familiar. A menudo en la vida comenzamos a perder la esperanza, a sentir que Dios nos ha olvidado, que nos ha abandonado para sufrir experiencias oscuras y dolientes. Pero nuestro amante Padre Celestial nos recuerda: no, no has sido olvidado. Pongámonos por un momento en los pies de José. Las circunstancias que rodearon su vida fueron contrarias y sórdidas. Fue vendido por sus hermanos como esclavo en Egipto. Luego fue difamado y arrojado en la prisión. Y estando allí, seguramente Satanás empezó a trabajar en su mente, a decirle que su padre y sus hermanos se habían olvidado de él, que Potifar, a quien sirvió fielmente, se había olvidado de él, que el copero al que le interpretó el sueño también se había olvidado de él, y hasta llegaría a pensar que Dios se había olvidado de él. Pero no era así. Dios no había abandonado a José. Detrás de todo había una estrategia divina, porque Dios tenía un propósito con José. Lo importante no es cómo ha sido tu historia, lo importante es el final que Dios tiene planeado para ti. Por sobre las perturbaciones de la tierra, Dios está entronizado y todas las cosas están abiertas a su visión divina. Ni siquiera un gorrión cae al suelo sin que lo note nuestro Padre Celestial. El odio de Satanás contra Dios le induce a aborrecer todo objeto del cuidado del Salvador. Intenta arruinar la obra de Dios y se deleita en destruir. Es únicamente por el cuidado protector de Dios. ¿Cómo los pájaros son conservados para alegrarnos con sus cantos de gozo? Él no se olvida ni aún de los pájaros. Así que no temáis. Más valéis vosotros que muchos pajarillos, dice Mateo, capítulo 10, versículo 31. No importa en dónde te encuentres, o los momentos de crisis que estés pasando. En medio de las dificultades más fuertes de tu vida, Dios está presente diciéndote: yo no me he olvidado de ti. Él no te abandonará. Y en el día glorioso de su segunda venida, veremos a nuestro rescatador cara a cara y seremos liberados de las aflicciones de esta vida. Cuando Él regrese, le escucharás decir: no has sido olvidado, he venido a rescatarte.

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1: Muchísimas gracias, amigo, amiga oyente, por su atención. Dentro de una semana, por esta misma emisora y a la hora de hoy, volveremos con otro importante mensaje espiritual. Y ahora, nos despedimos de nuestros oyentes diciendo a cada uno de ellos: Dios te bendiga y te guarde. Haga resplandecer Dios su rostro sobre ti y tenga de ti misericordia. Dios alce a ti su rostro y ponga en ti paz.
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Qué alegría que Dios nos haya permitido un día más de vida. Bienvenido, bienvenida a Comunión con Dios. Esta es tu hermana, tu amiga Hilda Alicia. Cada día estoy aquí unos minutos, que son minutos de oración y de meditación de la palabra del día de hoy, porque Dios tiene mucho que decirnos cada día, todos los días. Y es nuestro máximo privilegio poder gozarnos en ese mensaje, en esa palabra oportuna. Ayer te adelantaba que hoy íbamos a estar comenzando un nuevo libro del Nuevo Testamento. Ese libro es el libro de Romanos. Y esto promete estar glorioso, poderoso. Se supone que hoy, antes de irte a dormir, si no lo has podido hacer, todavía tienes la oportunidad de hacerlo, puedas repasar o leer por primera vez los primeros tres capítulos del libro de Romanos. Romanos, capítulos del 1 al 3. Y yo aquí solo comparto algunas ideas contigo que me parecieron interesantes. Pero yo quisiera que tú llevaras o tuvieras la costumbre de releer, leer y anotar. Porque cada vez que tú anotas, eso se queda en el cerebro. Y eso, cuando necesites, Dios sabe volvértelo a traer a la memoria. Por eso es importante que cada vez que puedas anotes, donde quiera que tú lo vayas a anotar, haz ese ejercicio para que veas cómo poco a poco vas a ir memorizando promesas, textos bíblicos, vas a ir relacionándote cada día más con el carácter de nuestro Salvador. Comparto contigo algunos datos generales de este libro. Porque en estos primeros capítulos vamos a ver que se nos presenta ese ministerio que Dios le entregó al apóstol Pablo. Recuerda que antes de ser el apóstol Pablo, él era Saulo de Tarso. ¿Cómo Dios lo transformó? Si bien es cierto que Pablo no fundó la iglesia en Roma, y lo vamos a ver allí, él había escuchado acerca de la fe y el servicio de forma ejemplar que tenían los creyentes romanos. Así que él propuso visitarlos, estar con ellos. De hecho, así lo dice en la introducción de estos capítulos. Esto significa que esta carta, porque es una carta de los romanos, nos sirve para introducir, conocer a Pablo ahora, porque ha sido transformado, sino el mensaje que él portaba y en el cual él se gozaba. Debe ser el mismo para nosotros hoy. Se trata del evangelio, este evangelio de paz, de reconciliación, evangelio, unión con el Padre a través de Cristo, de su sacrificio, de su intercesión. De eso es que se trata. Y Pablo presenta claramente cuál va a ser su objetivo, su blanco. Estaba claro en aquello que para él era vital y era importante comunicar a toda la iglesia.

en ese tiempo. Así que en su saludo introductorio, él le comunica verdades que todavía en este tiempo sigue estando vigente, pero que rondaban la atmósfera de la iglesia en Roma. El apóstol Pablo establece entonces el tema central que vimos, que es el evangelio. Y repetimos, este evangelio se trata de Jesucristo. Cristo, Jesucristo, es el eje de todo el evangelio. Cuando lo perdemos de vista, nos perdemos de la obra, la misión que Él tuvo y que fue su gozo poderse ofrecer para salvarnos. Por eso Pablo estaba agradecido y vivía en gratitud. Y él está escribiendo con un tono casi como si fuese un abogado, porque da muchos detalles, da explicaciones de los sucesos, de cómo ocurrieron, cómo llegamos a este punto, de cómo fuimos alcanzados, da detalles de la condición en que tú y yo estamos, y presentó esa misma condición a los creyentes en Roma. ¿Será que Pablo en alguna ocasión podría ver que tenemos la tendencia de pensar que somos justos por nuestra propia justicia? Porque eso es un tema que se repite constantemente, por lo menos en el libro de Romanos. Y en estos capítulos vamos a ver, si los leemos con oración y con unción del Espíritu Santo, vamos a ver cómo Dios nos está mostrando quiénes somos. Porque ese tema de la identidad no es un tema nada más, es sencillamente enseñarnos, y si tú quieres pensarlo así, humillarnos para que entendamos quiénes somos nosotros a la luz del Calvario. Porque mientras más observamos el sacrificio de Jesús, tanto más comprendemos nuestra necesidad de Él. Cuán indignos somos todos los días, pero cuánta gracia ha derramado Él para ti y para mí. Ese es el tema favorito de Pablo. Y gloria a Dios, porque él sigue compartiendo en estos primeros 3 capítulos nada más, y esto se pone cada día mejor. Él escribe y ha expuesto esa naturaleza rebelde del ser humano, pero también nos da el antídoto para esa rebeldía, para esa apatía que sentimos los seres humanos por conectarnos con Dios, por las razones que sea. En este punto, tus razones y las mías no cuentan. En este punto, tú y yo tenemos que recibir la forma en que Dios solucionó el problema más grande que tenía el universo, el pecado. Ese problema que afectó al ser humano, que fue el único planeta que claudicó, se resolvió en Cristo. Y si Dios lo resolvió, ¿qué hacemos tú y yo a veces regodeándonos en el pecado, dilatando la entrega, no comunicándonos con Él? Es nuestro privilegio. Si entendemos lo que Cristo ha hecho en nosotros, si lo vivimos, si nos gozamos, si alabamos su nombre porque somos indignos, solo eso lo hizo posible el sacrificio de Cristo. Dios ha permitido que nosotros, como naturaleza pecadora, podamos ver la plenitud de la gracia de Dios, pero a la misma vez podamos reconocer nuestra ineptitud de ser aptos delante de Dios. No hay nada. Dice la palabra en el Antiguo Testamento que nuestras obras son como trapos de inmundicia. Así de corruptos somos delante de Dios. Pero gloria a Dios, porque la sangre de Cristo fue suficiente para transformarnos, para llevarse todo lo que había indigno en nuestro corazón. Por eso este evangelio no solo es para los judíos, también este evangelio es para los gentiles
y ahí estamos representados.

tú y yo en los gentiles. Ahora este evangelio también nos cubre. Ahora este evangelio también transforma vidas, sabe liberar, sabe sanar, sabe bendecir. Todos estamos destituidos de la gloria de Dios, pero Dios en su inmensa sabiduría y por su provisión nos ha rescatado. Todos pecaron, dice el capítulo 3, verso 23, por cuanto todos pecaron y están destituidos de la gloria de Dios. Pero si todos creemos, entonces en Cristo todos seremos reconciliados. Bendito sea nuestro Salvador, nuestro Señor. Se cuenta que dos cristianos estaban hablando, conversando acerca del presidente de una corporación que había recientemente fallecido. El hombre era un filántropo, pero era un ateo al que jamás le interesó nada que tuviera que ver con Dios. A lo que un amigo, conversando con él, le dijo, es difícil creer que él no esté en el cielo. Él era un hombre tan bueno, tan considerado con los empleados, tan generoso con toda la gente. Y entonces, el otro respondió con estas palabras que se encuentran registradas en el Evangelio de Juan, capítulo 3, verso 18. Las comparto contigo. El que en él cree no es condenado, no es condenado, ¿escuchaste? Pero no termina allí. Pero el que no cree ya ha sido condenado porque no ha creído en el nombre del unigénito Hijo de Dios. Tenemos el problema y la medicina. Es la importancia de poder leer la palabra de Dios. Mi amigo y mi amiga, este libro del cual hemos estado todo el mes de septiembre celebrando el mes de la Biblia, pero yo digo que todos los días deberían ser el día de la Biblia. Todos los días nosotros debemos sumergirnos en alguna palabra, ya sea con el año bíblico. Dicho sea de paso, hay mucha gente que ha criticado el año bíblico, pero Dios puede hablar y transformar vidas a través de un año bíblico. También Dios puede transformar la vida a través de la Biblia, de la palabra de Dios. Ella nos muestra lo que hizo Cristo por amor a ti y por amor a mí. Y quizá tú también tienes alguna dificultad en comprender cuál es nuestra condición o cuán perdido estás. Tal vez te sientes así de esa forma porque estás fuera de Cristo, pero tienes que saber que en Cristo, en Él, eres más que vencedor. Mensaje que vivió en carne propia el apóstol Pablo. Nuestra única esperanza, amigo y amiga, y el de toda la humanidad, que es la tuya también, es la fe en esa obra que Cristo hizo en el Calvario, pero que no culminó, continúa. Continúa porque Dios no está muerto, Dios está vivo, Cristo está intercediendo por ti, por mí. Muy pronto regresará, porque no miente, Él va a regresar. Así que prepárate porque mañana estaremos leyendo, seguiremos en esta aventura de gracia, de salvación, y lo vamos a hacer en el libro de Romanos, pero ahora en los capítulos 4 y 5 de Romanos. Romanos capítulo del 4 al 5. Nosotros vamos a orar, ciertamente. Hay muchas peticiones, hay mucha necesidad, así que vamos a estar orando por varias peticiones que han llegado a nuestra mano. Vamos a estar orando.

Wilma Calderón y familia, por Anatoly, por Carlos López, por Jazmín Busto y su hijo, Migdalia Ortiz, su esposo, oramos por su hija Carilis y toda su familia, Elsie Cabán y su hijo, Lucía Ayala y familia, Liz y familia, Jessica, Julito, Sori, Lauri, Nilda, Mili, Isabel y sus hijas, su esposo, por un anónimo y su esposa, por el pastor Eladio Alonso, por Vicky Maldonado y finalmente oramos por Agustín. Así que allí donde estás, ¿será que me puedes acompañar para tener una oración y comunicarnos así con Dios? Oremos. Buen Padre que estás en los cielos, gracias te damos, porque solamente tú sabes lo que hay en nuestro corazón. Porque antes que nosotros pudiéramos abrir la boca y comenzar a conversar contigo, ya tú tenías en mente poder bendecirnos, visitarnos. Padre, tú eres nuestro papá, nuestro refugio. A ti corremos en auxilio porque solo tú lo puedes hacer. Solo tú puedes contestar peticiones, tantas cosas, tantas ansiedades. Tú las puedes quitar de nuestra vida y así nos liberas. Señor, en este día, humildemente y en el nombre de Jesucristo, por sus palabras, estamos aquí. Él dijo que podíamos ir a ti en oración pidiendo y que si creíamos, íbamos a obtener lo que pidiéramos. Y en este día queremos poner a cada amigo, cada vida, cada persona que ha pedido oración, no importa cuán complejo o cuán hondo haya caído, Padre, en este día escucha su oración. Contéstale para que sepa que tú no le has abandonado, que tú siempre has estado ahí, siempre les has acompañado, Señor. En este día queremos pedirte de manera muy especial por esos amigos que piden porque su cuerpo, su vida, su salud se ha visto afectada. Dios, visítalos, tócalos de tal manera que queden sanos. Si hay algún órgano dentro de ellos que no está funcionando bien, dales la salud. Eres tú el médico de los médicos. Si están postrados, Padre, levántalos por tu palabra, con tu voz potente donde nadie pudo hacer nada. Padre, levántalos para tu gloria y tu honra. Son padres, madres de familia. Necesitan tu provisión, Señor. Y si tú se lo das a los pajarillos, ¿cómo no nos los darás a nosotros? Señor, somos tus hijos imperfectos. No tenemos mérito ninguno. Solo nos escondemos detrás de Cristo. Recibe las peticiones de aquellos padres y abuelos que oran por sus nietos. Señor, muchos de ellos están lejos, se han ido lejos de ti, pero Dios, capacítalos para que ellos sean modelo perfecto, para que ellos regresen. Y derrama tu espíritu para que los inquietes estén donde estén y los traiga de vuelta. Padre, tócalos, tócalos, inquiétalos, no los dejes dormir. No dejes que se alejen más. Coloca en nosotros esa urgencia de ir a ti en oración, reclamando el sacrificio de Cristo. Padre, te suplicamos por esos que se debaten porque necesitan salud emocional, están en depresión. Padre, visítalos también. Dales la libertad de poder adorar tu nombre. Padre, han lidiado mucho. Algunos también tienen conflictos familiares, Señor. Visítalos. Pon la paz donde hay discordia. Ayúdales dando sabiduría, Señor, para que puedan dirigir a sus hijos, sus parientes. También te pedimos por los matrimonios, Padre. Manténlos juntos en amor, caminando hacia un mismo fin. Padre, si hay algún yugo de

cual, Señor, también suplicamos que tú puedas presentarte para aquella persona que no cree. Señor, que hoy ninguno se resista ante tu llamado. Padre, oramos también por aquellos que tienen grandes luchas. Dales una gran victoria. Tú prometes tantas y ricas bendiciones. Dáselas a aquellos que la necesitan. Padre, suplicamos por aquellos que están en tribunales, porque están siendo allí alguna audiencia. Dirige cualquier veredicto, cualquier situación. Si hay alguien que no quiere dar paso a que tu plan, tu propósito se cumpla, frustra ese plan, porque tú también sabes cerrar puertas, puertas que no nos bendigan, Señor, o que no nos llevan a ningún lugar. Padre, suplicamos también por aquellos que ni siquiera han abierto la boca para verbalizar su necesidad, o que también están en este registro permanente de oración aguardando tu respuesta. Compensa su paciencia, su constancia, su vida de oración. Fortalece su fe. Padre, hay algunos que serán próximamente intervenidos quirúrgicamente. Ve preparando sus cuerpos, los profesionales de salud, todos aquellos que van a ser expuestos a esa intervención. Padre, permítele salir victoriosamente de allí, proclamando tu nombre y reconociendo que tú les visitaste, que fuiste tú el que agendó todo para sacarlos de allí. Gracias, Señor, que nuestros ojos físicos y espirituales y emocionales, Señor, sean restaurados. Sana nuestras heridas. Visita cada vida que está orando con nosotros y toma cada petición cuidadosamente y respóndela. No porque yo te lo pido, Padre, sino porque tú prometiste que si clamábamos, tú ibas a responder, y tú no eres un mentiroso. Gracias, Dios, por cada promesa, por cada amigo, por cada vida que se está entregando a ti, por cada uno que está renovando su fe, que está siendo acercado por el Espíritu Santo a tu corazón. Padre, gracias, porque tú hablas, y cuando hablas, temblamos. Cuando tú colocas un mensaje en nuestro corazón, nuestra alma se derrite, Señor. Quédate con nosotros, en nosotros, y derrama tu Espíritu Santo en nuestra vida, en la vida de cada oyente que ora con nosotros. Oramos con acción de gracias, en el nombre poderoso de Jesús, y Él es nuestro Señor, nuestro abogado, nuestro mejor amigo, nuestro Padre, nuestro pronto auxilio. Él es, en su nombre. Amén, amén y amén. Y es de esta forma, amiga y amigo, que hemos culminado comunión con Dios. No hay mejor forma de terminar este segmento que con una alabanza. Esta alabanza se titula Cristo, nuestra justicia, interpreta Revive Musical. Yo te espero mañana con el favor de Dios. Que Dios te bendiga y te guarde junto a tu familia.

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0: Esta es la hora en nuestros estudios. 28 minutos. 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
1: El mensaje del corazón de Dios a tu corazón hoy es: no te rindas. La victoria es posible. Mira más allá de tus lágrimas. Mira más allá de las nubes que están nublando tu horizonte. Mira a Jesús, quien dijo: yo soy el camino, la verdad y la vida. Solamente por mí se puede llegar al Padre. El emperador romano Juliano el Apóstata, en los años 331 al 363 después de Cristo, abandonó el cristianismo en el cual había sido criado, e hizo varios intentos para restablecer el paganismo en todo el imperio. Desató atroces persecuciones contra los cristianos, y después de derramar tanta sangre inocente, cierta vez le preguntó con tono desafiante a un cristiano: ¿y ahora qué hace el carpintero de Nazaret? Y el cristiano le contestó suavemente: está cortando la madera para hacer tu ataúd. Y estas fatídicas palabras se cumplían poco tiempo más tarde, mientras Juliano agonizaba en el campo de batalla contra los persas. Entonces, según se dice, viendo que su vida se agotaba, tomó un poco de su propia sangre y, arrojándola al cielo, gritó desesperadamente: venciste, Galileo, venciste, Galileo. Jesús siempre ha vencido. No hay mayor vencedor que Él. Todos sus enemigos han fracasado. Y lo admirable es que Él comparte su victoria con nosotros. Si bien vivimos en el mundo, podemos llegar a no ser de este mundo. Por eso Jesús rogó ante el Padre por todos los que creerían en Él y los que lo aceptarían. Dice: no te pido por los que los quites del mundo, sino que los protejas del maligno. La Biblia enseña que Satanás es el príncipe de este mundo, pero Jesús afirmó: en este mundo afrontarán aflicciones, pero anímense, yo he vencido al mundo. Así Dios nos da la victoria por medio de nuestro Señor Jesucristo. Él suple nuestras necesidades, atiende nuestras flaquezas y nos hace vencedores sobre el mal. Es nuestro poderoso defensor y redentor. Pero esto no es todo. Queda mucho por decir y recordar. La historia continúa. Jesús fue el mayor

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Es una llaga abierta o un área en carne viva en el revestimiento del estómago. Hoy en Clínica Abierta vamos a estar hablando acerca de la úlcera péptica.

0: Saludos amigos de Clínica Abierta. Nuevamente estamos aquí para compartir con ustedes una vez más en este espacio de salud. Agradecidos por esta oportunidad que nos dan de compartir con ustedes un tema más de la salud. Y esperamos que presten mucha atención porque hoy vamos a estar tocando un tema interesante y nos concierne a todos. Contamos, ¿verdad?, con la colaboración del doctor Elmo Rodríguez, quien siempre nos educa y nos orienta respecto a estos temas. ¿Cómo está en el día de hoy, doctor?
1: Gracias a Dios, muy bien. Y espero que Lorraine también esté bien, ¿verdad?
0: Así es.
1: Esperamos también que nuestros amigos puedan tener ese gozo también de saber que acá tienen un grupo de amigos que están listos para poder ayudarles y poder hablar en este día de este tema tan interesante.
0: Asimismo, queremos aprovechar para saludar también a todos aquellos que nos ven a través de las diferentes plataformas, en nuestro canal de YouTube, en Facebook Live también, aquellos que nos ven a través del canal de Salvación TV, también a través de La Verdad Presente en Trinidad, Nicaragua, los que nos escuchan a través de las diferentes emisoras. Tenemos también el canal 22.1 que retransmite nuestro audio. Y también queremos saludar a los amigos que en Guatemala nos sintonizan a través de Estéreo Salvación en San Pedro, Unión Radio, Orión Estéreo 102.7 FM, Radio Educativa 93.5, Radio Den Estéreo 92.7 FM, La Voz de los Tres Ángeles 104.7 FM en Tacaná, San Marcos, y La Voz del Cuarto Ángel 89.7 y 89.1. Gracias por acompañarnos y les compartimos a continuación el pensamiento saludable de hoy.
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1: Dios ha provisto abundantemente para el sustento y la felicidad de todas sus criaturas. Y si no se violasen sus leyes, y si todos obrasen en armonía con la voluntad divina, se experimentaría salud, paz y felicidad en vez de miseria y malestar continuos. Por supuesto, el Señor desea que nosotros podamos comprender su plan. A veces las personas piensan que lo único que necesitan ellos es vivir aisladamente, como si usted fuera una persona, una isla, que no tiene conexión con ningún otro país. Pero en realidad,

0: realidad usted no existe así. Necesitamos comprender que hay una necesidad de nosotros beneficiar a otros y de darles un buen ejemplo. El efecto que tiene la buena salud en nuestra vida también puede beneficiar a otras personas. El efecto de nuestro ejemplo, al nosotros comunicar y al nosotros vivir y tener una disposición de practicar esos 8 hábitos de la salud, va a tener un impacto real en la vida de otras personas. Esto es como una piedra que usted lanza en un lago tranquilo y usted nota cómo se disemina el efecto de esas ondas que comienza a amplificarse. Así también es la salud. Así es el ejemplo que nosotros damos. Ayuda para que otros, mediante la voz y el ejemplo, puedan tener el beneficio de recibir instrucción de una manera práctica y directa. Eso es lo que usted puede hacer en su hogar. Es lo que usted puede hacer con sus compañeros de trabajo. Y esto es algo indispensable para nosotros reconocer que ante la abundancia de lo que Dios ha provisto y las cosas buenas que Él ha hecho por nosotros, el nosotros disfrutarlas nos trae felicidad y es una felicidad expansiva hacia otros.
1: Agradecemos al doctor por compartir con nosotros el pensamiento y estamos listos, amigos, para iniciar con nuestro tema del día de hoy. Vamos a estar hablando acerca de la úlcera péptica. No sé si en algún momento usted ha tenido algún dolor abdominal, de esos dolores que quizás puede despertarlo en la noche o que pueda tener esa sensación de llenura, quizás hasta problemas para beber la cantidad habitual de líquido que está acostumbrado. Pues esto pueden ser síntomas de lo que se trata la úlcera péptica. Doctor, ¿nos puede abundar un poco más en cuanto a describirnos qué es la úlcera péptica?
0: La úlcera péptica es una erosión del tejido, es una llaga abierta. Una llaga abierta que puede estar principalmente en la zona del estómago. También puede estar en la zona del duodeno, la primera porción del intestino delgado. Cuando hay factores que han logrado vencer aquellas barreras naturales que Dios ha puesto para la protección de esta mucosa gástrica, entonces comienza a desarrollarse ese proceso donde se va, pudiéramos usar esa palabra, carcomiendo. Poco a poco se va deteriorando esas barreras naturales y da lugar a que se llegue a la parte más profunda, a la parte más baja, donde están allá las pequeñas arterias, que son las que nutren esa mucosa. Y ya cuando se llega a ese tipo, a esa capa, entonces podemos decir que se ha desarrollado una úlcera péptica, esta ya sea gástrica o duodenal. Recuerde, es una llaga abierta que puede estar sangrante, pero que lamentablemente lo que va a exponer es la carne viva.
1: Doctor, y hay dos tipos de esta úlcera péptica. Está la úlcera gástrica y también está la úlcera duodenal.
0: Claro, de acuerdo a su ubicación. Recuerden que si es dentro de la cámara de nuestro estómago, ahí se le llama esa úlcera gástrica. Si ya corresponde a esa zona donde va a dar inicio el intestino delgado, esa se conoce como úlcera duodenal. Y en ese ámbito es que vamos a estar, dentro de ese parámetro, vamos a estar desarrollando el tema de hoy para poder tener una mejor comprensión de este tipo de daño que se ha desarrollado en esa capa interna de nuestra mucosa.
1: ¿Cuáles son las causas entonces para que se desarrolle normalmente, verdad, esta úlcera péptica?
0: Pues mire, en realidad hay que comprender cómo Dios hizo nuestro sistema defensivo en el aspecto de la mucosa gástrica. Nuestra mucosa gástrica tiene una serie

0: está sobre la superficie de las células. Este moco tiene esa función protectora. Y es que a su vez el Señor permite que las células que producen ese moco, recuerden que es una composición de glucoproteínas, agua más mucina, va a facilitar esas células que se mantenga un pH dentro de ese moco, que es esencial. El Señor se ha encargado de que esas células mantengan ese pH de esa glucoproteína en un pH de 7, es un pH neutro, aunque tan pronto ya se sobresale de esa capa mucosa, está el pH de la, digamos, cavidad gástrica, que es un pH entre 1.5 y 2. Es un pH altamente ácido, y es ácido porque se necesita para cumplir ciertas funciones, especialmente romper enlaces. En el caso de las proteínas, enlaces peptídicos, en el caso de los ácidos grasos que también deben ser fracturados en moléculas de glicerol y ácidos grasos. Ese pH ácido es sumamente esencial porque ahí hay una gran cantidad de protones, hay algunos tipos de sustancias como la pepsina, además del ácido clorhídrico. Y eso es esencial para poder desarrollarse dentro de esa cámara gástrica el proceso de la ruptura. Pero el Señor permite que este tipo de glucoproteína proteja las células que normalmente viven en esa superficie. Y no solamente producen esa glucoproteína y mantienen un pH, sino que también ese tipo de glucoproteína, ese moco que se ha desarrollado, tiene una capa de lípidos muy importante producida por esas células para que de esta manera se puedan, en cierta manera, rechazar la cantidad de protones que se van a estar formando ahí en el área de la cámara gástrica, pero para que no afecte las células de esa mucosa. Entonces el Señor ha puesto estos mecanismos. Una capa de lípidos, son unos fosfolípidos, más tiene la capa de la glucoproteína, que contiene bastante mucina, más el pH para mantener esa glucoproteína en un pH que sea capaz de neutralizar el daño que tanto el ácido clorhídrico como la pepsina como los protones pudieran estar realizando. Así que en ese ámbito estamos hablando de cuál es el factor que debe ser vencido para que el cuerpo entonces pueda desarrollar este problema. Esa primera capa debe ser primeramente impactada. Pero Lorraine, tenemos mucho más que hablar porque además de esa capa tenemos otros mecanismos capaces de protegernos antes de poder hablar. Cómo se daña, tenemos que conocer cómo es la normalidad del funcionamiento y con mucho gusto queremos hacerlo.
1: Vamos a nuestra primera pausa y cuando regresemos, amigos, continuaremos entonces hablando más de este tema. Ya volvemos.
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3: A veces da la impresión de que los investigadores no se pueden poner de acuerdo. Un día el café es bueno y al otro día resulta que es malo. ¿Cuál de las dos es cierto? ¿A quién creerle? Y no solo con el café hay confusión, sino también con el vino, la fibra e incluso qué tipo de ejercicio es mejor. El café es definitivamente uno de los más controversiales, ya que como seres humanos nos encanta recibir buenas noticias acerca de nuestros posiblemente malos hábitos. Por lo tanto, cuando se publican noticias positivas del café o del vino por las mismas razones, se convierten automáticamente en las noticias populares del día. Sin lugar a dudas, la cafeína que se encuentra en el café es un estimulante. De hecho, es considerada la droga más popular y consumida en el mundo.

A pesar de los supuestos beneficios que pueda tener el consumo de café, también hay que tener en cuenta los riesgos de consumirlo y también hay que saber cómo interpretar los resultados de ciertos estudios científicos para no entrar en confusión. Por ejemplo, varios estudios han mostrado que las personas que consumen más café parecen tener menos riesgos de desarrollar diabetes tipo 2. Las razones o mecanismos de esta relación todavía no son claras, pero estudios más recientes han mostrado que en personas que ya tienen diabetes tipo 2, el café produce aumentos en la cantidad de insulina y de azúcar en la sangre después de comer. Al parecer, el café puede precipitar la producción de cantidades elevadas de insulina en el páncreas. Los excesos de insulina en el cuerpo pueden llevar a la acumulación de grasa, sobrepeso y resistencia a la insulina. La cafeína en el café aumenta las catecolaminas, que son las hormonas del estrés. La respuesta al estrés produce cortisol y un aumento en la insulina. La insulina aumenta la inflamación y eso te hace sentir mal. La habituación a la cafeína disminuye la sensibilidad a la insulina, lo que hace que sea difícil para las células responder adecuadamente al azúcar en la sangre. Los niveles altos de azúcar en la sangre llevan al deterioro arterial y aumento del riesgo de mortalidad relacionada con la enfermedad cardiovascular.

0: el tabaco, la droga más mortífera de todas. ¿Qué tal, amigos? Les habla el doctor Elmo Rodríguez Sosa en esta sección de Factores de la Salud. El consumo de tabaco enferma y arruina el organismo a corto y largo plazo. ¿Había usted pensado en esto? La gente con frecuencia reacciona exageradamente a los riesgos más triviales, mientras ignora amenazas mucho más importantes a su salud y a su seguridad. Por ejemplo, más del 30% de los fumadores habituales morirá de alguna enfermedad relacionada con su hábito. También perderá un promedio de 8.3 años de lo que podría ser su vida normal, o sea, 12 minutos por cada cigarrillo fumado. Pero mucha gente reacciona más enérgicamente ante la evidencia de un riesgo de 1 en 1 millón de contraer cáncer por causa de compuestos químicos presentes en el agua potable. Es tiempo de poner la vida en la perspectiva adecuada. El mayor favor que usted puede hacer a su cuerpo es dejar de fumar y volver a respirar aire puro. ¿O ignoráis que vuestro cuerpo es templo del Espíritu Santo? Glorificad pues a Dios en vuestro cuerpo. 1 Corintios 6:19-20. 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
1: Si usted no tiene contraindicaciones médicas en cuanto al horario de alimentación, se recomienda que el intervalo entre comidas sea de aproximadamente 6 horas. Esto ayudará a mejorar la memoria y el intelecto, además fortalecerá los huesos y preserva la función renal. Aumenta la energía y disminuye el estrés. Ayuda a controlar el peso y disminuye el desarrollo del cáncer, las enfermedades del corazón y la diabetes. Si se ingieren las comidas demasiado juntas, se disminuye el apetito, retarda la digestión que incrementa la producción de toxinas en la sangre, aumentan las caries e interfiere con el sueño profundo y restaurador de la salud.

0: Ya estamos de vuelta en Clínica Abierta, amigos. Hoy estamos hablando acerca de la úlcera péptica y en la introducción el doctor nos explicó, ¿verdad?, que esto es una llaga abierta o un área en carne viva en el revestimiento del estómago. Normalmente el revestimiento del estómago y del intestino delgado pueden protegerse contra los ácidos fuertes del estómago, pero si este revestimiento se rompe, ya aquí esto puede entonces ser una gastritis o una úlcera. Doctor, la mayoría, ¿verdad? O la causa más común, podríamos decir, de úlceras es lo que hemos conocido como la Helicobacter pylori, que muchas personas de nuestra audiencia llaman preguntando precisamente tratamiento para esto.
1: Definitivamente podemos decir que esta es una de las causas más frecuentes, y es que este tipo de bacteria que tiene flagelos, eso quiere decir que ella se puede mover, se puede movilizar. Ella es sumamente astuta y tiene unas capacidades increíbles. Saben que ella tiene sustancias como la ureasa, que es capaz de comenzar a trastornar precisamente ese moco que está protegiendo las células del epitelio gástrico y duodenal. Y una vez comienza un proceso de ruptura, esto va a alterar la forma como el cuerpo tiene esa barrera, digamos, más superficial para impedir el daño. Pero esta bacteria, si nosotros le damos la oportunidad, especialmente cuando nosotros facilitamos la ingesta de productos que van a ir erosionando, por ejemplo, piense en el alcohol, piense en el café, que tantas personas piensan que es tan inofensivo, pero no es inofensivo, en las frituras, en el azúcar. Todo esto va a facilitar que a esta bacteria se le dé una ventaja. ¿Saben que así como nosotros tenemos un microbioma a nivel intestinal, tenemos también un microbioma dentro del estómago? En ese pH ácido tal vez usted pensaría, pero doctor, es imposible. ¿Cómo es que una bacteria puede vivir en ese pH ácido? Mire, así como usted puede encontrar bacterias y diferentes tipos de animales viviendo a grandes profundidades del océano, en áreas donde hay cierto tipo de estructuras que parecen chimeneas, que facilitan la expulsión de agua calientísima, que produciría una quemadura horrible en cualquier persona. En esas turberas también se encuentran una cantidad de microorganismos y de algunos macroorganismos que pueden vivir a esa temperatura. Así ocurre también en nuestro estómago. Tenemos este tipo de bacteria que va a facilitar el que la ureasa vaya trastornando esta capa de moco, y a su vez esto comienza un proceso de deterioro, porque esa capa de mucosidad va a trastornar la forma como se protege nuestras células que están inmediatamente en la mucosa, cómo se van a trastornar el intercambio de protones, cómo se va a trastornar la integridad de los puentes que enlazan las células de la mucosa. Sepa usted que las células de la mucosa no se han pegado con cemento, no están unidas con una pega especial. Ellas tienen unos puentes que han ideado el Señor, unas ocludinas, claudinas y ocludinas, que van a ayudar para que esto pueda estar firmemente adherido y se pueda impedir un daño mayor. Pero sepa que este tipo de bacteria va a lograr vencer todas esas barreras y lamentablemente, según el daño va progresando, se va a ahondar, se va a profundizar el daño hasta que llegue al nivel subepitelial. Eso quiere decir por debajo del epitelio, por debajo de las células que componen esa mucosa. Y ahí, en esa profundidad, es que tenemos los diferentes vasitos arteriales, que son los

0: que de manera más lamentable van a sufrir, porque una vez llega esta llaga viva, esta úlcera a esa zona, al subepitelio, entonces comienza el proceso de úlceras sangrantes y de otras anormalidades que se van a desarrollar. Pero es esta bacteria la cual usted le da la ventaja para que ella pueda activar sus mecanismos y pueda dañar precisamente esta mucosa.
1: Doctor, y hay ciertos factores que pueden complicar esta situación, por ejemplo, que la persona tome demasiado alcohol o que tome mucha aspirina.
0: Definitivamente el alcohol es uno de esos tipos de productos que no se debe utilizar, ni siquiera poquito. Recuerde que estamos hablando de una toxina. Y cuando la persona ingiere alcohol, básicamente lo que se va a estar produciendo es acetaldehído. Y este acetaldehído se va a unir a las proteínas que pueda encontrar para formar aductos. Esto va a desorganizar las células, las va a dañar y va a inducir un proceso de muerte. O sea que tomar alcohol, ni un poquitito así, ni bastante como hacen muchas personas. Aquí no es conveniente, no es saludable, porque este tipo de daño a nivel químico y epitelial es real, aunque sea poquito. Usted va facilitando el ambiente para que este tipo de bacteria pueda hacer su daño. A esto añádale estos AINEs, especialmente esos agentes que se utilizan para bajar la inflamación y que no son esteroidales, como el ibuprofeno y otros más. Ellos van a lamentablemente trabajar inhibiendo la ciclooxigenasa 2. Es un tipo de, digamos, enzima importantísima que tiene que ver con la producción de prostaglandina E1 y prostaglandina I2, ambas muy necesarias para mantener en la profundidad, en la región del subepitelio, donde están esos pequeños vasitos arteriales, la oportunidad de que se puedan producir adecuadamente sustancias que van a facilitar los procesos de reproducción celular. Y esto ahora daña eso. Cuando usted utiliza esos productos que los puede estar utilizando, digamos, para la inflamación de sus articulaciones, para aliviar los dolores, lamentablemente, no solamente usted inhibe la ciclooxigenasa que le produce a usted la inflamación y el dolor, pero también va a inhibir estas otras prostaglandinas que son necesarias para poder tener un funcionamiento normal. Así que por un lado el alcohol, por el otro lado los antiinflamatorios no esteroideos y también hay que incluir la aspirina, el ácido acetil salicílico. Sé que muchas personas lo tienen indicado, no les estoy diciendo a ustedes que dejen de utilizarlos. Es el médico que se los recetó el que les va a decir cuándo ustedes van a dejar de usarlo. Pero usted refiérale lo que usted comience a sentir a nivel estomacal. Eso sí es importante. También, Lorraine, hay que recordar que las personas que fuman también van a estar dañando esa mucosa gástrica. Además, se va a estar afectando mucho a aquellas personas que están utilizando algún respirador. No estoy diciendo una máquina de presión positiva como la que muchas personas que padecen apnea del sueño. Estoy hablando de aquellas que están conectadas a un ventilador en un hospital. Es más fácil que esto pueda ocurrirles. Aquellos que están utilizando tratamientos de radiación y aquellas personas que sufren mucho estrés, mucha ansiedad, van a darle a esta bacteria la oportunidad de que ella se reproduzca y pueda hacer un daño mayor que lo que usted se imagina.
1: Vamos en este momento a nuestra segunda pausa y cuando regresemos continuaremos entonces con más de esta información tan valiosa que estamos compartiendo hoy en Clínica Abierta sobre el tema úlcera péptica.
2: ¿Cómo prevenir la acidez estomacal nocturna? Hola, habla Gaby Sábalua Godard en la edición de hoy de Segunda Juventud en la Radio, auspiciada por AARP. Sufrir de indigestión durante el día es molesto, pero tener que aguantar los síntomas de la acidez durante la noche es terrible. Como ya sabemos, la acidez estomacal es un

0: Consistente ardor en el estómago ocasionado por jugos gástricos que van del estómago al esófago, lo que se agudiza durante las horas nocturnas. Cuando dos síntomas de la acidez estomacal se presentan de noche, pueden ser más dañinos que durante el día, debido a que el cuerpo está menos preparado para convertirlos mientras dormimos. La buena noticia, tomando en consideración las siguientes sugerencias, podemos aligerar las molestias. Evita comer fuerte por la tarde o noche. Cuando más tiempo pase entre tu última merienda y la hora de dormir, mejor te sentirás. Haz todo lo posible por dormir con la cabeza y hombros elevados por encima del estómago. Esto es posible si colocamos ladrillos o maderas en los soportes de la cabecera. De esta manera, debido a efectos de la gravedad, el contenido del estómago permanecerá allí. La ropa para dormir no debe quedarte apretada, principalmente alrededor del área estomacal. Busca pijamas cómodos y amplios. Dos sugerencias más. Dormir del lado izquierdo para ayudar a la digestión y tomar un antiácido antes de acostarte. 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
2: En el bosque, cuando se acercaba una fuerte tormenta de nieve, los ciervos adultos se colocaban en el perímetro exterior, formando un círculo, dejando a los cervatillos en el centro. El viento helado golpeaba la espalda de los grandes, pero adentro los pequeños permanecían abrigados, seguros y a salvo. Proteger a los niños del mal y de los peligros del entorno requiere una vigilancia activa y una entrega constante. Nuestra tarea como adultos es construir barreras de protección fundamentadas en valores sólidos. Proteger la integridad física, emocional y espiritual de la niñez exige que los adultos estemos dispuestos a ser ese escudo protector frente a los riesgos que enfrentan en el mundo. Proverbios 22:3 nos dice, el prudente ve el mal y se esconde, mas los simples pasan y reciben el daño. 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
6: Un niño le preguntó a su papá, ¿de qué tamaño es Dios? Entonces, al mirar al cielo, su padre vio un avión y le preguntó a su hijo, ¿de qué tamaño ves aquel avión? Y el chico le respondió, no, pues es pequeño, casi ni se alcanza a ver. Entonces el papá lo llevó al aeropuerto y al estar cerca de un avión, le volvió a preguntar, ¿y ahora de qué tamaño dices que es el avión? El chico, sorprendido, papá, es enorme. El papá le dijo entonces, Dios es así. El tamaño va a depender de la distancia que tú estés de Él. Cuanto más cerca estés de Él, mayor Él será en tu vida.

0: Ya estamos de vuelta en Clínica Abierta, amigos. Continuamos con este interesante tema de hoy, la úlcera péptica. Y antes de la pausa, el doctor nos estaba hablando de algunos factores que también pueden aumentar el riesgo de padecer estas úlceras pépticas. Nos habló acerca del consumo de alcohol, aquellos que también fuman, ¿verdad? Y también el uso de aspirinas, por ejemplo, puede desatar también esto. Doctor, hay personas que están muy enfermas y dependen a veces hasta de un respirador.
1: Sí, en este caso no estamos hablando, por ejemplo, de aquellas personas que necesitan una máquina de presión positiva, un CPAP, sino estamos hablando de un ventilador. Esos ventiladores como los que utilizan las personas, a veces le dicen respirador, en una institución hospitalaria para poder compensar una deficiencia que tiene el cuerpo humano en realizar el esfuerzo necesario para la ventilación. Estas personas tienen un mayor riesgo de poder desarrollar estas úlceras gástricas. Así que estos factores que estamos hablando son muy importantes y no solamente el que usted esté conectado a un ventilador, sino también las personas, Lorraine, que están siendo tratadas con radiación, también tienen esa oportunidad de desarrollar más, y aquellas personas que están siendo expuestas a mucho estrés.
0: Así que el estrés puede llegar a causar también.
1: Claro, recuerden que el estrés va a facilitar una sobreproducción en la cantidad de ácido clorhídrico, y va a facilitar un ambiente sumamente ácido que van a aprovechar las bacterias, especialmente el Helicobacter pylori, para facilitar el desarrollo de estas úlceras gástricas.
0: Vamos a hablar entonces un poco acerca, ¿verdad?, de los síntomas. ¿Es posible que las úlceras cuando son pequeñas no causen ningún tipo de síntoma?
1: Bueno, cuando son pequeñitas puede ser que usted no sienta nada. Algunas personas pues sencillamente dicen, ay, sentí así como un dolorcito tal vez o algún poquito de acidez. Pero otras sencillamente, si es solamente un poquito de daño a la capa de esa glucoproteína, de ese moco, probablemente no sienta tanto problema y mientras exista la capa de células tampoco. Pero una vez ya llegue a la región subepitelial donde están los vasos sanguíneos que nutren a las células del epitelio, entonces sí vamos a tener problemas.
0: Así que cuando, por ejemplo, se presenta entonces dolor, ¿en dónde, en qué área específicamente se va a manifestar ese dolor?
1: Bueno, si la úlcera es gástrica, generalmente en el área epigástrica, en el área que tenemos en el mismo, en la parte de arriba de nuestro abdomen, las personas le dicen la boca del estómago, generalmente en esa zona es que más molesta. Cuando son úlceras duodenales, la persona va a sentir una molestia especialmente de 1 a 3 horas después de haber ya ingerido el alimento. Así que en ese ámbito podemos decir que hay una serie de signos y síntomas, entre los cuales el dolor es uno de los más característicos porque estamos hablando de una llaga. No estamos hablando solamente de acidez. Estamos hablando cuando se ha desarrollado un proceso de esfacelación, un proceso donde ha habido pérdida de tejido y ahora está en las capas más profundas donde básicamente es muy fácil poder desarrollar un sangrado. Y ese grado de exposición a terminaciones nerviosas que existen en ese nivel subepitelial es lo que va a hacer que se genere fácilmente este dolor al exponer esa región de los vasos sanguíneos y de estas terminaciones nerviosas a la presencia de un ambiente sumamente ácido, a una abundancia de protones, y esto trae un problema significativo en las personas que lo padecen.
0: Doctor, más o menos, ¿en qué momento se puede manifestar el dolor después de comer inmediatamente o al rato?
1: No, puede ocurrir especialmente en la noche y especialmente de 1 a 3 horas después que la persona ya ha ingerido su alimento, especialmente con las úlceras.

0: duodenales.
1: ¿Por qué estas personas también pueden manifestar dolor al ingerir líquido?
0: Puede ocurrir así. Es parte de este tipo de, digamos, irritación que se genera porque no hay una barrera que pueda impedir el trastorno. Recuerde que las personas generalmente fuera del agua, todo lo demás va a desatar algún proceso digestivo. Ya sea que usted toma un jugo, ya sea que usted toma algún té que contenga azúcar, cualquier tipo de líquido menos el agua, generalmente le va a desarrollar un trastorno a nivel de su estómago.
1: Doctor, entonces hay otros síntomas, por ejemplo, como náuseas, vómitos, que se puedan ver en este proceso.
0: Claro, la sensación de llenura, las náuseas, los vómitos, sí llegó a las capas más profundas, el sangrado va a hacer que las heces comiencen a verse negras, oscuras. Es una señal de sangre que ha sido digerida, que ha recorrido el trayecto del sistema digestivo y que ahora, al usted observar su excremento, va a observar que tiene esa coloración oscura. Eso es un indicativo del sangrado que ha desarrollado.
1: Tenemos a Anet, que nos llama desde Naguabo, Puerto Rico. Adelante, Anet, con la pregunta.
2: Buenos días. Es que tengo, Dios les bendiga, tengo un familiar a quien le dio Helicobacter pylori. Tiene problemas para digerir y dolor en la boca del estómago y quisiera saber qué puede hacer para aliviar ese dolor en lo que llega a su cita con el especialista. Gracias.
0: Cómo no, muchas gracias. Lo primero es quitar todos los productos que son irritantes. Aquellos productos, número uno, como hablábamos, el tabaco, el café, el chocolate, el uso también del alcohol, el uso de las frituras. No importa que usted fría en aceite de oliva extra virgen prensado en frío, no lo use. No importa que sea en aceite de coco, no lo use. Y el evitar los azúcares. Eso es lo primero. Mientras esa persona no impida el uso de esos productos o esos factores que van a facilitar que se siga desarrollando un proceso irritativo, lamentablemente el proceso de daño va a continuar y la sintomatología va a continuar. Hay personas que además de eso pueden sentir dolor torácico, vómitos, pérdida de peso, acidez gástrica constante. Si la persona deja de usar esos productos y prepara, por ejemplo, digamos, el agua de papa, el agua de papa va a tener una oportunidad para al aumentar, digamos, el pH, al hacer lo que sea más alcalino, va a facilitar para que ahora empiece un proceso de protección en lo que el cuerpo va regenerando los tejidos. Afortunadamente, nuestro estómago, en esas capas profundas, en la región del subepitelio, tiene células madre, así lo escuchó. Células madres que son capaces nuevamente de poder ir rellenando ese cráter ulcerado, esa llaga viva comienza ahora a ser reepitelizada y ese proceso de granulación se va a desarrollar facilitando que la persona pueda recuperar otra vez. Pero mientras siga utilizando los productos que son irritantes, el proceso no va a mejorar. Claro, el uso del agua de papa va a utilizar 2 tazas de agua y una papa cruda pelada. Esto lo va a licuar y una vez licúe y cuele, va a tener 2 tazas de agua de papa. Esa agua de papa la va a dividir en 4 medias tazas. Puede utilizar media taza, media hora antes del desayuno, media taza, media hora antes del almuerzo, media taza, media hora antes de la cena y media taza al acostarse. Hágalo durante 6 a 7 semanas. En ese lapso de tiempo usted le da oportunidad para que ese proceso de reepitelización comience nuevamente a desarrollar una mucosa normal y a neutralizar el Helicobacter pylori que precisa de un ambiente ácido y débil para que la persona pueda ser nuevamente colonizada.
1: Tenemos otra llamada, la hace Inés de la República Dominicana. Vamos a escuchar la pregunta de Inés. Bienvenida.
3: Gracias, gracias. Mire, doctor, yo estuve ahora en Miami con una prima mía y ella le comenzaron unos dolores muy fuertes en el estómago. Y entonces dice que se le riega para atrás, que a veces se le sube para arriba y generalmente es en la noche. Ella tiene muy buen apetito. Ella fue al médico de emergencia, le dicen que no tiene nada. Yo estoy muy preocupada porque cada vez que la llamo me dice, no pude dormir con el dolor. Entonces yo le di, ¿me estás escuchando?
1: Sí,
0: adelante.
3: Yo le di Sertal compuesto que yo había llevado de aquí y eso le calma el dolor, pero cuando se le pasa el efecto, ahí está el dolor de nuevo. ¿Qué podría hacer? Porque allá es un poco lento y a los médicos, estoy preocupada.
0: Gracias. Mire, regularmente a estos pacientes, si uno quiere tener una precisión y se sospecha que es un problema de esta índole que estamos hablando, se le hace una esófagogastroduodenoscopía, una endoscopía, para verificar cómo está la salud de esa cámara gástrica y duodenal. Se introduce una camarita a través de este tipo de instrumento para poder tener esa visualización directa para determinar si solamente hay un proceso irritativo o hay una úlcera. Por otro lado, hay ocasiones cuando se puede tener un dolor ahí en la región del epigastrio y no necesariamente del estómago. Pudiera haber algún problema en el páncreas. Hay que revisar qué está ocurriendo. A veces también puede suceder que haya un reflujo del líquido de la vesícula. Ese tipo de líquido que es tan amargo puede también estar irritando porque se desarrolla un reflujo que en lugar de que se vaya en dirección al duodeno, lo que hace es que va en dirección a la zona del estómago. Y esto también puede traer mucha molestia. Entonces, mientras no tengamos certeza de qué es lo que está ocurriendo, ella debe regresar al médico y deben hacerse estudios, verificando si hay inflamación en la zona de su vesícula, si tiene este reflujo, y este reflujo se puede ver cuando se hace la esofagoduodenoscopía. Esófago, gastroduodenoscopía. Se pudiera requerir también el utilizar la ingesta de algún material de contraste para detectar al utilizar este líquido si hay alguna zona donde se observa una erosión de la mucosa gástrica y se toman radiografías. Eso también se puede hacer. Pero en realidad hay que revisar y examinar. Por lo tanto, el regresar al médico se hace indispensable.
1: Bien, vamos a continuar entonces con los síntomas que se pueden manifestar en esta condición. Además de eso, doctor, la persona puede tener también pérdida de peso.
0: Puede ocurrir pérdida de peso. Puede ser que esta persona tenga una acidez gástrica constante. Y lo bueno de esto es que se pueden hacer algunas pruebas y exámenes, Lorraine. Estas pruebas y exámenes, como estábamos hablando ahora hace un momentito, pueden desarrollarse una visualización directa mediante un endoscopio que tiene una camarita. Y ahí se puede tener una apreciación de cuán roja, enrojecida pueda estar la mucosa por irritación. Puede observarse si hay ese cráter que es tan distintivo de la úlcera. Y se pueden observar otras anomalías. Además, se puede tomar una biopsia para poder verificar si hay alguna lesión que sea anormal o la presencia de Helicobacter pylori.
1: Bien, entonces en estas pruebas, además de eso, doctor, hay algunos casos que se puede utilizar el endoscopio.
0: Claro que sí. Además del endoscopio, se puede utilizar algunas pruebas como saber cómo está el contagio de hemoglobina, porque le va a bajar si la persona tiene un sangrado. También se hace un examen de sangre para verificación en el excremento. Ese tipo de sangre oculta, esa prueba de sangre oculta es muy importante. También se puede observar un registro.

0: registro de la cantidad de peso que la persona puede estar perdiendo. Si hay problemas para la persona poder tragar, si tiene vómitos de sangre, todo eso se va a estar registrando, se va a notificar al médico y esto va a colaborar para que el médico pueda tener junto con el resultado de la endoscopía una precisión mayor.
1: Sospechar también si hay la preocupación de que tenga cáncer de estómago.
0: Claro que sí, eso es indispensable, por eso la visualización mediante el endoscopio es clave.
1: ¿Cuál es el tratamiento entonces a llevarse a cabo, verdad? Según la condición de úlcera péptica.
0: Bueno, todo depende, por un lado, si está presente el Helicobacter pylori. En estos casos se va a requerir el uso de un doble antibiótico. Se va a utilizar también algún bloqueador de hidrógeno, otro de, o sea, de la bomba de protones. Se va a requerir también que las personas puedan utilizar algunos otros productos que van a proteger y van a facilitar que haya un tipo de desarrollo más rápido del epitelio y menos invasión del Helicobacter pylori. Pero como estuvimos hablando, mientras la persona no haga cambios en su estilo de vida, si la persona persiste en tomar alcohol, ya sabe que no importa cuánto omeprazol tome, no importa cuántos inhibidores de la bomba de protones la persona utilice, cuánta cimetidina, cuánto Prilosec, no importa qué cantidad de fármacos utilice, lamentablemente mientras usted le provea la oportunidad a esa bacteria para que ella se desarrolle, pueda hacer daño y pueda facilitar el desarrollo de este tipo de úlceras, el asunto va a continuar. Mientras usted fume, no va a mejorar. Mientras tome vino tinto, mientras tome vino blanco, mientras usted utilice café, mientras utilice chocolate, mientras le guste el consumo de frituras, mientras usted consuma buena cantidad de productos azucarados, el proceso va a continuar. Y si usted es de esas personas, que es una gran cantidad de personas, de las que utiliza muchos fármacos al mismo tiempo, porque tiene tantas condiciones que para cada uno necesita una tableta, una cápsula. Entonces, ese tipo de polifarmacia va a traer también un gran trastorno digestivo. En la medida en que usted pueda ir corrigiendo sus condiciones, cambie su estilo de vida. No se contente con estar sufriendo. Usted puede cambiar su forma de comer, puede dejar las frituras, puede dejar el café, el tabaco, el alcohol, puede eliminar los productos azucarados y usted notará que empieza una mejoría progresiva y el Helicobacter no le va a colonizar. Pero si usted no hace esos cambios de una manera decidida, lamentablemente, no va a tener una mejoría real a pesar de que el médico está haciendo un esfuerzo. Usted debe comprenderlo. Y recuerde que la úlcera no se hizo úlcera de un día para otro. Empezó con una gastritis. Y en la medida que esa gastritis persiste, el Helicobacter va poco a poco colonizando, se va multiplicando y esto va a empeorar la situación. Por lo tanto, sea sabio, viva sabiamente, elimine aquellos factores que facilitan la colonización del Helicobacter pylori.
1: Amigos, nosotros hemos llegado al final de nuestro programa, pero agradecemos a todos por la sintonía y esperamos que este programa les haya servido de orientación para seguir cuidando, ¿verdad?, de nuestro cuerpo. Así que si usted sospecha de tener o padecer de este tipo de úlceras, es importante que vaya a su médico y haga la revisión necesaria. Vamos entonces a dar por finalizado nuestro programa, no sin antes compartir con ustedes este pensamiento para meditar.
0: Dice el capítulo 28 de Génesis que una vez Jacob se dio cuenta de la presencia de Dios. En esa noche cuando el Señor le dio ese sueño especial donde le aseguraba su protección y su prosperidad, Jacob despertó y dice el versículo 19, llamó el nombre de aquel lugar Betel. E hizo Jacob voto diciendo, si fuere Dios conmigo y me guardare en este viaje en que voy y me diere pan para comer y vestido para vestir. Y si volviere en paz a casa de mi padre, Jehová será mi Dios. Y esta piedra que he puesto por señal será casa de Dios, y de todo lo que me dieres, el diezmo apartaré para ti. El agradecimiento de Jacob a consecuencia de la bondad de Dios, de su misericordia, fue amplio. Reconoció esa gracia divina. Y nosotros reconocemos las bondades de Dios continuamente en nuestra vida. Estamos seguros de su cercanía, de su proximidad a nuestra vida, de que es un Dios personal, de que nos ama y de que nos bendice. ¿Cómo nosotros manifestamos a Dios nuestro agradecimiento? Jacob lo hizo. ¿Y nosotros?
1: Amigos, nosotros entonces nos despedimos y será hasta el siguiente programa de Clínica Abierta. Con cariño compartieron
0: el doctor Elmo Rodríguez Sosa
1: y Lorraine Vázquez. Hasta la próxima.

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5: Isaías 40:31 dice: pero los que esperan a Jehová tendrán nuevas fuerzas. Levantarán alas como las águilas. Correrán y no se cansarán. Caminarán y no se fatigarán.

0: Salty, al cantar estas canciones me dan ganas de amar a todo el mundo. ¿Pero es tan difícil amar a todo el mundo?
1: Tienes razón. No es fácil para nosotros amar a todos. Cuando por nuestra fuerza tratamos de amar a todo el mundo, nos frustramos y nos damos

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0: Esta es la hora en nuestros estudios. 12 y 57 minutos.
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4: Capítulo 5. De nuevo alcé mis ojos y miré, y he aquí un rollo que volaba. Y me dijo, ¿qué ves? Y respondí, veo un rollo que vuela de 20 codos de largo y 10 codos de ancho. Entonces me dijo, esta es la maldición que sale sobre la faz de toda la tierra, porque todo aquel que hurta, como está de un lado del rollo, será destruido, y todo aquel que jura falsamente, como está del otro lado del rollo, será destruido. Yo la he hecho salir, dice Jehová de los ejércitos, y vendrá a la casa del ladrón y a la casa del que jura falsamente en mi nombre, y permanecerá en medio de su casa y la consumirá con sus maderas y sus piedras. Y salió aquel ángel que hablaba conmigo y me dijo, alza ahora tus ojos y mira qué es esto que sale. Y dije, ¿qué es? Y él dijo, este es un efa que sale. Además dijo, esta es la iniquidad de ellos en toda la tierra. Y he aquí levantaron la tapa de plomo, y una mujer estaba sentada en medio de aquel efa. Y él dijo, esta es la maldad. Y la echó dentro del efa, y echó la masa de plomo en la boca del efa. Alcé luego mis ojos y miré, y he aquí dos mujeres que salían, y traían viento en sus alas, y tenían alas como de cigüeña, y alzaron el efa entre la tierra y los cielos. Dije al ángel que hablaba conmigo, ¿a dónde llevan el efa? Y él me respondió, para que le sea edificada casa en tierra de Sinar, y cuando esté preparada lo pondrán sobre su base. Capítulo 6. De nuevo alcé mis ojos y miré, y he aquí cuatro carros que salían de entre dos montes, y aquellos montes eran de bronce. En el primer carro había caballos alazanes, en el segundo carro caballos negros, en el tercer carro caballos blancos, y en el cuarto carro caballos soberos, rucios, rodados. Respondí entonces y dije al ángel que hablaba conmigo, Señor mío, ¿qué es esto? Y el ángel me respondió y me dijo, estos son los cuatro vientos de los cielos que salen después de presentarse delante del Señor de toda la tierra. El carro con los caballos negros salía hacia la tierra del norte, y los blancos salieron tras ellos, y los soberos salieron hacia la tierra del sur, y los alazanes salieron y se afanaron por ir a recorrer la tierra. Y dijo, id, recorred la tierra. Y recorrieron la tierra. Luego me llamó y me habló diciendo, mira, los que salieron hacia la tierra del norte hicieron reposar mi espíritu en la tierra del norte. Vino a mí palabra de Jehová diciendo, toma de los del cautiverio a Eldai, a Tobías y a Jedaías, los cuales volvieron de Babilonia, e irás tú en aquel día y entrarás en casa de Josías, hijo de Sofonías. Tomarás pues plata y oro, y harás coronas, y las pondrás en la cabeza del sumo sacerdote Josué, hijo de Josadac. Y le hablarás diciendo,

Así ha hablado Jehová de los ejércitos, diciendo: He aquí el varón cuyo nombre es el renuevo, el cual brotará de sus raíces y edificará el templo de Jehová. Él edificará el templo de Jehová, y él llevará gloria, y se sentará y dominará en su trono, y habrá sacerdote a su lado, y consejo de paz habrá entre ambos. Las coronas servirán a Elem, a Tobías, a Jedaías y a En, hijo de Sofonías, como memoria en el templo de Jehová. Y los que están lejos vendrán y ayudarán a edificar el templo de Jehová, y conoceréis que Jehová de los ejércitos me ha enviado a vosotros. Y esto sucederá si oyereis obedientes la voz de Jehová vuestro Dios. Capítulo 7. Aconteció que en el año cuarto del rey Darío, vino palabra de Jehová a Zacarías, a los 4 días del mes noveno, que es Quisleu, cuando el pueblo de Betel había enviado a Sarecer con Rejem-Melech y sus hombres a implorar el favor de Jehová y a hablar a los sacerdotes que estaban en la casa de Jehová de los ejércitos y a los profetas, diciendo: ¿Lloraremos en el mes quinto? ¿Haremos abstinencia como hemos hecho ya algunos años? Vino pues a mí palabra de Jehová de los ejércitos, diciendo: Habla a todo el pueblo del país y a los sacerdotes, diciendo: Cuando ayunasteis y llorasteis en el quinto y en el séptimo mes estos 70 años, ¿habéis ayunado para mí? Y cuando coméis y bebéis, ¿no coméis y bebéis para vosotros mismos? ¿No son estas las palabras que proclamó Jehová por medio de los profetas primeros, cuando Jerusalén estaba habitada y tranquila, y sus ciudades en sus alrededores, y el Negev y la Cefela estaban también habitados? Y vino palabra de Jehová a Zacarías, diciendo: Así habló Jehová de los ejércitos, diciendo: Juzgad conforme a la verdad, y haced misericordia y piedad cada cual con su hermano. No oprimáis a la viuda, al huérfano, al extranjero ni al pobre, ni ninguno piense mal en su corazón contra su hermano. Pero no quisieron escuchar, antes volvieron la espalda y taparon sus oídos para no oír. Y pusieron su corazón como diamante para no oír la ley ni las palabras que Jehová de los ejércitos enviaba por su espíritu por medio de los profetas primeros. Vino, por tanto, gran enojo de parte de Jehová de los ejércitos. Y aconteció que así como él clamó y no escucharon, también ellos clamaron y yo no escuché, dice Jehová de los ejércitos, sino que los esparcí con torbellino por todas las naciones que ellos no conocían, y la tierra fue desolada tras ellos sin quedar quien fuese ni viniese, pues convirtieron en desierto la tierra deseable. Capítulo 8. Vino a mí palabra de Jehová de los ejércitos, diciendo: Así ha dicho Jehová de los ejércitos: Celé a Sión con gran celo, y con gran ira la celé. Así dice Jehová: Yo he restaurado a Sión, y moraré en medio de Jerusalén, y Jerusalén se llamará Ciudad de la Verdad, y el monte de Jehová de los ejércitos, Monte de Santidad. Así ha dicho Jehová de los ejércitos: Aún han de morar ancianos y ancianas en las calles de Jerusalén, cada cual con bordón en su mano, por la multitud de los días. Y las calles de la ciudad estarán llenas de muchachos y muchachas que jugarán en ellas. Así dice Jehová de los ejércitos: Si esto parecerá maravilloso a los ojos del remanente de este pueblo en aquellos días, ¿también será maravilloso delante de mis ojos?, dice Jehová de los ejércitos. Así ha dicho Jehová de los ejércitos: He aquí, yo salvo a mi pueblo de la tierra del oriente y de la tierra donde se pone el sol, y los traeré y habitarán en medio de Jerusalén, y me serán por pueblo, y yo seré a ellos por Dios en verdad y en justicia. Así ha dicho Jehová de los ejércitos: Esfuércense vuestras manos, los que oís en estos días estas palabras de la boca de los profetas, desde el día que se echó el cimiento a la casa de Jehová de los ejércitos para edificar el templo. Porque antes de estos días no ha habido paga de hombre, ni paga de bestia, ni hubo paz para el que salía, ni para el que entraba, a causa del enemigo. Y yo dejé a todos los hombres cada cual contra su compañero. Mas ahora no lo haré con el remanente de este pueblo como en aquellos días pasados, dice Jehová de los ejércitos. Porque habrá simiente de paz. La vid dará su fruto y dará su producto a la tierra, y los cielos darán su rocío. Y haré que el remanente de este pueblo posea todo esto. Y sucederá que como fuisteis maldición entre las naciones, oh casa de Judá y casa de Israel, así os salvaré y seréis bendición. No temáis, mas esfuércense vuestras manos. Porque así ha dicho Jehová de los ejércitos: Como pensé haceros mal cuando vuestros padres me provocaron a ira, dice Jehová de los ejércitos, y no me arrepentí, así al contrario he pensado hacer bien a Jerusalén y a la casa de Judá en estos días. No temáis.

0: son las cosas que habéis de hacer. Hablad verdad cada cual con su prójimo. Juzgad según la verdad y lo conducente a la paz en vuestras puertas. Y ninguno de vosotros piense mal en su corazón contra su prójimo, ni améis el juramento falso, porque todas estas son cosas que aborrezco, dice Jehová. Vino a mí palabra de Jehová de los ejércitos, diciendo, así ha dicho Jehová de los ejércitos, el ayuno del cuarto mes, el ayuno del quinto, el ayuno del séptimo y el ayuno del décimo se convertirán para la casa de Judá en gozo y alegría y en festivas solemnidades. Amad, pues, la verdad y la paz. Así ha dicho Jehová de los ejércitos. Aún vendrán pueblos y habitantes de muchas ciudades, y vendrán los habitantes de una ciudad a otra y dirán, vamos a implorar el favor de Jehová y a buscar a Jehová de los ejércitos. Yo también iré. Y vendrán muchos pueblos y fuertes naciones a buscar a Jehová de los ejércitos en Jerusalén y a implorar el favor de Jehová. Así ha dicho Jehová de los ejércitos. En aquellos días acontecerá que 10 hombres de las naciones de toda lengua tomarán del manto a un judío, diciendo, iremos con vosotros, porque hemos oído que Dios está con vosotros.
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1: Esta es la hora en nuestros estudios. 1:58. 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
4: Esta semana de la mano de Daniel y de Juan, me refiero al Apocalipsis. Y yo creo, hermanos, que lo que veremos de ser juntos habrá de ser de enorme bendición para ustedes. Quiero llevarlos a aquel martes del mes de abril del año 31, el martes previo al viernes en el cual Jesús fue crucificado. Ese fue un día que Jesús pasó en el templo, enseñando varias paradas.

Parábolas de las más impresionantes. La parábola de los talentos ese día. La parábola de las 10 vírgenes ese día. La parábola de las bodas del Hijo del Rey. La parábola de los labradores malvados. El discurso de los ayes sobre los dirigentes religiosos. Todo eso fue en ese martes. Y el Señor, cuando terminó la parábola de los labradores malvados, les pidió a los dirigentes religiosos que ellos indicaran qué debía hacerse con esos labradores malvados. Y la respuesta de ellos fue categórica. Cuando venga el Señor de la villa, a esos los destruirá miserablemente y dará su viña a aquellos que le den el fruto de ella. Y Lucas en el capítulo 20, el verso 16, registra una exclamación que se les escapó. ¡Dios nos libre! Captaron que Jesús estaba refiriendo a ellos. La verdad que los discípulos no entendían qué es lo que estaba pasando con Jesús. Jesús siempre actuando como en secreto, realizando un milagro y diciéndole al beneficiado: No diga a nadie, no digas a nadie quién te sanó. Eso es lo que los teólogos llaman el secreto mesiánico. Pero de repente, desde el domingo de esa semana, el Señor había comenzado a actuar en forma muy distinta. Él organizó, Él orquestó esa entrada triunfal en Jerusalén. Y cuando los dirigentes religiosos vinieron a decirle: por favor, esto va a ser motivo de una reacción muy seria de los romanos, dile a la gente que se calle. Jesús dijo: no, yo no les voy a decir que se callen, porque si ellos callaran, ¿qué pasaría? Las rocas comenzarían a hablar. Qué extraño lo que Jesús estaba haciendo. Y más, desde aquel viaje que hicieron a Cesarea de Filipos, en la parte norte, ya en territorio pagano, en las estribaciones del monte Hermón, después de preguntarles Jesús a los discípulos quién era Él, y después de la confesión de Pedro, comenzó a decirles que debía ir a Jerusalén, que habría de recibir toda clase de maltratos de parte de los líderes religiosos del judaísmo, y que finalmente sería crucificado, y que habría de resucitar. Los discípulos entendieron, y sin embargo desconectaron sus mentes. No querían pensar en esas predicciones tan lúgubres. No podría ser que las cosas resultaran en esa forma. Si Él era el Cristo, el Hijo del Dios viviente, ¿cómo podrían matarlo seres humanos? No, Jesús seguramente no estaba expresándose en forma muy optimista. Había una sombra de pesimismo y los discípulos trataron de no verse involucrados ellos bajo esa misma sombra. Y Jesús continuó repitiéndoles. Y ese día martes estaban ellos sumamente alarmados. ¿Por qué? Porque escucharon todo lo que Jesús estaba diciendo. Es más, esa mañana habían visto la higuera. La higuera que el día anterior el Señor había maldecido. ¿Y cómo estaba la higuera esa mañana? Seca. Extrañas cosas estaban ocurriendo. Y cuando les dijo a los dirigentes, después de la parábola de los labradores malvados: he aquí vuestra casa os es dejada desierta. No podían entender bien eso. Y nos cuenta la Escritura que se acercaron a Jesús y le dijeron: ¿ves este templo? ¿Ves estas piedras? ¿Y cuál fue la respuesta de Jesús? De cierto os digo, no quedará piedra sobre piedra que no sea derribada. Los discípulos se preguntaban: ¿pero cómo puede ser posible? Este edificio es considerado como una de las maravillas arquitectónicas del mundo de sus días. ¿Quién habría de destruir semejante belleza? Y por otro lado, las rocas. Todavía se ven algunas de esas rocas en el muro que rodeaba al templo. Rocas de hasta 20 toneladas. ¿Quién podría mover esas rocas? De tal manera que no quedara

piedra sobre piedra. Así que salieron en silencio del templo. En silencio descendieron allí la cuesta hasta el arroyo Cedrón. Y del otro lado del Cedrón comienza el Monte de las Olivas. Y cuando llegaron al Monte de las Olivas, a la cumbre del Monte de las Olivas, le hicieron la pregunta que estaba girando en sus mentes. Dinos, ¿qué señal habrá de tu venida y del fin del mundo? ¿Cuándo serán estas cosas? Para ellos, que se cumpliera lo que Jesús había dicho, únicamente podía referirse al fin del mundo. 43 días después, y encontramos eso registrado en el capítulo 1 del libro de los Hechos, el verso 6, le vinieron con una pregunta parecida. ¿Restaurarás el reino a Israel en este tiempo? Pareciera como que las dos preguntas son distintas la una de la otra, y sin embargo son la misma pregunta. Y eso se ve en la forma en que Jesús trató esas preguntas. A la primera pregunta el Señor Jesús contestó: el día y la hora nadie lo sabe, ni aun los ángeles del cielo, solo mi Padre que está en los cielos. Ustedes encuentran eso en Mateo 24:36. Y a la segunda pregunta, la que está registrada allí en Hechos capítulo 1, versículo 6, el Señor contestó en el versículo 7, no os toca a vosotros conocer los tiempos y las sazones que el Padre ha colocado bajo su exclusiva, su sola potestad. Y estas dos respuestas han llevado a algunos teólogos a suponer que el Señor no contestó las preguntas. Pero el Señor contestó las preguntas. Puedo asegurarles, hermanos, que el Señor se interesa mucho en nuestras preguntas. Él jamás dejará de contestar alguna pregunta. A veces nos sentimos impacientes porque pareciera que Él se está demorando en contestar. Pero Él contesta las preguntas. Preguntas que son sinceras y que surgen del corazón de sus hijos. Los discípulos estaban insistiendo en el cuándo. Y Jesús en su respuesta les dijo, el cuándo no es lo más importante. Ustedes más bien deberían haberme preguntado por qué habrá de ocurrir todo esto. Ustedes debieran haberme preguntado qué podemos hacer nosotros para evitar semejante catástrofe. ¿Qué se puede hacer si alguna cosa? No es tanto el cuándo. Y eso Jesús lo refirió en su respuesta. El cuándo está en las manos de Dios. Y sin embargo, Él les dijo a los discípulos, les dio a los discípulos alguna clave. En el caso de San Mateo capítulo 24, la clave está en el versículo 14. Y ustedes la conocen muy bien. Y será predicado este evangelio del reino en todo el mundo por testimonio a todas las naciones, y entonces vendrá el fin. A la segunda pregunta, Hechos capítulo 1, la respuesta la dio en el verso 8. ¿Recibiréis qué cosa? El poder del Espíritu Santo. Y me seréis testigos, Jerusalén, Samaria, y hasta los confines, los lugares más remotos de la tierra. Ustedes ven, el Señor estaba contestando las preguntas. Ellos insistían en el cuándo. Jesús contestó refiriéndose a una precondición que hará posible que el cuándo se transforme en realidad. ¿Fue esa toda la respuesta que dio Jesús? No, hubo algo más. Y ese algo más a veces nosotros lo pasamos por alto. Yo les pregunto a veces a mis alumnos, ¿qué dice Juan 3:16? ¿Qué dice Juan 3:15? No saben. Olvidarse del contexto es peligroso. San Mateo 24:14, ¿qué dice? Todos ustedes me contestan. El versículo 15. ¿Qué dice el versículo 15?
Estamos en problemas.

0: Satanás.
1: El Señor Jesús les llamó la atención al libro de Daniel. Cuando veáis en el lugar santo, mejor traducción del griego hagios sería el santuario. Cuando veáis en el santuario la abominación desoladora predicha por Daniel profeta. En otras palabras, vayan al libro de Daniel. El libro de Daniel les va a contestar el cuándo. Jesús no les dijo vayan al libro del Apocalipsis, porque el libro del Apocalipsis no se había escrito todavía. Vayan a Daniel. La interpretación que se da generalmente a esa declaración del versículo 15 es que la abominación desoladora fueron los romanos, el lugar santo era el templo que fue destruido en el año 70 de la era cristiana. ¿Pero será que realmente esa es la mejor interpretación del pasaje? Recuerden aquel martes, el último día que Jesús visitó el templo. Él no fue nunca más al templo. Él había dicho, vuestra casa os será dejada desierta. Ustedes recuerdan qué pasó al momento de la crucifixión. El velo del templo se partió. ¿De abajo arriba o de arriba abajo? De arriba abajo. Si hubiera sido de abajo hacia arriba, se podría pensar, bueno, fue alguna persona, algún agente humano. No, no, no, fue de arriba hacia abajo. El Cordero Pascual escapó. La presencia de Dios se alejó del templo. ¿Cómo podría ser el templo llamado santo en el año 70, 40 años más tarde? Por otro lado, la abominación desoladora no se había establecido todavía en la iglesia. La abominación desoladora comenzó a establecerse como 300 años más tarde. Así que el Señor les estaba diciendo alguna otra cosa que simplemente la venida de los romanos y la destrucción del templo. Si ustedes me dicen, bueno, tal vez podemos hablar de dos aplicaciones, les acepto. Pero la explicación básica tiene que ver con el lugar santo, cuando todavía lo era, y con la abominación desoladora cuando ésta surgió. En el caso de Hechos capítulo 1, ustedes no encuentran que se refiera al Señor a Daniel. Pero al decir los tiempos y las sazones, el Señor estaba citando del libro de Daniel. Capítulo 2, versículo 21. ¿Se acuerdan? En ese salmo que pronunció Daniel después que el arcano, que el secreto le fue revelado, él dijo que el Señor es el que muda los tiempos y las sazones. Así que en las dos respuestas el Señor se refirió a lo mismo. Una obra a completarse. Y en segundo lugar, información adicional. En el libro del profeta Daniel. Precisamente la abominación desoladora trataría de quitarle a Dios el control de los tiempos y las sazones. ¿Se acuerdan Daniel capítulo 7, versículo 25? Pensará en cambiar, ¿qué cosa? Los tiempos, tomar el control de la historia de las manos de Dios. Esto es lo que haría esa organización satánica, referida como la abominación desoladora. ¿Y a qué momento se refirió el Señor Jesús cuando dijo vayan al libro de Daniel? ¿A cuál de las profecías en el libro de Daniel? Antes de contestar esta pregunta, yo quisiera hacer una corta reflexión en relación a otro asunto. Esta reflexión que haremos ahora tiene el propósito de llevarnos a ver en qué lugar del libro de Daniel aparece la respuesta al cuándo. La historia no es el tiempo de Dios. No entiendo, pastor. Me explico. La Biblia consistentemente se refiere al tiempo de Dios como la eternidad. Déjenme recordarles unas pocas expresiones de la Biblia. Moisés, el eterno Dios es tu refugio. Y acá

Y podríamos citar muchos pasajes más. En este planeta, único lugar del universo en que eso ocurrió, el tiempo de Dios sufrió una interrupción. Junto al árbol del conocimiento del bien y del mal, se inició la historia. Y la historia es el tiempo de Satanás. Nuestros primeros padres, engañados con esa mentira, no moriréis, pensaron que podrían entrar en forma más plena al tiempo de Dios, a la eternidad. Pensaron que podrían ahora gozar de la eternidad en forma independiente de Dios. Pensaron que de esa manera se libraban de toda obediencia. Y al oír la voz del tentador, introdujeron aquí sobre este planeta una interrupción del tiempo de Dios. La historia. Desde entonces, Satanás ha tratado de convencer a los hombres y ha sido bastante exitoso en hacerlo. Que su tiempo, la historia, es eternidad. Yo veo a algunos de ustedes, hermanos, que me están mirando con ojos muy tiernos. Ábranlos bien, porque estamos tratando de asuntos fundamentales que van a estar a la base de lo que vamos a estudiar juntos después. Pellízquense si es necesario, pero traten de mantener las antenas hacia aquí. Repito, hermanos, Satanás ha sido muy efectivo en convencer a los hombres que su tiempo, la historia, es más o menos la eternidad. Él introdujo la teoría de la evolución. La teoría de la evolución empuja el origen de todas las cosas hacia un tiempo remoto en el pasado. Los científicos nos hablan de un Big Bang, una gran explosión, que ocurrió entre 12 y 15 mil millones de años atrás. ¿Quién puede imaginar semejante tiempo? Yo no puedo imaginar. Tengo problemas en imaginar, digamos, 150 años o 200 años. 12 a 15 mil millones de años atrás. Eso es más o menos la eternidad. Y en cuanto al futuro, él ha empujado también las cosas a través de la ciencia. Y los científicos son muy optimistas en general. La humanidad no se va a extinguir hasta que pasen aproximadamente 10 mil millones de años más. Más o menos la historia se transforma en eternidad. Es cierto que ha surgido una rama reciente de la ciencia. En inglés la llaman the science of doom. La traducción sería más o menos como la ciencia de la destrucción. Y nos presentan distintos modelos que podrían llevar la humanidad a la extinción. Desde algún asteroide que pueda chocar contra la Tierra, hasta la destrucción de la capa del ozono triatómico, del oxígeno triatómico, el ozono. Ustedes habrán leído de eso. La extinción, el agotamiento de los recursos naturales, incluyendo el agua. Distintos escenarios a través de los cuales la humanidad podría desaparecer. Pero en general los científicos son optimistas. Y ahora el gran momento es el comienzo del tercer milenio. Y seguramente en el tercer milenio las cosas van a resultar mejor. Satanás ha tratado de convencer a los seres humanos de que su tiempo es equivalente a la eternidad. Pero saben, así como Satanás invadió el tiempo de Dios, con su tiempo, la historia, Dios reinvadió la historia con su tiempo, con eternidad. Y esa evidencia de eternidad en la historia es el tiempo profético. Hermanos, yo quiero repetir esto para que no se borre de la mente de ustedes. El tiempo de Dios, eternidad, se interrumpió sobre este planeta. Sigue en todo el resto del universo, pero aquí se interrumpió. Sin embargo, Dios no nos dejó abandonados. Él volvió a introducir eternidad en la historia.

el tiempo profético. A ese tiempo se refirió Jesús. El tiempo profético, 23 siglos, 2300 años. No hubo tiempo profético antes. Desde el momento en que el tiempo profético terminó, ese martes 22 de octubre de 1844, terminó el tiempo profético. No hay ningún periodo por cumplirse. El tiempo profético comenzó en el año 457 antes de Cristo. Terminó en el año 1844. Y ese tiempo profético nos revela que Dios sigue en control de la historia. No estamos abandonados. Ese tiempo profético introduce eternidad de nuevo en el corazón. Hay esperanza. Las cosas no van a terminar mal. Hay un final dichoso, dice el Salmo 37, para el hombre de paz. Ustedes saben que no hay paz sin justicia. Justificados pues por la fe, tenemos paz. Un final dichoso para el hombre de paz. Saben, hermanos, historia y eternidad pueden existir lado a lado, aquí en el planeta Tierra, pero no en el mismo corazón. Si en su corazón el tiempo de Satanás predomina, la historia, usted le estará dando realidad a cosas que son ilusión, que son transitorias, que son pasajeras, son temporarias. Y usted va a tratar de lograr seguridad en acumular cosas materiales. ¿Por qué? Porque usted puede tocarlas, porque a su juicio son reales. Pero si la eternidad está en su corazón, su visión espiritual se va a agudizar y usted va a ver las cosas que son reales, aunque son invisibles. Déjenme mencionarles algunos pocos textos que les ayudarán, hermanos, a comprender esto. Colosenses capítulo 3, el versículo 1, y también vamos a leer el versículo 2. Pablo en la prisión, en Roma, en su primer encarcelamiento, escribió a los colosenses: si pues habéis resucitado con Cristo, buscad las cosas de arriba, donde está Cristo sentado a la diestra de Dios. Poned la mira en las cosas de arriba, no en las de la tierra. Nosotros no podemos poner la mira en las cosas de arriba, a menos que sea con los ojos de la fe. El otro pasaje, segunda carta a los Corintios, capítulo 4, los versículos 17 y 18, donde el apóstol nos presenta la misma idea básica. Segunda carta a los Corintios, capítulo 4, versículos 17 y 18. ¿Por qué esta leve tribulación momentánea produce en nosotros un cada vez más excelente y eterno peso de gloria? No mirando nosotros las cosas que se ven, sino las que no se ven, pues las cosas que se ven son temporales, son pasajeras, no van a permanecer, mas las que no se ven son eternas. Y el tercer pasaje, en la primera carta del apóstol San Juan, el capítulo 2, los versos 15 al 17. Primera carta de San Juan, capítulo 2, versos 15 al 17. No améis al mundo ni las cosas que están en el mundo. Si alguno ama al mundo, el amor del Padre no está en él. Porque todo lo que hay en el mundo, los deseos de la carne, los deseos de los ojos y la vanagloria de la vida, no proviene del Padre, sino del mundo. Y el mundo, ¿qué ocurre? Pasa, y sus deseos. Pero el que hace la voluntad de Dios permanece para siempre. Hermano, ¿en qué dimensión de tiempo vive usted? ¿Está usted viviendo en la dimensión de Satanás, la historia? El tiempo en que todo comienza y todo se acaba. No hay permanencia. Usted depende de las cosas que a su juicio son sensibles. Usted puede alcanzarlas con sus sentidos. Y si

0: olvida de las cosas que son invisibles. Pero si usted vive en esa dimensión de tiempo que corresponde a Dios, si la eternidad está en su corazón, usted va a comenzar a ver las cosas que no se ven, que son las únicas reales y que son las únicas permanentes, que perduran y continúan para siempre. Si realmente vivimos en la eternidad, la pregunta del cuándo no será nuestra primera preocupación. La historia de este mundo, el Señor tiene un día, no lo ha revelado. Y una de las razones por las cuales no lo ha revelado es que ese no es un día fijo, no es un día incambiable. Nosotros podemos cambiar ese día, no podemos postergarlo, ni una hora después de que se cumpla, pero podemos adelantarlo, podemos apresurarlo. ¿Cómo? Segunda carta de Pedro, capítulo 3, los versículos 11 al 14, con los cuales vamos a completar nuestra meditación. Puesto que todas estas cosas han de ser desechas, ¿cómo no debéis vosotros andar en santa y piadosa manera de vivir, esperando y apresurándoos para la venida del día de Dios, en el cual los cielos encendiéndose serán deshechos y los elementos siendo quemados se fundirán? Pero nosotros esperamos, según sus promesas, cielos nuevos y tierra nueva en los cuales mora la justicia. Por lo cual, oh amados, estando en espera de estas cosas, procurad con diligencia ser hallados por Él, sin mancha e irreprensibles en paz. ¿Cuándo? El Señor tiene un día. Nada en el universo podrá postergar ese día. Pero el Señor nos da el privilegio de acercarlo, de adelantarlo, cumpliendo la tarea que Él nos ha dado. Nadie puede prepararse a sí mismo sin preparar a otros. Cuando este evangelio del reino sea predicado en todo el mundo, por testimonio a todas las naciones, entonces vendrá el cuándo, el fin. Realmente amamos el regreso de Jesús, queremos que Él vuelva antes, podemos adelantarlo. Y hay abundancia de evidencia en las Escrituras en relación a cómo podemos adelantarlo. Les dije que este pasaje de 2 Pedro habría de ser el último, pero viene a mi mente un pasaje del Eclesiastés que yo quisiera que lo repasáramos juntos. Eclesiastés en el capítulo 3, y estoy leyendo el versículo 11 y después el 14 y el 15. El versículo 11 dice: todo lo hizo hermoso en su tiempo y ha puesto eternidad en el corazón de ellos, sin que alcance el hombre a entender la obra que ha hecho Dios desde el principio hasta el fin. El Señor ha colocado eternidad, su tiempo, en nuestro corazón. He entendido que todo lo que Dios hace es perpetuo. Sobre aquello no se añadirá, ni de ello se disminuirá. Y lo hace Dios para que delante de Él teman los hombres. Aquello que fue ya es, y lo que ha de ser fue ya. Y Dios restaura lo que pasó. Él quiere darnos cielos nuevos, tierra nueva, donde mora la justicia, y una vida que se mida con su vida, la vida eterna. Mis queridos hermanos, seamos fieles al Señor, seamos entendidos en los tiempos, conozcamos el mensaje de las profecías, interpretemos lo que está ocurriendo y lo que aún sobrevendrá.
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Los que esperan en el Señor renovarán sus fuerzas, se remontarán con alas como las águilas, correrán y no se cansarán, caminarán y no se fatigarán.

0: Esta es la hora en nuestros estudios. 2:57. 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
3: Hola amigos, ¿cómo están?
4: ¿Qué tal chicos y chicas?
3: Tía Elena, estoy ansioso de que comiences el programa porque sé que hoy tienes una interesante y emocionante historia que contar.
4: Dos historias, tío Daniel.
3: Y ambas historias ocurrieron en lugares muy lejanos, ¿no es así, tía Elena?
4: Tienes razón, tío Daniel. Y la primera, que sucedió muchos años atrás, se titula Maggie y los grandes perros amarillos. Hace muchos años, en el país de Escocia, vivía una pequeña niña llamada Maggie MacLeod. Maggie no tenía hermanos o hermanas. De hecho, no tenía ni siquiera una madre, ya que ella había muerto cuando Maggie nació. Pero Maggie tenía a alguien muy especial, su padre, a quien amaba muchísimo. Él era un soldado a quien todos, excepto Maggie, llamaban Sargento MacLeod. Un día, el Sargento MacLeod y su regimiento recibieron órdenes de reportarse al Fuerte Tamashaki, y siendo que la pequeña Maggie no tenía a nadie más que a su padre, se decidió que ella iría con él. El Fuerte Tamashaki no se encontraba en Escocia, sino en las lejanas tierras del África. ¡Cuán diferente era la blanca y pequeña cabaña de Escocia con el nuevo hogar de Maggie! Las paredes de la casa eran de bloques de barro y el techo era de paja hecho con el alto pasto que crecía en la llanura. Todas las casas en el fuerte eran exactamente iguales, formando un círculo alrededor del patio que al mismo tiempo era el campo de desfile de los soldados. Alrededor del círculo de casas estaba construida una alta pared con una gran puerta donde un soldado estaba siempre en vigilia. Durante los primeros días en el fuerte, Maggie no tenía mucho tiempo para pensar en lo que había al otro lado de la pared, ya que se encontraba ocupada tratando de arreglar su nueva casa de la misma manera que la tenía en Escocia. A pesar de que solamente era una pequeña niña de 8 años, era una hábil ama de casa lavando las ollas y dejándolas brillantes y limpiando los cuchillos y cucharas hasta dejarlos relucientes. Podía hacer cereal de avena, al que a su padre le encantaba, y además podía remendar sus medias muy finamente. Un día...
5: Listo. Ahora los cubiertos y servilletas. Todo está listo para papá. Ay, si tan solo tuviese un ramo de lirios y margaritas para decorar la mesa como la que teníamos en Escocia. Quizá podría caminar alrededor del fuerte y buscar algunas flores. Ay, pero el guardia no me dejará salir del fuerte. Tal vez me deje salir por un momento. De todos modos, no perderé nada con preguntar. Será mejor que use mi sombrero de sol. No quiero que me salgan más pecas. Oh, Robbie está de guardia hoy. Parece que está durmiéndose. Pobre hombre, el sol es tan caliente aquí afuera. Ay, no debo molestarlo, se ve tan cansado.
4: Así que Maggie pasó silenciosamente por el centinela, y una vez que estaba fuera en la alta hierba, se olvidó que allí no era Escocia. De pronto, pensó que estaba de regreso en casa, libre para correr y jugar en la pradera escocesa. Pero el sol africano era tan caliente que quemaba su pequeño cuello y sus desnudos brazos.
5: Ay, no sabía que hacía tanto calor aquí afuera. Será mejor que encuentre una sombra. ¡Oh! ¡Qué árboles tan altos y tan lindos se ven allí!
4: Y cuando Maggie llegó a aquel grupo de árboles de acacia, descubrió que más allá se encontraba un hermoso bosque verde. Era la selva. y Maggie no lo sabía. Maggie encontró flores, flores de hermosos y brillantes colores, tan diferentes a los lirios y campanillas azules de Escocia. Pero, ¿qué encontraría si se internaba un poco más lejos dentro del bosque?
5: No tengo miedo. Papá solía dejarme ir por la cañada silvestre cerca de casa para recoger flores, y yo nunca tuve miedo. ¡Ay! Estas flores son tan preciosas. Me pregunto si papá sabrá de qué clase son. Deben haber flores aún más lindas más adentro del bosque. Pero ¿cómo encontraré el camino de regreso del bosque? ¡Ya sé! Voy a marcar mi sendero. Ay, ¿pero qué voy a usar?

0: Sí, usaré algunas de estas piedrecitas blancas. Eso es. Las voy a poner en las bolsas de mi delantal y las arrojaré sobre el camino. Así no tendré ningún problema en encontrar el camino de regreso.
1: A medida que Maggie se internaba en el bosque y contemplaba su hermosura, menos deseo sentía de regresar. Encontró aún más flores, rojas, amarillas y anaranjadas. Ella pensó que se encontraba en el mismo cielo y cada vez se internaba más y más dentro de la selva. Algunas veces recordaba tirar las piedrecitas, pero otras veces se olvidaba. Ahora, los rayos del sol se opacaban con el verde y grueso follaje y estaba oscuro y frío. Pero para Maggie era el lugar más maravilloso que jamás hubiese visto, pero nunca imaginándose que se estaba extraviando más y más dentro de la selva, llena de terror y peligro. Maggie había escuchado a su padre y a los soldados contar sobre el espantoso lugar. Allí el hombre entraba escondido y allí el cauteloso leopardo se movía acechando su presa. Y allí, colgando de los árboles, se encontraba la gran serpiente pitón. Y bajo las hojas, la mortal víbora esperaba por alguien que pasase. También se paseaba el horrible gorila y las manadas de mandriles libraban batalla. Cientos de temerosas cosas se decían de la jungla.
0: Ay, se está haciendo más difícil caminar. Todas estas vainas y ramas. Oh, ¿qué es eso? Oh, una hermosa fuente de agua. Es tan clara y tranquila. Quizás si pudiese subirme en esa roca plana, podría contemplarla mejor. Oh, parece un espejo. Hasta puedo ver mi cara. ¡Ay! ¡Ay! ¡Casi me caigo! Será mejor que tenga cuidado. ¡Oh, no! ¡Se me cayó mi sombrero! ¡Ay! Ahora he perdido todas mis lindas flores. Están allí sobre esa roca asomando en el pozo. Ay, quizá si me agacho y me apoyo en mi estómago y estiro mi mano. Ay, no alcanzo. Me podría caer. Ya sé. Buscaré una vara grande y tal vez así lo alcance. Se está oscureciendo. Será mejor que regrese. Mi papá puede preocuparse.
1: Así Maggie comenzó a regresar. Pero las piedras en el lecho del río estaban húmedas y lisas. Las vainas se enredaban en sus pies y cuando trataba de apurarse no podía. Oh, se hacía mucho más difícil el salir de la jungla que lo que había sido entrar. Además, estaba oscureciendo tanto que apenas podía ver el camino. Nada le parecía familiar. Y pronto se dio cuenta de que estaba perdida sin poder encontrar el camino de regreso a casa.
0: Oh, ¿qué voy a hacer? Tengo tanto miedo. Ya sé. Regresaré al pozo y esperaré. Papá vendrá. Sí, él me encontrará allí. Mis pies se relajan con esta agua fresca. Los siento tan cansados de tanto caminar. Ahora subiré a esa roca y esperaré por papá. Está tan oscuro. Ya ni siquiera puedo ver mi sombrero de sol en ningún lado del pozo. Estoy completamente sola. Oh, no. No, yo no estoy sola. Jesús estará conmigo. Creo que será mejor que hable con él. Querido Jesús, me siento tan sola en este bosque tan grande y está tan oscuro. Yo no quise...

0: perderme. Yo solamente deseaba recoger algunas flores para papá. Tengo miedo, Jesús. Por favor, envía a tus ángeles para protegerme y ayuda a mi papá para que pueda encontrarme pronto.
1: Sentada y encogida en la mojada y fría roca, Maggie escuchaba aullidos y gritos provenientes del bosque que parecían estar llenos de cosas horripilantes. Hasta ahora la luna se posaba sobre la jungla, destellando pequeños rayos de luz misteriosa reflejándolos sobre el pozo. Y su padre aún no venía, pero Maggie sabía que él vendría y mientras esperaba, Jesús estaría con ella. Cuando el sargento McLeod vino a casa esa tarde y descubrió que Maggie no estaba, no se alarmó. Sabía que ella empleaba mucho tiempo con el bebé de la familia Brown que vivía cerca de allí. Pensó que no la llamaría hasta después de comer su cena. Hambriento después de un largo día de trabajo, estaba muy contento de encontrar la harina de maíz que Maggie le había preparado. El sargento McLeod comió su cena y limpió la mesa, pero aún Maggie no venía a casa.
2: Probablemente ella esté bien. Sin embargo, creo que será mejor que me asegure.
3: Hola, sargento McLeod. ¿Desea pasar?
2: No, gracias, Ana. Solo pasaba para ver si Maggie estaba aquí.
3: ¿Maggie? No, sargento McLeod. No la he visto desde esta mañana.
2: Es extraño. Me dejó la cena lista, pero no ha regresado todavía. Y ahora que está oscureciendo, me estoy empezando a preocupar.
3: Oh, Dios. Será mejor que revisemos en las demás casas. Jaime está con el bebé. Yo le ayudaré.
2: Está bien. Revisaré las casas en este lado del círculo. Usted revise en el otro lado. ¿No la encontró tampoco?
3: No. Nadie la ha visto.
2: Qué extraño. Ana, ella tiene que estar aquí, en alguna parte.
3: Bueno, no sé, sargento McLeod, pero a una de las vecinas le pareció haberla visto caminando hacia la puerta temprano esta tarde. Ella llevaba puesto su sombrero de sol. Tal vez solamente iba a visitar a Robbie a la puerta. Usted sabe cuánto le gusta charlar con él y...
2: Gracias, Ana, gracias. Consultaré con él inmediatamente. Rob, ¿has visto a Maggie hoy? Ha venido a la puerta.
4: ¿Maggie? Pues, no, señor. No la he visto, sargento McLeod.
2: Está completamente seguro, Rob. Hemos buscado en toda la aldea. No está en ninguna parte. Habrá salido sin que usted lo notara.
4: Oh, no, señor. He estado aquí mismo todo el día. Ella se... Oh, señor. Yo me quedé medio dormido por un momento esta tarde. No estoy acostumbrado a este clima tan caliente. Cuando me pareció escuchar algo. Inspeccioné los alrededores, pero no vi a nadie. A nadie. Oh, señor, yo estoy tan terriblemente apenado.
2: Ella ya debió haber pasado por los matorrales y se debe haber internado en lo profundo de la selva. Rob, consiga algunos hombres, tantos como pueda. Y antorchas, necesitaremos antorchas. Ahora dese prisa, no tenemos tiempo que perder.
4: Sí, señor.
5: Muy bien, todos. Escuchen cuidadosamente. Todos saben el riesgo que estamos tomando al entrar de noche en la jungla. Que la protección de Dios esté con todos nosotros, y especialmente sobre la pequeña Maggie, donde quiera que esté. Solo espero que no sea demasiado tarde. Y con sus antorchas busquen por cualquier rastro que Maggie haya dejado en el camino.
1: La alegre y pequeña Maggie era querida por todos los soldados que ahora se aventuraban en la oscura selva con el sargento McLeod. Buscando cuidadosamente, encontraron flores que ella había cortado y algunas piedrecitas que había tirado sobre el camino.
6: Nunca la encontraremos. No en esta jungla tan oscura.
7: A estas alturas debe haber sido devorada por alguna bestia salvaje.
6: Ya hemos buscado por horas. Creo que es inútil. Será mejor que regresemos.
7: Pero, ¿y el pobre sargento? Nunca lo había visto tan aturdido.

0: muchachos. Pisadas de león. Todas alrededor del pozo.
1: ¡Papá!
0: ¡Levanten las antorchas! ¡Más alto! ¡Mire, sargento, en aquella roca!
2: ¿Dónde? ¿Dónde?
0: Arriba, en la izquierda, señor. Sobre aquella roca.
1: Oh, papá. Sabía que me encontrarías.
2: Oh, mi hijita pequeña. Pequeña niña.
1: Ha pasado tanto tiempo. Me sentía tan sola y cansada, papá.
2: Mi pobre pequeña. Te debes haber sentido aterrorizada, ¿eh?
1: Lo estuve por un tiempo, papá. Pero después oré a Jesús y sabía que Él me cuidaría hasta que tú vinieses. Al principio me sentía un poco sola, pero muy pronto los grandes perros amarillos vinieron y no tuve más miedo. Ellos fueron como una compañía.
0: ¿Perros amarillos? ¡Eran leones! ¡No! ¡No puede ser! ¡Es un milagro!
1: Papá, eran perros muy buenos. Vinieron y frotaron sus narices en mi cara muy amistosamente. Y después se fueron.
2: Oh, gracias, señor. Es un milagro.
3: Reverentemente, los toscos soldados se quitaron sus sombreros e inclinaron sus cabezas, porque sabían que los perros de Maggie eran leones y Dios había escuchado la oración de una pequeña niña enviando sus ángeles para cerrar la boca de los leones.
4: Y ahora, tía Elena, estamos listos para la segunda historia de hoy. Es otra historia de África también.
5: No, tío Daniel, esta historia viene desde las lejanas tierras de la India. Yo titulo mi historia Gunga y el Tigre. Gunga era un pequeño niño huérfano, pero se consideraba un niño con suerte, ya que había sido adoptado por un doctor blanco y su esposa para vivir con ellos en su propiedad. Mensaid, como Gunga llamaba a la esposa del doctor, había sido muy buena con él. Ella le había enseñado acerca de Jesús y su amor por él. Gunga amaba a Mensaid mucho y adoraba a su pequeño bebé Arturo. Gunga empleaba horas jugando con él. Y ahora Mensaid le había dado a Gunga una flauta y le había enseñado cómo tocar muchas preciosas melodías. Y en algunas ocasiones, ella lo acompañaba con el piano. Esto era como el cielo para Gunga. Pero hoy la gran hacienda estaba casi vacía, ya que los hombres se habían ido a la casa de un tigre. La villa cercana había sido importunada con las visitas del terrible devorador de hombres. Los aldeanos estaban llenos de terror y le habían rogado al doctor blanco que viniese y les ayudase a matar al enemigo. Pero Gunga había quedado en casa con las mujeres y el anciano jardinero Juti, ya que él era muy pequeño para ir a la casa del tigre. Estorbaría únicamente, pensaban los demás.
6: ¿Por qué, Gunga? ¿Por qué están tus ojos tan tristes hoy? ¿Y dónde está tu flauta? Nadie mira a Gunga sin su flauta.
1: Sí, viejo Uti. Estoy triste. Porque... Oh, te reirías de mí si te lo dijera.
6: Te sientes triste, ¿verdad? No fue mi intención reírme de ti. Cuéntame, ¿qué te molesta?
1: Bueno, estoy triste porque aún no soy un hombre. Y debo quedarme en casa con las mujeres en lugar de ir a la casa del tigre.
6: Yo también debo quedarme en casa con las mujeres. Me parece que esa es la suerte de los niños y de los ancianos. Pero no temas, Gunga. Tú serás un hombre muy pronto.
1: No será tan pronto para mí.
6: Oye, ¿por qué no juegas con el bebé Arturo?
1: Oh, porque la enfermera Pilchi se molestó.
6: Oh.
1: Me dijo que no la interrumpiera y me quitara del medio.
6: ¿Y Memsahib?
1: Está enferma. Tiene dolor de cabeza y no puede ser molestada.
6: Bien, Gunga. Entonces debes tocar tu flauta. Quizás hasta puedas cazar al tigre con tu flauta.
1: Te estás burlando de mí otra vez.
6: Sí, tal vez un poco. Pero a ese terrible tigre no le gustaría el sonido de tu flauta, Gunga.
1: ¿Y sigues burlándote de mí?
6: No, Gunga. Es que los

0: tímpanos del oído del tigre son muy sensibles y no gustan de las agudas notas de tu flauta. Así que ve y toca tu flauta, Gunga. Y no te sientas triste por no ser hombre todavía, porque cuando seas hombre, no esperarás mucho para ser un anciano.
1: Muy pronto, el sol de la tarde se ocultaba tras las gruesas y boscosas colinas del oeste. El jardín ahora se estaba poniendo oscuro, ya que la oscuridad cae más rápido en el trópico, y Gunga pensaba en su flauta.
2: Está más fresco ahora. Quizá Mensahib ya no tiene dolor de cabeza y pueda acompañarme con el piano. O quizá me deje jugar con el pequeño Arturo. Pero primero iré a traer mi flauta. Ya. Ahora tomaré mi flauta e iré al cuarto de Mensahib. Debo ser cauteloso al caminar por el cuarto de las sirvientas. Si cualquiera de esas gruñonas sirvientas me ve, tratarán de agarrarme inmediatamente. Debo ser tan silencioso como un gato. Ninguna de esas tontas chicas pudo verme. Me les escabullí por primera vez. Ahora debo ver si Mensahib está en su cuarto. Mensahib. Mensahib. Es Gunga. Quiero que toquemos música con la flauta y el piano. Por favor, Mensahib. ¿Mensahib? Oh, no está allí. Debe estar por el pasillo, en el cuarto del niño Arturo. La puerta está abierta.
1: Gunga caminó a través del largo pasillo hasta el cuarto del niño Arturo. Al llegar a la antesala, quedó paralizado, ya que lo que vio lo petrificó de horror. Allí, en la veranda, ante las ventanas abiertas, se asomaba la gigantesca silueta de un tigre. Era el devorador de hombres. Ningún otro se hubiese atrevido a atravesar la vivienda del hombre blanco. La cola del enorme gato estaba azotando de un lado hacia otro, y sus verdes ojos de fuego estaban fijos en algo a través del cuarto. Era la blanca cuna del niño Arturo. Y los ojos de Gunga, siguiendo los ojos del tigre, contemplaron al pequeño Arturo moviendo sus bracitos y piernas y retozando alegremente. Y arrodillada, con sus brazos alrededor del pequeño Arturo, estaba Mensahib, su rostro pálido y tenso y sus ojos fijos en el tigre. Sus labios se movían mudamente y Gunga supo que estaba orando. Al pie de la cama, en el suelo, se encontraba la enfermera Bilhi, doblada en sus caderas, ya que se había desmayado. En ese momento, toda la valentía que Gunga poseía sobresaltó de su corazón.
2: Ese tigre va a saltar. Debo salvar a Mensahib y al niño Arturo. Ayúdame, Señor Jesús.
1: El valiente Gunga se abalanzó en el medio, ondeando su flauta sobre su cabeza. El amarillento tigre alejó la vista del niño y la mujer y miró enfurecidamente hacia el intruso.
2: ¡Mi flauta!
1: Instantáneamente la flauta estaba en su boca y las extrañas y agudas notas de la nativa atmósfera india llenaron el cuarto. El feroz tigre, dando furiosos gruñidos, encrespó el pelo en su espalda. Pero Gunga mantuvo sus ojos fijos sobre el animal sin vacilar. El tigre dio un paso hacia atrás. Gunga dio un paso hacia el frente cuidadosamente en dirección al animal. Entonces, el animal dio otro paso hacia atrás y Gunga lo siguió. ¡Cuán extraña era esa marcha! Retrocediendo, retrocediendo, iba el tigre al caminar, atravesando el jardín, después la puerta y luego el blanco y polvoriento camino que conducía hasta la arboleda de mangos. Y Gunga continuaba y firmemente lo seguía tocando su flauta y siempre manteniendo sus ojos pardos sobre los verdes ojos del cruel animal. Cada vez que el animal retrocedía, Gunga daba otro paso al frente. Muy pronto, ambos llegarían a la arboleda y Gunga pensó:
2: ¡Mi voz!

0: Sin embargo, me siento tan contento de que el pequeño Arturo y Menzaib estén a salvo.
1: Entonces, repentinamente, el tigre rugiendo saltó en el aire y cayó muerto a los pies de Gunga. Y Gunga cayó también desmayado después. Lo único que Gunga supo fue que se encontraba rodeado por el doctor, Menzaib y los cazadores.
2: Oh, eres valiente, Gunga. ¿Estás herido?
0: No, Menzaib.
3: Afortunadamente regresamos a tiempo. ¡Qué chico más valiente eres, Gunga!
4: Nuestro disparo mató al tigre, pero tú eres el más valiente cazador, Gunga.
2: Siempre te lo agradeceremos, Gunga, porque Jesús hoy te usó a ti y a tu flauta para salvar nuestras vidas.
4: Y ese es un hecho.
1: Y Gunga fue alzado en los hombros de los cazadores y llevado a la casa, al mismo tiempo que todos los aldeanos lo aclamaban.
2: Así es, Gunga.
1: Y desde entonces, Gunga fue el niño más estimado de toda la hacienda y fue llamado Gunga el Cazador Valiente. 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
1: Que el Señor les bendiga.

0: Esta es la hora en nuestros estudios. 3 y 30 minutos. 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
5: Hola, ¿cómo estás? Lee Strobel dijo en cierta ocasión: ¿no sería extraño que un universo sin propósito creara accidentalmente a seres humanos que están tan obsesionados con el propósito?
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5: Hoy es el último día de septiembre, el último día del mes de la Biblia. Durante estos días hemos charlado acerca de muchos tópicos de este gran libro, y sin embargo, ni siquiera hemos escarbado mucho en la superficie. Si deseas escuchar las reflexiones anteriores,

0: 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Estos últimos tres días hemos charlado acerca de los Salmos. Hace poco me encontraba mirando un video publicado por la cuenta oficial de la NASA en las redes sociales. El video es simplemente extraordinario. Me hizo pensar en muchas cosas. Se trataba del telescopio de una sonda que se encuentra en Marte. Desde allí, el telescopio apuntaba al cielo. El espectáculo fue asombroso. Miles y millares, millones de puntitos brillantes, casi sin separación. Un espacio aparentemente lleno. Por supuesto que el espacio no es pequeño ni está vacío. En la distancia parece que está todo junto y cada luz, cada estrella está a poca distancia entre sí. Pero sabemos que no es así. Miré el video una y otra vez y pensé, ¿cuán poco respeto le tengo a Dios, el creador de absolutamente todo esto? También pensé, ¿cuán grande es el Dios en el que confío? No tengo ni idea de su tamaño real. El último pensamiento fue hacia mí mismo y pensé, ¿cuán insignificante soy? ¿Cuán pequeños son mis problemas? ¿Cuánto me ahogo a veces en situaciones que realmente son mucho más pequeñas que un vaso de agua? Y sin embargo miro hacia el cielo y me quedo asombrado. Inmediatamente se me vino a la mente el siguiente salmo. Es el Salmo 8. En el versículo 3 y 4 tiene dos versículos que son tremendamente famosos. Y dice así. Cuando miro tus cielos, obra de tus dedos, la luna y las estrellas que tú has formado, digo, ¿qué es el hombre para que te acuerdes de él? De acuerdo con la cronología de la Biblia, el planeta Tierra tiene aproximadamente 6.000 años, pero seguramente el universo es mucho más antiguo que eso. Dios mismo, al ser eterno, es mucho anterior, muy anterior a nuestro planeta, infinitamente anterior al planeta Tierra. Al mirar ese video, otra vez me volví a preguntar, ¿qué hubo antes de la creación de la Tierra? Seguramente una historia larguísima que no conocemos. Los científicos podrán intentar explicar el origen del universo a grandes rasgos, pero nunca los detalles. Otros planetas, las estrellas, cuerpos celestes siendo encendidos por el gran creador. Este maravilloso Dios le entregó a la humanidad un mensaje. En este planeta tan diminuto, escondido en un punto, en una esquina de la Vía Láctea. Un mensaje de amor. Y ese mensaje lo hizo llegar a través de un libro. Y la historia de este mundo, de este planeta, cumple lo que fue escrito allí. Ya no hay misterios. Cualquier persona que desee conocer a este Dios maravilloso puede hacerlo. Solamente debe leer este libro. 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Él quiere ser una luz en tu camino.
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0: Bienvenidos a Lecciones de la Biblia, un espacio para estudiar y para entender la Palabra de Dios. Tema para hoy, expulsados del jardín. Ahora sí que la cosa se complicó, porque la comunicación era cara a cara. Luego entró el pecado y el ser humano huyó de Dios. Luego Dios toma la iniciativa de buscarlo, pero ahora son expulsados del Edén. El Edén es un espacio dentro de toda la tierra. Cuando yo estaba pequeño decía, yo creía que el Edén era toda la tierra. Y dije, ¿y a dónde fueron? Pues si salieron del Edén y fueron a otra parte, es porque el Edén era un espacio primario especial y el resto de la tierra. El Edén representaba el cielo en la tierra. Y ahora al expulsarlos, la cosa se complicó aún mucho más. Esto nos ayuda a entender, en este sistema de comunicación entre Dios y nosotros, ¿por qué ocurren todas estas cosas tan graves del sufrimiento? Bueno, intentémoslo de entender hoy en el tema titulado Expulsados del Jardín.
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0: Vamos a orar. Padre bondadoso, muchas gracias por las bendiciones y las misericordias de no expulsarnos definitivamente de la tierra, por darnos la oportunidad de regresar algún día a ese Edén. Ayúdanos a comprender cómo esto afectó nuestras vidas y te afectó a ti. En el nombre de Jesús, amén. Bien pueden ver que la mano del Señor no está impedida para salvar, ni sus oídos se han agravado para no oír. Son las iniquidades de ustedes las que han creado una división entre ustedes y su Dios. Son sus pecados los que los han llevado a volverles la espalda

para no escucharlos. Este texto es de una claridad como la del mediodía. ¿Por qué Dios no me escucha? Bueno, no es cierto, Dios siempre escucha. ¿Por qué Dios a mí no me ama? No es cierto, Dios a todos ama. El problema son nuestros pecados. El problema es la insistencia en pecar. Entonces Dios aclaró Isaías en el capítulo 59, versículo 1. Mi mano está extendida para salvarlos. Mis oídos están listos para oírlos. Pero tienen un problema. Sus pecados están creando una interferencia entre ustedes y yo. Y por eso muchas veces les volteo la espalda. ¿En qué sentido? Es como cuando aconsejas a tu hijo y no quiere hacer caso, le toca a uno quedarse callado porque ya no va a entrar más luz a su mente y a su corazón. Finalmente, después del pecado, Adán y Eva fueron expulsados del Edén. Dios puso un ángel con espadas de fuego para que no volvieran a ingresar. ¿Por qué? Perdimos el derecho a un espacio que era una representación del cielo. Y entonces, afuera, los cardos, las espinas, el dolor de una mujer al tener sus hijos, trabajar durísimo para conseguir el pan, las muertes, el sufrimiento, los cementerios, la enfermedad, producto del mal que el diablo hizo y que Adán y Eva aceptaron. Al ser expulsados del jardín, empezamos a cosechar la muerte y el sufrimiento. No son consecuencias de Dios. No es que Dios dijo, estoy enojado con ustedes y les mando la muerte y el sufrimiento. Todo esto que está ocurriendo en el mundo, que estamos viviendo y sufriendo, es por culpa del pecado y la interferencia de Satanás. Por eso él será destruido y Dios volverá a ser victorioso. Ahora, ¿qué iba a pasar mientras estuviéramos fuera del Edén? Porque hay que regresar al Edén como un símbolo de regresar a la presencia de Dios, de regresar a lo que llamamos el cielo, a los dominios del Señor, a la eternidad, a la santidad y ante su presencia. Bueno, entonces Dios dijo, les voy a dar todo un sistema de comunicación llamado los profetas, el don de la profecía, el espíritu de profecía, toda la revelación de Dios al ser humano para que ahora nos podamos comunicar con el cielo. ¿Cuál es nuestro aprendizaje para el día de hoy? Dios vino en nuestro rescate. Génesis capítulo 3, versículo 15. Se lo llama el proevangelio o el evangelio anticipado. La serpiente se va a enfrentar contra la descendencia de la mujer. El dragón, que es el diablo, se va a enfrentar contra Cristo. Pero Cristo le dará el golpe final en la cabeza y seremos victoriosos y triunfadores. Ese es un mensaje maravilloso con el cual podemos quedarnos el resto del día. Fuimos expulsados del Edén, pero Cristo ya recuperó el derecho a que regresemos al Edén. Ahora nos toca a nosotros hacer caso a este don de profecía, a este sistema de revelación, para rehabilitarnos y volver a la presencia del Padre. Soy Daniel Herrera y deseo para todos un día lleno de bendiciones.

0: Esta es la hora en nuestros estudios. 3:55.
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Muy buenas tardes a todos. Hasta ahora la lección nos ha mostrado una secuencia muy significativa. Dios creó al ser humano para vivir en comunión con Él. Le concedió libertad, libre albedrío. El ser humano decidió desconfiar de la palabra de Dios y entonces el pecado quebrantó aquella relación perfecta que había entre Dios y el hombre. Hoy vamos a llegar a una de las consecuencias más dolorosas de esa decisión. Adán y Eva tienen que abandonar el jardín del Edén. Debemos notar algo importante. El problema no era simplemente perder el hogar, no era que te hicieran una expulsión de tu casa, que era un lugar hermoso. La pérdida verdaderamente profunda era la pérdida de la comunicación directa con Dios. Una de las consecuencias más devastadoras del pecado de Adán y Eva fue la separación de Dios. Ya no podían más hablar cara a cara con Dios, como lo hacían antes. Y es una aparente paradoja que vale la pena plantearse. Son expulsados del jardín, pero no son abandonados por Dios. Antes de salir del jardín del Edén, Dios les comunica esperanza. Génesis 3:15, uno de los textos más importantes de la Escritura, anuncia que vendría un Redentor. Incluso las vestiduras que Dios les proporciona son presentadas como un símbolo de esa redención futura, la muerte de aquellos animales inocentes. En el mismo lugar donde aparece el pecado, aparece también la promesa de salvación. Así que en la lección de este día podemos comenzarla con una pregunta. Si el pecado hizo imposible continuar hablando cara a cara con Dios, ¿significaba eso que Dios dejaría de hablar con la humanidad? Y allí es donde precisamente tenemos que decir que no. Simplemente la manera como Dios se comunicaba con nuestros primeros padres ya no iba a ser la misma como Dios se iba a comunicar con nosotros. Sin embargo, Dios no guarda silencio. El ser humano pierde en el Edén esa capacidad de hablar cara a cara con Dios. Pero Dios desarrolla otras formas para comunicarse con el ser humano, para conducirlo hacia su presencia. Y eso lo hace especialmente allí en el libro del Génesis. Dios comienza a caminar junto al ser humano. El pecado los separa, pero Dios les da el plan de salvación. Y esa es la historia de Dios humano

0: buscando restaurar la comunión perdida. Dios nos habla en su palabra, Dios nos habla en la naturaleza, Dios nos habla a través de su Hijo. Dios no desiste de su esfuerzo de comunicarse con la humanidad. Con esa introducción queremos extender una sincera y cordial bienvenida a todos los amigos y hermanos que semana a semana se unen a nosotros en este su espacio radiofónico, la Universidad Bíblica del Aire. Tanto para el profesor y pastor Javier Díaz como para este servidor Juan Valera, es un inmenso gozo y privilegio poder compartir con ustedes las maravillosas enseñanzas de la Palabra de Dios. Estamos gozosos de poder compartir con ustedes este trimestre esta lección maravillosa acerca del don de profecía. Queremos agradecer a todas las emisoras que nos permiten llegar hasta cada uno de ustedes en Puerto Rico, Venezuela, Bolivia, México y a través de la Internet. Antes de proseguir con el estudio en esta ocasión, queremos suplicarle al pastor Javier Díaz que nos dé su saludo acostumbrado y que nos eleve al trono de la gracia en una palabra de oración. Por favor, pastor.
1: Saludos, ¿qué tal, profesor? Y a ustedes, hermanos y amigos, siempre es un placer el poder separar este tiempo para sentarnos a los pies del Señor Jesús, para aprender de Él como el gran maestro a través de la revelación de su palabra. Y así llegamos a la mitad de la semana y, como dice el profesor, vamos a tocar un punto climático en todo este desenlace de la caída del hombre en el pecado y sus consecuencias. Pero como muy bien se ha señalado, aunque el Señor tuvo que expulsarlos del jardín del Edén, sin embargo, Él continuaba ofreciéndole su amor basado en esa hermosa promesa de que un día vendría el rescate a través del Mesías, la simiente de la mujer, que traería nuestra salvación. Bien, entonces, antes de abundar en el estudio para hoy, precisamente, titulado Expulsados del Jardín, les invito para que pidamos la dirección y la luz y el entendimiento del Espíritu Santo. Oremos, amante Padre Celestial, gracias te damos, Señor, por toda tu bondad. Gracias porque hasta aquí nos has traído en nuestra experiencia espiritual contigo. Gracias, oh Dios, por este don de profecía que tú nos has dejado en tu palabra, para que podamos tener un rumbo y un mapa de ruta que nos lleve de vuelta a ti. Bendice a cada oyente que se une a nosotros en este estudio. Capacítanos como moderadores, pues lo pedimos y lo agradecemos todo en nombre de Jesús, nuestro Salvador. Amén.
0: Muy bien, Pastor Díaz, estamos listos para abordar la temática de hoy, miércoles 30 de septiembre. Expulsados del jardín. Y es que durante esta semana, la primera lección del cuarto trimestre del 2026, estamos hablando acerca de el Creador habla. El texto principal está en Hebreos 1, 1 y 2. En el pasado Dios habló muchas veces y de muchas maneras a nuestros padres mediante los profetas, pero en estos últimos días nos habló por su Hijo, a quien constituyó heredero de todo, por medio de quien hizo el universo. Así que Dios ha hablado a la humanidad de muchas maneras por mucho tiempo y Dios ha usado santos hombres y también mujeres que han hablado en nombre de Dios el mensaje que Dios ha querido comunicar a su pueblo. La comunicación de Dios con su pueblo no siempre ha sido de la misma manera. Antes de la caída en el Edén, Dios hablaba con nuestros primeros padres cara a cara. Hay evidencia allí en el libro de Génesis que Dios no solo los creó, sino los creó para relacionarse íntimamente con Él, dándoles libertad, libre conciencia, libre decisión, para que pudieran amar a Dios de una manera libre, no obligados, no como autómatas. Así que allí en el jardín del Edén, Dios hablaba con nuestros primeros padres cara a cara, les daba indicaciones.

0: directas, cuál era su trabajo, cuál era su propósito, cuáles eran sus responsabilidades. También les alertaba acerca de los peligros y las cosas que no debían hacer. Eso lo hacía Dios como un padre habla hoy en día con sus hijos, con amor, con respeto, pero con una intimidad que denotaba una confianza extrema. Nuestros primeros padres tuvieron ese privilegio y luego de la redención, luego que Cristo venga por segunda vez, veremos a Dios cara a cara, ya sin el lastre del pecado, porque el gran separador fue el pecado. Cuando nuestros primeros padres decidieron creer a la voz de Satanás, que decía que lo que Dios había dicho no era cierto y decidieron seguir el consejo de Satanás. La principal consecuencia fue la pérdida de comunicación directa con Dios. El día lunes nos habla de escondiéndose de Dios. Cuando ellos pecaron, cuando ellos desobedecieron, sintieron vergüenza. El pecado siempre nos trae confusión. El pecado nos trae dolor. El pecado hace que nos sintamos mal, separados de Dios. Y cuando Dios vino a buscar a nuestros primeros padres, después que ellos habían caído, ellos sentían dolor, pena, vergüenza, se escondieron de Dios, porque sabían que habían desobedecido a ese padre de amor, que durante tantas veces les había hablado amorosamente, al que ellos habían amado genuinamente, pero que por seguir el consejo de Satanás habían tomado una mala decisión, desobedecer la orden divina. Allí ellos sabían que esa relación nítida, prístina, perfecta, no iba a ser de nuevo igual. Sin embargo, aunque las cosas habían cambiado, Dios continúa hablando con el hombre. ¿Dónde estás? Dios quería que ellos reflexionaran en la nueva posición en la que se encontraban. Y realmente Dios quería seguir comunicándose con ellos. Hoy, miércoles, vamos a hablar del tema expulsados del jardín. Pastor Díaz, el pecado había afectado a la humanidad entera y lo sigue haciendo. ¿Cómo fue modificada específicamente nuestra comunicación con Dios después del pecado? ¿Qué dice Éxodo 19, 16 al 22, Génesis 3, 14 al 24?
1: Sí, profesor, es bastante claro y específica la manera como Moisés nos ofrece las incidencias de aquel diálogo entre Dios y nuestros primeros padres después de desobedecer. Y ahora, a partir del versículo 14 de Génesis 3, el Señor especifica las consecuencias sobre todos aquellos que participaron de aquel triste drama de caer en el pecado. Y en primer lugar, el Señor se dirige a la serpiente, que en realidad es un médium utilizado por Satanás para lograr su engaño a Eva y por extensión a Adán y a la raza humana. Él entonces maldice a este animal, pero también la maldición le toca al que la serpiente representa, en última instancia, a Satanás. Veamos lo que nos dice. Entonces Dios el Señor dijo a la serpiente: Por esto que has hecho, maldita serás entre todos los animales. De hoy en adelante caminarás arrastrándote y comerás tierra. Se ha dicho, según algunos comentaristas, que esta maldición sobre la serpiente implica que antes de esta maldición la serpiente no se arrastraba, sino que volaba. Sin embargo, ahora sabemos el comportamiento de la serpiente, que es un animal muy temido por todo ser humano y en particular por las mujeres. Entonces, dirigiéndose precisamente a Satanás, Dios le sentenció lo siguiente: Haré que tú y la mujer sean enemigas, lo mismo que tu descendencia y su descendencia. Su descendencia te aplastará la cabeza y tú

0: le morderás el talón. Ya aquí podemos observar, esta maldición va dirigida precisamente a Satanás y a aquellos que le siguen, su simiente o descendencia, versus la descendencia o simiente de la mujer, o sea, el Mesías Redentor, que vendría para aplastarle la cabeza a Satanás. El Señor le dijo a la mujer entonces, «Aumentaré tus dolores cuando tengas hijos, y con dolor los darás a luz. Pero tu deseo te llevará a tu marido, y él tendrá autoridad sobre ti». Ya podemos observar, hermanos y amigos, entonces, que como dice la pregunta, nuestra comunicación con Dios quedó marcadamente afectada y modificada, tanto en la relación del hombre con la mujer, como también en nuestra relación con la tierra, como vemos en las palabras dirigidas a Adán, leemos en Génesis 3, 17 en adelante, y al hombre le dijo, como le hiciste caso a tu mujer y comiste del fruto del árbol del que te dije que no comieras, ahora la tierra va a estar bajo maldición por tu culpa. Con duro trabajo la harás producir tu alimento durante toda tu vida. La tierra te dará espinos y cardos y tendrás que comer plantas silvestres. Más adelante, ya en la historia de Israel, durante el Éxodo, cuando Moisés y el pueblo llegaron a la falda del monte Sinaí, Dios lo llamó a él para comunicarse con el pueblo por su medio, pero le advirtió que le indicara al pueblo que no se acercara para que no murieran. De hecho, nos dice el relato que el monte, al recibir la presencia de Dios en la cima del mismo, temblaba, había sonido de trompeta, había humo y era una situación que causaba temor. De hecho, el pueblo mismo, al ver la manifestación sobrenatural de Dios en aquella montaña, le pidió a Moisés que fuera él y hablara en su lugar, porque se sentían temerosos de morir en la presencia del Altísimo. Así tenemos entonces el cumplimiento de cómo la comunicación entre Dios y el hombre fue afectada por causa del pecado. Ahora bien, vimos en el capítulo 3, verso 15, un mensaje de esperanza de que un día vendría el Mesías que restauraría la comunicación entre Dios y el hombre para todo aquel que crea en su obra redentora.
1: Coincido con usted, Pastor Díaz. El pecado modificó radicalmente la comunicación con Dios porque transformó una comunicación directa, íntima, cara a cara, en una comunicación que necesitaba ahora mediación. Debido al pecado, perdimos nuestra comunicación directa con Dios. En el Edén, antes del pecado, Adán y Eva podían estar en la presencia de Dios, podían escucharlo, podían relacionarse directamente con él. No había temor delante de la presencia de Dios. Después del pecado, la primera reacción es exactamente lo contrario. Tuvimos miedo, nos escondimos. Ahí hay culpa, vergüenza, temor, separación. Isaías 59:2 dice, las iniquidades de ustedes crearon separación entre ustedes y Dios. Éxodo 19 hace visible ese cambio. En el Sinaí, Dios todavía desea comunicarse con su pueblo. Pero ahora, esa manifestación de Dios, lejos de producir alegría, una sensación de paz, produjo temor. Habían relámpagos, truenos, una espesa nube, fuego, sonido de trompeta. Incluso había un límite en el monte que el pueblo no debía traspasar. Así que el contraste es impresionante. En Edén, Dios se acerca, el ser humano disfruta de la presencia de Dios. Allá en el Sinaí, Dios se acerca, el ser humano teme a su presencia. Eso es porque el pecado ahora había creado separación entre Dios y el hombre. Aquí probablemente está el punto más importante de la lección de hoy. El pecado cambió nuestra capacidad de relacionarnos directamente con Dios, pero no

0: antes del pecado, Dios podía explicarnos directamente todas las cosas, pero el pecado rompió esa comunicación directa, así que surge una pregunta: ¿cómo hablará ahora Dios con sus hijos? Pues Dios encuentra muchas formas de salvar esa distancia que nosotros no podemos salvar. Eso lo hace mediante la creación, mediante los profetas, las escrituras y, como lo he dicho muchas veces, mediante la revelación suprema que es Jesucristo. Hebreos 1, 1 y 2 es el texto perfecto. El pecado produjo separación, pero no produjo el silencio de Dios. Muy bien, Pastor Díaz, la promesa de un redentor venidero que suscitaría enemistad contra el pecado y esperanza de salvación futura de la humanidad nos lleva a una pregunta. ¿Qué significó el hecho de que Dios proveyera ropa a Adán y a Eva antes de que abandonaran el jardín?
1: En primer lugar, profesor, esta pregunta tiene más de una vertiente, ya que cuando el hombre cayó, lo primero que pretendió hacer fue confeccionarse su propio vestido para proteger su vergüenza. Sin embargo, ya vemos que el Señor no aceptó aquella solución, que era muy frágil, porque ningún ser humano puede vestirse a sí mismo para presentarse ante Dios de manera agradable, sino que tenemos nosotros que aceptar que la vestimenta viene de nuestro Creador, y esto nos enseña que ninguno de nosotros nos auto-justificamos, no tenemos la solvencia espiritual para cubrir nuestros pecados, sino que esta cubierta o vestimenta debe venir del mismo Dios. Por eso es que la pregunta es tan pertinente. Este acto de vestir a nuestros primeros padres con la piel de un cordero sacrificado tiene un simbolismo muy importante y profundo, porque este acto de vestirlos significaba que el hombre no puede vestirse a sí mismo de justicia, ya que la única justicia perfecta que cubre nuestra pecaminosidad y debilidad es la justicia de Cristo, que es pura e inmaculada. Así el hombre no puede reclamar para sí mismo ningún derecho o virtud, sino que éste viene por la gracia de Dios. Y finalmente esto representa por anticipado que la humanidad tenía ahora la esperanza y la promesa de que el problema del pecado finalmente sería resuelto. Gloria a Dios, porque al vestirnos con su propia justicia, el mérito lo remitimos a nuestro Salvador, Cristo Jesús.
0: Pastor Díaz, antes de expulsarlos, había una lección, un profundo significado. Representaba esa ropa su futura redención. Ellos tenían vergüenza de estar desnudos, pero Dios les provee ropas, no las improvisadas hojas de higuera que ellos habían construido, fabricado, sino les da ropas adecuadas. Hay un contraste muy significativo en Génesis 3. Después de pecar, Adán y Eva descubrieron que estaban desnudos, pero Dios es quien los viste. Eso es una hermosa imagen de la salvación. El ser humano descubre las consecuencias del pecado, pero Dios toma la iniciativa de cubrir su necesidad. Este acto conecta directamente con Cristo. La muerte, la resurrección de Jesús haría posible que la comunión con Dios fuera restaurada. Y allí está Juan 14, 1 al 3. Voy pues a preparar lugar para vosotros. Vendré otra vez y os tomaré a mí mismo para que donde yo estéis, vosotros también estéis. Dios y el ser humano estaban juntos en el Edén. El pecado creó separación, perdieron su hogar, perdieron la comunicación cara a cara. Pero Dios anuncia a Adán y Eva que vendría un redentor que haría posible la restauración y les da ropas, vestiduras, como un símbolo de que Dios iba a atender la vergüenza de su desnudez.

0: desnudez. Así que ellos salieron del jardín del Edén, pero no salieron sin esperanza. Por el contrario, ellos tenían una esperanza presente y una esperanza futura. Pastor, ¿qué sentimos después de hacer algo malo? ¿Odiamos nuestro proceder? ¿Cuáles son las consecuencias cuando nos equivocamos? ¿Cómo impiden esos sentimientos sentir confianza? ¿Y cómo la promesa del Evangelio nos ayuda a descansar completamente en fe?
1: Sí, realmente, profesor, la cadena de sentimientos que nos embargan cuando reconocemos que hemos hecho algo contrario a la voluntad de Dios, esa reacción puede ser muy variada en cada uno de nosotros. Sí, muchas veces sentimos culpa, vergüenza y algunos hasta odio de sí mismos. Y la razón es que las consecuencias son muy dolorosas y muy difíciles de llevar. Por esa razón, esto lo que produce y provoca es que nuestra confianza en Dios disminuyera y que las promesas del Evangelio también pierdan su importancia. Así que nuestra única solución está en pedir a Dios que llene nuestro ser de esa fe, de esa confianza y dependencia en Él, no pretendiendo que nosotros somos los que tenemos la solución. Por lo tanto, cuando pecamos, como dice el apóstol Juan, abogado tenemos para con el Padre a Jesucristo el justo. Roguemos, por lo tanto, a nuestro Dios que limpie nuestra mente, que renueve nuestra fe y confianza en su amor, para que como el hijo pródigo de la parábola, recapacitemos y tomemos la resolución de volver humillados ante el Señor para que nos renueve, nos restaure y nos haga nuevas criaturas. Que así nos ayude nuestro Dios.
0: Coincido con usted, Pastor Díaz. Sentimos culpa, sentimos vergüenza, temor, deseos de escondernos. Pero Dios nos invita a reconocer el pecado y ponerlo a los pies de Cristo en la cruz. Cuando hacemos algo malo, sabemos lo que está mal y podemos experimentar culpa. Hice algo malo, vergüenza. Hay algo malo en mí. Y esa vergüenza puede ser profunda, puede llevarnos a un rechazo de nosotros mismos y a un deseo de escondernos de Dios. Pero debemos recordar que Dios ha decidido buscarnos. Dios buscó a Adán. ¿Dónde estás? Y Dios hoy en día te sigue buscando a ti, me sigue buscando a mí. De esa manera hemos llegado al final de nuestro programa del día de hoy. No sin antes recordarles que mañana jueves continuaremos con más de la temática y lo haremos con el tópico El pueblo vocero de Dios. Los invito a orar. Padre Santo que estás en el cielo, en tus manos, Señor, abandonamos nuestras vidas. Reconocemos, Señor, que el pecado ha creado separación entre nosotros y tu santa presencia. Guíanos siempre y líbranos, Señor, del pecado. Ayúdanos a transformar nuestra vida y rendir nuestro corazón todos los días delante de ti. Te lo rogamos en el nombre de Jesús. Amén.
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3: Oración de los padres. Maestro, hazme mejor padre. Enséñame a entender a mis hijos, a escuchar pacientemente lo que tienen que decirme y a contestar amablemente a todas sus preguntas. Ayúdame a no interrumpirlos, regañarlos o contradecirles. Hazme tan cortés con ellos como deseo que lo sean conmigo. Dame valor para confesar mis faltas a mis hijos y pedirles perdón cuando he obrado equivocadamente con ellos. No hiera yo innecesariamente los sentimientos de mis hijos. No permitas que me ría de sus errores

0: ni que les abochorne o les ridiculice para castigarlos. Impide que tiente a mi hijo a mentir o a robar. Guíame hora tras hora, para que pueda demostrarles, mediante todo lo que diga o haga, que la honradez produce felicidad. Te ruego que reduzcas mi mezquindad, que me ayudes a dejar de regañar y a refrenar la lengua cuando se me esté agotando la paciencia. Enceguéceme a los pequeños errores de mis hijos y ábreme los ojos ante todo lo bueno que hagan. Dame la palabra oportuna para la alabanza sincera. Hazme crecer con mis hijos y enséñame a tratarlos como lo hacen sus compañeros de la misma edad. Guárdame de medirlos por las normas y costumbres de los adultos. No me dejes que les robe la oportunidad de atenderse solos o de pensar, elegir y resolver por sí mismos. No me dejes castigarlos por motivos egoístas. Pueda yo concederles todos sus deseos razonables y tener al mismo tiempo el valor de prohibirles lo que sé que les perjudicaría. Hazme tan justo, tan considerado y compañero de mis hijos que ellos me estimen sinceramente. Prepárame para que merezca ser amado e imitado de ellos. Con todos tus dones, oh gran maestro, dame serenidad, equilibrio y dominio propio.
1: Esta es la hora en nuestros estudios. 4:30. 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Podrá desfallecer mi cuerpo y mi espíritu, pero Dios fortalece mi corazón. Él es mi herencia eterna.

Muy buenos días, están escuchando Radio Sol 98.3 FM. Ahora mismo la hora en nuestro estudio son las 4 y 35 de la tarde. Y a continuación estaremos escuchando una alabanza titulada Respiro, interpretada por Alejandro Santana. Que el Señor les bendiga y se disfruten mucho de esta alabanza.

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1: 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En punto. 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

Esta es la hora en nuestros estudios, 5:30. 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

Muy buenas tardes, están escuchando Radio Sol 98.3 FM. Ahora mismo las horas en nuestros estudios son las 5 y 36 de la tarde. Y a continuación estaremos escuchando una alabanza titulada Una carta a los niños, interpretada por Pablo Lara. Que el Señor les bendiga y se disfruten mucho de esta alabanza.

Es maravilloso, Señor. Mis brazos perfectos cuando hay tantos mutilados. Mis ojos perfectos cuando hay tantos que no tienen luz. Mi voz canta cuando otros se enmudecen. Mis manos trabajan cuando tantos mendigan. Es maravilloso, Señor, volver a casa cuando hay tantos que no tienen dónde ir. Es bueno sonreír, amar, soñar, vivir, cuando hay tantos que lloran, odian y mueren sin vivir. Es maravilloso, Señor, tener un Dios en quien creer, cuando hay tantos que no tienen el lenitivo de una creencia. Finalmente, mi Dios, es maravilloso tener tan poco que pedir y tanto que agradecer.

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1: Esta es la hora en nuestros estudios. 5 y 58 minutos.
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7: Isaías 40:31 dice: pero los que esperan a Jehová tendrán nuevas fuerzas. Levantarán alas como las águilas, correrán y no se cansarán, caminarán y no se fatigarán.

0: llamando. Ah, pues pasa esa llamada rápido, vamos a ver.
1: Bonito, qué bueno.
0: No me digas, te voy. ¿Quién es?
2: Perdonen, perdonen que la moleste, mi
0: Abel,
2: querido.
0: Abel, sabía que eras tú.
2: Lo amo. Mira, tengo una emergencia, tuve que salir de Puerto Rico volando, corriendo, porque mandé a mi esposa a cuidar unos bisnietos y se me cayó y se partió una cadera y está hospitalizada de emergencia en operación y estoy aquí en Atlanta. Por favor, oren por mi esposa, por Zaida. Perdonen que les haya interrumpido en su programa, pero
0: no.
2: Necesito, por favor, que oren por nosotros.
0: Claro que sí, es bien importante. Vamos a tener esa oración,
2: gracias,
0: ahora, no te vayas.
2: Que Dios les bendiga.
3: Vamos a orar. Padre nuestro que estás en los cielos, santificado sea tu nombre, Jehová Dios. Tú eres un Dios de misericordia, un Dios que conoce los procesos. Padre, yo te pido en estos momentos por Zaida, la esposa de Abel. Padre, y también te pido por Abel, por la familia, amén, que este suceso, Padre, seas tú el médico de excelencia. Amén. Que ella pueda recuperarse poco a poco y se recupere bien, Padre, amén, para seguir cuidando, sirviéndote, porque ella fue para allá a hacer un servicio, ¿verdad? Sí, cuidar. Yo te pido, Padre, que tú la cuides como siempre. Y amén, que en medio del dolor, de las circunstancias, puedan siempre confiar en ti, que eres el único Dios que nos ama verdaderamente y que conoce y sabe el futuro y conoce el presente y nuestro pasado. Ayúdanos, amén, a confiar, Padre, y ayúdanos también a recordar a Zaida en nuestras oraciones. Todo te lo, amén, pedimos en el nombre de Jesús. Amén.
2: Amén. Amén. Los amo. Que Dios les bendiga.
0: Gracias, Abel, por comunicarnos esa información tan importante. Vamos a seguir aquí en Radio Sol todos, gracias, los días orando por ella. Y gracias, sabes que ustedes son importantes para nosotros también, bien, así que vamos a tenerlos presentes en esas oraciones.
2: El
0: Señor sabe por qué pasan las cosas, ¿verdad? Exacto, él tiene un propósito, exacto, con las cosas, a veces no entendemos, pero luego de esto yo sé que también vas a tener la oportunidad de testificar cómo Dios, amén, está, amén, con la situación bajo control.
2: No, tengo que contarles porque la historia es grande y larga, pero por lo menos para no quitarles el tiempo, lo que quería era escuchar la voz de ustedes.
0: Dios te bendiga mucho.
2: Gracias, que Dios te bendiga.
0: Te abrazamos a la distancia y siempre que necesites sabes que nos puedes llamar. Dios te bendiga mucho.
2: Gracias.
0: Te amamos.
2: Igualmente.
0: De eso se trata el Club Amigos, ¿verdad? Que seamos como una familia. Los amigos se buscan cuando se necesitan, ¿verdad? No solamente en las buenas, sino también en las malas. Y para eso estamos este Club de Amigos de Radio Sol, que somos como una familia. El dolor de otros es el dolor de nosotros también. Así que es importante que sigamos, ¿verdad?, orando y tengamos esa empatía por los demás, por el dolor y el sufrimiento de las otras personas. Si alguien más necesita oración, siéntase libre en llamar en esta hora, que con mucho gusto Ethan va a recibir la llamada y vamos a estar orando, ¿verdad?, por cada caso que se nos presente. Tenemos también en oración al pastor Luis Delgado, que está en una condición de salud bien delicada también, así que seguimos orando por él, tanto en nuestros programas de oración aquí en la emisora, como yo sé que todo el cuerpo pastoral, los administradores, todos se mantienen orando por la salud del pastor Luis Delgado. Invitamos a la hermandad también a que se una en oración por este pastor. Así que cada caso y cada persona es un hijo de Dios, es importante para el Señor, así que nosotros tenemos que orar también por cada uno de ellos. Sí, también por nuestra secretaria Vivian, claro que sí. Vivian tiene una ardua labor aquí en el Club Amigos, pero ella con mucho amor, ¿verdad?, siempre está sirviendo a cada persona que llama, a cada persona que escucha, a cada persona que también se une al Club Amigos. Y déjenme decirles, chicos, Vivian ha estado ahí tan activa que ha estado reclutando personas nuevas para el club. El club sigue creciendo, eso nos anima mucho, porque sabemos que hay muchos que lamentablemente pues pasan al descanso, otros se mudan, ¿verdad? Y a veces perdemos contacto con esas personas, pero Vivian ha estado ahí trabajando duro, ¿verdad?, para que el Club Amigos pueda seguir adelante. Agradecemos mucho el trabajo que ella y su familia, porque cuenta con el apoyo también de su familia, pueden hacer por el Club Amigos. Y déjenme decirle, los amigos ya están preparándose para la próxima gira. Ay, vamos para el norte, ¿no? No te voy a decir dónde vamos a parar todavía, pero vamos a hacer varias paradas hacia el norte de Puerto Rico y vamos a ir por ahí.
3: En el norte nos veremos.
0: Así que ustedes vayan separando la fecha hasta el momento, el 25 de octubre, el día domingo 25 de octubre. Así que domingo. Es domingo.
1: Es domingo. Eso iba a decir yo, ahora no hay excusa, porque la otra era jueves, pues no podíamos ir, laborábamos. Pero ahora es domingo, podemos ir.
4: ¿Tú sabes lo más triste? Yo tengo el presentimiento que ustedes van a poder ir y yo no.
1: No digas eso. Tenemos un mes para organizarnos.
0: Así es.
4: Bueno, con gracias.
0: Los amigos tienen un mes para anotar esa fecha en su calendario también. Así que esa fecha es importante, vaya separándola en su agenda, que más adelante se van a dar detalles sobre el mismo. Pero yo quiero anunciar dos actividades más que tenemos próximamente, rapidito, y es que ustedes saben que ya por ahí viene, en este mes de octubre se celebra, ¿verdad?, lo que es el 22 de octubre, como nosotros los adventistas conocemos, ¿verdad? ¿Qué pasó el 22 de octubre, Noelia?
3: En 1844, el Gran Chasco.
0: Exactamente, y va a haber un programa muy especial el 22 de octubre de 4 a 5 de la tarde con el pastor Luis Soto y algunos invitados que van a estar con él. Eso va a ser en vivo, usted no se pierda esa programación especial el 22 de octubre para que recuerde sobre la historia, ¿verdad?, que tiene también nuestra iglesia. Aparte de eso, el 30 y el 31 también se va a estar celebrando algo especial. ¿Y qué se celebra el 31? A ver si te acuerdas.
3: Ahí es cuando Martín Lutero clavó las 95 tesis en la iglesia de Wittenberg en Alemania.
0: Ahí está, tenemos a Noelia al día, oye, repasando todo. Así que si usted quiere saber más, mire, el viernes 30, luego del programa Reposo en Jesús con el pastor Matías y Tony Sandoval, luego de eso va a haber una programación que continuará con otros pastores también que van a estar participando de 7 a 9 de la noche ese viernes. Y el sábado 31, el Club Amigos no va a salir porque vamos a hacer de nuestro espacio de 4 a 6 de la tarde. Van a estar presentándoles esa programación especial también, ese programa de la Reforma. Y sé que el primer programa que les mencioné, que es el del 22, se llama Manteniendo Viva la Misión. Manteniendo Viva la Visión. El del viernes y sábado, de 30 y 31 de octubre, se llama Herencia de Fe, un legado que permanece. Así que es programación en vivo. Lo estamos anunciando con tiempo. Va a estar saliendo nuestra programación en el anuncio también para que ustedes puedan recordarlo y no se pierdan. Manténganse conectaditos ahí a Radio Sol. Así que son algunas de las actividades que queremos mencionar. Y un evento muy importante que va a estar aconteciendo en diciembre, Charlo, ¿cuál es?
4: El tremendo maratón. El gran tremendo maratón. Tenemos primeramente la semana de evangelismo.
0: Eso es así.
4: Antes del tremendo maratón.
0: La semana de evangelismo comienza el 28 de noviembre hasta el 5 de diciembre. Eso
4: y
0: es correcto.
4: El 6 tenemos el maratón de radio.
0: Es el maratón todo el día. Miren, yo quiero decirle, estamos en la preparación, ¿verdad?, de este evento. Se han coordinado ya muchas cosas. Yo quiero decirle, estoy muy feliz porque hay muchos jóvenes integrándose a lo que va a ser, ¿verdad?, esta programación de Radio Maratón. Y me siento bien contenta por ello. Así que qué bueno que los jóvenes puedan ser parte de este evento ese día. Eso es una. Así que usted no se lo puede perder. Ese día siempre tenemos feria de comerciantes a la misma vez que en nuestro Radio Maratón. Hay buena comida, como hace Noelia por aquí, con seña. 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Hay muchas personas que quizás no lo escuchan porque en su casa no llegue la señal, pero saben que al aportar económicamente están ayudando a que otro sí pueda conocer, otro sí pueda escuchar. Y gracias a la tecnología, pues hemos podido llegar a un sinnúmero de lugares que nosotros desconocíamos y que hemos podido hacer amistades con personas en otros países que nosotros jamás pensamos. Así que, de hecho, quiero aprovechar para enviar saludos a Neris Mendizábal, que está en España. Neri se mudó de Puerto Rico a España y nunca ha perdido el contacto con Radio Sol. Siempre está ahí, mira, pendiente a lo que ocurre en Radio Sol. Así que Dios te bendiga mucho, Neri. Y así tenemos varios amigos en diferentes partes del mundo. Y gracias al Señor, ¿verdad? Porque el Radio Sol no tiene fronteras en ese aspecto. No tiene fronteras. Así que hay una misión, una sola voz, ¿verdad? Mm-hmm. One Voice 27. Tenemos que a una sola voz dejarle saber al mundo que Jesús viene pronto. Así que ese es el propósito de que este ministerio radial exista. Bueno, siento que ya he hablado mucho. Yo creo que debemos hacer una pausa musical, ¿verdad? Para venir entonces con lo próximo aquí en el Club Amigos. Ya volvemos.

0: El video es cortito, lo duran 1 minuto con 22 segundos, pero ahí van a poder ver toda la información de nuestro Radio Maratón y la Semana de Evangelismo. Y quiero mencionar rapidito que el próximo 3 de octubre a las 3 de la tarde, mira qué fácil es de recordar, 3-3. Si usted es profesional de la salud físico o mental, le esperan aquí en el Centro de Convenciones, porque luego del Congreso Anual que lleva por lema este año Libertad Total, van a estar en una reunión todos esos profesionales de la salud. Así que es importante que los profesionales de la salud digan presente en esa reunión.
1: Ahora quiero preguntarle aquí a un compañero que está al lado mío. Siento un jardín. ¿Qué nos traíste, Pedrito?
2: Pues bueno, ustedes han escuchado la frase que dice, me importa un bledo.
1: Sí.
2: Han escuchado eso mucho. Pues, se refiere a esta plantita que está aquí. ¿Por qué? Porque a la gente no le importa. La ven por ahí en la carretera, la patean, la pisan, pero bueno, tienen muchos beneficios. Y se come también, para que no lo sepa. O sea, las semillitas aquí arriba, como esta de aquí, se hacen harina de ella. O sea, harina de bledo. Y la parte tiene la mata, como está aquí la hojita, se come.
0: O sea, ¿de bledo?
2: De bledo.
3: Pero entonces,
2: o amaranto, como la conocen por ahí también.
3: Pero entonces esas mismas semillas son las que hacen como harina, así que o las siembras cuando se seque completa o las haces harina.
2: O las mueres también, de las dos formas.
3: Qué interesante.
2: Y esta otra de acá, que mucha gente pues la ven también por la calle y dicen, esto es otra cosa más por ahí. Pues esta es el verdolaga. Y te la venden también como una planta ornamental para sembrarla en tu casa y eso, pero se come también. O sea, y esta tiene más beneficios que el bledo. Lo puedo mostrar. Esta tiene para salud cardiovascular. Omega 3. Oh. Súper. Protección antioxidante. Control del azúcar. Acción antiinflamatoria.
1: No,
3: ¿quiere 5, por favor?
2: Sí. Son 5. Tiene acción antiinflamatoria y digestiva.
0: Ah, increíble.
2: Y aporte de minerales. O sea, tiene magnesio, calcio, potasio y hierro.
0: Pues a comer, ¿cómo es?
2: Verdolaga, a comérsela. O sea,
0: ¿cómo se llama?
2: Verdolaga y florece también.
0: A comer verdolaga.
2: O sea, estas flores, esta por ejemplo, esta es amarilla.
0: Oh.
2: O sea, ya lo floreció antes.
0: O sea,
2: sí, está la rosada y está la amarillita.
0: O sea, lo que significa eso es que no solo que te embellece la casa, sino que te embellece el cuerpo también.
2: Literal, si te da hambre, sale afuera, mira, me como un cantito.
3: ¿Y el bledo también saca flores?
2: No, esta es la flor.
3: Esta es la flor. Ok.
1: La semillita.
0: ¿A qué de eso no tienes en tu jardín?
3: No, por eso necesito 5, 6, 7, cuanto me quieran dar. Bueno,
0: es agricultora también, esa te importó un bledo.
1: Sabrá Dios si la tiene.
3: Eso iba a decir porque él dijo que uno está en el patio.
1: Y como no te importó un bledo, no la
3: le presté atención. Así que ahora voy a ir para la finca mañana y lo que voy a no va a sembrar, voy a estar
0: la abuela loca.
3: Buscando.
0: Abuela, tenemos que buscar el bledo.
3: Sí, por favor.
1: Ahora te va a importar el bledo.
0: Una preguntita, ¿eso tú vas a hacer pan con eso?
2: Pues fíjate, no lo había pensado, pero imagino que sí, porque se hace harina de él.
0: ¿Lo has probado?
2: No, nunca lo he hecho a prueba.
0: Tenemos que hacer algo con el bledo.
2: Ahora sí,
0: una
2: galleta.
0: Que no sé si venderán harina de bledo en las tiendas esas online, que no puedo decir el nombre.
2: Sí, las naturales.
0: Pues uno puede ver si venden bledo para ver si se puede hacer pan, galletita, o si se hace como la harina de maíz.
2: Sería bueno, pues mira, no lo había pensado de esa forma.
3: Estuve muy curiosa y rapidito lo que no veía. Hablaba yo quiero cocinar con bledo. Sí, rapidito. Aquí me está diciendo panificados y galletas, pastas. Aquí no me dice pastas.
1: Yo quiero pasta.
3: Rebozados, pelongachas y batidos. También me dicen que lo puedes hacer en batidos. No sé qué gacha.
1: Pues me imagino que
3: pero por lo menos pan y galletas, que fue el primero que mencionaste, podemos. Y pasta, interesantemente, también.
4: ¿Se puede usar para freír?
3: ¿Para qué?
4: ¿Se puede usar para freír?
3: Bueno. Dame un momentito que te lo voy a buscar.
1: ¿Puedo hacer pan? Mira, nuestra inteligencia artificial se llama Ayer.
5: No puedo creer que con... Eso se puede hacer pan, tantas galletas, cosas, ¿verdad? O sea...
0: La naturaleza de Dios es completa.
2: Y la gente no le hace caso. Te la ven por ahí en la calle y dice, esto es otro matojo más de los malos.
0: Wow.
3: ¿Cuántos de nosotros nos hemos cortado el pasto? Y hemos hecho desaparecer una cosa que nos puede ayudar a nosotros. Ah.
4: Pero yo tengo uno en el patio de mi casa y está grandecito.
2: Pues mira, ya, ahora le tienes uso.
0: Oye, ¿la hoja se comerá?
2: Sí, eso es lo que se come de él también, la ensalada.
0: También.
2: Pero tiene que hacer las partes tiernas. No puede...
1: ¿Cómo que lo tierno?
2: O sea, la hojita es nueva, vamos a decirlo así.
1: Sí, pero yo la cojo desde la raíz. Empieza no, comer.
2: Otra cosa bien de eso, la raíz también se usa en 13.
0: Ajá.
2: Esa es la parte digestiva de
1: ella. ¿La de bledo?
2: Uh-huh. La raíz de bledo es para los problemas estomacales.
0: Oh, que okay. O sea que toda la planta
2: tiene su beneficio.
1: Bueno, yo no sé.
3: Tú lo que necesitas es la creatividad para cocinarla y freírla. Ya no, lo busqué. O sea, la puedes
1: no
3: freír
1: le
3: hasta la sopa.
1: No, la creatividad. Wow. No le hace falta la creatividad, no. No le hace falta la planta.
5: Vamos a tener que hacer un evento.
0: Bueno, yo tengo que decir, yo probé

0: queso vegano que trajo Noelia en la última feria de comercio. Y pasó la prueba. Eso estaba delicioso.
1: Amén.
0: Mira, Itan está haciendo allá cara como que no lo creo. Mira, Itan.
2: Yo tampoco.
0: Que venir a la feria.
1: Mira, aquí
0: la
1: te voy a decir, yo soy bien piqui con la
0: porque
1: comida.
0: Aquí lo probó. Yo creo que Pedrito lo probó, Chalo y yo. Sí. Y estaba muy bueno.
2: No sé, yo no he probado. Me siento fuera de
1: no, no.
0: Aquellos que les encanta el queso derretido así. Mira, está delicioso.
1: Mira, dijo, a mí me gusta el Nacho de...
3: Yo estoy dudoso, eso es todo.
2: Queremos probarlos, dos queremos probarlos
1: no
2: ahora.
1: No se preocupen, que va a llegar el momento.
4: Mira, yo creo que esa es la forma de decirte, hazlo.
1: Lo voy a hacer. No, este sábado lo tengo que hacer porque la iglesia me lo pidió.
2: Así de rica son que la iglesia lo está pidiendo.
0: Como la iglesia te lo pidió, haces un poquito extra.
1: Exacto.
0: Para tu familia de Radio Sol, la
1: cama. Lo voy a hacer. Voy a hacerlo en serio. Voy a separar.
5: Y por los Nacho.
1: Sí, ah. No sé,
0: tengo ya estamos pidiendo mucho. Y vamos a empezar con el tema en esta tarde. Haz tu parte, suelta lo que no puedes controlar y Dios abre el camino.
4: Por lo que veo son tres partes.
0: Exacto, consiste en tres partes. Vamos a ver cómo podemos condensar esto con tantas personas aquí.
4: Sí, pero también vamos a ir a dividirlo. Vamos a comenzar con lo primero, que fue lo que mencionaste, es haz tu parte. Y como hace tiempo yo no hago ecuaciones. Ahí ya sabe, porque ahí estuve la última vez que yo hice ecuaciones. Uh-huh. Me inspiré y tengo varias ecuaciones aquí. En Éxodo capítulo 14, verso 14 nos dice, Jehová peleará por vosotros y vosotros estaréis tranquilos. Uh-huh. Ok, en otras palabras, ¿qué está diciendo aquí? Tranquilidad, pero que Dios sea el que pelee. Y muchas veces nosotros, los que somos impacientes, los que no confiamos mucho, o queremos resultados, brincamos este step de decir, Señor, sigue tú peleando. Y queremos que nosotros peleen. Sin embargo, vimos en esta historia también que los israelitas estaban frente al Mar Rojo. Y aquí es donde viene mi ecuación. La ecuación que ellos veían era, atrás el ejército egipcio, más adelante el Mar Rojo. Esto para ellos era igual no salida humana. Recuerden que el mar estaba ahí fuerte, era grande, vast, in other words. Y atrás venía un peligro adyacente.
2: No había escapatoria en ningún lado.
0: Exacto, estaban en una encrucijada porque estaban totalmente sin salida por ningún lado.
2: Sí, contra la pared y la espada,
4: exacto.
2: Siempre dicen.
4: Ni siquiera a los lados veían una ventana, vamos a ponerlo de esa manera. Pero ahí mismo lo dice la ecuación, salida humana. Ahora a lo que quiero llevar. Muchas veces nosotros no vemos esa salida humana porque tampoco nos ponemos de nuestra parte. ¿Y cómo lo hacemos? Cuando oramos, cuando obedecemos, cuando menciono ahorita, confiar también.
1: O sea, no vemos la salida.
4: Exacto.
1: Divina.
4: Gracias,
1: porque
4: exacto.
1: Porque la humana sí la vemos. La humana
4: exacto, exacto,
1: la vemos.
4: Exacto. Gracias por la aclaración. Pero cuando hacemos esa cosa, cuando oramos, obedecemos, tomamos decisiones correctas, cuando también pedimos perdón, reconocemos que hemos fallado, también esa es otra forma de hacer nuestra parte. También nos corresponde trabajar, esforzarnos y hacer aquello que Dios ha puesto en nuestras manos. Y muchas veces nos quedamos pillados porque muchas veces no hacemos de nuestra parte. O si no estamos, que queremos hacer todo y hacemos hasta lo que le toca a Dios hacer. O si no, estamos al contrario, estamos bien tranquilos y decimos, Dios, también a mi parte. O sea que no, tampoco ni encuentran el balance. Y también eso es un peligro. Pero tenemos que también aprender a reconocer y dónde termina nuestra responsabilidad y dónde comienza la obra de Dios. Y muchas veces, cuando mencioné anteriormente que cogemos el control de hacer todo y no dejamos que Dios actuar, viene de eso mismo, del deseo de controlar. O también muchas veces es por el mismo miedo, porque no sabemos qué es lo que viene, entonces queremos hacer, como que mira, si hago esto, se supone que con el chain reaction, el resultado sea tal.
2: Es que a veces no es ni tanto tampoco el miedo, a veces es que suelto, pero yo creo que puedo coger un poquitito de tu plato, Dios, como que yo creo que te puedo ayudar un poquitito, o como que puedo hacer esto.
4: Algunas veces también cogemos el haz tu parte muy en serio.
2: Sí, y no queremos hacer nada, es como que, ah, Dios está en control y estamos aquí en la playa sentados.
4: O si no, al revés.
2: O si no, queremos no darle absolutamente nada, y algo tan sencillo que a veces uno se desespera, okay, haz de tu parte, quiero hacer algo, pero me dicen que tengo que entregárselo a Dios, pero que es lo que necesitan de mí. Algo tan sencillo como exacto. Orar. Porque orar te ayuda a trabajar en la confianza en Dios, porque nosotros sabemos que tal vez podemos resolver algo más rápido, pero hay un proceso para cada una de las cosas. Imagínate hacerte una batida. Tú vas al supermercado, te compras una fruta y tú la tiras en el counter y ¡chum! Ahí está la batida, ¿verdad?
0: No.
2: hay un proceso que alguien tiene que cortarla, ponerla en la licuadora, licuarla, hacerle todo para que te dé la batida que tú quieras. Pero eso es con paciencia, con dedicación, con tú haciendo tu parte con Dios.
4: Una vez en una predicación, una iglesia que estábamos visitando, él habló sobre eso mismo, que él tenía que dejar las cosas en las manos de Dios. Y cuando estaba pasando una situación, le decían, mira, pero déjalo en las manos de Dios, ora. Y él, no, si yo estoy orando, y entonces cuando le ora a Dios, pues yo no sé si fue esperar a que me diga qué hacer o seguir haciendo cosas, porque también uno quiere hacer algo. Y muchas veces no tenemos ese discernimiento de que, ok, oramos, pero Dios me está diciendo que me siga moviendo, o me está diciendo que, ok, siga mi vida, pero seguir confiando también.
5: Ahí aquí en toda la parte tienen que pedirle discernimiento al Espíritu Santo para que te guíe. O saber si hay que moverse o nos quedamos, esperamos un poquito más.
6: Y eso me llama mucho la atención porque, obviamente, recordé las dos historias, recordé la historia de Abraham y Sara, y recordé, pues, la historia que estamos hablando del pueblo de Israel, que ellos salieron. Ellos salieron de Egipto. Ellos tenían que caminar para eso. Estaban haciendo su parte. Pues claramente cuando llegan al Mar Rojo, que se encuentran con esa encrucijada, que vienen esta gente a cogerlos de esclavos de nuevo, pues me imagino que ellos se habrán desesperanzado. Ellos habrán dicho, wow, ¿qué vamos a hacer? Me imagino que hubieran querido hacer bote, uno nunca sabe, mira, tengo que hacer algo, ¿qué vamos a hacer? Mira lo que está pasando aquí atrás, nos van a coger otra vez de esclavo. Tenemos que ver a Moisés. Moisés tomó la iniciativa, mira, Dios, hablar con Dios. ¿Y qué Dios le dijo a él? Creo que aquí lo busqué, el capítulo 14, Éxodo 14, dice que Dios le dijo a Moisés que caminaran. O sea, ellos estaban caminando desde Egipto, es la realidad, pero Dios le dijo que caminaran, Dios iba a pelear esa batalla.
0: Y eso requería confianza en el Señor.
4: A eso es lo
0: porque,
4: que iba.
0: O sea, tú me estás diciendo a mí, yo estoy aquí frente al mar y tú me estás diciendo que yo camine por ahí, o sea, que entre
2: como sin saber lo que va a pasar. Eso, como Pedro, camina Pedro, ven hacia mí, es como que en el agua, ¿qué es esto? ¿Qué
4: me está? Voy a ahogar.
2: Pedro, exacto, me voy a ahogar, él fue. Se ahogó porque tenía poca fe, pero después Dios.
4: Y eso fue lo que vimos, lo que Dios realmente le estaba pidiendo antes de abrir ese mar.
2: Sí.
4: Sí. Él lo que le pidió fue tener confianza en él para poder abrir ese mar, pues sí, ¿no?
6: Claro.
4: Y sí. Muchas veces la vida de nosotros es así: vemos un mar bien hermoso, hondo. Y hay algunos que son aventureros y dicen: yo nado.
2: Por eso es que el segundo tópico también de hoy, que es el de suelta a los que no puedes controlar, que es con el versículo Éxodo 14:14, dice, nos presenta una imagen hermosa. Mientras Israel veía al enemigo acercarse, Dios estaba preparando una salida que ellos todavía no podían ver. El problema era visible, la solución todavía no, pero hay que confiar como quieran.
6: Es que me gusta el tema, porque hablando de Abraham y Sara, era lo mismo. Dios le había prometido a Abraham que a través de su simiente, iba a salir uno que iba a salvar la humanidad. Esa es la realidad. Que Cristo, ¿verdad? Que nosotros lo conocemos, era esa simiente que iba a bendecir a todas las naciones. Y ellos eran viejos. Y a pesar de viejo, Sara no podía tener hijos. Era estéril. Entonces, conocemos a Abraham como el padre de la fe, porque confió en la palabra de Dios, pero pasaron los años. Ahí pasan los años. A veces pasa el tiempo y uno dice, ¿será?
4: Pero es que a mí me ha pasado. Yo le he pedido cosas a Dios y yo no veo la contestación. Y 4 años después fue que yo vi la contestación. Y muchas personas se desesperan por eso mismo.
6: Oye, y como estaba diciendo Yeisha, el problema está aquí, lo vemos. Pero la solución Dios la está trabajando.
2: Exacto. La paciencia es una virtud.
6: Sí, sí.
2: Es algo que poco a poco tenemos que trabajar. Pero el propósito del esperar, de también muchos propósitos que tiene Dios para hacerte esperar, pero una es para darte también paciencia.
6: Claro. Y Sara, yo digo las mujeres, porque es que las mujeres siempre quieren resolver problemas.
4: Yo lo
6: te y no sé si se han dado cuenta, porque me pasa. Cuentan de relaciones, ejemplo, no, que yo lo voy a cambiar.
4: Tú no puedes comer no. Hombre.
6: Es que la mujer siempre quiere resolver.
2: Eso lo hace.
6: Eso bien. Es como que, sí, no. Entonces Sara le habla a Abraham y le dice, quizás Dios quiso decir eso. Y hay que tener cuidado con eso también.
4: Uh-huh.
6: O sea, quizás Dios quiso decir que te acostarás con mi sierva para que la sierva, ¿verdad? Tuviera un hijo porque yo no puedo tener. Eso es que quizás Dios quiso decir eso. Y grave error. Tenemos que aprender también que nuestra parte es esperar. Porque mira todo el revolú que ha pasado por esa pareja haber querido hacer el trabajo que Dios ya le había dicho que lo iba a hacer él a través de ellos dos.

0: que hay es más fuerte.
1: Tenían que hacer una parte. Dios le tocaba hacer el resto y se metieron a hacer más allá.
0: No, no, sí, no, nosotros, a mí me molesta algo.
1: Por eso es que recalcamos en esta primera parte, que se llama Haz tu parte, que está trabajando la confianza del ser humano. Uh-huh. Porque volviendo a la historia, ¿verdad? Cuando Dios le dice a Moisés que comience a caminar, el mar no se había abierto. O sea, él tenía que caminar y caminó sobre las aguas. Una vez dentro del agua fue que el mar comenzó a abrirse. O sea, exacto. Y hubo espacio suficiente para que el pueblo de Israel pasara. Yo me imagino que cuando él empezó a caminar por el mar, el pueblo de Israel atrás diciéndote, pero ¿qué está haciendo este? Se está metiendo al agua, o sea, todo lo que debe haber, ellos preocupados quizás, miran, vienen por ahí, o sea, nos van a coger y este se está metiendo al agua, ¿ves? Entonces, esto es depositar nuestra confianza en el Señor, que si Dios me dice, haz esto, hazlo. Hazlo,
2: aunque
1: no dudes.
2: Tenga miedo, porque yo estoy más que segura, o aunque es un poquitito de segura, de que, porque Moisés es humano, o era, mejor dicho, y literalmente él entrando con miedo, confiando, no significa que él dijo que okay, lo que tú digas voy, con un poquitito tal vez de miedo, porque es un humano como quiera, como que tengo atrás, tengo adelante el mal, pero como quiera, por la fe que él tuvo, abrió. El miedo no te debería detener en tu seguir hacia adelante en confiando en Dios.
1: Mira, quiero saludar rapidito a Arnold. Arnold, Dios te bendiga mucho, un abrazo a la distancia también. Sabes que Charlotte ahorita me dijo en la pausa, oye, no he visto a Arnold, así que gracias por decir presente, te amamos también. Sí. Tenemos también a Virgen Julia Álvarez conectada a través de Facebook y nos dice, buenas tardes, bendiciones, yo duré 40 años para ver una respuesta.
3: Es que la vida del ser humano trata en la confianza.
0: Primero, una pregunta que es para ustedes reflexionar. ¿Estoy haciendo lo que me corresponde o estoy tratando de hacer también lo que le corresponde a Dios? Lo dejo con la pregunta, pero hay que recordar, quiero que recuerden esto, que hay que hacer nuestra parte, ser fiel, orar, actuar y caminar. Y tengo aquí dos ecuaciones que dan la misma, el mismo resultado. La primera es reconocer más confiar. Ya vimos que nosotros tenemos que reconocer hasta dónde llegan nuestros límites en otras palabras. Y también confiar en nuestros límites, hasta donde llegan, reconocernos, pero también confiar en Dios. Y la otra es nuestra responsabilidad más la obra de Dios. Ambas ecuaciones dan salida divina. Así que si tú no ves esa puerta de salida humana, o puerta, ventana, lo que sea, grieta, tranquilo. Reconoce, confía, recuerda que hiciste tu responsabilidad. Deja que la obra de Dios se manifieste para que entonces la ventana, la puerta, la grieta de la sabiduría divina aparezca. Continuamos.
2: Así que lo más importante con la parte número 2, suelta lo que no puedes controlar. La frase más famosa que siempre decimos es, Dios, esto está fuera de mis manos. Y una pequeña anécdota, sabemos que en septiembre del 2017, ¿qué pasó?
1: María.
2: Y yo me quedé en casa de mi familia. Éramos como 5 personas y habían 5 personalidades diferentes. Estaba mi mamá, que estaba un poquitito nerviosa, ¿sabes? Preocupada porque ella dejó su casa para quedarse con mi abuela. Estaba mi abuelo, que no le importó mucho. Estuvo mi hermana, que mi hermana, pues, ella se estaba tratando de distraer. Mi abuela tenía su ropa lista, ya estaba sentada, preparada por si algo pasaba. Nos fuimos. Cada vientito era, ok, todavía no. Nos fuimos. No, todavía no. Otro vientito, nos fuimos. No, todavía no. Y yo lo que siempre doy gracias a Dios es que yo estuve, pues, orando un montón, pero yo no sentí el huracán. Yo digo que el versículo favorito mío es Salmos 4:8, en paz me acostaré y así mismo dormiré, porque solo tu Señor me hace vivir confiado. Y Dios, yo digo que me puso a dormir. Yo dormí todo completamente sin huracán, porque yo solté, yo dije, pues, ¿qué puedo hacer yo durante este huracán? Absolutamente nada. Ya preparamos, ya tenemos nuestras aguas, tenemos todo. En tus manos estoy. Pusimos la cama en la sala y la única que durmió en la sala fui yo todo ese tiempo. Porque literalmente lo más importante es reconocer también dónde están nuestros límites. Uh-huh. Porque es nuestros límites, no el límite de Dios.
0: Amén.
2: Eso es lo más importante de todo. Así que nosotros vemos el problema, pero Dios ve el camino. Nosotros vemos el mar, Dios sabe por dónde abrirlo. Nosotros vemos el final de nuestras fuerzas, Dios sabe que todavía tiene un propósito.
3: Amén. Quería compartir eso mismo que me recordé, y creo que lo he compartido otras veces, lo mismo que a Yeisha, tenía que ver con los terremotos. Yo le tengo terror a los terremotos y sabemos que han pasado terremotos recientes, graves, grandes, que

0: África, estamos orando por Venezuela, por Colombia y creo que también otras partes del mundo que ocurrieron. Creo que hasta en Japón, que en Japón constantemente ocurren terremotos y yo le tengo terror a los terremotos. Y yo recuerdo que una noche creo que había temblado y pues estaba durmiendo, había temblado unos días anteriores y yo tocaba la pared porque yo dormía pegada a la pared para sentir vibración. Y yo tocando la pared, tocaba la pared y yo, está temblando. Y yo, está temblando, no podía dormir. Y yo después dije lo mismo. Yo dije, Dios mío, ¿sabes qué? Si muero, que muera para ti. Si vivo, que vivo para ti. Y te digo que esa carga que tenía de miedo a que me cayera el techo encima, se me quitó. Pude dormir, o sea, tranquilita, en paz, porque es que yo soy ansiosa, a mí me da ansiedad muchas cosas. Es que la ansiedad tiene que ver con falta de confianza. Si tú ahora mismo tienes ansiedad del futuro, porque me pasa, es falta, es que nos hace falta esa unión, o sea, seguir, mira, buscarle a Dios, seguir en el camino que Dios te ha puesto, porque la ansiedad no significa que es falta de fe. Pero es falta de confianza, que es la fe también.
1: Es normal que nos preocupemos por algo, ¿verdad? Y es normal que nos dé ansiedad y algo nos cause ansiedad. Lo que no es normal es el tiempo que pueda durar eso, ¿verdad? En nuestra vida, cuánto tiempo nosotros le dedicamos si nos quedamos ahí estancados pensando y pensando en que si me va a pasar esto, en que si Dios no contesta, en que si... Y todo eso llega el momento en que puedes caer hasta en una depresión, o sea, porque te puede afectar hasta la salud física, no solamente mental y emocional, la salud física también.
2: La mental tiene más fuerza que la física, y lo he comprobado. Y también aprendí, no, un videito que vi hace tiempito, de que si tú le das a un pensamiento que te causa ansiedad más de 5 segundos, se va a seguir aumentando más esa ansiedad. Y yo lo he aplicado, no es fácil. Pero es verdad, el nivel de ansiedad sí te baja. So, procura no darle más de 5 segundos.
3: ¿Cuántas noches no hemos podido dormir cada uno de nosotros?
0: Claro.
3: Con darle esos 5 segunditos nada más.
0: Por eso digo que no estoy atacando, ¿verdad? Porque no es un ataque, ¿verdad? No es un ataque verbal. Simplemente es que verdaderamente a veces tenemos que reconocer que nos entra esa ansiedad porque tenemos miedo y nos hace falta confiar en Dios aún más. Lo bueno de Dios que nosotros creemos y tenemos es que es un Dios que sabe y entiende nuestra falta de confianza. Y que por lo tanto Él nos anima y nos insta a entregarle, a soltarle todo lo que no puedes controlar. Y aún lo que supuestamente puedes controlar, porque yo diría que nada. Correcto. Eso es lo único que quería decir. O sea, busquemos a Dios en el medio de la ansiedad, arrodíllate. En el medio de la ansiedad. Mira, ChatGPT, dame versículos para buscarla, cómo puedo combatir, porque esto es una guerra contra la ansiedad que Dios me dice y reclama esas promesas. Y como había mencionado anteriormente, usa una libreta, escribe lo que te sientes, es una oración y vas a ver cómo Dios va a contestarla. Y escríbelo, porque es que nosotros nos olvidamos.
2: ¿Sabes qué yo le llamo a eso? Un logging with God. Yo tengo mi librito que se llama Logging with God.
1: Y que Dios te dice, o sea, ya no tienes que cargar esto solo. Yo estoy contigo para ayudarte, para sostenerte, para llevarte. Así que es importante que nosotros veamos, ¿verdad? Que no significa que porque haya un problema lo tienes que trabajar tú solo. El Señor está ahí, sigue presente. Y como ustedes decían ahorita, aunque no veamos la solución rápido en el momento, pero el Señor está ahí. Y eso es lo que no debemos dudar en ningún momento.
3: Pues algo tan sencillo, ya que sea para concluir la parte de soltar lo que no puedes controlar, ¿cómo tú puedes empezar soltando? Orando.
1: Amén.
3: Estamos hablando ahorita de los abrazos y de que tienen tantos beneficios, así cuando tú estás en las noches que no puedes dormir, en la situación, en el momento, en una situación de mucho tiempo, como nos dijeron en los comentarios, lo importante es empezar con una oración. Y ese es el abrazo que podemos tener de parte de Dios en lo que está ya casi por venir para que nos dé el abrazo que queremos.
2: Yo también.
3: Lo importante es que podemos decir una oración así.

0: Señor, haré lo que me corresponde, pero te entrego aquello que no puedo controlar. Amén. Y después de orar, descansa o continúa con tu día.
1: Mira, ahora me vino un pensamiento rápido a la mente. Que una vez ponemos de excusa, yo quiero ayudar a Dios. Yo creo que tú mencionaste algo ahorita, mami, de eso. Y otra frase que quería leer era aquí, que confiar en Dios no significa quedarnos con las manos cruzadas también. Uh-huh. Es un filo de doble espada. Esto también estamos tocando un filo de doble espada en ese sentido, porque algunas veces nosotros lo que queremos actuar mucho, otras veces estamos que actuamos bien poquito. Uh-huh. Y es buscar ese balance, confiar que está ahí, en orar y confiar. Algunas veces nos vamos con una oración en la paz interna que te llega, es indescriptible. Y es grande, pero hay que estar confiando.
2: Por eso, lo que habíamos mencionado, que tenemos que hacer nuestra parte es caminar. Uh-huh. Porque Dios hace el resto.
3: Y con eso doy introducción entonces ya a la conclusión del tema, ¿verdad? ¿Qué fue lo que pasó cuando finalmente Moisés comenzó a caminar?
2: Se abrió el camino.
3: Y así se llama la tercera parte de este tema. Dios abre el camino. O sea que después de escuchar Jehová peleará por vosotros, los israelitas todavía tenían el mar ahí delante de ellos. El milagro todavía no había ocurrido. Y aquí hay una enseñanza preciosa, ¿verdad? Que aunque todavía tú no veas el camino, ¿verdad? No significa que Dios no esté trabajando en la situación. Y a veces pensamos que si Dios está con nosotros, pues todo tiene que resolverse en el momento, ¿sabes? Pero no es así. La Biblia nos muestra, ¿verdad? Muchas veces que primero viene la confianza y después vemos cómo Dios obra. Así que Dios nos pone a prueba también en esos momentos para ver si nosotros confiamos en Él plenamente. Y Israel tuvo que avanzar. Cuando llegó entonces el momento indicado, Dios abrió el mar. Quizás, ¿verdad? Hoy cada uno de nosotros está esperando que Dios abra algún camino en su vida. No sabemos cuál, ¿verdad? Pero tal vez tú puedas estar orando por alguna situación familiar. Quizás estás esperando una respuesta. Quizás hay una puerta que parece estar cerrada. Como decía Charlo ahorita, hay que buscar una grieta, una ventana, algo, ¿no? Quizás llevas tiempo preguntándote, Señor, ¿por dónde voy? ¿Cuál es el camino? O quiero recordarte algo. No confundas tampoco el silencio con ausencia, porque aún en el silencio Dios se manifiesta, Dios habla y tenemos que aprender a escuchar su voz, porque muchas veces por actuar por impulsividad, Dios nos está hablando y no lo estamos escuchando, nos está contestando. Y cuando tú vienes a ver, te distrajiste tanto en esa ansiedad y en esa depresión y te sumergiste tanto ahogándote en el problema y tratando tú de buscar la solución, que cuando miras para atrás, después que todo se soluciona realmente, tú dices, wow, Señor, pero si tú hace tiempo me estabas diciendo que esto era así, yo no lo había visto, ¿qué pasó? Si hubiera hecho esto ya, me hubiera ahorrado todos estos días de sufrimiento.
4: Bueno, que mucho tiempo perdí antes de darme cuenta que... Pues...
3: Exacto, el tiempo que perdemos a veces, bueno, el mismo pueblo de Israel. Sí, pudieron haber llegado a la Canaán mucho antes y perdieron mucho tiempo también.
2: Por no confiar.
3: Exacto.
1: Mira, como dice mi amiga, mi hermana en Cristo Jesús, que cuando no ven, piensan que somos hermanas, y la creadora de los Logging Sin Cuts, que se lo agradezco, Yariana, Yari. Dios te bendiga, te quiero mucho. Ella me dice, yo agarro, te repito esta frase aquí, que ya Dios trabajó eso, ya Dios tiene la respuesta de eso, que no me siga preocupando. Y muchas veces estamos así, como mencionábamos ahorita, como mencionó Loren, mi madre mocha preciosa, que nos quedamos viendo lo que está pasando, nos ahogamos en ese vaso de agua con esta misma ansiedad y no confiamos en que, mira, ya Dios contestó y es verdad. Ya Dios tenía la respuesta antes de que todos los que están aquí en esta mesa hubiéramos nacido. Así que no podemos venir con excusas.
0: Es que también todo tiene un propósito. Obviamente Dios no quiere que tú estés pasando malos ratos, no quiere que estés teniendo dolores de cabeza, pero tristemente pues por el pecado, por dichas situaciones, llegamos a esto, pero no significa que no hay una solución. La solución es Dios.
3: Amén.
0: Y también esa situación tuya puede ser un testimonio para otra persona. Y cuando tú dices un testimonio, tú no dices, ¡ay, se resolvió! No. Tú dices todo el camino que pasó. El refrán que yo uso mucho cuando doy clase a mis estudiantes es Success is a series of small wins. El éxito es una serie de pequeños logros. Así que uno cuando está en una situación, cuando está haciendo una obra, cuando está ensayando para una canción, uno no solamente celebra el final, uno se acuerda del proceso, bonito o malo.

0: Y cuando uno celebra el final, puede ser una celebración buena porque el proceso fue bueno, como puede ser una celebración no muy buena porque el proceso no fue bueno. Uh-huh. Así que sabemos que la situación va a ser difícil.
1: Pero te dejó un aprendizaje. Exacto. En el camino. Exacto.
2: Algunas veces tenemos que pasar por esos dolores de cabeza, sí, porque nos enseña a cultivar y nos esa ayuda paciencia a ayudar a los demás. Y la, sí, confianza que tenemos que tener. Sí. En nuestros, también nuestras mismas habilidades que tenemos, que Dios fue la que nos dio, y confiar también en Él.
3: Sí, es que el ser humano se basa en la experiencia. Sí. Uh-huh. Si el ser humano no, si nosotros no experimentamos, el ser humano tiende a, es que el pecado ha causado ese frío, uh-huh, ese frío, esa falta de amor, ¿verdad? Sabemos muy bien que en el tiempo del fin habrá frío, uh-huh, o sea, los corazones, y no está hablando de la gente de la calle, uh-huh, está hablando de la gente que está en la iglesia,
0: de tu propia, eso, familia.
3: Correcto. Uh-huh. No estamos hablando de, no, que el mundo, que el mundo, se ya sabe que el mundo no conoce el amor porque no conocen a Dios. ¿Y por qué no conocen a Dios? Si se supone que seamos nosotros los que llevemos el amor, ¿no? Uh-huh. Somos nosotros los que tenemos que trabajar nosotros. O sea, uh-huh, que si uno no pasa por esa experiencia, quizás yo no voy a entender, no es necesariamente entender, quizás comprender lo que esa persona haya pasado. Mira, hay gente que le da depresión y dice, me quiero matar, me quiero suicidar, o se cortan. Pues yo cuando era adolescente, pues pasé por eso. Ah, tú se lo dices a una persona, hay gente que te dice, ah, tú estás haciendo un show, tú eres una showcera.
0: Pero y, el que pasó por una situación igual, claro, tiene un entendimiento un poquito más. Exacto. De, entiendo que está fuerte, pero sabes que estoy aquí para ti. Emma, ¿qué necesitamos?
2: A los que, exacto, son empáticos también, que no necesariamente han pasado por esas situaciones, los que son empáticos, uh-huh, que tienen amor en su corazón, pueden entender, exacto, como quiera, por lo menos las emociones que pasaron esas personas. Y tú mencionaste que, pues, los corazones se van a enfriar ahora en los tiempos finales y son los de que están en la iglesia. Por eso es importante tener ese discernimiento espiritual. Uh-huh. Porque muchas personas nuevas llegan a la iglesia y por ver hermanos que se comportan así.
3: Dicen, pues, para eso me quedo en el mundo, que no me quiere más.
2: Exacto. Y pues pintan todo. Como nos pasa en la escuela, que uno se porta mal en el salón y todo ese grado después no va para la gira por culpa de, pues así mismo pasa.
1: ¿Qué pasó, chavo?
0: Pero confía en Dios, porque hasta tú mismo puedes ser la razón de que Dios le abra la puerta a otra,
2: exacto,
0: persona.
2: Exacto.
3: Oye, uno nunca sabe el impacto que uno hace en la gente. Uno vive la vida y uno no sabe lo grande y poderoso que es el testimonio que uno da. El ser cristiano no se basa en estar en la iglesia con la Biblia y predicando. Es que tu vida es una prédica diaria. Uh-huh. O sea, es que es algo que cuando tú te conectas con Jesús, automáticamente tú vas a empezar a confiar en Él y empezar a llevarlo al mundo, sí, entero. O sea, eso va a ser algo natural, pero...
1: Y Dios va a abrir los caminos donde todos nosotros vemos obstáculos.
0: Exacto. Lo más importante,
2: mientras hay experiencias para aprender.
0: Ya, lo más importante es lo que veo que dice Catalina aquí, que puso un versículo, Juan 14:27. La paz os dejo, mi paz os doy, yo no lo os doy como el mundo la da. No se turbe nuestro corazón, ni tengas miedo.
1: Amén. Así que nuestra parte, nos toca hacer lo que nos corresponde. Seguir orando, seguir siendo fiel al Señor, seguir caminando con Dios por fe, dejar que Él se encargue de aquello que solamente Él puede hacer, porque el mismo Dios que abrió el Mar Rojo sigue siendo ese mismo Dios hoy.
0: Amén.
1: Hoy Él está aquí presente. Así que, porque también tenemos que ver, ¿verdad? Que, como decía el tema, haz tu parte, suelta lo que no puedes controlar, y confía en Dios. Pero cuando llegamos al límite de nuestras fuerzas, cuando usted sienta que ya no puede más, ahí es donde Dios no llega al límite de las suyas. Comienza a manifestarse. Así que es importante, ¿verdad? Y voy a hacer estas preguntitas rápido para que ustedes en su casa reflexionen en su vida, ¿verdad? ¿Qué paso de obediencia, responsabilidad o fe necesito dar hoy? ¿Qué paso de obediencia, responsabilidad o fe necesito dar hoy?
2: Es más, escríbanlo. Busquen un papelito ahora mismo y vayan escribiendo las contestaciones.
1: Si quieres soltar el control, medita en esto y analiza esta pregunta. ¿Qué necesito dejar en las manos de Dios porque ya no está bajo mi control? Ya no puedes hacer nada. Tienes que dejar eso en las manos del Señor. Y número 3, para confiar en Dios, ¿verdad? ¿Cómo puedo demostrar con mis decisiones que confío en Él aún antes de ver la respuesta?
2: Ay, ay, ay.
3: Poderoso, mi gente.
0: Abrir esa libreta, abrir esa Biblia y empezar a contestar todas, sí, esas preguntas.
2: Y después sentar y reflexionar en esas respuestas que escribiste.
0: Me encanta.

0: tienes que reflexionar para ver, ay, es verdad, yo escribí esto porque tienes mucha razón, tengo que soltar esto, tengo que trabajar esto. Así que no tenga miedo de escribirlo.
1: Mira, Arnold nos dice, sosteniéndonos de su brazo siempre, amén, como él nos sostiene.
2: Amén.
3: Y eso me iba a decir, digamos amén. Gocémonos. Que tenemos
2: aleluya,
3: que nos amén. Ama. Oye, no hay Dios, ¿sabes qué? Yo creo que ni los griegos, el Dios de nosotros, estuvo dispuesto al maltrato, a la muerte. O sea, para darnos a nosotros vida eterna. No hay Dios en la mitología griega. No hay Dios en la mitología. No hay Dios en ningún tipo de mitología fuera que haya venido aquí a sufrir maltrato, burla, rechazo, abandono. No hay Dios que haya venido aquí y nunca va a haber un Dios que haga lo que Él hizo y hace por ti hoy. Es tiempo de que tomen decisiones y tomen decisiones para la vida eterna. Y no espere a dejar el vicio. No espere a dejar, no, yo voy a Dios cuando yo esté bien. Nunca vas a estar bien. Porque el que te pone bien es Cristo.
2: Y es que, o sea, el enemigo no te va a dar el espacio para tú estar bien.
3: Y te va a decir
2: así
3: eso.
2: Que tú tienes que tirarte, empezar a confiar y olvídate que... Paso. No estoy bien ahora, pero con Dios voy a estar mejor, olvídate. Él poco a poco me va a mejorar a donde Él quiere que yo esté.
0: Mira,
2: porque tal vez yo digo, ya yo estoy bien, pero Dios tiene más para ti. Así que confía.
0: El enemigo conoce nuestro talón de Aquiles, pero Dios también.
2: Él está observándonos.
0: El enemigo también conoce nuestro límite, conoce nuestras obsesiones, nuestras ambiciones, nuestros deseos, pero Dios también. Y hay que permitir que Dios sea el que los use y no el enemigo, para que den los frutos que son.
3: Oye, los pensamientos.
0: El enemigo no te lo puede, eso sí, son precious.
3: Esos pensamientos que te llegan a la mente, porque constantemente a mí me pasa. Yo, pero Dios mío, es que esto no soy yo. Es que el enemigo está constantemente poniéndote pensamientos negativos para que tú le hagas caso. No le hagas caso, ¿sabes qué? Tú tienes el control porque Dios te lo ha dado.
0: Amén.
3: Tú tienes el control. Toma el control, deja que Cristo sea el que vive en ti. Y como dice, Dios vive, todo lo que respire, alabe a Jehová. Dice Arnold. Oye, toma el... Dios te dio un control, el libre albedrío. Y es que tú puedes decir que no, y tú puedes decir sí a Jehová. Ignora tus sentimientos. No, es que me gusta. Pichea eso, porque eso se va a perder, eso se va a destruir. O sea, lo único eterno que tú tienes es Cristo. Todo lo demás vendrá por añadidura y todo lo demás será destruido. Lo que no siga a Cristo será destruido verdaderamente. Va a ser destruido. Usted confía en Jehová, porque en medio de la destrucción, Él es esa lámpara y Él es esa protección que te va. Oye, miren, la columna de fuego, la columna de nube. Dios estaba ahí literal.
0: Sí.
3: O sea, la gente no ve eso. Dios, hay como 40 años ahí bregando con esa gente.
0: Ahorita yo voy a decir eso, que me molestaba antes los personajes que leemos en la Biblia, porque literalmente Dios les hablaba. ¿Tú sabes lo que yo daría ahora mismo para que Dios me dijera, mira, tranquila, mañana no te va a pasar nada, no te preocupes por eso?
3: Pero te lo dice la Biblia también.
1: Los alimentos.
3: Sí, y lo dice la Biblia también.
1: En el desierto.
0: En el desierto.
3: Oye, y lo digo, que estamos hablando lo mismo. O sea, la Biblia es una carta de amor. O sea, si tú te pones a pensar, cuando, vamos a decir que nosotras...
1: Eso ha pasado de moda. Mira todos los años que han pasado y sigue aplicando cada promesa a
2: nuestra vida.
1: El libro
2: más antiguo y el más comprado. Y el segundo es Don Quijote. Pero el primero, número uno, es la Biblia.
3: Les digo que vamos a imaginarlo, que nosotros tenemos una pareja. ¿Verdad? Yo digo, ay, yo tengo una pareja que él es militar y va a ir a la guerra. Y obviamente uno ve las películas y ¿qué hacen ellos? Pues le hacen cartas. Porque no pueden llamar, ahora llaman, pero hacen cartas, y hacían cartas. Pues mira, Dios
0: hizo eso.
3: Mira, piénsenlo. Jesús fue a terminar una obra, porque él pasa del lugar santo al lugar santísimo en 1844.
1: Nuestro sumo sacerdote.
3: Correcto. Y él literalmente nos envía cartas de amor, porque él va a venir.
2: O sea, él se dedicó a escoger diferentes personas, a pasar diferentes situaciones, a predicar y a escribirnos, no para, porque las cartas de Pablo son para diferentes lugares que él fue, pero esas cartas llegaron a nosotros, llegó a Puerto Rico, llegó a Estados Unidos, llegó a todas esas partes como quiera. Así que él se dedicó que esas Biblias o sea, la palabra de él no desapareciera, porque cuántas personas no hicieron a que quemaran esas Biblias, se miraran, y las personas se dedicaban a memorizarse la Biblia de adelante a atrás para que se pudiera escribir, para que llegara al siglo 21, 20, 26, hoy día.
3: Oye, la Revolución Francesa. ¿Qué pasó ahí? Destrucciones de Biblias completas. Durante the Dark Ages.

0: reconocen The Dark Ages, no porque la ciencia faltaba. Era no era porque Darwin no estaba.
1: Porque el tiempo espiritual estaba en riesgo,
2: en
1: juego.
2: Y en esta era va a pasar lo mismo también. Sí. Muchos van a tratar de desaparecerla. Y más ahora que tenemos tanta tecnología. Algo tan simple como ustedes vieron en estos días que salió en las noticias es que el nuevo día y primera hora, sí. ¿Verdad? Ya dejaron de imprimir su...
1: Imprimieron ya el último, creo que fue ayer.
2: Exacto. Su edición impresa. Asimismo va a seguir desapareciendo muchos libros y muchas otras cosas, y entre eso estará la Biblia. Así que por eso es que, como ustedes bien dijeron, es importante leerla, memorizarla, porque esas promesas son las que nos van a ayudar a nosotros a mantener nuestra fe durante la tribulación y en los momentos más difíciles. Así que es importante que cada uno de nosotros aprendamos a caminar por fe, a confiar por fe en ese mandato que Dios nos dé. Mire, cuando Dios le diga camine, usted camina aunque el camino no esté abierto.
0: Sí. Mira, si tú quieres hacer algo más allá,
2: porque
0: camina,
2: Dios va
0: ahora
2: a ir ahí
0: confía.
2: Con usted. Dios va a ir ahí con usted. Así que es importante que aquel que conoce el camino, o sea, no le haga caso al vecino, a nadie. Hágale caso al Señor.
3: A tu palabra, a la ley del testimonio. Si no les dijeron conforme a esto, porque no les ha amanecido.
2: Con un escrito está.
3: Ya.
2: Bien, yo creo que hemos llegado al final de nuestro programa. 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
0: Amén.
2: 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Chicos, ya llegamos al final de nuestro programa. Me he gozado. Pero estamos muy felices. ¿Quién quiere orar para cerrar?
1: Oremos. Querido Padre que estás en los cielos, santificado y glorificado sea tu honroso y glorioso nombre, Señor. Santo, santo eres y digno de toda alabanza y loor. Gloria sea tu nombre, Señor. Gloria en grande seas tú por siempre en los siglos de los siglos. Amén, Señor. Eres un Dios poderoso, eres un Dios grandioso y nosotros te agradecemos por todo. Si empezamos la lista, nunca acabamos porque tenemos que agradecerte desde el principio hasta el final todo lo que has hecho por cada uno de los seres humanos y toda la naturaleza y todos los animales, Señor. En estos momentos también te quiero entregar a Zaida Martínez, a Luis Delgado, a Vivian y a cualquier otra persona radio oyente, sus familiares, sus amistades que estén en una necesidad, que tú tienes que estar ahí, Señor. En estos momentos, pon tu mano sanadora en los que están enfermos, físicamente, espiritualmente y hasta emocionalmente, Señor. Hay muchas cosas sucediendo en el mundo y lo que necesitamos es a ti.
3: Así es.
1: Danos fe, es lo más que necesitamos en esta vida, Señor, porque así podemos soltarte todas nuestras cosas y confiar de que tú eres el que tienes la respuesta, porque ya tú la tienes, Padre. Así que en tus manos entregamos todos con la poquita tal vez fe que tenemos, pero hasta la fe te entregamos para que cuando nos los devuelvas en grande.
3: Amén.
1: Así que gracias por todo. Abrázanos, cuídanos toda esta semana, Señor, y siempre estés con nosotros, que lo más que pedimos, que nos cubras también con tu manto de justicia. Todo esto te lo pedimos y te lo agradecemos en el dulce nombre de tu amado Jesús. Amén,
3: amén,
1: Señor. Amén.
3: Gloria a Dios. Amén.
2: Gracias, chicos, por haber compartido esta tarde aquí en el Club Amigos. A ustedes por la sintonía. Será entonces hasta nuestra siguiente edición del Club Amigos.
0: Bye, bye.
1: Bye, bye. Bye. Bye.

0: Esta es la hora en nuestros estudios, 7:04.
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7: Todos en algún momento hemos sentido ese vacío extraño que aparece en silencio. A pesar de que la vida parece avanzar, por dentro sentimos que algo se quedó detenido. Ni el éxito, ni las compras, ni las distracciones logran llenar ese vacío. Es como un hueco que ninguno admite en público, pero que todos conocen por dentro. Muchos tratamos de cubrir ese vacío con el trabajo, otros con relaciones o con el ruido de la sociedad. Pero al final todos buscamos lo mismo. Alguien que explique por qué estamos aquí. Alguien que no nos decepcione. Alguien que responda cuando el corazón se sincera. Y aunque nadie puede dibujar esa necesidad, ese es un anhelo universal. Ese anhelo apunta a una sola dirección. Existe un Dios que no juega a esconderse, sino que espera revelarse a aquellos que le busquen de corazón. Bienvenidos a Esperanza Viva. Recuerda que tenemos una guía de estudio gratuita para ti, donde podrás ver cada lección a tu ritmo y meditar con calma en cada una de ellas. En la caja de comentarios está un link donde no solo podrás descargar la lección, sino también escribir tus peticiones de oración o tus dudas bíblicas. También en la dirección que está en pantalla podrás acceder a ella. Nuestra segunda lección, el rostro invisible que todos buscan. Exploremos lo que nos dice la Biblia al respecto de este tema. La Biblia comienza de una manera llamativa. No inicia con una discusión filosófica ni con un intento de demostrar que Dios existe. Simplemente afirma, en el principio creó Dios. Génesis 1. Para el texto bíblico, la existencia de Dios no es una hipótesis que necesita defensa, sino una realidad desde la cual todo lo demás cobra sentido. Eso no significa que la fe sea ciega. La Biblia dirige la mirada a algo que todos compartimos: la realidad que nos rodea, el orden del universo, la complejidad de la vida, la armonía de la naturaleza. No como pruebas técnicas, sino como señales, como si la creación misma estuviera

comunicando que no es fruto del azar, sino de una intención. Por eso afirma que los cielos cuentan la gloria de Dios en el Salmo 19:1. No habla con palabras, pero sí con existencia. La idea es sencilla. Antes de preguntarnos quién es Dios, la Biblia nos invita a observar el mundo y a reconocer que hay algo o alguien detrás de todo esto. Un Dios que no solo existe, sino que desea darse a conocer. La pregunta lógica es, ¿cómo lo hace para darse a conocer? La Biblia presenta tres caminos principales, los que Dios usa para revelarse al ser humano. El primer camino es el de la naturaleza. El mundo que nos rodea no es silencioso. La belleza, el orden y lo complejo hablan por sí mismo de un diseñador, de algo más grande que nosotros. No explica todo, pero nos invita a pensar que a través de lo creado es posible percibir. Romanos 1:20. El segundo camino y forma en que Dios se da a conocer es por medio de la Biblia. En su carta de amor maravillosa, dice 2 de Timoteo 3:16, allí Dios se comunica de manera más directa usando lenguaje humano, no como un manual frío, sino como un mensaje con intención, mostrar quién es Él y cuál es su propósito para la humanidad. Y la tercera y la mejor y suprema de todas las formas en que Dios se da a conocer es por la persona de Jesucristo. Esta es la revelación más clara y completa. En Jesús, Dios no solo habla, sino que se deja ver en una vida concreta. Su manera de amar, de tratar a las personas y de enfrentar el dolor muestra cómo es Dios en la práctica. Por eso Jesús pudo decir, quien me ha visto a mí, ha visto al Padre. Juan 14:9. Así que la Biblia no presenta a un Dios lejano, sino a uno que se acerca, primero a través de la creación, luego por su palabra y finalmente en una vida vivida frente a los ojos del mundo, la vida de Jesús. Cuando la Biblia habla de Dios, no lo presenta como una fuerza impersonal, ni como una energía abstracta. Lo describe como un ser con carácter, con intención y con una manera definida de relacionarse con las personas. Uno de los rasgos más centrales de Dios es el amor. No como un sentimiento pasajero, sino como la base de todo lo que hace. Un amor que busca, que se involucra y que no permanece indiferente ante el dolor humano. El que no ama, no ha conocido a Dios, porque Dios es amor. 1 Juan 4:8. Al mismo tiempo, la Biblia habla de justicia. Dios no es arbitrario ni caprichoso. Le importa lo correcto, la verdad y la dignidad humana. Por lo tanto, la justicia en este sentido no es un castigo frío, sino el compromiso de que el mal no tendrá la última palabra. Justicia y juicio son el cimiento de su trono. Misericordia y verdad van delante de su rostro. Salmo 89:14. Junto a eso aparece la misericordia. Dios conoce la fragilidad humana y responde con compasión. No ignora los errores, pero Él ofrece perdón y una nueva oportunidad. Es un Dios que se acerca al que falla. Nunca lo descarta. Como dice la Biblia, un Dios grande en misericordia y verdad, que es lento para la ira. Éxodo 34:6. Y todo esto está envuelto en santidad, no como distancia o frialdad, sino como pureza moral, coherencia y plenitud. La santidad describe a un Dios distinto al mal, pero cercano al ser humano. Por eso la Biblia en Isaías 6:3 lo llama santo, santo, santo es el Señor. En conjunto, la Biblia presenta a un Dios que piensa, que ama, que siente y que actúa. No un concepto, sino una presencia, una realidad que se mueve a favor de sus hijos y busca restaurar la vida, no dominarla. Dios no se conforma con que sepamos que Él existe. Su interés va más allá. Quiere que lo conozcamos personalmente, no como una idea religiosa, sino como una realidad.

da viva. Por eso Jeremías aclara que lo verdaderamente valioso no es jactarse del conocimiento, del poder o de los logros humanos, sino entender y conocer quién es Dios. Jeremías 9, del 23 al 24. Conocerlo implica reconocer cómo actúa con amor, justicia y misericordia. La fe no se basa en información acumulada, sino en una relación que transforma. Dios no busca admiradores a distancia, sino personas que aprendan a caminar con Él y reflejar su carácter en la vida diaria. Llegamos ahora a una parte muy personal de la lección, tres preguntas para reflexionar. Recuerda que esta sección es para detenerte un momento y notar qué ha hecho Dios o qué señales has visto en tu propia historia. Tómate tu tiempo. Si estás estudiando con alguien, compartan juntos, con calma. Yo también te voy a compartir mi reflexión para que tú puedas pensar en las tuyas y escribirlas con tus propias palabras. Número 1. ¿Cuál ha sido la manera más clara en que Dios se ha revelado en tu vida? En mi caso, no siempre fue algo espectacular. A veces fue de una forma precisa, una puerta que se abrió cuando ya no veía salida, o una paz que llegó en medio del ruido o del caos. Otras veces fue una convicción suave pero firme, como si algo dentro de mí dijera, por aquí no es. Eso también es una forma de revelación. Número 2. ¿Cómo cambia tu relación con Él cuando entiendes que su carácter es amoroso y justo a la vez? Para mí esto lo cambia todo. Si solo pienso en justicia, termino acercándome con miedo. Pero si solo pienso en amor, podría creer que nada importa. Pero cuando entiendo que su amor es real y su justicia también, entonces puedo confiar. Dios no me apoya en lo malo, pero tampoco me abandona cuando fallo. Su justicia no es para destruirme, es para restaurar lo que el mal ha dañado. Y número 3. ¿Qué señales de Dios puedes ver hoy en la naturaleza, la Biblia y en Jesús? Pues en la naturaleza veo orden, belleza y vida, algo que invita a pensar que no somos un accidente sin sentido. Y en la Biblia encuentro una voz que me confronta y me levanta, que me muestra quién es Dios y quién soy yo. Y en Jesús veo lo más claro. Ahora, llegamos a una parte muy importante porque aquí suele aparecer una de las mayores confusiones cuando se habla de Dios. La Biblia afirma con claridad que Dios es uno. No presenta varios dioses, ni una lucha de poderes. Desde el comienzo Israel confesó que el Señor es uno solo, en Deuteronomio 6:4. Pero este Dios único no es una soledad cerrada. Desde el Génesis vemos que Dios habla en plural. Hagamos al ser humano a nuestra imagen. Génesis 1:26. Esto no es una prueba matemática de la Trinidad, pero sí una señal clara de que en Dios hay comunión, diálogo y relación. Más adelante el Espíritu de Dios aparece actuando, creando, sosteniendo y guiando en Génesis 1:2, Isaías 63:10. Cuando llegamos al Nuevo Testamento, esa realidad se vuelve más explícita. Jesús habla de Dios como Padre. Se presenta a sí mismo como el Hijo del Hombre enviado, pero promete al Espíritu Santo como la persona activa de Dios en los seres humanos. En el bautismo de Jesús, por ejemplo, aparecen los tres al mismo tiempo. El Hijo es bautizado, el Padre habla desde el cielo y el Espíritu desciende. Mateo 3 del 16 al 17. No son roles sucesivos, sino que son personas que se relacionan. Por eso Jesús puede ordenar bautizar en el nombre singular del Padre, del Hijo y del Espíritu Santo. Mateo 28, 19. Un solo nombre, una sola autoridad, un solo Dios, pero una relación real entre tres personas vivientes. Entonces, ¿qué significa que Dios es uno y tres a la vez? Significa que Dios es uno en esencia, en voluntad, pero no es un aislamiento. Dentro de ese único Dios hay relación, comunión y amor. No son tres dioses, pero tampoco un Dios solitario. Es unidad perfecta con diversidad personal. Si Dios es así, entonces el amor no es algo que Dios aprende

0: prácticos que abordan preguntas que muchos se hacen hoy. Por ejemplo, ¿por qué algunas personas niegan a Dios y explican el origen de la vida solo desde la evolución y el azar? El texto no evade la ciencia, sino que invita a pensar si la complejidad del universo puede explicarse sin propósito, o si detrás de todo hay una causa inteligente. Como lo expresa la Biblia, la creación misma cuenta la gloria de Dios. Salmo 19:1. También se responde a otra confusión común. La naturaleza es Dios. La Biblia es clara en distinguir entre el Creador y su creación. La naturaleza refleja a Dios, pero no es divina, no es Dios. Cuando se confunden ambas cosas, se pierde el enfoque, como lo advierte Romanos 1:25. Hemos llegado al final de esta lección, pero antes de terminar, vale la pena detenernos en una promesa que resume todo el camino recorrido. La Biblia invita así: conozcamos y sigamos adelante en conocer al Señor. Oseas 6:3. En tu lección encontrarás también una breve evaluación. Tómala con calma. No es un examen para aprobar o reprobar, sino una oportunidad para repasar, ordenar ideas y darte cuenta de cuánto has comprendido y cuánto has crecido en este recorrido. Un niño pequeño estaba dibujando en su cuaderno cuando su madre le preguntó: ¿qué haces? Estoy dibujando a Dios, respondió con total seguridad. La madre sonrió y le dijo: pero nadie sabe cómo es Dios. Sin levantar la vista, el niño contestó: pues cuando termine, lo sabrán. La respuesta es ingenua, pero revela algo profundo: el deseo de conocer a Dios. Ese mismo anhelo ha acompañado a la humanidad a lo largo de la historia. Filósofos lo han reducido a una idea. Otros lo han visto como una fuerza impersonal, y algunos lo han imaginado como un ser distante que creó el mundo y luego se marchó. Pero el Dios que presenta la Biblia no encaja en esas categorías. No es un concepto abstracto ni un misterio inalcanzable. Es un Dios personal, cercano y real, que ha decidido darse a conocer y relacionarse contigo. A lo largo de esta lección, no se te pidió que apagues la razón ni que aceptes algo por costumbre. Se te invitó a pensar, a observar y a conectar pieza. Y quizás te diste cuenta de algo. La pregunta por Dios no nace del miedo, sino del significado. No aparece cuando todo va mal, sino cuando incluso lo que va bien no termina de llenar. Buscar a Dios no es huir de la realidad, es enfrentarla con más profundidad. Es reconocer que la vida pide algo más que explicaciones técnicas. Pide sentido, dirección, esperanza que no se rompa con el tiempo. Si decides seguir buscando, basta con hacerlo de verdad. Leer, reflexionar, hablar con Dios como se habla cuando ya no se quiere fingir. Ese tipo de búsqueda nunca queda sin respuesta, porque el Dios del que habla la Biblia se ha dado a conocer.
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0: Esta es la hora en nuestros estudios. 7:31. 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
1: La tumba vacía. 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Jesucristo es la única esperanza que no acaba ni puede marchitarse. Él es la provisión para salvarse, Él es la fuente eterna de confianza. Vacía su tumba está, cantad mortales, a su voz volveremos a la vida, cuando regrese Cristo en su venida, con sus gloriosas huestes celestiales.

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